0: carcelaria.
1: Muchos de los funcionarios del gobierno de Sinaloa y también funcionarios federales deben estar sufriendo insomnio.
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4: ¿Qué tal? ¿Cómo le va? Buenas tardes, son las 6 en punto, la hora de las noticias, la hora de la verdad expuesta, por supuesto a través de Grupo Fórmula, radio, televisión, internet, YouTube y todas las plataformas. Hoy es el viernes, 1 de mayo, es el día del trabajo, claro. Oscar, ¿cómo estás? Bienvenido.
5: Muchas gracias, Pepe, muy buenas tardes, bienvenidos también ustedes, los estamos invitando a abrir la conversación vía WhatsApp. 55 48 48 03 94, ahí nos hacen llegar sus opiniones y pasan en la parte de abajo de nuestra pantalla, y en la transmisión en vivo de YouTube, ahí comentamos, debatimos y lo invitamos a participar desde luego también en la encuesta de este día que ustedes decidieron. Es un híbrido entre Isabel Dantés y Maestrujen Mesa, así se firma, en YouTube te puedes firmar como tú quieras. La encuesta de este día es: las acusaciones contra Rocha Moya salpicarán a Andrés Manuel López Obrador, sí o no. Única y exclusivamente se puede votar vía YouTube.
4: Vamos directamente con las noticias más relevantes. La Fiscalía General de la República, la FGR, rechaza detener con fines de extradición al gobernador de Sinaloa, Rubén Rocha Moya, al senador Enrique Insunza de Morena, al alcalde de Culiacán, también de Morena, Juan de Dios Gámez Mendívil, y al resto de los funcionarios acusados por el Departamento de Justicia de Estados Unidos de trabajar para el cártel de Sinaloa. El fiscal especializado en control competencial, Raúl Armando Jiménez Vázquez, señaló que la petición hecha por Washington no contiene elementos de prueba que ameriten la medida cautelar.
6: No hay ninguna referencia, no hay ningún motivo, no hay ningún fundamento, no hay ninguna evidencia que nos permita apreciar el porqué de la urgencia de la detención provisional. B. Igualmente advertimos en una primera instancia que no existen pruebas anexas al pedimento de referencia que acrediten la comisión de un presunto delito que haga impostergable el otorgamiento de la medida cautelar.
4: El fiscal Jiménez Vázquez aclaró que el documento enviado desde Washington es una petición provisional, y el Departamento de Justicia de Estados Unidos podría realizar una solicitud de extradición formal más adelante.
6: Lo que se planteó por las autoridades estadounidenses no es la petición formal de extradición. Única y exclusivamente el pedimento se centra en la pretensión de otorgamiento de la medida cautelar de la detención provisional de las personas objeto de la acción de reclamación. Consecuentemente, la decisión, el pronunciamiento que haya de emitir en su momento la Fiscalía General de la República se va a circunscribir únicamente, exclusivamente, al pedimento de la medida cautelar. Si en un momento posterior a la decisión de la Fiscalía por conducto de la Cancillería, el gobierno de Estados Unidos, a través de la fiscalía correspondiente en materia del requerimiento, inicia el procedimiento formal de extradición internacional, México se apegará estrictamente a las reglas previstas para este propósito, tanto en el Tratado Bilateral de Extradición como en la normatividad proveniente de nuestra ley de extradición internacional.
4: En la conferencia de prensa de este mediodía, el fiscal Raúl Armando Jiménez Vázquez, de la Fiscalía General de la República. Y por cierto, esta institución pedirá a la Secretaría de Relaciones Exteriores solicitar más información al gobierno de Estados Unidos para fundamentar la petición. Gabriel Regino, doctor en Derecho, criminólogo, gente que le sabe mucho a esto, dice que con estas declaraciones que acaba usted de escuchar, la FGR acaba de inaugurar la etapa del encubrimiento institucional. Niegan dar trámite a la solicitud de detención provisional con fines de extradición. Ese mismo argumento podrán utilizar a partir de hoy todos los extraditables por cualquier delito. Hablaremos con Gabriel Regino un poco más tarde para comentar justamente esta postura. También le diré que la presidenta de la República niega sentirse acorralada. Dice que en México todo el mundo es inocente, hasta demostrar lo contrario.
0: Estuve viendo algunas publicaciones ayer y el día de hoy. Están poniendo a la presidenta entre la espada y la pared. Falso. En México decidimos los mexicanos, para empezar. Las y los mexicanos. Y nosotros siempre vamos a trabajar con la verdad, la justicia y la defensa de la soberanía. En el caso de Chihuahua, en el caso de Sinaloa y en cualquier otro caso.
4: La presidenta asegura que la soberanía no se negocia.
0: Pues la presidenta está fuerte, está sólida y muy segura. Por una sola razón, nunca nos vamos a separar del pueblo de México. Y siempre vamos a defender la soberanía, por encima de todo. Y tenemos muy claro, y estoy tranquila, sin ningún problema. Por una cosa, es tiempo de la defensa de los principios. Y hay un principio que se llama soberanía, y esa no se negocia.
4: En Culiacán, Movimiento Ciudadano solicitó al Congreso de Sinaloa iniciar un proceso de desafuero en contra del gobernador Rubén Rocha Moya, porque pues es ingobernable allá Sinaloa y no garantiza la paz para los ciudadanos. Coparmex y organizaciones civiles exigen una investigación. Felicitos Trujillo, estamos contigo. ¿Cómo te va? Buena tarde.
7: Un gusto saludarte, Pepe. Muy buenas tardes. El dirigente estatal del Movimiento Ciudadano, Sergio Esquer Peiro, conocido como El Pío, confirmó la presentación en el Congreso local de una solicitud de desafuero en contra del gobernador Rubén Rocha Moya y del alcalde de Culiacán, Juan de Dios Gámez Bendíbil, ante estos señalamientos en su contra en los Estados Unidos. El líder partidista aseguró que las acusaciones pues no son sorpresivas y llamó a separar a las instituciones de posibles vínculos delictivos, al subrayar que no todas las autoridades en Sinaloa están involucradas en actividades ilícitas. Hoy, por cierto, también Movimiento Ciudadano se deslindó del alcalde del municipio de Lota, Richard Millán, quien pues él firmó un desplegado de apoyo al gobernador Rocha junto con otros 17 de los 20 presidentes municipales. Dijeron que eso fue a título personal, que no representa a Movimiento Ciudadano, que de hecho era un ciudadano cuando fue postulado y que a partir de esto ya no va a tener cabida, precisamente ya no va a ser promovido para ningún otro puesto en las próximas elecciones. Mientras que organizaciones como Coparmex, Observatorio Ciudadano Mazatlán, exigieron investigaciones firmes y transparentes tras estas acusaciones en contra de estos funcionarios por presuntos vínculos delictivos. Advirtieron que la presunción de inocencia no debe justificar la inacción ni la opacidad y urgieron a esclarecer sin tintes políticos. Señalaron que el caso evidencia fallas internas para combatir la corrupción. Es el reporte.
4: Gracias. Felicitos Trujillo. Buena tarde.
7: Excelente tarde.
4: Igualmente, la senadora de Morena, Guadalupe Chavira, solicita al gobernador de Sinaloa, Rubén Rocha Moya, separarse del cargo para facilitar investigaciones en su contra. La senadora, le digo, es de Morena.
8: Pues creemos que pida licencia el gobernador ayudaría mucho para que se vea en la condición de que estamos dispuestos a que todo se aclare, ¿no? Si es que hay una investigación, pues que esa investigación lleve su curso y que facilite, sobre todo, pues la tranquilidad y la certeza del Estado. Y sobre todo, bueno, pues también para nuestro país, en un esquema que tenemos, pues, sobre todo de colaboración y cooperación. Si el gobernador no tiene ningún elemento probatorio, bueno, pues yo creo que tendrá la tranquilidad, pero sí ayuda a dejar de tener esa presión internacional.
4: Es lo que dijo Guadalupe Chavira, senadora de la República por el partido Morena. Este fin de semana, la presidenta de la República visitará Palenque. Ya sabe usted quién vive en Palenque. Bueno, pues ella descarta cualquier reunión con el huésped de Palenque.
9: Presidenta, se va a reunir con el expresidente Andrés Manuel López Obrador durante su visita, ¿no? Genera mucha suspicacia su gira por el sureste.
10: Voy a Palenque a la unión de los trenes del interoceánico y el Maya.
9: Pero no se reúne con el expresidente.
4: Eso es lo que dijo la presidenta de la República allá en el estado de Chiapas. El gato oculto de Efraín maulla y lamenta la mutación de la cuarta transformación.
11: La cuarta transformación pasó de ser la magia de la 4T a la mafia de la 4T. Pobre transformación.
4: Es lo que dice el gato oculto en este viernes, último día hábil de la semana, primer día del mes de mayo, quinto mes del año. Va a haber mucho calor, vamos a tener toda esta información que seguramente le resultará de utilidad para este fin de semana, que pues empezó ya, mucha gente no trabajó hoy, y tiene el sábado, tiene el domingo, y regresa a la chamba fuerte el lunes 4 de mayo, el día que nacieron todas las flores. Bueno, volvemos en un momento después de corte.
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11: Kioto, Japón. Elegancia tradicional. Antigua capital imperial. Kioto es un tesoro de templos históricos, jardines zen, geishas y casas de té tradicionales. Sus bambusales de Arashiyama y el pabellón dorado Kinkakuji revelan la esencia de la cultura japonesa.
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12: Al aire, estamos con Oscar Holguín para que nos diga cómo va a estar la situación del clima para las próximas horas, fin de semana, etcétera, y también para que salude a los camarógrafos.
13: Sí, pues vamos comenzando por esa parte, ¿no? Para que nos tomen bien enfocaditos, para que no nos veamos borrosos. En las cámaras hoy saludamos a Catalina Gómez en la cámara número 3, que es esta precisamente la que tengo enfrente. Vianey Vargas a mi derecha y al centro, Marco Rodríguez. Le recordamos que el 55 48 48 03 94 es nuestra línea de WhatsApp, comunicación directa entre ustedes y nosotros, y en la transmisión en vivo de YouTube, ahí comentamos todos los temas que usted considere importantes. El calor, bueno, pues no va a dar tregua, y esto es porque la circulación anticiclónica que está en niveles medios de la atmósfera, ese es el término técnico, se va a empezar a debilitar, pero esto va a mantener todavía el clima extremadamente caluroso en gran parte de la República Mexicana. Temperaturas superiores a 45 grados en San Luis Potosí y Guerrero, Durango, Sinaloa, Michoacán, Oaxaca y otros estados también van a estar sufriendo de altas temperaturas. En la Ciudad de México, hasta la posibilidad de que llegue el termómetro a los 35 grados. De 30, eso sí, no va a bajar en el punto más caluroso. Así que a tomar precauciones, hidratarse bien, no exponerse demasiado al sol, porque pues esto es contraproducente para la salud, Pepe.
12: Habrá que estar pendientes de las decisiones de la Comisión Metropolitana de la Ciudad de México para determinar si procede en algún caso el doble hoy no circula, debido a que pues no hay forma de que con este calorón se dispersen todos los gases contaminantes, el ozono sobre todo. Bueno, ya avisaremos, no hay nada al respecto todavía, esperemos que se quede en eso. Hoy, 1 de mayo, Día del Trabajo, maestros de la Coordinadora Nacional de Trabajadores de la Educación se roban la nota. Dicen que van a protestar en la Ciudad de México, de hecho ya están en el Zócalo de la Ciudad de México y amenazan con un paro nacional. Sigue latente, dicen los maestros de la coordinadora, el boicot al Mundial que se inaugura el 11 de junio próximo. Ulises Soriano, estamos contigo, adelante.
14: Pepe, muy buenas tardes, qué gusto saludarte. Pues como bien lo comentas, la Coordinadora Nacional de Trabajadores de la Educación volvió al amago al señalar que si no se respeta y no se da atención pronta al pliego petitorio que el día de hoy entregaron a la Secretaría de Educación Pública con estas tres demandas: la abrogación de la ley del ISSSTE, un aumento al salario y democracia sindical, el balón no va a rodar durante el próximo mundial, pues a unos días de celebrarse. Pedro Hernández, líder de la sección 9, fue muy enfático al señalar que la CENTE no amenaza. Así lo dijo.
0: Si no hay solución, no rodará el balón. Lo hemos dicho, no como una amenaza. La Coordinadora Nacional de Trabajadores de la Educación no amenaza. Solamente le dice a este gobierno que hoy, primero de mayo, tiene la posibilidad de sentarse con la Coordinadora Nacional de Trabajadores de la Educación, la Presidenta de la República, para buscar la ruta de la abrogación de esta nefasta ley de lista.
14: Pepe, esta marcha que se dividió en varios puntos de la Ciudad de México, pues la principal arrancó del Ángel de la Independencia y hasta el Zócalo de la Ciudad de México. Hubo otros puntos donde también diferentes sindicatos se reunieron, entre ellos el Palacio de Bellas Artes y también el Monumento a la Revolución o también pues lo que corresponde a la Avenida 20 de Noviembre. Y todos coincidieron en dos cosas. La primera, la ruta hacia el Zócalo de la Ciudad de México, donde entraron y realizaron un meeting y también en la demanda principal de mejores condiciones laborales, también que se cuiden las pensiones para que haya mejoras para las generaciones futuras y por supuesto, pues que la jornada de 40 horas se establezca de manera inmediata y no paulatina como se ha acordado. Mientras tanto, Pepe, pues déjame decirte que se ha hablado también de que el conflicto obrero patronal pues continúa en nuestro país, ya que hay por lo menos 6 huelgas que han estallado, entre ellas la del Monte de Piedad, que lleva por lo menos 6 meses esta huelga activa. Y pues la insistencia de todo este gremio sindical, desde telefonistas, electricistas, trabajadores de la salud, trabajadores del sistema de transporte colectivo Metro, entre otros más, incluyendo a trabajadoras sexuales, es que debe de haber un respeto por el trabajo que se realiza en este país. Pepe, es el reporte que te tengo.
12: Gracias, Ulises. Muy completo, por supuesto. Estamos muy pendientes. También estaremos pendientes de lo que arreglen los maestros disidentes con la presidenta de la República, quien los ha citado para el próximo lunes 11 de mayo. No este lunes que viene, sino al siguiente. Así lo dijo la presidenta.
15: Pero bueno, ya lo podemos platicar ese día. 11 de mayo, si les parece, a las 4 de la tarde. Ahora. Allá en la ciudad, en el Palacio. ¿Sí? Sección 7. ¿Sí? Bueno, 4 de la tarde. ¿Está bien? Déjenme les recibo aquí.
12: 4 de la tarde del 11 de mayo van a ser recibidos los maestros disidentes por la presidenta de la República. La CTM, la Confederación de Trabajadores de México, cierra filas con la presidenta Sheinbaum. Durante la conmemoración oficial del Día del Trabajo, el líder de la Central Obrera, Tereso Medina, llamó a defender la soberanía nacional.
16: Acertar y reafirmar que en este momento le expresamos a la doctora Claudia Sheinbaum que los trabajadores de México estamos con ella, que vamos a participar porque lo primero que deseamos es que en la unidad nacional defendamos también la soberanía nacional.
12: Y ante el sindicalismo oficial, la presidenta de la República presumió avances en materia de derechos laborales.
17: Hoy hemos hecho algunas mejoras en la condición de las y los trabajadores. Número uno, seguir aumentando el salario mínimo. Número dos, jornada laboral de 40 horas, que en un acuerdo entre empresarios y trabajadores, o empleadores y trabajadores, se hizo de manera gradual, pero en el 2030 es una realidad la jornada de 40 horas.
12: También este 1 de mayo, los trabajadores del mundo salieron a las calles para conmemorar el Día Internacional de los Trabajadores. En países como Filipinas, Corea del Sur, Turquía y Francia, millones de personas protestaron por mejoras salariales, mejores condiciones laborales y aprovecharon el escenario para manifestarse sobre temas políticos. Eso es lo que pasó este 1 de mayo en el mundo.
18: Y esto que están viendo es Estambul. La policía ha dispersado con gases lacrimógenos a los manifestantes y se han vivido momentos de muchísima tensión en lo que se suponía que iba a ser un día de fiesta y de reivindicación. También en Manila ha habido choques con la policía cuando la protesta ha llegado cerca de la embajada de Estados Unidos para exigir el fin del conflicto en Oriente Medio. Los filipinos piden además mejores salarios, mejores condiciones laborales, bajo el lema "aún nos tratan diferente". Miles de surcoreanos, esto es lo que estamos viendo en estos momentos, han salido a protestar a las calles de Seúl. En Cuba, una marcha que está encabezada por el presidente Díaz-Canel. La manifestación está avanzando por las calles de la ciudad hasta el malecón. Ahí estamos viendo esa vista panorámica, una manifestación multitudinaria. La radio y la televisión cubanas están realizando retransmisiones especiales cuando la isla está viviendo tensiones.
19: Primero de mayo, como hoy, los sindicatos denuncian las grietas del mercado laboral y las manifestaciones que recorren todo el país. En Málaga, coincidiendo con el arranque de la campaña electoral andaluza, los líderes de UGT y Comisiones Obreras, junto a la vicepresidenta Díaz, han exigido a la patronal que suba los salarios. Pero no se han quedado solo en lo estrictamente laboral. También han protestado contra los precios de la vivienda y contra la guerra. También los sindicatos minoritarios han salido a la calle en este primero de mayo. Uso en Madrid ha reivindicado la calidad del empleo que se crea y ha denunciado la parcialidad y la temporalidad del mercado laboral. CGT, por su parte, reclama una jornada laboral de 30 horas y salarios dignos. En Bilbao, el sindicato ELA ha reafirmado el compromiso de lograr un salario mínimo de 1.500 euros.
12: Bueno, pues total, protestas desde Seúl, Sídney, Yakarta, hasta muchas capitales europeas. En Estados Unidos también activistas contrarios a las políticas del presidente Trump también estaban organizando marchas y boicots. Es lo que ha sucedido este primero de mayo, le digo, Día Internacional del Trabajo. ¿Nos permite? Hagamos una pausa. Regresaremos para comentar con Gabriel Regino, abogado penalista, doctor en Derecho, el tema del caso Rochamoya y la extradición. ¿Qué pasa si México hace caso omiso de esta solicitud estadounidense? ¿Qué podría ocurrir? Lo comentaremos con él.
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25: En pleno corazón de Zapopan, Jalisco, se erige la imponente Basílica de Zapopan. Esta joya arquitectónica fue construida en 1690 por frailes franciscanos en honor a la Virgen de la Inmaculada Concepción o Virgen de la Expectación, que actualmente se conoce como Virgen de Zapopan, cuya imagen de solo 34 centímetros de alto data desde el siglo XVI. Dos culturas resguardan el atrio de la basílica. Se trata de la figura de Fray Antonio de Segovia, quien donó la imagen de la Virgen de Zapopan y del Papa Juan Pablo II, acompañado de un niño vestido de charro. Cada 12 de octubre, la Basílica de Zapopan alista la llegada de la Virgen de Zapopan, acompañado por millones de fieles que parten en peregrinación desde la Basílica de Guadalajara, tradición que se conoce como la romería y que fue declarada por la UNESCO como Patrimonio Cultural Inmaterial de la Humanidad.
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2: El Amazonas es la selva tropical más grande del mundo y una pieza clave en la regulación del clima global. Extendiéndose por 9 países, alberga una biodiversidad inigualable, con miles de especies de plantas y animales aún por descubrir. Actúa como un gigantesco sumidero de carbono, absorbiendo toneladas de dióxido de carbono. Sin embargo, enfrenta amenazas críticas debido a la deforestación y la minería ilegal, poniendo en riesgo el equilibrio del planeta.
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12: Abogado penalista, le entiende muy bien estas cosas y él publicó en sus redes sociales, en la red X, publicó lo que le mencioné hace un rato. La FGR, con lo que dijo respecto a la procedencia o no de la solicitud estadounidense, dice: con esto la FGR acaba de inaugurar la etapa del encubrimiento institucional. Están negando dar trámite a la solicitud de la detención provisional con fines de extradición. Ese mismo argumento podrán utilizar a partir de hoy todos los extraditables de cualquier delito. Gabriel, doctor, un saludo muy cordial. ¿Cómo estás? Buenas tardes.
3: Mi admirado Pepe, ¿qué tal? Muy buenas tardes para ti y para todo tu amplísimo auditorio.
12: Muchas gracias. Vaya, es fuerte lo que acabas de decir, ¿no? La FGR está inaugurando la etapa del encubrimiento institucional.
3: Y además una competencia desleal para quienes ejercemos la profesión de defensores penales, porque con esos argumentos, y además siendo una institución del Estado, pues ahora cualquier extraditable preferirá contratar los servicios de la Fiscalía General de la República que la de un defensor público o un defensor privado, porque sus argumentos son impecables. Si no hay pruebas contundentes y irrefutables más allá de toda duda razonable para iniciar un procedimiento penal, no hay lugar a extradición, no hay lugar a detener a alguien, este va a ser el reino de la fantasía penal.
12: Muy fuerte lo que nos dices y comentas, doctor. Desde la técnica penal, ¿qué elementos concretos observas que podrían configurar encubrimiento institucional como por parte de la FGR en el caso Sinaloa, ¿no?
3: Hay una inversión del garantismo penal donde en lugar de proteger los derechos humanos de los ciudadanos, se está protegiendo la impunidad de quienes pertenecen al régimen. Porque puedo decirte con toda certeza y con evidencia en mano de que las extradiciones que se han venido manejando en México, y al menos en los 35, casi 38 años de experiencia que tengo en esta rama, jamás, jamás la entonces Procuraduría General de la República ni la Fiscalía General actualmente se habían opuesto al trámite de un procedimiento de extradición con este juego narrativo y de discurso invertido. Es absolutamente inédito que se diga que para detener provisionalmente a una persona con fines de extradición se tienen que aportar pruebas con un nivel absoluto que es el que se requiere para las sentencias. Es la primera vez y te puedo decir que el gremio penal mexicano estamos francamente sorprendidos por esta circunstancia.
12: Ciertamente, y muestra desconocimiento de cómo son los, o por lo menos hacen aparecer que muestran contrariedad con los procedimientos que ocurren en Estados Unidos, cuando todas las acusaciones que se presenten por parte de la Fiscalía estadounidense, pues pasan por un gran jurado, y ese gran jurado es el que decide si procede o no procede la acusación. En este caso, para que Estados Unidos mande a México esta solicitud de detención con fines de extradición, es porque un gran jurado avaló ya las pruebas allá, porque ellos van a ser juzgados allá, no en México. Entonces no entiendo por qué la insistencia de mostrar pruebas fehacientes para que la FGR diga sí, es sí procede. Ya parece que va a decir que sí procede.
3: Quiero que pensemos a la inversa y eso nos podría apoyar muchísimo para obtener conclusiones en este tema que puntualmente expones. Que imaginemos que una persona, cual sea, está siendo investigada en México y se va a Estados Unidos. Y aquí en México se le libera una orden de aprehensión, peculado, homicidio, violación, etcétera. Y le pedimos a Estados Unidos que, como ya aquí se libró una orden de aprehensión, se sirva a iniciar el procedimiento de extradición para traerla y que sea juzgada. Y de repente Estados Unidos nos dice, no, fíjate que a partir de hoy, todas esas peticiones que tú me haces de detenciones provisionales son violatorias de derechos humanos internacionales. A nadie se le puede detener de manera automática. Y ahora, mi Departamento de Justicia, a través de mi Fiscalía General, va a iniciar una investigación paralela. Vamos a investigar si lo que tú dices que pasó en tu país efectivamente aconteció. Y si a juicio de Estados Unidos, lo que tú dices que pasó en tu país para nosotros no pasó, pues entonces no habrá ni detención provisional ni nada por el estilo. Digo, sería algo escandalosísimo, sería inaudito, pues es lo que está haciendo hoy el gobierno mexicano ante una petición de detención con fines de extradición.
12: ¿Qué pasaría entonces si México le cierra la puerta a la solicitud de detención de los mencionados, empezado por el gobernador, con fines de extradición? ¿Qué pasaría si México cierra la puerta? ¿Sería admitir que el Estado mexicano fue infiltrado y que la 4T tiene cuentas pendientes? ¿Sería blindar el poder político frente a la justicia?
3: Sería confirmar el discurso del presidente Donald Trump y de muchos de los que integran parte de su movimiento, en el sentido de que el gobierno mexicano está controlado por capos criminales, o como se dijo en esta investigación sobre Rocha Moya, es la evidencia de la fusión criminal entre el poder político y el poder criminal. La respuesta reactiva de decir no procedo a la detención de las 10 personas que tú pides porque no hay pruebas de urgencia significa un encubrimiento institucional que va a tener consecuencias sumamente fuertes para la diplomacia, para la economía, para el comercio de nuestra tormentosa relación binacional.
12: Sí, porque Estados Unidos no se va a quedar cruzado de brazos. Este choque va a ser un choque frontal, y lo que tú estás diciendo es preciso. Washington va a interpretar esto como un encubrimiento y la confianza se rompe con graves consecuencias, ¿no? En materia de seguridad, por ejemplo, menos información de inteligencia, etcétera, etcétera. Y bueno, esto se puede ver reflejado cuando se intenta negociar el tratado comercial, que ya está en procedimiento, ya está en proceso. Y por si algo faltara, pues lo más doloroso serían los señalamientos formales por incumplimiento en el combate al narcotráfico, ¿no? Eso es gravísimo. México queda bajo la lupa, ¿no? Quien protege lo paga muy caro y la fiscalía se está convirtiendo en una dependencia, en una agencia de impunidad selectiva.
3: Y sobre todo, si recordamos que desde el inicio de esta segunda administración de Donald Trump, declaró a los cárteles de la droga mexicanos como organizaciones terroristas y que además desplegó una serie de mecanismos de presión como la revocación de visas y mucha presión para que se llevaran a cabo extradiciones. Es un punto de quiebre, Pepe, muy lamentable, porque coloca al gobierno mexicano ante su propia realidad, que le ha estallado en la cara, pero ante una paradoja. No extradito a los míos, pero puedo extraditar a los contrarios.
12: La petición de captura, prisión con fines de extradición de los ya mencionados, multimencionados funcionarios y exfuncionarios de de Sinaloa, ¿es definitiva o falta otro procedimiento más directo?
3: Prácticamente ya reventaron el procedimiento jurídico que establece el Tratado de Extradición Internacional al crear figuras inexistentes. Ahora hacen un extrañamiento que no está previsto en el tratado ni en la ley de extradición hacia el estado requerente, que son los Estados Unidos, para que acrediten extremos que, vuelvo a insistir, no tienen fundamento legal. Ya la bomba está detonada. Hoy están haciendo una interpretación de una manera que no tiene sustento racional sobre el tratado. Están metiendo el discurso político para disfrazarlo de argumento jurídico.
12: Está diciendo lo de la soberanía, ¿no?
3: Por ejemplo, y Washington lo tiene detectado y lo va a detectar de inmediato, decirle por qué en 100 procedimientos previos nunca adujiste algo como esto. Voy a poner ejemplos como el de Rafael Caro Quintero, como el del Chapo Guzmán, como el de Ovidio Guzmán, y podríamos mencionar otros casos en el que jamás el gobierno mexicano había expuesto argumentos de esta naturaleza, simple y sencillamente porque no tienen fundamento legal. Estamos debatiendo con aducciones políticas algo que tiene que realizarse dentro de un marco completamente institucional y jurídico establecido desde hace casi un siglo. Es un punto de quiebre que ya no va a tener vuelta atrás, salvo que vengan unas presiones y acciones represivas en órdenes económicos, políticos, internacionales, que todavía Estados Unidos puede comenzar a ejercer.
12: Muchas gracias, Gabriel. Muchas gracias, doctor Regino, por acompañarnos y permitirnos escuchar tu comentario.
3: Gracias a ti, Pepe, y a todo tu auditorio también.
12: Un saludo también, con afecto. Buenas tardes, doctor Gabriel Regino, abogado penalista. Está llegando información, Oscar. Renunció el secretario de Agricultura. A ver.
13: Julio Verdegué deja esta dependencia y lo va a sustituir en el cargo Columba Jazmín López Gutiérrez. Esto se dio a conocer a través de un comunicado donde se ratifica a López Gutiérrez como nueva titular de la SADER por la presidenta Claudia Sheinbaum, con la misión de apoyar al gobierno de México, asesorando y coordinando temas internacionales del campo

0: 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Ahí se donará lo obtenido en los meses de marzo, abril y mayo, con un monto mínimo de 300,000 pesos. 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
2: El Amazonas es la selva tropical más grande del mundo y una pieza clave en la regulación del clima global. Extendiéndose por 9 países, alberga una biodiversidad inigualable, con miles de especies de plantas y animales aún por descubrir. Actúa como un gigantesco sumidero de carbono, absorbiendo toneladas de dióxido de carbono. Sin embargo, enfrenta amenazas críticas debido a la deforestación y la minería ilegal, poniendo en riesgo el equilibrio del planeta.
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3: La Secretaría de Salud informó que hasta la fecha el país acumula 37 muertes por sarampión distribuidos en 10 estados del país. Chihuahua continúa siendo la entidad con más casos, con 21 defunciones. Ante esto, hizo un llamado a la población para vacunarse. El Partido Verde aseguró que la declaratoria de reforma constitucional al artículo 73 de la Carta Magna, con la que se faculta al Congreso de la Unión para expedir la Ley General para prevenir, investigar, sancionar y reparar el daño por el delito de feminicidio, permitirá que la justicia para las víctimas de este delito se garantice en todo el país. El presidente de Estados Unidos, Donald Trump, firmó un decreto que amplía las sanciones contra personas y entidades que apoyen al gobierno cubano o que presuntamente sean cómplices de corrupción o de violar los derechos humanos. Informó Itzel Vanegas. 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
4: Este es el momento del cristalazo con el periodista Rafael Cardona. Evidentemente no le quiere dar la vuelta al asunto que más nos ha ocupado estos últimos días, al asunto de la solicitud de detención con fines de extradición de 10 importantes funcionarios y exfuncionarios del gobierno de Sinaloa, encabezados por el gobernador Rubén Rocha Moya de Morena y el senador Enrique Insunza Cázares, quienes tiene un alto cargo en asuntos legislativos en el Senado de la República, y también el presidente municipal de Celaya, Guanajuato. Rafael, bienvenido. Buenas noches, o buenas tardes todavía.
5: ¿Qué tal, Pepe? Mucho gusto en saludarlos a todos.
4: ¿Cómo afecta políticamente al gobierno de la presidenta Sheinbaum esta acusación contra los que ya dijimos?
5: Pues, Pepe, hay
4: hacia
5: dos...
4: Hacia adentro y hacia afuera.
5: Hay dos afectaciones. La afectación por lo que viene de fuera y la afectación por la manera como se está tratando de responder a lo que viene de fuera. Lo que viene de fuera no es algo que el gobierno mexicano pueda modificar. Puede rechazar políticamente, puede condenar el intervencionismo, el injerencismo, cualquiera de las muchas formas de protesta, pero no lo puede cambiar. Lo que hizo el gran jurado y lo que hizo el Departamento de Justicia de los Estados Unidos ya está hecho. Y hay que responder, creo yo, con instrumentos internacionales. No es suficiente responder para adentro y conformarse con que hay un desplegado de gobernadores que por segunda vez, por cierto, respaldan a Rocha Moya. No es suficiente defender a Rocha Moya aún desde antes de que se le hubiera acusado. Ya la presidenta lo había defendido.

0: Cuando la carta del Mayo Zambada, divulgada por su abogado en el mes de agosto del 2024, señaló la reunión con el Mayo y todos los elementos que ahora el gran jurado americano recupera, dos días después, la presidenta de la República, que en aquel tiempo era la virtual presidenta electa, fue con Andrés Manuel a Sinaloa y ahí juntos respaldaron a Rocha Moya. Y ahí la presidenta, tal, ella lo consigna en su libro, en su diario de campaña, ahí está, lo puede leer cualquiera. La señora dijo que ya no era el tiempo en el que los funcionarios se podían coludir con los delincuentes y que ninguna asociación delictuosa le iba a poder ser adjudicada ni al presidente ni a ella misma. Eso fue lo que ella dijo antes de que el gran jurado empezara su trabajo. Bueno, ahora ya lo terminó, ya mandó los documentos que consideró legalmente necesarios y ahora esa defensa ya no se puede olvidar. Pero lo que se está olvidando, Pepe, es el entorno geopolítico. No se está hablando del cartel de Sinaloa como una pandilla de narcotraficantes que se incrustaron y dominaron un gobierno después de un fraude electoral violento. No. Se está hablando con los ojos de los Estados Unidos de un grupo terrorista y las acciones contra el terrorismo son parte de los cuatro puntos sobre los cuales el señor Trump constituyó el escudo de las Américas, que es una agrupación de 18 países americanos que se comprometieron con él en Doral, en Florida, a participar en acciones conjuntas en contra del crimen organizado y la estabilidad de la región amenazada por el terrorismo y por las incursiones de los grupos criminales. Entonces, no estamos hablando únicamente de si esto le gusta o no al movimiento obrero, de si esto le gusta o no a Morena, de si esto lo puede contestar la fiscalía, bien o mal. Estamos respondiendo a un fenómeno con una respuesta interna. Estamos queriendo combatir virus con antibióticos o estamos tratando de combatir bacterias con chiqueadores de hojas de ruda puestos en las sienes del enfermo con fiebre. Creo yo que este es el momento más grave, al menos que yo conozco, en la historia de las relaciones entre México y Estados Unidos.
1: Incluso más grave que cuando asesinaron a la gente de la CIA.
0: Obviamente, porque quien asesinó a la gente de la CIA,
1: Salazar, sí.
0: Quien asesinó a la gente de la CIA fue un narcotraficante. Así fue Rafael Caro Quintero. No fue un gobernador señalado de que él había cometido un delito. Al señor que se llevaron los americanos, por cierto, no fue a un funcionario del gobierno mexicano, fue al doctor Álvarez Machain, que dijeron que había prolongado la vida de una persona para prolongar también la tortura de esa persona. Y se lo llevaron. ¿Y qué pasó? No pasó nada. Se lo llevaron como se llevaron a Maduro, ¿eh? Igualito. Por cierto, en el documento del escudo por las Américas, se habla de dos cárteles graves para la estabilidad continental. Uno es el cártel de Sinaloa, el otro el Tren de Aragua en Venezuela, del cual tenía participación el señor Nicolás Maduro. Entonces, estamos hablando de cosas serias y yo siento que no se están dando respuestas serias. Y bueno, vamos a ver qué es lo que sucede, qué es lo que sucede más adelante. Por lo pronto, lo que sí estamos viendo es que lo más preocupante de todo esto es que desde el conflicto en Chihuahua por la presencia de agentes de la CIA que le pasaron frente a la nariz al gobierno mexicano y no se dio cuenta, dicen, hasta el día de hoy el señor Trump no ha dicho una sola palabra relacionada con México. Y eso me preocupa más que si hubiera empezado a pegar de gritos y a berrear como niño berrinchudo. Ese silencio es más ominoso que cualquier otra amenaza que él haya proferido. Y vamos a ver cómo se resuelve este silencio en los próximos días.
1: ¿Debería Morena presionar a Rocha Moya para que pida licencia?
0: Yo creo que Morena no tiene capacidad de presionar a nadie.
1: Bueno, la presidencia.
0: Que el dueño de Morena presione a los suyos, que el que creó este problema lo resuelva. Este problema no lo hizo el gobierno actual. El gobierno presente no impuso a sangre y fuego a Rocha Moya en el gobierno de Sinaloa. Pues quien lo rompió, que lo componga. Pero ¿sabes qué? Que no lo puede componer porque se machucaría las manos.
1: Gracias, Rafael.
0: Gracias.
1: Gracias, Rafael Gracias. Cardona.
0: Buenas noches.
1: Que te vaya muy bien. Muy buenas noches, Rafael Cardona, su cristalazo. Fíjese que se acuerda de lo que pasó en la cena de corresponsales allá en Washington el sábado en la noche, que a todo el mundo se le atragantó la ensalada porque ya no les dio tiempo de comer más por el ruidero que organizó con balazos Cole Allen, este profesor de nanotecnologías y no sé cuántas cosas cibernéticas y 31 años procedente de Los Ángeles, pues resulta que se están publicando nuevas imágenes. Las vamos a mostrar, todavía estamos en la televisión, lo vamos a mostrar. Este hombre, no solamente la imagen que ya vimos, que pasa corriendo y con un rifle de asalto, mírenlo, ahí va corriendo, no solamente es la imagen, hay imágenes de las cámaras de seguridad del Hotel Hilton de Washington, en donde se muestra cómo él evidentemente se había hospedado en el noveno, décimo piso del hotel de Washington, el Hotel Hilton de Washington, con la intención de llevar a cabo este ataque contra Donald Trump. Incluso antes de cometer el intento de asesinato, de ataque, lo que sea, se sacó una fotografía él mismo frente a un espejo en su habitación, mostrando las armas, cuchillos, en fin, y mostrando el teléfono celular. Y luego ya se puso el saco, bajó el elevador hasta el lugar donde estaba el salón, digamos, de eventos, el salón este que estamos viendo ahora, y bueno, venía corriendo. Había otras partes donde él días antes había estado viendo, mirando los movimientos, y ahí ve usted cómo reaccionaron los agentes de seguridad y cómo cundió luego el pánico y cómo detuvieron a este hombre y lo pusieron contra el suelo. Son imágenes captadas por las cámaras de seguridad, le digo, que sí funcionaron en el hotel Hilton. Ya después se fue adentro, todo el mundo era una locura, porque los agentes del servicio secreto empezaron a gritar abajo, abajo, down, down, todos, ¿no? Porque no sabían si este hombre era el único o venía con otros para cometer un acto de terrorismo. Todo esto está, le digo, está considerado confinado en las imágenes. Estaba por aparecer la imagen donde él anda caminando por el pasillo del hotel Hilton. Él anda caminando con un saco ahí muy sospechoso. En fin, él llegó al hotel. Mírenlo, ahí va caminando por el pasillo. Va vestido de oscuro, él va pasando ahí, va, no lleva las armas, no lleva nada. Eso fue en días previos, ¿no? O en un día previo. Acuérdense que él viajó de Los Ángeles, no sé cuántos miles de kilómetros, hasta Washington. Se le ve salir, entrar a una tienda o algo por el estilo, a un gimnasio, y después sale corriendo, en fin. Es lo que le podemos comentar. Además, la grabación del día del ataque muestra el momento en que Cole Allen llega a la zona de control de seguridad e intenta pasar corriendo con una escopeta instantes antes del intercambio de disparos con el servicio secreto. Nos permite una pausa muy breve. Vamos a salir de televisión para continuar a través de la radio 103.3 de frecuencia modulada, 970 de amplitud modulada y, por supuesto, en vivo, en directo, a través de YouTube. Regresamos.
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10: Zinedine Zidane, leyenda absoluta de las Copas Mundiales, que vivió de todo en sus tres participaciones.
11: Francia 1998, la hazaña.
10: Fue su mejor participación por primera vez en la historia, campeón con Francia, en casa y derrotando a Brasil, autor de dos goles.
12: Zizou, magnifique.
11: Corea-Japón 2002, el fracaso.
10: Fue su peor participación al llegar con una lesión. Francia se despidió prematuramente.
11: Alemania 2006, el retiro.
10: Alcanzó su máximo nivel y llegó hasta la final. 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
13: Pasa, Zinedine. 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
10: Su despedida de las canchas quedó marcada para siempre por el cabezazo a Marco Materazzi.
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15: Cuida lo que comes.
16: La hoja santa es una hierba que se utiliza con fines gastronómicos y médicos. Su forma de corazón es perfumada con un fuerte aroma, pero de sabor dulce. Forma parte de la familia de las pimientas. En la cocina, se usa para preparar carnes, salsas, caldos y quesos. Por su aroma, se usa también para aromatizar tamales y chiles rellenos, entre otros platillos. En la medicina, contribuye a disminuir la fiebre e inflamación de los riñones. La infusión de hoja santa es usada para tratar problemas respiratorios como el asma.
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1: Por favor, ponga tiempo a su reloj, son las 7 de la noche en punto, hora del centro de México. Damos paso a la segunda parte de esta transmisión informativa a través de YouTube y de nuestras estaciones insignia en frecuencia modulada, la 103.3, y en amplitud modulada, la 970. Y, por supuesto, una comunicación muy cercana, mucho, muy cercana, a través de YouTube. Hemos recibido gran cantidad de sugerencias, las cuales iremos comentando, pero primero le hacemos un corte de caja informativo con lo más relevante.
17: Desde luego, Pepe, la Fiscalía General de la República rechaza detener con fines de extradición al gobernador de Sinaloa, Rubén Rocha Moya, y a otros 9 funcionarios y exfuncionarios acusados de narcotráfico por Estados Unidos. El fiscal especializado en control competencial, Raúl Armando Jiménez Vázquez, dice que no hay elementos para detener a los señalados.
18: No hay ninguna referencia, no hay ningún motivo, no hay ningún fundamento, no hay ninguna evidencia que nos permita apreciar el porqué de la urgencia de la detención provisional. B. Igualmente advertimos en una primera instancia que no existen pruebas anexas al pedimento de referencia que acrediten la comisión de un presunto delito que haga impostergable el otorgamiento de la medida cautelar.
17: La FGR acaba de inaugurar la etapa del encubrimiento institucional, lo afirmó en este espacio el penalista Gabriel Regín.
19: Y además una competencia desleal para quienes ejercemos la profesión de defensores penales, porque con esos argumentos, y además siendo una institución del Estado, pues ahora cualquier extraditable preferirá contratar los servicios de la Fiscalía General de la República que la de un defensor público o un defensor privado, porque sus argumentos son impecables. Si no hay pruebas contundentes y irrefutables más allá de toda duda razonable para iniciar un procedimiento penal, no hay lugar a extradición, no hay lugar a detener a alguien. Este va a ser el reino de la fantasía penal.
17: Niega la presidenta de la República sentirse acorralada. Dice que en México todo mundo es inocente hasta demostrar lo contrario.
20: Estuve viendo algunas publicaciones ayer y el día de hoy. Están poniendo a la presidenta entre la espada y la pared. Falso. En México decidimos los mexicanos. Para empezar, las y los mexicanos. Y nosotros siempre vamos a trabajar con la verdad, la justicia y la defensa de la soberanía. En el caso de Chihuahua, en el caso de Sinaloa y en cualquier otro caso.
17: Julio Verdegué deja la Secretaría de Agricultura. En su lugar queda Columba López. El funcionario se incorpora a los trabajos de revisión del T-MEC. Tragedia en Amatlán de Cañas, Nayarit, vuelca autobús, hay 11 muertos. Susi Toledo, tú tienes los detalles, adelante por favor.
21: Claro que sí, ¿cómo están Pepe, Oscar? Qué gusto saludarlos, pero con estas malas noticias, lo que se esperaba que fuera una salida recreativa terminó en tragedia. La mañana de este viernes, luego de que un autobús turístico procedente de Jalisco volcó en territorio nayarita, dejando un saldo preliminar de al menos 11 personas fallecidas y 21 más lesionadas. Este accidente, como ya lo mencionabas, ocurrió en el municipio de Amatlán de Cañas, sobre la carretera que conecta San Marcos con dicha demarcación. Esto justo en el límite de Nayarit y Jalisco. Pues de acuerdo con los primeros reportes, el percance sucedió alrededor de las 10 de la mañana, cuando por causas que aún están bajo investigación, este camión salió del camino y terminó volcado sobre su costado. Tras el impacto, varios pasajeros lograron salir por su propio pie y auxiliaron a otros que permanecieron atrapados mientras solicitaron el apoyo al 911. Rescatistas de municipios alrededor como Itzatlán, Magdalena, Tala, realizaron labores de atención y traslado de los heridos a los hospitales. ¿Por qué esto confiere más a Jalisco? Bueno, porque hasta el momento lo que se conoce es que los turistas provenían desde la zona del Cerro del Cuatro, esto de San Pedro Tlaquepaque, parte de la metrópoli de Guadalajara, iban hacia un balneario a El Manto, pero pues ya autoridades tanto de Nayarit como Jalisco pues están encargando de lo ocurrido. El gobernador de Jalisco, Pablo Lemus, aseguró que van a ayudar en el traslado de los cuerpos y que va a correr por la cuenta del gobierno los gastos funerarios.
17: Quedamos informados, Susi, muchas gracias, muy buenas noches. Las hostilidades con Irán han cesado, pero la guerra no ha concluido, así lo dice la Carta Blanca en carta al Congreso. Con el tecnicismo, Trump pretende eludir la aprobación del Poder Legislativo para poner fin a los ataques. El presidente estadounidense se dice insatisfecho con la nueva propuesta de paz iraní. Trump anuncia aranceles del 25% para autos europeos.
22: El presidente de Estados Unidos, Donald Trump, elevará al 25% los aranceles a los coches y camiones procedentes de la Unión Europea. En una publicación en redes sociales, el líder estadounidense acusó a la UE de no cumplir con el acuerdo alcanzado el año pasado, que fijaba un arancel del 15% para la mayoría de los productos. La decisión de Washington podría sacudir aún más una economía global ya afectada por la guerra con Irán. El jueves, el mandatario estadounidense reanudó sus críticas al canciller alemán Friedrich Merz, instándole a dejar de interferir en relación con Irán. Alemania podría verse especialmente afectada por el aumento de los aranceles, ya que es responsable de una parte significativa de las exportaciones de automóviles de la UE. El líder estadounidense también se refirió a aliados europeos como España e Italia, calificándolos de absolutamente horribles.
1: Listo, Oscar, gracias, gracias por este resumen, a lo cual solamente agregaríamos que el presidente de los Estados Unidos afirmó que tomará el control de Cuba casi de inmediato. En conferencia, Trump adelantó que esta acción posiblemente será después de retirar sus tropas del Golfo Pérsico. Al regreso de Irán, haremos que uno de nuestros grandes, tal vez el portaaviones USS Abraham Lincoln, el más grande del mundo, venga, se detenga a unas 100 yardas de la costa y ellos dirán, muchas gracias, nos rendimos. Así lo dijo Donald Trump.
0: Vamos a tomar Cuba casi de inmediato. De regreso de Irán, haremos que tal vez el USS Lincoln se acerque a la costa y se van a rendir.
1: Eso es lo que dijo el presidente Donald Trump hace un rato ante los medios. Agradecemos muchísimo al doctor José Antonio Crespo, analista político, el estar siempre dispuesto, de manera muy generosa, por cierto, para acompañarnos a hacer análisis político. Nos interesa muchísimo. José Antonio, ¿cómo te va? Buenas noches.
3: ¿Qué tal, Pepe? Mucho gusto saludarte.
1: Igualmente, José Antonio. Bueno, el tocar tu puerta y pedir tu opinión, tu razonamiento analítico, tiene que ver con lo que va a ocurrir el próximo domingo 3 de mayo, justamente en la Convención Nacional, Consejo Nacional Extraordinario de Morena, para decidir la recomposición del Comité Ejecutivo, porque ya se hace oficial la salida de Luisa María Alcalde, se hará oficial absolutamente con toda seguridad de Ariadna Montiel como nueva dirigente nacional de Morena. Se va a ratificar el nombramiento de Citlali Hernández, habrá de nombrar su secretario de Finanzas, en fin, va a haber movimientos, pero llega en un momento de crisis de Morena, generado justamente por todo lo que ha pasado con un gobernador que milita en ese movimiento. ¿Cómo puede Morena entonces plantearse una narrativa?
3: Pues desde luego que, como dices, Pepe, llegó esto en muy mal momento para Morena, para su convención, en donde harán los cambios pertinentes que ya están decididos, básicamente. Quizá en algunos cargos por ahí se decida, pero lo fundamental ya está decidido. Y este golpe, porque eso es un fuerte golpe, el que viene de Estados Unidos, que sí pone entre la espada y la pared a Claudia Sheinbaum, ella dice que no, eso significa que sí, que todo lo que dice hay que leerlo al revés para saber qué es lo que está pasando. Eso opaca, desde luego, la importancia que podría dársele a este evento del partido gobernante de Morena, pero yo creo que la incógnita será si van a hacer algún pronunciamiento respecto de esto que es ahorita tema nacional, que está en el foco de prácticamente todos, lo de Rocha Moya, qué va a pasar, qué van a hacer, en fin, qué repercusiones puede tener toda esta especulación. La pregunta es si en el acto de Morena, en su convención, van a pronunciarse al respecto o simplemente van a hacer como que ese asunto no tiene nada que ver con ellos. Cualquiera de las dos opciones. Y con lo primero, la primera opción me refiero yo no tanto a que se pronuncien en favor o en apoyo de Rocha Moya, podría ser, pero quizá no lo hagan porque todavía falta por ver cómo se da el procedimiento. Pero lo que sí podrían hacer, me imagino, para no quedarse totalmente fuera, digamos, de esta situación, es pronunciarse en favor de la soberanía, que es la principal bandera que está utilizando Morena y la propia presidenta Sheinbaum para proteger hasta ahora a Rocha Moya. No sabemos cuál va a ser la resolución final, no sabemos qué cálculos va a hacer la presidenta en relación con este asunto, que desde luego que es muy, muy fuerte, pero por lo pronto creo que podrían decir apoyamos la soberanía, apoyamos a la presidenta en defensa de la soberanía, del Estado de Derecho, en fin, lo que ha sido hasta ahora el discurso de Morena, de sus voceros, de sus legisladores, que es no hay pruebas, se tiene que investigar, hay que respetar la presunción de inocencia y, sobre todo, su argumento más importante es la defensa de la soberanía nacional.
1: Pues sí, José Antonio, pero ha habido casos anteriores de extradición concedida por México al gobierno de Estados Unidos en reclamo de delincuentes narcotraficantes llamados narcoterroristas también. Y ahí México no ha sacado a la fiscal general de la República ni a su equipo a defender la soberanía nacional, ni mucho menos. Se mandaron, tengo entendido hasta el momento, 92 delincuentes de calibre grueso, se mandaron para allá. Hombre, pues, ¿y nadie los defendió? ¿Cómo ves?
3: Desde luego, yo estoy de acuerdo contigo, Pepe. Morena está entrando una vez más en contradicción con anteriores casos, anteriores dichos. Con lo de García Luna nunca cuestionaron que las pruebas no eran contundentes desde nuestra perspectiva, sino a partir de puras testimonios, denuncias, etcétera, pero ahí no cuestionaron nada. En cambio ahora están poniendo completamente una visión totalmente distinta, incluso cuando están cuestionando que la petición que se les hace no cumple estrictamente con el acuerdo, los tratados de extradición, que no es cierto según los especialistas, pero hace muy poquito vimos cómo enviaron a varios sicarios que estaban presos en México sin cumplir los procesos legales y no les importó. Y ahora resulta que les importa estrictamente todo lo que sea legal y se están agarrando de ahí para por lo menos batear el bote hasta más tiempo, hasta ver qué deciden. Yo creo que Claudia va a tener que consultar a su gente y también a López Obrador, decir qué hacemos, qué repercusiones tiene cualquier decisión que tomemos respecto de lo de Rocha Moya. Lo van a tener que valorar muy bien, pero por lo pronto en su discurso, y por eso digo yo, si acaso Morena toca este asunto el domingo, pues van a seguir por el discurso oficial que tienen, que es decir respeto a la ley, respeto a la soberanía sobre todo. Pero estoy de acuerdo contigo, Pepe, se están contradiciendo una vez más, está aflorando una vez más la doble vara que Morena constantemente utiliza con unos que son los adversarios y algo totalmente distinto cuando se trata de gente, miembros o militantes de Morena.
1: ¿Crees que esto puede redundará en un costo político para Morena? No digo para los que mantiene Morena con becas y del bienestar y con dineros que les dan para que estén contentos cuando haya elecciones, voten por Morena. No me refiero a ese núcleo. Me refiero en general a la ciudadanía, que no toda le va a Morena.
3: Yo creo que sí, Pepe, porque aunque hace mucho tiempo mucha gente sabíamos que Rocha Moya, sobre todo él, porque sabemos que hay muchos gobernadores involucrados con el narcotráfico, pero el más evidente, el más obvio, era Rocha Moya desde que llegó a la gubernatura. Desde el mismo día de la elección intervinieron burdamente el cártel de Sinaloa. Eso ya lo sabíamos, pero el hecho de que Estados Unidos lo diga ya con todas sus letras y pida la extradición o que se tomen las medidas necesarias para eventualmente extraditar y juzgar a Rocha Moya, sí creo que genera un costo político. Quizá no tanto como para que se desmorone el partido o para que sufra una derrota monumental el año que viene. En algunos estados sí, yo creo que Sinaloa la tienen perdida, aún antes de esto que está pasando. Y a lo mejor en algunos otros estados también. Pero a nivel federal, a lo mejor pierde algo de terreno, pero no creo que se venga completamente para abajo. Pero ese costo político, Pepe, que ahorita podemos vislumbrar en términos generales, puede incrementarse dependiendo de cuál sea la decisión de Claudia sobre qué hacer con Rocha Moya y sus colaboradores, y en dado caso, dependiendo de lo que ella decida, cuál va a ser la reacción de Trump. Porque la reacción de Trump puede ser, si no se hace lo que él está solicitando, pues puede repercutir en el T-MEC, puede repercutir en aranceles y eventualmente incluso en intervenciones unilaterales por parte de Estados Unidos. Y ese costo para todo el país, porque ese sí sería para todo el país, puede repercutir ahí sí más fuertemente políticamente para Morena.
1: Muchas gracias. Gracias, José Antonio. Un gusto saludarte y escucharte. Muchas gracias.
3: Igualmente, Pepe, que te vaya bien.
1: Igualmente, gracias. José Antonio Crespo, analista político. Hagamos una pausa muy breve. Vamos a hablar con el presidente municipal de San Miguel Allende, Guanajuato. Está cumpliendo, ¿cuántos años?
4: 200 años como ciudad.
1: 200 años como ciudad y hay muchas ventajas, es una ciudad hermosa, pero también hay reclamos por falta de seguridad. En fin, hablaremos con él y que nos diga la neta.
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12: El águila real es una de las aves rapaces más poderosas del planeta. Habita en montañas, desiertos y zonas abiertas de varios continentes. Posee una vista extraordinaria que le permite detectar presas desde grandes alturas. Caza pequeños mamíferos, aves y reptiles. Construye grandes nidos en acantilados o árboles altos. Es un símbolo de libertad, fuerza y valentía en muchas culturas. A pesar de su capacidad de adaptación, enfrenta problemas como la pérdida de hábitat y la contaminación. Proteger sus territorios garantiza su permanencia en la naturaleza.
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13: Déjeme decirle lo que le adelanté hace un momento en corto. Elementos de la Secretaría de Marina aseguraron vehículos, municiones y animales exóticos durante un cateo realizado en una finca en Otumba, en el Estado de México. Se informó que la acción se llevó a cabo a través de la Armada de México, fue la Marina, por conducto de la Región Naval Central y coordinación con la Unidad Nacional de Operaciones y la Policía Federal Ministerial de la Fiscalía General de la República, en un domicilio ubicado en la colonia Las Américas. Pero aquí lo interesante es todo lo que había. Había, bueno, desde luego, armas, etcétera, pero también había tigres. ¿Qué más había? Tres tristes tigres, uno de Bengala y dos blancos. Tres venados, no tan tristes. Dos gallos, kikiriki, pues sí, ni modo que fueran. Cuatro pavos reales, que se salvaron de Navidad. Un mono araña, un zorro y diversos loros verdes. Ustedes estaban en... Bueno, vámonos, David Galván, sin alusiones personales, ¿cómo estás?
14: ¿Qué tal, Pepe? Muy buenas tardes al auditorio. Pues impresionante lo que hallaron en este rancho localizado en Otumba, Estado de México. Fue personal naval que se encargó de realizar la seguridad perimetral ante los trabajos de la Fiscalía General de la República, que intervinieron en ese domicilio, donde además se hallaron cartuchos de armas de fuego, municiones a granel, y pues todo un zoológico ilegal con gran variedad de animales exóticos que son especies protegidas y que obviamente están prohibidos el tener este tipo de animales. Según detallaron las dependencias de seguridad, fue personal de la Unidad de Operaciones y Policía Federal Ministerial de la Fiscalía General de la República que dio cumplimiento a esta orden de cateo de un juez en un domicilio ubicado en la colonia Las Américas, donde fue detenida una mujer. Mientras los elementos de la Secretaría de Marina realizaban esta vigilancia en los alrededores, los agentes ministeriales hallaron al interior de esta propiedad una estructura tipo rancho con 12 caballos de carreras y pues todos los animales que mencionabas: tres tigres, tres venados, dos gallos, kikiriki, cuatro pavos reales, un mono araña, un zorro, diversos loros verdes. Además, fueron asegurados 10 vehículos deportivos. Por ahí había incluso un Volkswagen modificado muy llamativo, algunos otros 5 motocicletas de alto cilindraje, 2 cargadores de armas de fuego y cientos de cartuchos. Si bien no se encontraron como tal armas, todo esto se puso a disposición del Ministerio Público Federal, mientras que los animales quedaron a disposición de las autoridades competentes, en este caso las encargadas de medio ambiente y de bienestar animal, para su protección y resguardo y traslado, sobre todo para verificar que estén en las mejores condiciones. Es la información, Pepe, y pues bueno, muy llamativo este aseguramiento.
13: David Galván, ¿hubo detenidos?
14: Una mujer detenida, ajá, que probablemente pues era la mujer que estaba a cargo de la custodia de este rancho, y pues por las características, pues había vehículos deportivos, los animales, todo esto pues tiene indicios de que pues sea parte de alguna estructura criminal este inmueble, o de alguna persona, o algún presunto jefe de delincuencia organizada, sin que se hayan dado a conocer todavía los detalles de a quién pertenecía pues este rancho impresionante allá en Otumba, Estado de México.
13: Bueno, qué bueno que es Otumba, Estado de México, y no es Otumba, Sinaloa, porque si no, luego habría sospechosos, sobran los sospechosos. ¿Vamos a un corte? ¿Quieres que vaya un corte? No, vamos primero con Primitivo, ¿no? Porque los libros no muerden. Primitivo Olvera, ¿cómo te va? Nuestro coordinador general, ¿qué nos traes esta tarde, noche, para leer? Algo que fue publicado, ¿en dónde?
15: Algo que acaba de ser publicado hace un par de meses, es una nueva novela de Pedro Mairal, un gran autor argentino que había dejado de escribir novelas. La última obra así de largo aliento que él había publicado era La Uruguaya, muy exitosa. Eso ocurrió en 2016, hace prácticamente 10 años. Era una gran historia sobre un tipo argentino que viajaba en las épocas del corralito, de la gran crisis de la Argentina, viajaba a Montevideo a tratar de cobrar un dinero que le mandaron por escribir unas cosas, ¿no?
13: Sí, sí.
15: Y bueno, pues en esa ocasión conoce en Montevideo a una mujer llamada Guerrero, de apellido Guerrero. Se enamora de ella, él tiene un hijo pequeño, una esposa, se enamora de ella y le baja todo el dinero, ¿no? Entonces, bueno, esa fue una gran historia.
13: Ella le baja el dinero.
15: Ella le baja el dinero, claro, a él, ¿no? Ella le baja, sí, el dinero, lo engaña, sí, sí, y le baja el dinero. Imagínate cómo regresa el pobre a Buenos Aires. Es una tragedia, es una gran historia. Pero desde entonces Pedro Mairal no había escrito una novela. ¿Por qué? Porque decía que la novela era acartonada, aburrida, se había dedicado a otros géneros, entre ellos el guionismo, ¿no? Y ahora aparece con una obra que se llama Los Nuevos. Son casi 500 páginas, 460 páginas más o menos, y habla de esa etapa en que los adolescentes no terminan por convertirse en adultos. Y toma como ejemplo, o toma como personajes, a tres jóvenes de clase media, se llaman Tiago, Pilar, Bruno. Los tres son, de alguna manera, huérfanos. Tiago, literalmente, huérfano de madre, tiene un papá que es ausente, que está casado con otra señora y lo tiene ahí como relegado. Pilar es una mujer muy joven, los tres tienen 19 años. A Pilar la abandona su mamá y se tiene que ir a vivir así como una bodega, casi casi a un closet, ¿no? De una bodega. Y el otro es Bruno. Bruno tiene una mamá que está obsesionada con el físico, pero pues Bruno es medio gordito. Y entonces ella no lo quiere y lo manda a estudiar a Estados Unidos. Él es el desterrado. Y los tres, que son amigos, que tienen una banda de música, enfrentan esta situación del desprecio, del olvido, de la precariedad emocional provocada por la falta de una familia. Platicamos con Pedro Mairal hace un par de días y te voy a poner un fragmentito de lo que nos dijo sobre esta obra muy interesante, muy retadora, no está fácil de descifrar, pero que no te suelta tampoco. Vamos a escuchar.
16: Está bien observado eso, porque hay claramente una orfandad ahí, por más que tengan padres a veces vivos, hay una orfandad quizá por unos padres medio abandónicos, si se quiere, o distantes, ¿no? El padre de Tiago está, pero con unas expectativas con respecto a su hijo y una distancia enorme, no se sabe comunicar con él. La madre de Bruno no lo escucha. La madre de Bruno lo manda a estudiar economía y quiere un hijo flaco y economista, y tiene, y Bruno es gordo y le gusta la música.
15: Y es, y es romántico, de alguna manera.
16: Y es romántico y no... no calza con la expectativa materna, ¿no? Que es una figura muy, muy dura, muy, muy brava, ¿no? Y Bruno rompe un poco con ella, ¿no? En el sentido de que no le escucha los mensajes de audio, la mete imaginariamente como debajo del hielo del lago donde está estudiando, ¿no? La pone en el freezer, claramente, ¿no? Esa sensación de orfandad, yo creo... Es difícil, pero también un poquito necesaria a cierta edad, en el sentido que en algún momento tenés que dar cuenta que no te van a salvar de todas, ¿no? Hay algo de la construcción de la identidad que tiene que ver para mí con un momento donde te das cuenta de que estás solo y que tenés que arreglártelas y aprender vos algunas cosas. Cuando Bruno aprende a trabajar, yo me di cuenta de cómo él se empodera con eso, por más de que está limpiando baños, ¿no? Pero él se dignifica con eso, se aprende aprende como algo, ¿no? Y gana su propio dinero y después toca en una banda en un templo evangélico, toca el bajo ahí. De alguna manera estos amigos mexicanos, estos que son más grandes que él en la universidad, en el campus universitario, lo ayudan a apuntalarse un poco, ¿no? Entonces sí, son huérfanos, pero a la vez se encuentran como unos maestros.
13: Pedro Mairal. Escritor argentino, hablándonos de Los Nuevos. Un libro muy recomendable. ¿Tenías algo
15: de muy recomendable para el fin de semana? Esta información que surgió hace ya unas horas... Lo que va a pagar el Grupo Yamani, es el dueño del controlador, ¿no? Del estadio Banorte, Azteca, ¿no? Va a pagar 1,000 millones de pesos, más de 1,000 millones de pesos, 1,087 millones, a la FIFA por liberar los palcos, que tienen dueño, por supuesto, del propio estadio, y que los dueños de los palcos puedan utilizarlos durante la Copa del Mundo. Recuerda, Pepe, que la FIFA, con todas estas este modelo de apropiarse de su show, ¿no? Que es la Copa del Mundo, le exige a todas las sedes todos los boletos. La FIFA debe manejar todos los boletos de todas las sedes mundialistas, incluidos los palcos. Y en el Estadio Azteca, todos lo sabemos, y ha habido un jaloneo, ¿no? Un conflicto fuerte entre los dueños de los palcos que compraron dichos palcos en 1964, ¿no? 64-66, sí. Cuando se inauguró el Estadio Azteca, pues los compraron porque era una manera de financiar la construcción del propio estadio, y todos tienen títulos de propiedad por 99 años. Cuando llegan los señores de FIFA para este mundial y dicen, necesitamos todos los lugares, son todos los lugares. Y entonces... aparecen ciertas condiciones que han provocado muchos problemas, y lo que obligan a este grupo de Oyamani es, pues, si a mí me quitas lugares, tienes que compensarme. Eso le tiene que pagar a la FIFA
13: por $1,000 millones.
15: Sí, 62.4 millones de dólares son 1,087 millones de pesos lo que se tiene que pagar. Se tiene que
13: ejecutar. A la FIFA, claro.
15: Ajá. Uh-huh. A la FIFA. Y bueno, pues esto obliga a generar un plan de comercialización para, pues, conseguir recursos y pagarle a la FIFA esta cantidad de dinero y no meterse en más problemas con los dueños de los palcos, que, pues, en todo su derecho...
13: Tienen todo el
15: derecho de utilizarlos. Hubo un conflicto por la forma en que podían o no utilizarlos. Tú sabes que cuando llegabas al estadio Banorte y tenías un palco, pues podías llevar lo que tú quisieras, ¿no?
13: Sí, tu comida, tu bebida,
15: lo que fuera. Eso es imposible para el mundial. Van a tener que consumir en estos hospitalities que salen en una en una muy buena lana. Así es que, bueno, pues este es un capítulo más del famoso tema de los boletos para el, del boleto, sin todo lo que tiene que ver con el mundial más caro de la historia. Va a ser muy complicado que...
13: Gracias, gracias, Primitivo Olvera.
15: Pero esto es las cosas, Pepe.
13: Qué bueno que a ti te gusta el béisbol.
15: Sí, hombre, sí.
13: Bueno, ahí lo dejamos. Vamos a una pausa y vamos a regresar. Hay más información. Ya se reinicia la temporada de la Fórmula 1, por un lado. Y por otro lado, muy importante, viene ya la primera fecha de los partidos de ida, de los cuartos de final, de la liguilla, de la patadilla. Le vamos a explicar a qué hora son los partidos, quién contra quién y cuáles son los favoritos. Volvemos.
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13: Bueno, antes de ir con la cuestión deportiva, le voy a informar que Ulises Soriano está muy pendiente del aguacerazo que está cayendo en buena parte de la Ciudad de México, complicando, claro, el tránsito vehicular, aunque no tanto porque pues muchos no trabajaron hoy, no están ocupando lugares en las calles, sin embargo, salir a pasear o lo que sea, pues sí cuesta trabajo por cómo está lloviendo de fuerte. Estamos contigo, Ulises, adelante.
28: De nuevo, continuamos a bordo de la motocicleta de Grupo Fórmula, pues donde ya se registran lluvias en diferentes puntos de esta Ciudad de México, sobre todo en la zona centro, en el Zócalo de la Ciudad de México y todo lo que corresponde a la calle de Francisco y Madero, 5 de mayo, pues prácticamente han quedado ya bañadas por esta lluvia intensa y en algunos puntos como la alcaldía Gustavo Madero, también Azcapotzalco, con algunos toques de granizo que sin duda alguna han complicado un poco la circulación en esta capital. Viaducto Río de la Piedad en estos momentos pues se encuentra con complicaciones a la circulación, a pesar de que, como bien lo dices, es el inicio de este puente largo, pues ya presenta algunos asentamientos por diversos encharcamientos que se han generado con esta caída de lluvia. Mientras tanto, otras zonas como lo que corresponde al circuito interior antes del metro Oceanía, pues también ya presenta estos encharcamientos. Son muy ligeros, sobre todo por la acumulación de lluvia entre subidas y bajadas de estas importantes vialidades. Mientras tanto, muchísima precaución, porque pues esta lluvia durará algunos minutos más de acuerdo con especialistas en la materia, y mientras tanto mucha precaución para todos nuestros amigos motociclistas de no pisar las rayas blancas y por supuesto conducir con impermeable, y también para nuestros amigos automovilistas pues de no aventar la lámina y por supuesto mantenerse muy pendientes de esta lluvia en la zona C.

0: ideal para Checo, para Valtteri Bottas y para Cadillac en su primera carrera de casa como equipo local. Las posiciones son muy abajo, solamente están por delante del equipo Aston Martin, que la verdad estuvo para llorar a lo largo de todo el día de hoy en la primera jornada de actividades. Es un fin de semana sprint, por lo tanto, hoy se llevó a cabo una práctica de 90 minutos específica para que los equipos pudieran adaptarse a las modificaciones reglamentarias. Hay que señalarle a todo el auditorio que no esté tan familiarizado que se cambió prácticamente el reglamento electrónico o eléctrico a media temporada o a este inicio de temporada, y todo el mundo tiene que trabajar de manera diferente. ¿Por qué? Pues porque se criticó mucho el reglamento de esta temporada porque minimizaba el papel de los pilotos. Llegaba el momento en que los pilotos eran pasajeros y la recarga del combustible, de la energía eléctrica, les hacía simplemente ir haciendo un cruising, como le llaman, y el coche hacía todo. Ahora no, se vio algo diferente. La verdad es que las modificaciones al reglamento empiezan a trabajar, de alguna forma es un poquito más seguro, este famoso super clipping, que es cuando pierden hasta 60 kilómetros por hora, o perdían hasta 60 kilómetros por hora los coches de Fórmula 1, no ocurrió como sí ocurrió, por ejemplo, en el Gran Premio de Japón. Eso es una buena noticia. Pero, obviamente, Pepe, pues las cosas no siempre funcionan, como ya lo decías tú, de la mejor manera, y el equipo Cadillac, bueno, lo más que pudo hacer fue disminuir una gran diferencia que tiene contra los equipos de punta, porque normalmente Cadillac con Checo Pérez, que hasta ahora en calificación ha sido su mejor piloto, por encima de Valtteri Bottas, que es un especialista, pues había estado entre 4 y 3 segundos de diferencia contra los punteros. La diferencia que dejó hoy Checo Pérez con el lugar número 18 en la parrilla, que es muy atrás, no se podía esperar mucho más, es de 2.6 segundos. ¿Hay progresos?
1: Pero ahí, sí. Chacho, la explicación de por qué le va tan mal a Cadillac no es por la experiencia de los pilotos, los dos indiscutiblemente son expertos, me refiero al Checo Pérez y a Valtteri Bottas, sino la explicación creo yo que está en el laboratorio, ¿no? No en el volante del Cadillac, que entró con un año real de margen para diseñar y construir su auto 2026, mientras los rivales llevan años y años afinando conceptos, ¿no?
0: Sí, tal cual. Es un equipo nuevo que empezó de cero y que apenas está empezando a hacer lo que le llaman correlación de lo que hacen en el banco de diseño del coche con la realidad cuando ya ponen el auto en una carrera de gran premio. ¿Hay posibilidades? Pues no, la verdad es que yo veo muy lejos todavía que Cadillac pueda incluso sumar puntos. El coche es lento, no es un coche rápido, que puedan desarrollar rápido, porque esto mismo le pasa a Aston Martin, un equipo que, como tú bien dices, tiene ya mucho tiempo, tienen mucho dinero, tienen a un gran piloto como Fernando Alonso, otro pues más o menos, de más o menos para abajo, que es Lance Stroll, pero como no tienen un coche rápido, a pesar de tener a un gran diseñador como Adrian Newey, pues no pueden desarrollar absolutamente nada. Y hoy, paradójicamente, este equipo Aston Martin, que estaba programado pensando en poder obtener lugares peleando adelante, pues está en el último lugar de la parrilla de salida con sus dos unidades. Son de las paradojas que nos ha dejado esta nueva Fórmula 1 del 2026. Se ve muy complicado el panorama. Vamos a ver si Cadillac puede ir mejorando paulatinamente, sobre todo, Pepe, hacia el último cuarto de la temporada. Toda esta parte de lo que termina siendo esta primavera de Fórmula 1 y el verano va a ser demasiado cuesta arriba. Ahora, para dar otro tipo de información, lo que funcionó un poco mejor fue este nuevo ajuste al reglamento, y le funcionó de maravilla a McLaren, ¿eh? Porque Lando Norris hoy hizo una tremenda vuelta en la calificación de la carrera sprint, consiguió la pole position, su quinta pole position en este tipo de eventos, y le ganó a los grandes favoritos, que son los dos hombres de la escudería Mercedes. Kimi Antonelli quedó segundo a más de 2 décimas del piloto de McLaren, y esto nos habla de que de alguna forma estas modificaciones reglamentarias están equilibrando mínimamente, al menos en este primer contacto de los equipos y los pilotos con la pista de Miami, el panorama competitivo. Ya no es ese dominio avasallante de Mercedes, y vamos a ver si esto también se traduce a lo largo de todo el fin de semana.
1: Muy bien, gracias Luis Manuel. Vamos a estar encantados viendo las carreras este fin de semana. Bueno, ya hoy en la

0: Mañana fue la primera y única práctica libre. Vino la calificación para el sprint mañana. Mañana tenemos el sprint y luego la calificación para el Gran Premio y el Gran Premio el domingo. Estaremos siguiendo con mucho interés la transmisión que harás a través de F1 TV.
1: Muchas gracias, Pepe.
0: Gracias.
1: Un abrazo, los espero mañana a partir de las 10 de la mañana con la carrera sprint. A las 2 de la tarde va a ser la calificación para el Gran Premio y el domingo a las 2 de la tarde el Gran Premio de Miami. Vamos a ver qué tal se pone.
0: Correcto, gracias. Un fuerte abrazo, Luis Manuel.
1: Abrazo, mi querido Pepe.
0: Luis Manuel, el Chacho López, el mejor comentarista, de periodista, de todo el asunto este del automovilismo, la Fórmula 1. Vamos a una pausa para regresar con el platillo futbolero del fin de semana. Está el pintor ya listo.
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8: Preparado para la muerte. Para la familia real noruega, el 2026 ha sido su annus horribilis. Y aún así, el rey Harald, de 89 años, que también ha padecido por su salud, se niega a abdicar al trono. Sigue en pie después de 35 años de reinado. Pero eso sí, ha hecho frente a lo que quiere cuando muera. El arquitecto y profesor del despacho Snoge Tagetil Tradel Thorsen lleva trabajando en el diseño y materiales del sarcófago real, tanto para el rey Harald como para la reina Sonia cuando mueran. No se sabrá cómo son hasta que llegue el momento. También se prepara desde hace más de un año el lugar donde reposarán sus restos, lo que ha desatado polémica entre los noruegos porque el gobierno ha autorizado un presupuesto de 2 millones de euros para los sarcófagos. Aún así, va caminando este costoso proyecto y el rey Harald supervisa el lugar donde reposará por la eternidad. No son cuentos de hadas, son historias reales.
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10: El vicecanciller alemán y copresidente del Partido Socialdemócrata, Lars Klingbeil, afirmó este viernes que el gobierno alemán no necesita consejos del presidente estadounidense Donald Trump y defendió así al canciller Friedrich Merz de las críticas de Trump. El Departamento de Guerra de Estados Unidos informó que suscribió acuerdos con 7 tecnológicas líderes en inteligencia artificial para disponer de sus herramientas en ámbitos clasificados. La Santa Sede informó que el Papa León XIV nombró nuevo nuncio apostólico o embajador vaticano en Ecuador al monseñor costarricense Dagoberto Campos Salas, que hasta ahora desempeñaba ese cargo en Panamá. Informó Cintia Dávalos. 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
0: Mire, prácticamente al cierre, antes de ir con el pintor José Luis Cuevas, le digo que el presidente de Cuba, Miguel Díaz-Canel Bermúdez, ha escrito en un post en la red X. ¿Qué es lo que dice?
11: Hoy el gobierno de Estados Unidos ha anunciado nuevas medidas coercitivas que refuerzan el brutal bloqueo genocida como evidencia de su pobreza moral y del desprecio a la sensibilidad y el sentido común de los estadounidenses y de toda la comunidad internacional. Nadie honesto puede aceptar la excusa de que Cuba sea una amenaza para ese país. El bloqueo y su reforzamiento causan tanto daño debido a la conducta intimidatoria y arrogante de la mayor potencia militar del planeta. Remata con el hashtag La Patria se defiende.
0: Esta es la respuesta de Miguel Díaz-Canel, presidente de Cuba, a la amenaza de Donald Trump cuando dice, déjenme acabar, espérenme tantito, termino con Irán y me voy sobre Cuba inmediatamente. Algo sabrán los cubanos que están poniéndose de una vez atentos a lo que puede ser una amenaza brutal. Vamos contigo, José Luis. Píntame, José Luis N. Pintor, José Luis Cuevas. Fin de semana, futbolero a morir.
12: ¿Cómo estás, Pepe? Qué gusto saludarte. Saludos al auditorio. Vaya que sí, es la primera parte de una eliminatoria a 180 minutos, donde vamos a tener la posibilidad de ver de qué está hecho este equipo de los Pumas, que el domingo va a tener quizá el platillo más importante en la liguilla con esa llave de cuartos de final entre el mejor de la tabla, el equipo de Pumas y el equipo de América. Vamos por partes. Primero lo que va a suceder mañana con el equipo de Tigres recibiendo a las Chivas, 7:00 p.m. en el Estadio Volcán, en el Universitario. Chivas sin 5 elementos que están ya descansando para reportar con selección, mientras que el equipo de Tigres, pensando en la CONCACAF, donde van ganándole a Nashville 1-0 y de alguna manera pueden quizás hasta jugar, si no con cuadro alterno, descansar a algunos jugadores que considere puntuales el técnico del equipo de los Tigres. Así también a las 9:15 p.m. en el Estadio Jalisco, Cruz Azul estará enfrentando al Atlas. Dicen las apuestas que es la llave más dispareja, donde Cruz Azul está ampliamente arriba en relación al equipo del Atlas, pero para muestra un botón, y hace 8 días el Atlas le pegó al América en el Estadio Azteca, así que no se puede descartar al equipo del Atlas. Mañana tendrán que sacar ventaja, eso sí, me parece, en el Estadio Jalisco ante la máquina celeste de Cruz Azul. Y lo de América, que ya vemos en pantalla, el equipo azul crema que estará enfrentando a las 5:00 p.m. el domingo en la ida al equipo de Pumas. Pumas llega como líder de la competencia por diferencia de goles, superó a las Chivas, pero llega con mucha confianza. Pepe, hubo partidos donde parecía que no iba a poder sacar el resultado y lo sacaba, hubo partidos que iba perdiendo y los empataba. Ese carácter y esa garra del equipo de Efraín Juárez pueden ser clave el día de mañana. Hoy André Jardine en conferencia le preguntaron sobre los favoritos y dijo, voy paso a paso, no quiso especular, pero sabe que este partido son de los que la afición recuerda y quiere ganarlo. Vamos a ver si es capaz de hacerlo, porque en la vuelta en CU se antoja muy complicado para el equipo de las Águilas del América. Y por último, el Toluca recibe a Pachuca en la cancha del Estadio Nemesio Díez este domingo a las 7:15 p.m. Toluca no cerró el torneo como se esperaba, perdió 2-1 a media semana frente a Los Ángeles FC, está también buscando la CONCACAF, y me parece, Pepe, que este partido Toluca más que nunca tiene que hacer que pese la casa, que saque un par de goles de ventaja, porque hay que recordar a la gente que el mejor ubicado en la tabla con el empate pasa a la siguiente ronda, así que ventaja tienen Pumas, Chivas, Cruz Azul y desde luego el equipo de Pachuca, Pepe.
0: La invitación es suculenta para disfrutar el partido de ida. Faltarán luego, la semana que sigue, los partidos de regreso. Gracias, que pases buen fin de semana. Ya comentaremos el lunes.
12: Abrazo, Pepe. Buen fin de semana.
0: Un abrazo muy fuerte. Al cierre, ¿qué tenemos, Oscar?
11: Al cierre, Pepe, Mario Delgado, secretario de Educación Pública, se reunió hoy con Ariadna Montiel, ex titular de la Secretaría del Bienestar y aspirante a la dirigencia nacional de Morena el domingo. El relevo en el cargo. Detienen al presunto líder de una red de autopartes robadas en la Ciudad de México. Esto fue durante un cateo en la alcaldía. Gustavo Amadero Pablo N. es identificado como el probable coordinador de la distribución y venta de piezas automotrices en el mercado 25 de julio en la colonia San Felipe de Jesús. Y un panel del Tribunal de Apelaciones del Quinto Circuito de los Estados Unidos con sede en Nueva Orleans restringió el acceso a uno de los métodos de aborto más comunes en los Estados Unidos. Bloqueó el envío por correo de recetas de algo que se llama mifepristona. Esta orden del tribunal, que es de mayoría conservadora, exige que las mujeres que buscan abortar en cualquier lugar de Estados Unidos obtengan la píldora en persona, en centros de salud, prohíbe su entrega por correo o en una farmacia.
0: Gracias, Oscar, y gracias a usted por su atención, su confianza y todo lo demás. A nombre de todo el equipo, lo invitamos para que a continuación, en estas frecuencias de radio, en la 970 y en la 103.3, sintonice la Fórmula Financiera. Lo esperan Mari Carmen Cotes, Pepe Yuste, Marco Antonio Mares, por supuesto, expertos en negocios, finanzas, en fin. Y le invito para que en Telefórmula se quede con en este caso, Cintia Dávalos, en ausencia del doctor Leonardo Curcio, quien ya estará de vuelta el próximo martes. Nosotros lo esperamos el lunes con todas las noticias y todas las voces. Gracias, Oscar, gracias.
11: Muy buenas noches, excelente fin de semana.
0: Gracias.

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3: Preparado para la muerte. Para la familia real noruega, el 2026 ha sido su annus horribilis, y aún así el rey Harald, de 89 años, que también ha padecido por su salud, se niega a abdicar al trono. Sigue en pie después de 35 años de reinado, pero eso sí, ha hecho frente a lo que quiere cuando muera. El arquitecto y profesor del despacho Snoge Tagetil Tradel Thorsen lleva trabajando en el diseño y materiales del sarcófago real, tanto para el rey Harald como para la reina Sonia cuando mueran. No se sabrá cómo son hasta que llegue el momento. También se prepara desde hace más de un año el lugar donde reposarán sus restos, lo que ha desatado polémica entre los noruegos porque el gobierno ha autorizado un presupuesto de 2 millones de euros para los sarcófagos. Aún así, va caminando este costoso proyecto y el rey Harald supervisa el lugar donde reposará por la eternidad. No son cuentos de hadas, son historias reales.
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4: Estas son las Stevie Bites con Stevie de TV. La serie Santita sigue a María José Cano, una doctora brillante de Tijuana que trabaja en los márgenes de la ley ayudando a mujeres en situaciones límite. Su vida cambia tras un accidente que la deja paralítica, obligándola a reconstruirse desde un lugar completamente distinto. La serie está dirigida por Rodrigo García, conocido por su sensibilidad para retratar personajes femeninos complejos. Al centro está la colombiana Paulina Dávila, con una interpretación atrevida, sarcástica y potente. A ella la acompañan Gael García Bernal, Ilse Salas y Eric Heiser. Esto nos comparte Paulina.
5: Creo que Santita necesita y tiene como una pulsión por poner la vida y al máximo límite, por estar siempre como en el filo.
4: La serie Santita ya está completa en la plataforma de Netflix. Estas fueron las Stevie Bites con Steve de TV.
6: Del post-punk revival. Esto es Evil, lanzada en 2005.

catapultó a Interpol como una de las bandas más representativas de esa década. Su ritmo hipnótico y su atmósfera oscura la hacen verdaderamente inolvidable y bien prendida.

0: Esto es Interpol con Evil en Sonido Brown. En Sonido Brown.
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3: Y estableció que entrará en vigor a partir del 1 de enero del 2027. El secretario general de la CTM manifestó la disposición de la Central Obrera para avanzar en la agenda de derechos laborales, destacando la reducción de la jornada de 48 a 40 horas. Además, ratificó su respaldo a la administración de la presidenta Claudia Sheinbaum. Y Sheinbaum visitó Palenque, Chiapas, como parte de su gira de trabajo. Maestros de la CENTE mantuvieron un bloqueo en el aeropuerto, mientras la presidenta acordó reunirse el 11 de mayo con maestros de la CENTE de Chiapas para escuchar sus demandas y evitar la huelga nacional del magisterio anunciada el 1 de junio.
4: Pero bueno, ya lo podemos platicar ese día. 11 de mayo, si les parece, a las 4 de la tarde.
5: Ahora.
4: Allá en la ciudad, en el Palacio. ¿Sí? Sección 7. ¿Sí? Bueno, 4 de la tarde. ¿Está bien? Déjenme les recibo aquí.
3: Ahí está la promesa de la presidenta Claudia Sheinbaum. Y venden el predio aledaño al rancho de López Obrador en Chiapas. El lugar se encuentra tapado con lonas y reporta el uso de maquinaria pesada. Y esta tarde cayó una escenografía durante la toma de protesta del comandante de la primera zona aérea con sede en el Estado de México. El evento era encabezado por la gobernadora Delfina Gómez. Más adelante le tendremos los detalles. Y la empresa ferroviaria Canadian Pacific Kansas City presentó un arbitraje internacional contra México. La firma canadiense asegura que este recurso presentado ante el organismo arbitral del Banco Mundial busca preservar todos sus derechos. Y la Fiscalía General de la República afirmó que ante la falta de pruebas de Estados Unidos para acreditar la urgencia de detener al gobernador de Sinaloa, Rubén Rocha Moya, solicitará a dicho país que, pues, complemente su petición. La coordinadora de Movimiento Ciudadano en la Cámara de Diputados, Ivonne Ortega, calificó como condenable el desechamiento definitivo de la solicitud del desafuero contra Cuauhtémoc Blanco. Y este viernes se anunció la renuncia de Julio Verdegué al frente de la Secretaría de Agricultura y Desarrollo Rural. Será relevado por Columba Yasmín López Gutiérrez. De esto y mucho más le tendré después del corte, así que no se vaya.
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1: 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Con Gina Ibarra.
22: La etapa del yo solito suele aparecer en los niños entre los 2 y los 4 años aproximadamente. Y representa un gran avance en su desarrollo emocional y también motor. Cuando insisten en hacerlo todo por sí mismos, no es rebeldía ni tampoco es desafío, sino es una necesidad natural de autonomía y de aprender a valerse por sí mismos. Al permitirles intentar, incluso con errores, fortalecen su autoestima, su coordinación, su confianza y su seguridad personal. Nuestro reto como padres es acompañar con amor, con paciencia, guiando sin interrumpir y tampoco anulando su iniciativa y celebrando cada pequeño logro como un paso importante en su crecimiento.
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0: Ya estamos de regreso, 8:08 y la FGR informó que no existe evidencia que incrimine a los 10 funcionarios de Sinaloa. Juan Antonio Jiménez, tú nos tienes los detalles. Adelante, muy buenas noches.
1: Gracias, Cintia, muy buenas noches. La Fiscalía General de la República informó que tras revisar la orden de la Fiscalía Federal del Distrito Sur de Nueva York de detención con fines de extradición en contra de 10 funcionarios y servidores públicos de Sinaloa, no encontraron ninguna evidencia ni pruebas sólidas que justifiquen la urgencia de esta medida. En conferencia de prensa se adelantó que solicitarán información más precisa a las autoridades de los Estados Unidos respecto a alguna conducta ilícita que hayan cometido los acusados. Raúl Jiménez, fiscal especializado de control competencial, indicó que esta petición representa únicamente el otorgamiento de una medida cautelar, por lo que esta acción constituye una restricción directa a los derechos humanos, además de que la captura preliminar solo puede otorgarse si existen elementos encuadrables y pruebas sólidas. Señaló que tras hacer un análisis del pedimiento que les fue entregado por la Secretaría de Relaciones Exteriores, se confirmó que no existen pruebas que acrediten la comisión de algún delito. Vamos a escuchar lo que dijo.
2: En el pedimento que nos ocupa, no hay ninguna referencia, no hay ningún motivo, no hay ningún fundamento, no hay ninguna evidencia que nos permita apreciar el porqué de la urgencia de la detención provisional.
1: Por su parte, el vocero de la institución, Ulises Lara López, confirmó que van a solicitar la información necesaria para validar la solicitud realizada por las autoridades norteamericanas. Escuchamos cómo lo dijo.
3: Es la respuesta que estamos dando por la petición general de estos 10 casos y estamos esperando que nos den información. Es a través... Es correcto, eso es lo que le estamos comentando. Nosotros estamos solicitando que se amplíe la información, exactamente. Y lo estamos haciendo además que sea por las vías correspondientes y de manera confidencial.
1: De esta manera se confirma que no habrá, por lo pronto, ninguna detención de los funcionarios, entre los que destaca el gobernador de Sinaloa, Rubén Rocha Moya, el senador Enrique Insunza, el alcalde de Culiacán, Juan de Dios Gómez, y 7 exservidores públicos más. Es el reporte que les tengo, Cintia.
0: Muchísimas gracias, Juan Antonio Jiménez. Que tengas una excelente noche y feliz fin de semana.
1: Gracias, bueno, gracias, igualmente.
0: Y bueno, el caso de Rubén Rocha Moya entra en una fase delicada tras las versiones sobre un posible procedimiento de extradición y las recientes declaraciones del subprocurador de la Fiscalía General de la República. En México la extradición no es automática, hay que recordar que implica una solicitud formal de otro país, la revisión judicial, el análisis de tratados internacionales y finalmente una decisión del Poder Ejecutivo. Y en este proceso interviene tanto la Fiscalía como la Secretaría de Relaciones Exteriores. Las declaraciones del subprocurador han generado pues muchas dudas, que si ya existe una solicitud formal, en qué etapa está esta en el caso, si hay elementos suficientes para proceder y sobre todo qué implicaciones políticas y de seguridad tendría un escenario en este tipo en un estado como Sinaloa. Y con este contexto, el análisis de un especialista en seguridad como Alberto Capela es clave para entender el fondo del caso. Muy buenas noches, Alberto, ¿cómo está?
4: Bien, un gusto, buenas noches.
0: Pues, ¿qué tan real es en términos legales que se active un proceso de extradición, sobre todo en este caso?
4: Bueno, yo creo que hay varios contextos que ya han planteado ustedes. El primero de ellos es que pues esta decisión del Departamento de Justicia y de las autoridades jurisdiccionales de Nueva York marca un precedente inédito, particularmente en las últimas 5 décadas no habíamos visto una decisión de estas dimensiones y particularmente pues el impacto de carácter político, que creo yo es el efecto inmediato que esto puede generar. La realidad es que hay una serie de aristas, una de carácter jurídico, que es la discusión que se tiene en este momento. Pareciera que lo jurídico es parte de una herramienta de carácter político para tomar decisiones en ese escenario. Cuando conviene al ejercicio del poder, como el asunto de Genaro García Luna, bueno, pues hay que aplaudir y celebrar la decisión de las autoridades norteamericanas. Cuando afecta de manera determinante al motor de flotación del partido en el poder, bueno, pues hay que criticarla y buscar todas los escenarios y los pretextos de carácter jurídico que puedan limitar estas decisiones o estas peticiones de carácter internacional, jurídico y diplomático que se están generando. Entonces creo que esa es la parte de la preocupación. Pero en medio de todo este escenario queda, ¿cuál es la percepción, el análisis, la preocupación de la sociedad mexicana y particularmente la sinaloense? Yo me di a la tarea de entrevistar en estos dos días a cerca de 50 personas y preguntarles si ellos tenían la presunción, la idea de que quien gobierna el estado de Sinaloa pudiera tener alguna relación, vínculo, acercamiento con este grupo criminal. No hubo una sola de las 50 que cuestionaron que me dijera que no es así. Entonces, en los efectos al final del día de lo que suceda en este conflicto de carácter diplomático internacional, pues lo pagaremos las familias mexicanas, en este caso las familias sinaloenses, y muy probablemente el efecto pueda repercutir en cuestiones de carácter económico, porque esto puede rayar en un pretexto en el Congreso de Estados Unidos o en el Poder Ejecutivo en Washington para cuestionar el por qué tener un tratado de libre comercio con una autoridad que de alguna manera protege intereses que pudieran estar relacionados con organizaciones terroristas extranjeras, en este caso el cartel de Sinaloa, que fue designado de esa manera el 20 de febrero del año pasado.
0: Y Alberto, en términos de seguridad, ¿qué impacto tendría para Sinaloa un proceso de este tipo contra su gobernador?
4: Bueno, pues es un rompimiento total y absoluto en la confianza y en las relaciones operativas que siempre se han tenido, particularmente en las entidades federativas que tienen fronteras con Estados Unidos, y eso es sumamente preocupante porque lo primero que se cuestiona es la confianza, no de los operadores del sistema o de los funcionarios, secretarios de seguridad o fiscales, sino de la autoridad máxima, de la que toma las decisiones, de la autoridad política. Y eso a mí verdaderamente me tiene en una situación de preocupación, si es un escenario inédito, y pareciera que estamos cayendo en la trampa de la narrativa norteamericana. O sea, nos ponen escenarios de esta naturaleza y la reacción es la defensa inmediata y apasionada del partido político y no de los intereses de la nación. Si el país entra en un conflicto con su principal socio comercial, que es Estados Unidos, pues una crisis económica es el efecto inmediato. Y creo que México no aguanta en este momento una circunstancia de esa naturaleza, y creo que eso podría tener un impacto muy determinante en el ánimo de la sociedad mexicana y sobre todo pues cuestionar las prioridades de quienes están gobernando el país en este momento.
0: Y justo te iba a preguntar esto, en este caso, ¿refleja una coordinación efectiva con autoridades internacionales o pone en evidencia las tensiones que hay entre los gobiernos?
4: Bueno, íbamos muy bien. Yo creo que el general secretario de la Defensa, Ricardo Pía Trejo, y el secretario de Seguridad Pública, Omar García Harfuch, habían estado desarrollando un trabajo extraordinario en términos de coordinación y de trabajo operativo con las autoridades norteamericanas. Pasamos de la inacción de 6 años de esa política absurda y con resultados sumamente dramáticos y lamentables, abrazos y no balazos, a la acción del gobierno del sexenio de la presidenta Claudia Sheinbaum. Estoy convencido que pues esto seguramente pues impactará en ese nivel de confianza de funcionarios y de autoridades de primer nivel que de forma institucional, alejados de visiones político-partidistas, estaban desarrollando su trabajo de una manera técnica. Entonces, creo que esa es una también de las consecuencias que veremos en las próximas semanas. No sé si sea cierto que la detención de este sujeto, Pedro el Jardinero, uno de los importantes miembros del cartel de Jalisco, la extradición se haya suspendido. Entonces, otro efecto, y es estar dándole herramientas a un sector político radical en Estados Unidos, en Washington, para seguir criticando la poca voluntad del Estado mexicano para combatir a estas organizaciones que ya son consideradas como terroristas desde el año pasado.
0: Pues sí, hay que preguntarse muchísimas cosas. Por último, tenemos nada más un minutito, Alberto. ¿Estamos ante un caso con sustento jurídico real o frente a un escenario con alto componente político?
4: No, estamos ante un escenario con las mismas circunstancias de lo que tanto se pavonearon en el régimen actual con el tema de García Luna. Igualito. Entonces, ahora resulta que pues no les gusta la forma en que se están tratando las cosas, cuando en términos de narrativa política ese asunto fue sumamente benéfico al régimen actual.
0: Pues ahí está. Te agradezco mucho, Alberto Capela, especialista en seguridad. Gracias por estar con nosotros y darnos pues toda esta explicación para abrirnos un poquito más el panorama de lo que está sucediendo en Sinaloa y en este contexto político. Muchas gracias.
4: Saludos.
0: Yo voy a una pausa, pero recuerde que también nos puede seguir a través de redes sociales. Me encuentran como @soysindávalos o @leonardocurcio. Y al regresar vamos a seguir con el tema, a platicar un poquito acerca de qué es lo que está pasando y a las declaraciones y que están pidiendo la renuncia del gobernador. ¿De qué se trata? Bueno, lo vemos después del corte.

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1: Honduras es un país centroamericano que limita al norte y al este con el Mar Caribe, al oeste con Guatemala y al sur con el Golfo de Fonseca, Nicaragua y El Salvador. Su ubicación entre dos océanos favorece una gran variedad de hábitats, flora y fauna. Su gastronomía tiene sus orígenes en la cocina precolombiana mesoamericana. Su capital es Tegucigalpa. En la ciudad hondureña de Comayagua se ubica la catedral más antigua del continente americano.
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0: 8:23 y como le adelantaba, de manera sorpresiva, la senadora de Morena, Guadalupe Chavira de la Rosa, pidió al gobernador Rocha Moya renunciar para que la fiscalía prosiga con la investigación. Sara Pablo, tú nos tienes la información. Adelante, buenas noches.
1: ¿Cómo estás, Cintia? Muy buenas noches. Sí, fíjate, la senadora de Morena, Guadalupe Chavira, pide al gobernador de Sinaloa, Rubén Rocha, separarse de su cargo para que la Fiscalía General de la República prosiga su investigación sin interferencias. Esto luego de que, recordemos, el Departamento de Justicia de Estados Unidos pidiera su detención provisional con fines de extradición al acusarlo de delitos relacionados con el narcotráfico. La legisladora morenista señaló que la separación del cargo no es una condena anticipada ni desconoce sus derechos fundamentales, sino permitiría una investigación con independencia. Argumentó que Sinaloa no puede quedar atrapado ante la gravedad de una acusación internacional y la parálisis de sus instituciones, y México necesita instituciones fuertes, gobiernos íntegros y autoridades capaces de responder con claridad cuando la confianza pública se encuentra en riesgo. Esto fue parte de lo que señaló.
2: Pues creemos que pida licencia el gobernador ayudaría mucho para que se vea la condición de que estamos dispuestos a que todo se aclare, ¿no? Si es que hay una investigación, pues que esa investigación lleve su curso y que facilite, sobre todo, pues la tranquilidad y la certeza del Estado. Y sobre todo, bueno, pues también para nuestro país, en un esquema que tenemos, pues sobre todo de colaboración y cooperación. Si el gobernador no tiene ningún elemento probatorio, bueno, pues yo creo que tendrá la tranquilidad, pero sí ayuda a dejar de tener esa presión internacional.
1: Y bueno, pues decirte que la senadora de Morena dijo que estos señalamientos que se han hecho por parte de las autoridades judiciales de institucional no pueden ser ignorados ni tratados como un asunto menor. Esta posición de ninguna manera, dice, se aparta del pleno respeto a la soberanía nacional de las instituciones mexicanas y los cauces constitucionales, pero es obligación de los integrantes del movimiento de la 4T mantener un gobierno a la altura del pueblo de México, capaz de responder con integridad, transparencia y autoridad moral ante cualquier cuestionamiento que comprometa la confianza pública. Parte de lo que dijo Cintia, la senadora.
0: Muchísimas gracias, Sara. Que tengas una

0: Israel Aldave.
1: Muy buenas noches.
0: Y bueno, también hablando del 1 de mayo en demanda de mejoras salariales, pues llegó la marcha al Zócalo, Ulises Soriano.
1: Cintia, muy buenas noches. Pues como bien lo comentas, diversos sindicatos, entre ellos la CENTE, además de sindicatos relacionados con la lucha de telefonistas, electricistas y también trabajadoras sexuales, marcharon desde el Ángel de la Independencia, el Monumento a la Revolución, así como el Palacio de las Bellas Artes, hasta el Zócalo capitalino, exigiendo mejores condiciones laborales, también que se implemente de manera inmediata lo que corresponde a la jornada laboral de 40 horas. Ellos insistieron en esta marcha que también se deben de conservar, pues las pensiones que hoy tienen algunas personas que tienen ese privilegio de jubilarse y que también se debe de considerar algo mejor para las futuras generaciones. Y déjame decirte, Cintia, que todo escaló cuando la gente amagó con pues boicotear el mundial si no se le hacen caso, como ya lo mencionaba mi compañero Israel Aldave, pues a todas estas demandas que han puesto y el día de hoy interpusieron ante la Secretaría de Educación Pública un pliego petitorio con tres demandas, en especial la abrogación de la ley del ISSSTE, también un aumento al salario del 100% y por supuesto democracia sindical en el CENTE. Pedro Hernández fue quien hizo esta mención y aseguró que la CENTE pues no hace amenazas, así lo dijo.
2: Si no hay solución, no rodará el balón. Lo hemos dicho, no como una amenaza. La Coordinadora Nacional de Trabajadores de la Educación no amenaza, solamente le dice a este gobierno que hoy, 1 de mayo, tiene la posibilidad de sentarse con la Coordinadora Nacional de Trabajadores de la Educación, la Presidenta de la República, para buscar la ruta de la abrogación de esta nefasta ley del ISSSTE.
1: Cintia, también se mencionó que los conflictos obreros patronales pues no han terminado en nuestro país, luego de que hay 6 huelgas que han estallado en México y sobre todo la más reciente, la que tiene que ver con el Monte de Piedad. Y pues la exigencia es sobre todo que haya un diálogo entre el gobierno, también lo que corresponde a la iniciativa privada, para poder dar solución a estas huelgas y que los trabajadores tengan lo que les corresponde. Eso sí, Cintia, pues quedó muy en claro que en este Día del Trabajo, la lucha de los trabajadores está más vigente que nunca. Es el reporte que te tengo esta noche, Cintia.
0: Gracias, Ulises. Buen fin de semana.
1: Continuamos pendientes. Buenas noches.
0: Y en información internacional, antes de irme al corte para regresar con David Galván, déjeme decirle que Trump publicó un decreto que amplía las sanciones de su gobierno contra Cuba. Dijo que van a tomar Cuba casi de inmediato. Esto fue lo que dijo.
3: An architect who's really talented, he's done a lot of work for him. He's got a flair, a beautiful Hispanic flair in particular. And he comes from originally a place called Cuba, which we will be taking over almost immediately. No, Cuba's got problems. We'll finish one first. I like to finish a job. On the way back from what we'll do, on the way back from Iran, we'll have one of our big, maybe the USS Abraham Lincoln aircraft carrier, the biggest in the world. We'll have that come in, stop about 100 yards offshore, and they'll say, thank you very much, we give up.
0: Pues ahí las palabras de Donald Trump. Y en respuesta, el presidente de Cuba, Miguel Díaz-Canel, dijo hoy el gobierno de Estados Unidos ha anunciado nuevas medidas coercivas que refuerzan el brutal bloqueo genocida como evidencia de su pobreza moral y del desprecio de la sensibilidad y el sentido común de los estadounidenses y de toda la comunidad internacional. Nadie honesto puede aceptar la excusa de que Cuba sea una amenaza para ese país. El bloqueo y su reforzamiento causan tanto daño debido a la conducta intimidatoria y arrogante de la mayor potencia militar del planeta. Esas fueron las palabras del presidente de Cuba. Pausa. Volvemos.
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3: La letra más común en el idioma inglés y español es la vocal E.
4: 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En el Congreso número 76 de la FIFA, el máximo organismo del fútbol reconoció las instalaciones del Centro de Alto Rendimiento que recientemente se estrenaron de cara a la Copa del Mundo, donde la selección mexicana de fútbol tendrá su búnker, comenzando la concentración el próximo 6 de mayo. Todo se encuentra listo para los cuartos de final de ida en el Clausura 2026. Mañana a las 7 de la noche, Tigres enfrenta a Guadalajara y Atlas recibe a Cruz Azul a las 9:15 de la noche. Para el domingo, América a las 5 de la tarde recibe a Pumas y a las 7:15 de la noche en el Estadio Nemesio 10. Este domingo, Toluca buscará la ventaja ante Pachuca. En actividad dentro de la NBA, los Rockets de Houston buscan igualar la serie en estos momentos con los Lakers de Los Ángeles. La serie está a favor del equipo angelino 3-2. Soy José Luis Cuevas y estamos a 41 días del Mundial.
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0: 8:38 y como le decía, nombraron a la nueva titular de Agricultura Federal, David Galmán. Muy buenas noches, adelante, ¿cómo estás?
1: Hola, Cintia, un gusto saludarte este fin de semana. Y bueno, el gobierno de la República hizo oficial la salida de Julio Verdeguer de la Secretaría de Agricultura y Desarrollo Rural, quien será sustituido por la ingeniera agrónoma por la UAM Xochimilco, Columba Yasmín López, que desde marzo de 2025 se había desempeñado como subsecretaria de Inclusión Productiva y Desarrollo Rural de la Secretaría de Bienestar. Se detalló como parte del perfil profesional de López Gutiérrez, que es agroecóloga con más de 30 años de experiencia y cuenta con maestría en Administración Pública por el Instituto Nacional de Administración Pública. Por su parte, por instrucción de la Presidenta de la República, el doctor en Ciencias Sociales y hasta ahora titular de la SADER, Julio Verdeguer, será responsable de asesorar y coordinar los asuntos agroalimentarios internacionales y otras áreas estratégicas del Gobierno de México, particularmente en la revisión del TEMEC con Estados Unidos y Canadá. Es la información que tenemos para el auditorio, Cintia. Muy buena noche.
0: Gracias, David. Bonito fin de semana.
1: Igualmente.
0: Y pues también le platicábamos acerca de una terrible noticia, una salida recreativa terminó en desastre la mañana de este viernes, 1 de mayo, luego de que un autobús turístico que viajaba desde Jalisco volcó en Nayarit. Tú no tienes los detalles, Susi Toledo, corresponsal de Jalisco. Buenas noches.
2: ¿Cómo estás, Cintia? Muy buenas noches. Es correcto, esto ocurrió en el municipio de Amatlán de Cañas, en Nayarit, dejando un saldo preliminar de 11 personas fallecidas y al menos 21 lesionadas. El accidente ocurrió alrededor de las 10:30 de la mañana sobre la carretera que conecta San Marcos con dicha demarcación, cuando por causas que aún no están esclarecidas, la unidad salió del camino y terminó volcada. Tras este percance, pues algunos ocupantes lograron salir y auxiliaron a otros mientras arribaban cuerpos de emergencia de municipios cercanos, quienes realizaron labores de rescate y traslado de heridos. De manera preliminar, se informó que las víctimas viajaban desde la zona del Cerro del Cuatro, esto en el municipio de San Pedro Tlaquepaque, que forma parte de la metrópoli de Guadalajara. Ellos iban con destino a un balneario llamado El Manto. Y para finalizar, pues el gobernador de Jalisco, Pablo Lemus Navarro, aseguró que su administración se mantiene al pendiente de lo ocurrido y que se hará cargo tanto de los traslados de las personas fallecidas como de los gastos funerarios. Así que vamos a estarles trayendo todos los detalles, Cintia, conforme que se vaya desarrollando la información. Muy buenas noches.
0: Pendiente, Susi, muchísimas gracias.
2: Gracias, buenas noches.
0: Y también déjeme mencionarle que con información de nuestra corresponsal de Morelos, Teresa Flores, una unidad de transporte público volcó la tarde de este viernes y dejó 10 personas sin vida en la carretera federal Cuernavaca-Cuautla, a la altura del tramo conocido como Cañón de Lobos en Yautepec. Al lugar arribaron cuerpos de emergencia para atender a las personas que resultaron lesionadas luego de que la unidad quedara volcada a un costado de la carpeta asfáltica de la vía federal. Sin duda, pues lamentables noticias el día de hoy. Vamos a cambiar de tema, vamos con temas de salud. En México, la Semana Nacional de Vacunación 2026 se amplió para aumentar la cobertura, mientras el gobierno impulsa la Estrategia Nacional de Atención a la Salud Mental para las y los jóvenes en un contexto de rezagos, también de inmunización y creciente preocupación por la salud mental juvenil. Andrea Domínguez, te doy la bienvenida, muy buenas noches.
3: Muy buenas noches, Cintia, te saludo con el gusto de siempre y también a todo el auditorio del doctor Leonardo Curcio. En efecto, justo el día de mañana termina este periodo de la Semana Nacional de Vacunación 2026 y la meta que se estipuló en nuestro gobierno es de alcanzar por lo menos 1.7 millones de dosis aplicadas, ¿no? Estamos hablando de todas las vacunas disponibles conforme al esquema del Programa de Vacunación Universal. Y básicamente recordarles al auditorio, los recién nacidos, hay vacuna de BCG, tuberculosis, vacuna para hepatitis B. A los que son menores de un año hay que aplicar la hexavalente, la para antineumococo, rotavirus, influenza, COVID, si no lo han hecho. Aquellos que tienen ya un año, hay que hacer otra dosis de neumococo, la triple viral, que tanto nos estuvo dando lata con el sarampión justo en el primer trimestre de este año, y esperemos que no se repita. Y a los 18 meses, nuevamente, la hexavalente acelular, como un refuerzo, hepatitis A, y hasta los 4 años, el refuerzo de la triple bacteriana. Es importante recordarle a todo el auditorio algo, Cintia, que a lo mejor las generaciones más jóvenes no recuerdan. México tiene un historial de vacunación histórico en donde... es de los países que mayor cobertura tenía en no solo aceptabilidad por parte de la población, sino nunca hacían falta vacunas, la gente no tenía esta idea de ser antivacunas y demás. Desafortunadamente se ha conjugado, sobre todo después de la pandemia, la era de los antivacunas, más aparte que algunos gobiernos no han logrado el subsidio correcto para poder tener el alcance de estas vacunas. Esperemos que en esta ocasión sí se haya logrado la meta. Te repito, el día de mañana termina esta semana de vacunación. Y aún si terminara y no lo alcanzan porque están de puente, bueno, busquen la dosis que les falta porque es importante que completen su esquema. Y de ahí me salto justo a un tema que es fundamental. Desgraciadamente no lo hemos puesto en el foco como debiéramos, y es esta salud mental en los niños, pero también en los adolescentes, que ya no se puede ver como un tema secundario, ¿no? En México, los datos que presentaron justo en la Estrategia Nacional de Atención a la Salud Mental para las y los jóvenes muestran señales que son muy relevantes, te diría yo alarmantes, en donde adolescentes entre los 12 y 17 años, el 10% reporta al menos un malestar psicológico, más del 3% ideación suicida, no que lo hayan intentado en el último año, 18% ha vivido algún tipo de violencia, 4.7% ha consumido alguna droga, y bueno, el propio informe pues subraya que este grupo de personas, los adolescentes, presentan mayores niveles de necesidad de atención psicológica por justo el comportamiento suicida y el riesgo suicida y la violencia que hay. Esto no ocurre al vacío, estamos en un contexto en donde estamos atravesando mucha desigualdad, violencia comunitaria, violencia en todas las zonas en nuestras comunidades, mucha precariedad económica, mucha presión escolar, entornos familiares que pues suelen ser complejos, como he dicho ya, violentos en muchos casos, y pues acceso muy limitado en servicios especializados. Aquí es importante recordarles a todo el auditorio que esta estrategia pues quiere poner el énfasis justo en las escuelas, en la educación de las escuelas, en la comunidad, en involucrar a los papás y no nada más quedarse con es un taller más o es algo que me dieron de educativamente en la escuela. Hay que involucrar a los padres porque finalmente también la salud mental se construye en la casa, no nada más en la escuela, también en la comunidad. Y por supuesto, en nuestro gobierno que tiene que hacer políticas públicas que aborden estos temas, ¿no? Porque también vamos a pasar una carga de la enfermedad, de enfermedades de salud mental, Cintia, y eso es muy grave.
0: Doctora, y más allá de las políticas públicas, ¿qué deben hacer hoy los padres con sus hijos, con los jóvenes que están pasando quizá por problemas de ansiedad, de depresión, todo este, pues todo lo que rodea la salud mental?
3: Sí, en lo personal yo tengo mucho contacto con adolescentes, con niños y con padres de adolescentes y niños, y para mí no es extraño estos temas. Desafortunadamente cada vez lo veo de manera más frecuente y lo primero que les digo es no están solos, no pueden dejarlo a la ligera. Si hay un adolescente en casa que hayan detectado o algún familiar haya detectado que tiene ideaciones suicidas o inclusive que ha intentado poner en riesgo su vida, es muy importante que se acerquen con un profesional de la salud mental para que los guíe, los oriente y sobre todo que esto solo quede en un terrible susto y no vaya a volverse a cometer. También en nuestro gobierno tiene una línea de vida que seguro tienes ahí en pantalla. El número es 800-911-2000 para que busquen ayuda porque no es tan fácil como decir, échale ganas, ¿no? Es mucho más complejo que eso.
0: Pues muchísimas gracias, doctora Andrea Domínguez, analista en temas de salud. Gracias por, pues, enaltecer la importancia de hablar sobre esto, que a veces, pues, lo dejamos de lado, pero vaya que es importante hablar de la salud mental, sobre todo en los jóvenes.
3: Definitivamente, Cintia, y cuídense mucho. Siempre les digo, cuídense mucho y cuidemos mucho a nuestros niños y adolescentes.
0: Muchas gracias. Excelente fin de semana.
3: Igualmente, que estén muy bien. Saludos.
0: Y bueno, estamos en Puente, pero pues siguen los filtros de revisión en Teotihuacán. Andrea Meraz, tú nos tienes la información. Adelante, Andrea, ¿qué está pasando por allá?
4: Hola, Cintia, muy buenas noches. Pues sí, todos esos filtros de seguridad que desde hace unos días se han implementado en esta zona arqueológica de Teotihuacán, bueno, pues se mantendrán de aquí, yo creo que hasta el nuevo aviso, porque estas revisiones que hace la Guardia Nacional se dan en al menos dos momentos. El primero de ellos, cuando ingresan los vehículos, se les pide a los quienes lleguen, a los turistas, pues que abran la cajuela, que muevan un poco las cosas que traen ahí. Y también es el mismo caso de la guantera que viene delante de los asientos. Y bueno, pues ahí también la Guardia Nacional hace estas inspecciones. Y posteriormente, pues llegas en estas cinco zonas de lo que conlleva este sitio arqueológico. En cada una de ellas se han colocado estos arcos de detectores de metal, y no solamente ellos, sino que también ya se les están dando a los turistas, a los visitantes, un poco de más restricciones. Además de que se les pide, obviamente, quitarse todo lo que tenga que ver con metal para hacerle una revisión más exhaustiva, les piden ya que abran los bolsos, todo lo que tenga que ver con aerosoles, cigarros, encendedores, armas punzocortantes. Los recuerdos que a veces de Chiliana que te dan ahí, están en la entrada de cada una de las secciones, esos ya no se permiten, se les hace el llamado de que ya no los ingresen. Y también, bueno, pues obviamente después de este arco de metal se les hace también otra inspección ahora por parte de otro elemento ya de seguridad. Son al menos cuatro elementos de la Guardia Nacional los que están resguardando, digamos, las áreas de cada una de las secciones, más aparte en la seguridad que estaba previamente, bueno, pues instalada. Se hablaba pues de una inversión de 30 millones de pesos en promedio para el tema de los arcos de metal, pero también incluye otro tipo de remodelaciones, por ejemplo, a los tres museos que están ahí en existencia, y obviamente pues ya platicamos con algunos de los visitantes, algunos sí se nos han extrañado, pero sí están recibiendo bien estas nuevas normas para la seguridad de los usuarios de esta zona, sobre todo porque, pues recordarás, Cintia, que todo esto deriva del atentado de lo que sucedió hace 10 días allá en la pirámide de la Luna, que dejó dos personas muertas.
0: Pues ahí están las recomendaciones, Andrea, para quien quiera visitar este fin de semana las pirámides y no lo agarren ahí, pues un poco perdido, de que no sepa qué es lo que tiene que llevar, que no tenga que pasar por el módulo. Todo esto es por seguridad de la población.
4: Así es, y sobre todo, bueno, pues además de seguir las recomendaciones, que no los tomen por sorpresa, pero vimos, digamos, esta parte positiva, ¿no? De ser parte de la seguridad de todos.
0: Pues así es. Gracias, Andrea. Bonita noche.
4: Gracias.
0: Pues ahí está. Y en un momento más vamos a hablar con Melissa Guerra. Pues el Instituto Electoral de la Ciudad de México alista esta consulta de presupuesto participativo 2026 y 2027, donde vecinas y vecinos decidirán en qué proyectos se invierten recursos públicos en sus colonias. Y como le decía, para hablar de este tema, le doy la bienvenida a Mayra Melissa Guerra. Ella es consejera del Instituto Electoral de la Ciudad de México. Muy buenas noches, Mayra, ¿cómo está? ¿No me escucha? Bueno, en un momento más nos enlazaremos con Mayra. Y mientras, le comento que Israel pues dejó en Grecia a 175 detenidos de la flotilla de ayuda a Gaza y retiene a dos para interrogarlos en su territorio. Y además entra en vigor el acuerdo entre Mercosur y la Unión Europea. El ministro de Relaciones Exteriores de Uruguay, Mario Lubetkin, también dijo que el Mercosur asumió una dimensión completamente diferente con la entrada en vigor de este acuerdo con la Unión Europea este 1 de mayo. Y Juan Orlando Hernández, expresidente de Honduras, dijo que está en libertad gracias a Dios. También dijo que gracias a Trump y los hondureños que siempre lo apoyaron. Y el Congreso de Brasil también aprobó una reducción de las penas por golpismo impuestas al expresidente ultraderechista Jair Bolsonaro y a cientos de sus seguidores. Y también en otras cosas, el secretario de Educación Pública, Mario Delgado, confirmó que Ariadna Montiel se postulará este domingo en el Congreso Nacional de Morena para la presidencia del partido. Y pues bueno, dentro de la información que le decía, le repito, por si usted se lo perdió, que Trump publicó un decreto que amplía las sanciones de su gobierno contra Cuba. Dijo que van a tomar Cuba casi de inmediato. Le mostraba yo el video acerca de esto y la respuesta del presidente Díaz-Canel, que dijo que hoy el gobierno de Estados Unidos pues anunció estas medidas, pero que pues como evidencia de la pobreza moral y del desprecio de la sensibilidad y el sentido común de los estadounidenses y de toda la comunidad internacional, porque pues nadie honesto puede aceptar la excusa de que Cuba sea una amenaza para ese país. También el bloqueo y su reforzamiento dice que causan tanto daño debido a la conducta intimidatoria y arrogante de la mayor potencia militar del planeta. Y en otro comentario también Donald Trump volvió a referirse a la presidenta Claudia Sheinbaum con comentarios que llamaron la atención. Dijo que es una mujer hermosa, una mujer excelente, tiene una voz hermosa y que era bailarina de ballet. Pues habrá que ver si todos estos halagos pues realmente nos ayudan o mañana saldrá con alguna declaración en contra de México, veremos qué es lo que pasa. Ya tengo a Mayra Melisa Guerra, consejera del Instituto Electoral de la Ciudad de México. Buenas noches, Mayra.
5: Buenas noches, Cintia. Perdón, ahí los problemas de comunicación.
0: No te preocupes. Pues nada más para preguntarte qué cambia en la consulta 2026 y 2027 respecto a los años anteriores.
5: Pues mira, en esta ocasión tendremos justamente, como tú bien dices, estas dos consultas, porque justamente para el año 2027 tendremos elecciones y no podemos llevar a cabo la consulta. Y además de eso, también tendremos elección de COPACOS, que son nuestras comisiones de participación comunitaria. Entonces, este 3 de mayo vamos a recibir tres boletas en donde vamos a poder seleccionar una opción para elegir presupuesto participativo 2026, presupuesto participativo 2027 y COPACO.
0: Mayra, también cuánto dinero está en juego y cómo se distribuye por colonia o alcaldía.
5: Pues mira, es el 4% de las alcaldías. Eso por año son 2,000 millones de pesos, es decir, 4,000 millones de pesos que se estarán seleccionando cómo se aplican. Y bueno, hay diferencias entre cada una de las alcaldías. Depende un poco de algunas circunstancias como población, como niveles de bienestar. Y en ese sentido, la idea es que este presupuesto participativo sea utilizado para mejorar nuestras colonias, nuestros comunidades, sobre todo en cosas que no sean responsabilidad de las alcaldías.
0: Mayra, ¿y hay alguna página donde podamos ver más información de cómo pueden participar y los pasos
5: que se deben seguir? Toda la información está en www.ism.mx, es la página institucional del Instituto Electoral de la Ciudad de México, y ahí pueden encontrar, por ejemplo, cuáles proyectos están en sus unidades, quiénes están de candidatos, candidatas para sus COPACOS, y sobre todo también dónde se encontrará la mesa receptora de votación y opinión.
0: Perfecto. Pues te agradezco mucho tu tiempo, Mayra Melisa Guerra, consejera del Instituto Electoral de la Ciudad de México. Gracias por estar con nosotros.
5: Muy buena noche y hay que recordar que las mesas estarán abiertas de 9 a 5 de la tarde.
0: Muy importante. Muchísimas gracias. Pues ha llegado el momento de despedirnos. Yo los espero el próximo lunes. Ya sabe que tenga excelente fin de semana y los que tienen puente y oportunidad de salir.
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11: Yo tengo una hija que tiene 19 años y siempre cuando le pregunto algo me dice, mamá, es que no te sabes el lore, o sea, el lore, L-O-R-E. Justamente una palabra del alemán, que de donde viene la palabra folclore también, que quiere decir el lore, es decir, la tradición, todos los cantos, todas las historias del pueblo. Folk quiere decir pueblo, por eso Volkswagen, el coche del pueblo. Y el lore es la historia detrás de algo. Se ha utilizado mucho por los juegos de video y por todo esto de Juego de Tronos y todos estos juegos épicos, donde el lore, incluso de Marvel o de DC, que hay atrás, toda una historia que cuentan atrás, es no te la sabes, pues no entiendes ni la película, ni entiendes de qué se trata lo que está pasando.
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12: A poco más de media hora de Cabo San Lucas, en Baja California Sur, se ubica el pueblo mágico Todos Santos, con un toque bohemio, cultural y artístico. Esta localidad llena de encanto destaca por su estilo colonial, por su hotelería, su exquisita gastronomía local, una importante escena artística y playas cercanas como La Poza, Batequitos, San Pedrito, Cerritos, Punta Lobos y Los Esteros, donde se puede practicar deportes acuáticos o simplemente relajarse y tomar el sol. Con sus calles empedradas, Todos Santos ofrece galerías de arte y su atractivo centro turístico, en donde está la Plaza de Armas, una gran explanada adornada por palmeras y cocoteros, y la Misión de Todos los Santos, una majestuosa iglesia fundada por los jesuitas en 1720.
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12: El veneno de la avispa de mar es tan potente que puede matar a un humano adulto en pocos minutos.
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13: Usted, bueno, tenemos un programa especial, desde luego en este viernes primero de mayo, Día del Trabajo, donde le vamos a presentar una entrevista también interesante con Ángel Cabrera, el presidente de la Comisión Nacional Bancaria de Valores. ¿Por qué? Porque, bueno, está todo este tema de pagar solamente con tarjeta de crédito o débito, pagar con plástico en las gasolineras. Es decir, llegar a la estación de servicio, ya no utilizar el efectivo quedaría ya atrás, solo utilizar las tarjetas de crédito o de débito. Para los gasolineros no se les va a cobrar ninguna comisión, va a ser más fácil que acepten la tarjeta de crédito o de débito. Y bueno, pues con esto, desde luego, dar paso a algo importante, que es ya no utilizar el efectivo, que ayuda a todos, es más transparente y pues para los gasolineros hasta puede darles alguna tasa de interés al tener un depósito, al aceptar tarjeta de crédito o de débito. Vamos a escuchar lo que nos dice Ángel Cabrera, el presidente de la Comisión Nacional Bancaria y de Valores.
14: Ángel, ¿cómo estás? Muy buenas noches.
15: Buenas noches, Mari Carmen, Pepe y Marco, ¿cómo están? Gusto en saludarlos a ustedes en su amable auditorio.
14: Gracias. Oye, pues muy interesante, hoy se inicia, quizás decimos nosotros, ya un primer paso hacia la digitalización de los pagos. Desde la Comisión Bancaria estuvimos ahí contigo, se anunció este convenio para poder reducir las comisiones, sobre todo para las gasolineras y también para las casetas de pago, como un primer paso a esta digitalización. Hay quien dice que no puedes obligar a la gente a hacer todos los pagos en tarjetas, porque no todo mundo tiene tarjeta, porque en forma paralela se tiene que avanzar en la inclusión. ¿Qué opinas sobre este convenio que se anunció hoy?
15: A ver, es un, como bien lo dices, es un gran paso hacia la digitalización. Básicamente tiene dos objetivos que perseguimos muy claramente. El primero es contribuir a mantener la estabilidad en el precio de los combustibles mediante la reducción de las cuotas que cobran tanto intermediarios financieros como otros participantes en este mercado, como son las sociedades que emiten vales, para lograr precisamente un efecto positivo en el costo de transaccional de los combustibles y mantener la estabilidad de los precios correspondientes e inclusive en la medida de lo posible reducirlos. Y por otro lado, efectivamente, es un paso acertado en el camino hacia la digitalización de los pagos. Es verdad, en determinado momento es muy importante acompañar la digitalización con la inclusión financiera. Hay que recordar que la Comisión emitimos en noviembre del año pasado la Política Nacional de Inclusión Financiera, en la que estamos trabajando muy arduamente para incrementar el nivel, que hemos tenido efectos muy positivos. Ustedes recordarán que conforme las últimas encuestas nacionales de inclusión financiera, el 80% de los mexicanos adultos cuentan por lo menos con un producto financiero. Obviamente el bancarizar es un elemento que tenemos que reforzar y que estamos trabajando, pero sin duda la digitalización abre muchas oportunidades, tanto para la reducir los costos por los productos y servicios financieros, al mismo tiempo facilitar la trazabilidad y la transparencia de las operaciones y generar en buena medida precisamente efectos positivos en la bancarización, que además incidan en que la gente pueda acceder a créditos, acceder a otros instrumentos financieros mediante estos esfuerzos, María Carmen.
16: Yo quisiera preguntarte, ¿por qué no, buscando también un mayor beneficio y ahorro para los mexicanos, no se intenta que sea el SAT quien cobre directamente los impuestos y no sea a través de los bancos, que entiendo yo se llevan una buena comisión?
15: Bueno, mira, yo creo que aquí hay que considerar varias situaciones en ese punto, y es el hecho de que efectivamente, principalmente, quien asume la responsabilidad de los cobros en ese sentido es la Tesorería de la Federación, pero los bancos son auxiliares. Y un poco el hecho es que permiten y generan una infraestructura extendida que facilite el cumplimiento de las obligaciones de los ciudadanos.
13: Pepe. Claro, señor Ángel. Te saluda José Yuste. ¿Cómo estás? Buenas noches, Ángel.
15: Hola, José. Buenas noches. Tanto gusto.
13: Qué gusto, desde luego. Oye, cuéntanos, por favor, en esto hicieron arreglos ustedes con el Banco de México para que ya se pudiera dar este cero de comisión en la tasa de intercambio. ¿Seguiría el tema de las casetas? ¿Para cuándo viene el tema de las casetas?
15: Mira, estamos trabajando, es un grupo amplio del gobierno federal donde participa evidentemente el Banco de México, participa la Agencia de Transformación, evidentemente todos bajo la atinada dirección de la Secretaría de Hacienda y la Comisión Nacional Bancaria. Estamos trabajando, la verdad es que este punto, y es bien importante tu pregunta, en un sentido, hubo una plena coordinación con el Banco de México, y un gran ejemplo es la publicación que hoy en la tarde salió en el Diario Oficial de la Federación, donde establecemos una facilidad regulatoria precisamente para, como bien lo decía en la mañana la presidenta de México, evitar trámites burocráticos para hacer realidad esta reducción en las cuotas. En los demás elementos seguramente tendremos novedades muy pronto.
14: Oye, había una regulación que desde que tú llegaste a la Comisión Nacional Bancaria de Valores se frenó precisamente sobre esta reducción en las comisiones que cobran, por un lado, los bancos emisores de tarjetas de crédito a los dueños de las terminales punto de venta, y son los que cobran a los comercios, son los dueños de las terminales, no los bancos emisores. Y esta, entre las tarifas de intercambio y las tarifas de adquirencia, creo que se llaman, ¿no se han puesto todavía de acuerdo? ¿Cómo va? Ya pasó mucho tiempo. Tú frenaste la publicación de la entrada en vigor de esta regulación. ¿Qué ha pasado? Cuéntanos.
15: Bueno, ahí hay que aclarar, no se frenó. Evidentemente el punto es que recibimos una buena participación de comentarios en la consulta pública para estas disposiciones que comento, que son las disposiciones de redes de medios. Evidentemente, muchos de los comentarios que recibimos con las dos autoridades consideramos la posibilidad de analizarlos y profundizarlos, tener mayores elementos para tomar las mejores decisiones respecto de los pagos que queremos tener y las formas en que queremos que operen. Estamos trabajando. En este mes, incluso en la mañana el señor secretario lo comentaba en la conferencia de la presidenta, este mes estamos trabajando para que podamos nuevamente presentar un proyecto en ese sentido.
16: Sí, Ángel, pues ojalá que esto sea una realidad. ¿Se ha hecho algún cálculo de lo que representaría en términos de inclusión financiera este esfuerzo por reducir las comisiones de manera temporal primero, y me imagino que posteriormente será de manera definitiva. Ángel, ¿qué cantidad de personas, de mexicanos, podrían estar subiéndose al barco de la inclusión financiera en México?
15: Mira, yo creo que para determinar este cálculo necesitamos analizar primero el tipo de incentivo que estamos generando. O sea, esta reducción de costos que permite, evidentemente, digamos, facilitar la adopción de medios de pago distintos al efectivo, van a poder ser utilizados precisamente por aquellas personas que hagan pagos a través de medios distintos al efectivo, es decir, tarjetas, tanto de débito, de crédito, que emiten bancos, que emiten otros intermediarios financieros, además de las sociedades de vales. Entonces, estimamos y queremos ir por aumentar significativamente el número de la bancarización de todas las personas, y en la medida de que estos incentivos se vea el progreso, seguramente los números van a ser mucho más importantes. Como te comentaba, ahorita tenemos un 80% de personas que están incluidas en el sistema. Ahora queremos que ese número se empareje con la bancarización, y pues nuestro objetivo a largo plazo es que precisamente no solamente tengamos acceso a algún producto financiero en particular, sino que tengamos una variedad de productos que nos den beneficios como esta reducción de costos.
13: Ángel, la medida de no cobrar comisiones por uso de tarjetas en gasolineras empieza este 1 de mayo y creo que llega hasta septiembre o octubre. ¿Por qué no dejarlo ya de manera permanente?
15: Empieza el 1 de mayo y termina el 31 de octubre. Mira, yo creo que el punto ahorita es un primer esfuerzo. Estamos hablando de una cuota totalmente a cero, una cuota de intercambio. Evidentemente es un esfuerzo importante, siendo los intermediarios bancarios y no bancarios. Creo que lo importante en este punto es transitar en acuerdos ordenados que permitan el mejor desarrollo de los mercados, y creo que en determinado momento también, ahorita hay una coyuntura, ustedes lo saben, una coyuntura internacional que estamos viviendo en el mercado de los combustibles. Creo que esta medida está diseñada precisamente con una temporalidad que permita atender de mejor manera esta situación geopolítica. Obviamente esto no quiere decir que no estemos trabajando, como bien lo señaló la presidenta de México, para hacer una realidad que en peajes y en gasolinas lleguemos al cero uso del efectivo. Y en eso estamos comprometidos.
14: Y claro, implicaría un cambio jurídico interesante. Pues te queremos agradecer mucho, Ángel Cabrera, presidente de la Comisión Nacional Bancaria de Valores. Muchísimas gracias.
16: Gracias, Ángel.
13: Ángel, gracias.
15: Al contrario, muchas gracias a todos, y pues efectivamente hacer la invitación a su amable auditorio de que cada vez nos sumemos más al uso de los medios digitales, sí, distintos al efectivo.
14: Gracias.
16: Gracias, Ángel. Buenas noches.

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6: 16 de julio de 1950, el Estadio Maracaná de Río de Janeiro acoge casi 200.000 brasileños en espera de celebrar el título mundial de fútbol. Brasil solo necesita empatar ante Uruguay, pero la historia tenía preparado otro guión. Faltando poco más de 10 minutos con el empate a 1 en el marcador, Alcides Guiguia corre por la banda derecha, entra al área, dispara y estremece la red. Uruguay tomó una ventaja que sería definitiva y que enmudeció hasta el último rincón de Brasil. Contra todos los pronósticos, los charrúas derrotaban 2-1 al anfitrión y conquistaban su segunda Copa del Mundo. Desde entonces, aquella hazaña y tragedia simultánea tiene nombre propio en la historia del fútbol, el Maracanazo.
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7: El bosque templado lluvioso valdiviano es un ecosistema único en Sudamérica, caracterizado por su aislamiento geográfico entre la cordillera de los Andes y el Océano Pacífico. Es famoso por sus milenarios alerces, árboles que pueden vivir más de 3.000 años. Este bosque nuboso alberga especies que no se encuentran en ningún otro lugar del mundo, funcionando como una isla biológica de clima templado, rodeada de paisajes áridos y glaciares.
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8: Regresamos aquí a Fórmula Financiera y tenemos en la línea, y nos da mucho gusto, a Óscar de Cueto, que es ahora el nuevo presidente de la AMCHAM, la Cámara Mexicana, la Cámara Americana de Comercio. ¿Cómo estás, Óscar? Muy buenas noches.
9: Muy bien, Mari Carmen, un gusto saludarte. Muy buenas noches.
8: Y además presidente de Canadian Pacific, Kansas City, también hay que decirlo, por eso estás ahí. Oye, Oscar, pues ayer, y nos gracias por tomar la llamada, estuviste con Jamieson Greer, estuviste con Marcelo Brand, bueno, estuviste tú y varias empresas americanas. Cuéntanos, creo que yo digo que ya pasó de ser el cuarto de al lado, de adjunto, al cuarto de adentro, porque estuvieron adentro de, no son negociaciones formales, pero sí pudieron platicar. Cuéntanos cómo les fue.
9: Sí, gracias, y efectivamente, y la verdad es que nos congratulamos de que se estén llevando este tipo de conversaciones, de que nos hayan pues dado la oportunidad de, también de dar el punto de vista de las empresas americanas. Y tuvimos una plática interesante, presentamos varias propuestas, varias visiones que como Cámara vemos para pues la revisión que ya se está llevando. Como ya sabes, Mari Carmen, ya hay fechas de finales de mayo también. Entonces, tuvimos una buena conversación, creo que clara, y los documentos que entregamos, las propuestas que entregamos, pues fueron bien recibidas por parte, pues obviamente, de de la parte americana con el embajador Greer y, bueno, también con el secretario Ebrard, que, bueno, pues otra vez, nosotros estamos contentos de que se estén llevando este tipo de reuniones y que nos escuchen y que nos den la oportunidad de plantear los temas que tenemos pues de manera transversal en muchas empresas que tienen inversión de Estados Unidos en México y que, bueno, pues vemos que son los caminos que debemos seguir, ¿no? Como hablar de una sola Norteamérica, de hablar de una norteamericanización, de cómo podemos pues impulsar lo que son las cadenas de suministro en la región. En fin, los puntos que llevamos a la mesa creo que nos fue bien.
10: Qué bueno, Oscar. Te saluda José Yuste. ¿Cómo estás? ¿Cómo te va, Oscar?
9: Muy bien, Pepe, qué gusto saludarte.
10: Qué gusto saludarte. Bueno, pues ahora con la cachucha de American Chamber, qué bueno, Oscar, la verdad. Y creo que llevaste un buen mensaje de cadenas productivas, que es el tema, ¿no? Creo que hay varios temas. Uno, estamos integrados con cadenas de valor, cadenas productivas, ese es bueno, desde luego. El otro es reglas de origen, que reglas de origen de verdad no debe tenerse reglas de origen tan elevadas para que podamos seguir importando. En fin, pero cuéntanos cómo te fue con estos dos temas.
9: Sí, sobre todo en la, bueno, cadenas de suministro, es la propuesta es cómo identificamos aquellas áreas en donde podemos apoyar que haya en Norteamérica, pues esa proveeduría que a lo mejor estamos teniendo de otras partes del mundo, de Asia, de Europa, y que podemos desarrollar en nuestro país. Identificar aquellas en las que se vuelve un poco de largo plazo, digamos, pero cómo podemos sentar esas bases que nos permitan tener esa proveeduría en el largo plazo, en el mediano plazo, y poder cumplir, como bien decías, en el otro tema, que son pues, la parte de las reglas de origen. También tenemos que ser cuidadosos en esa parte. Nuestra propuesta es medir bien qué tanto porcentaje queremos que sea de Norteamérica, analizando cuánto de esa proveeduría de veras se puede desarrollar en Norteamérica y de qué dependemos en otras latitudes. Y hablamos de temas tan importantes como pues los materiales críticos, la parte de semiconductores, en fin, temas en los que tenemos que identificar cómo podemos desarrollar proveeduría, inclusive pensando en pequeñas, medianas empresas que puedan desarrollarse con calidad aquí en Norteamérica para la proveeduría, para suministrar precisamente esas cadenas que tenemos muy entrelazadas, muy, muy entrelazadas entre los tres países.
8: Oye, por lo que escucho fue una muy positiva, presentaron propuestas de avance, ninguna queja. No se quejaron, por ejemplo, como salió la semana pasada, que en Estados Unidos las empresas se quejaron con Robert, me parece que con Lutnick, de los problemas del sistema de cobranza del SAT, de los problemas fiscales. ¿No hubo quejas? O sea, ¿se enfocaron nada más a propuestas y temas positivos?
9: Hay propuestas y creo que los temas transversales que son de preocupación, sin duda, el tema de oportunidades, el tema de pues marcos jurídicos, marcos legales que nos permitan pues conservar esas inversiones, desarrollar más inversiones, proteger las inversiones que hoy tenemos, fueron temas que tratamos, que son temas transversales, que afectan, digamos, no solamente a las empresas americanas aquí en México, sino también a las mexicanas, pero nuestra postura en la conversación fue más de propositiva. Tenemos que pasar ya de lo etéreo, diría yo, del estar en las propuestas a llevar la acción, cómo podemos ya llevar a mesas de trabajo, cómo podemos empezar a aterrizar, hablar de temas que ya nos lleven a llevar a una conclusión o que nos lleven a tener una conclusión en lo que sería la revisión. Entonces, sí hubo esos temas transversales en los que, si no son quejas, son temas que se tienen que atacar, pero sobre todo la parte propositiva. Nosotros pues, vemos la visión de la Cámara como la parte de ser el puente técnico propositivo que pueda traer soluciones a la mesa.
10: Qué bueno que sea así, Oscar. Oye, Oscar, cuéntanos un poco el tema de aranceles. ¿Cómo sabemos que es el sello de la casa de la administración Trump? Sabemos ya las declaraciones que dio Jamison Greer, al parecer, que sí comentó que los aranceles eran un tema muy complicado. ¿Cómo lo vieron? ¿Cómo lo vieron más sensible a reducir aranceles o no?
9: El tema de aranceles sí se mencionó y creo que en la conversación, y creo lo mencionas en el apunte que hacía el presidente Trump de cómo se manejan en esta administración, nuestra propuesta es cómo protegemos a Norteamérica. Tenemos aranceles que están afectando más a los miembros de un acuerdo trilateral que a otros que vienen de otras latitudes. Es decir, tenemos tarifas más bajas en la parte automotriz de vehículos que vienen de otras latitudes que no cumplen con la parte de las reglas de origen, y tienen un beneficio en la parte tarifaria. Entonces, ahí es donde nos está nuestra propuesta, revisar esas tarifas si no se quieren quitar, pero sí que tengan un costo menor para la industria en México y que esa industria pues se vea beneficiada de estar dentro de un acuerdo y tener proveeduría en la región y cumplir con las reglas de origen en la región sin un impacto en las tarifas. Entonces sí lo discutimos y es una de las propuestas que llevamos, analizar bien cómo se están aplicando las tarifas que vienen de productos de otras latitudes de Norteamérica y que no nos están beneficiando pues a los países que estamos aquí, ¿no?
8: Oye, Oscar, lo que es un hecho es que esto no va a estar concluido en julio. La primera reunión bilateral oficial empieza el 5 de mayo. Canadá, y tú eres una empresa también canadiense, no está todavía subida a la mesa. Yo me imagino, porque aquí los empresarios de los tres países hablan de que siga la trilateralidad del tratado. Yo me imagino que aquí lo que va a pasar es que, y corrígeme, habrá después negociaciones bilaterales con Canadá, y luego ya se sentarán a la mesa los tres, y luego se llegarán a acuerdos, y luego se van a redactar, y luego se van a traducir en tres idiomas, francés e inglés, y luego ya se entrará en vigor, y esto no va a ser rápido, que estaremos hablando de todo el año.
9: Creo que la postura para nosotros, como la vemos, es una gran oportunidad para llevar los temas de México. Los tiempos a lo mejor no van a caer en ese tiempo del 1 de julio que se menciona. Creemos que va a haber un avance, sí, sin duda, en las negociaciones para el 1 de julio, pero no va a estar resuelto. Y la oportunidad que hoy vemos es pues llevar estos temas que ya traemos para que se sigan analizando, ojalá sea en una revisión rápida. Y a lo mejor sí trilateral, creemos que habrá temas donde van a tener que ser bilaterales entre Estados Unidos y México, y posteriormente habrá otros entre Estados Unidos y Canadá para llegar a un acuerdo trilateral. Nosotros no vemos que se vaya a romper un acuerdo de los tres países.
10: Oye, por lo pronto, lo que hemos visto, Oscar, hasta el momento, ha sido negociaciones bilaterales. Ya se va a sumar a Canadá, me imagino que Canadá sumará más adelante negociaciones Canadá, Estados Unidos y luego con México. En fin, ¿cómo van a hacer esto? ¿Cómo lo estás vislumbrando?
9: Así lo vemos, creo que hoy en estas revisiones bilaterales, de hecho nos lo comentaron en nuestra visita a Washington la semana pasada, fuimos una delegación del American Chamber, estuvimos en diferentes reuniones allá, pudimos plantear estos puntos, tuvimos buenas conversaciones y parte de lo que nos comentaron es precisamente eso, el 90% hoy está dedicado a México en tener estas pues acuerdos bilaterales y después sumar a Canadá en los acuerdos generales que se puedan tener entre los tres países y habrá sin duda pues un 10% ahí de negociación entre Estados Unidos y Canadá que se pueda sumar al acuerdo, pero hoy el enfoque sí es este que se tiene, que es el bilateral entre México y Estados Unidos.
8: Y bueno, esta primera reunión el 25 de mayo, ¿ya se realizará nada más a nivel gubernamental o estará también el cuarto de adentro?
9: Pues esperemos que las propuestas que llevamos se pongan en la mesa. Nosotros hemos ofrecido, y así lo seguiremos haciendo como Cámara Americana, ofrecer propuestas, soluciones, acuerdos que puedan servir para estas conversaciones, y si nos invitas, nos invitan, estaremos pues gustosos de participar, de estar en este puente, construir puentes de comunicación entre Washington y México, y sin duda pues opinando técnicamente con los conocimientos, los números y las empresas que hoy son pues miembros de la Cámara.
10: Que varias empresas obviamente tienen obviamente presencia en Estados Unidos. Oscar, ¿qué dicen de allá? ¿Están con las mismas preocupaciones?
9: Fíjate que los números son interesantes, Pepe, porque son, si tú ves las encuestas, y nosotros hicimos una encuesta que se hizo con los votantes en Estados Unidos, muchas empresas, gente de a pie en los Estados Unidos, en la opinión de México como socio comercial, como un partner seguro, eficiente y confiable, están por arriba del 80%. Entonces, los comentarios que escuchamos son positivos en torno a México, empresarios que saben, pymes de medianas y pequeñas empresas que dependen de la producción y la manufactura de México. Hoy, como sabes, el 80% de nuestro intercambio comercial es con Estados Unidos, pero también muchas de las empresas de Estados Unidos dependen de lo que nosotros enviamos y de lo que nosotros también les compramos a ellos. Así que el tema de la balanza comercial es un tema que podemos trabajar, pero sin duda vamos a seguir trabajando con ellos y la opinión es favorable hacia México.
8: Pues Oscar del Cueto, presidente de la American Chamber of Commerce, muchísimas gracias, como siempre.
10: Gracias.
9: Al contrario, gracias Pepe, gracias Mari Carmen.
10: Buenas noches. Nos vemos, Oscar, gracias.
8: Vamos a un corte.

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0: Territorio animal.
5: La ballena azul es el animal más grande que ha existido en la historia de la Tierra. Puede alcanzar más de 30 metros de longitud y pesar hasta 150 toneladas. Vive en todos los océanos del mundo, migrando largas distancias en busca de alimento y zonas de reproducción. A pesar de su enorme tamaño, se alimenta principalmente de pequeños crustáceos llamados krill, que filtra con sus barbas. Es un animal tranquilo y solitario, aunque a veces se le observa en pequeños grupos. Sus sonidos pueden viajar cientos de kilómetros bajo el agua y sirven para comunicarse. Durante el siglo pasado, la ballena azul fue cazada intensamente, lo que redujo gravemente su población. Hoy está protegida por leyes internacionales, pero sigue enfrentando amenazas como la contaminación y el ruido marino. Su conservación es vital para los ecosistemas oceánicos.
0: Cuida lo que comes.
6: Comer despacio y masticar bien cada bocado es un hábito transformador. El proceso de digestión comienza en la boca y el cerebro tarda unos 20 minutos en registrar que el estómago está lleno. Al comer con calma, saboreas mejor los alimentos y no tendrás pesadez estomacal. Evita las distracciones como el televisor o el celular durante las comidas para practicar la alimentación consciente y mejorar significativamente tu relación con la comida.
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9: Bueno, ya regresamos aquí a Fórmula Financiera y nos da mucho gusto tener al secretario de Hacienda, Edgar Amador Zamora. Te saluda José Yuste. Edgar, buenas noches, ¿cómo estás?
10: ¿Qué tal, Pepe? ¿Cómo estás? Muy buenas noches. Marco, ¿cómo estás?
9: ¿Qué

0: suficiencia presupuestal, entonces te vas a endeudar para estos proyectos. Si nos quieres aclarar el tema.
1: Sí, muchas gracias por la oportunidad de platicar con ustedes y con el auditorio. Y primero que nada, agradecerles la oportunidad. Es muy importante, fue aprobada allá en la Cámara de Diputados, está en los últimos trámites en el Senado. Creo que vamos a tener una ley publicada muy, muy pronto, y eso es muy bueno porque nos va a permitir llevar a cabo una estrategia de inversión muy ambiciosa que tiene el propósito de dinamizar la economía. Como hemos platicado, tenemos que descansar sobre nuestras fortalezas domésticas, el consumo doméstico, la inversión interna, y esta ley nos va a ayudar muchísimo para reactivar la inversión doméstica, ¿no? Y en particular, efectivamente, hay una disposición en el artículo 35 bis de la Ley de Presupuesto y Responsabilidad Hacendaria que da una facilidad administrativa para aquellas dependencias que quieran empezar a hacer el proceso, digamos, de inversión, convocar para los postulantes para el proyecto, y lo pueden hacer sin tener en ese momento la suficiencia presupuestal. Ahora, lo curioso es que a renglón seguido el artículo especifica que para poder fallar, para poder adjudicar, para poder contratar, se tiene que contar con la suficiencia presupuestal correspondiente, como en cualquier otro momento y en cualquier otra disposición, para cualquier compromiso que establezca cualquier dependencia, se tiene que contar con el presupuesto. De otra forma, no es posible. Y eso queda muy claro en la redacción del 35 bis, ¿no? Entonces, un poco agradecerles la oportunidad para aclarar y pues, solicitar a aquellas personas que han estado divulgando, digamos, esa versión, pues invitarlos a que lean la segunda parte del artículo 35 bis, ¿no?
0: Claro, Edgar Amador, secretario de Hacienda, ¿cómo estás? Te saluda Marco Antonio Mares, muy buenas noches, Edgar.
1: Marco, muy buenas noches, a tus órdenes.
0: Edgar, sin duda, este es un tema muy importante, muy relevante para el actual gobierno, en la medida en la que significa un esfuerzo sin precedentes, creo yo, para detonar inversión. Y lo novedoso es que busca hacerlo a través de un esquema novedoso, un esquema de inversión mixta, gobierno, iniciativa privada y actores sociales. Y me gustaría que nos platicaras de qué manera se va a poder realizar todo esto que hoy se está planteando como un proyecto de inversión que alcance hasta 5 billones de pesos. ¿De dónde saldrán los recursos? No serán totalmente del gobierno. ¿Y cómo son los vehículos de inversión que se van a utilizar para que estos recursos lleguen y se canalicen a los propósitos que ustedes están buscando realizar?
1: Hay dos fuentes. La primera, como bien mencionas, la ley lo que contempla es la posibilidad de crear unos vehículos de financiamiento para estos proyectos que van a, digamos, levantar el financiamiento en los mercados domésticos. Pueden también aceptar inversionistas extranjeros y con este financiamiento aplicarlos a los proyectos de inversión. Es muy importante. Hay un fortalecimiento, de hecho, de los controles para los proyectos de inversión. Hay un reporte regular, evaluación de los riesgos, un ejercicio de transparencia, como mencionamos en alguna otra ocasión aquí con ustedes. Hay una base de datos de los proyectos donde se le va a poder dar un seguimiento muy puntual por parte de analistas, el público en general, calificadoras, inversionistas. Este ejercicio de transparencia, que además es necesario si queremos tener condiciones adecuadas de financiamiento en los mercados. Estamos contando, por ejemplo, que las administradoras de fondo para el retiro, las Afores, sean unos inversionistas importantes para estos proyectos. Esa es una de las fuentes que contempla esta ley. La segunda son proyectos mixtos. Y aquí creo que vale la pena enfatizar, hay un ejemplo muy exitoso reciente

0: la Secretaría de Energía, a través de la Comisión Federal de Electricidad, lanzó una convocatoria para generar 7.5 gigas en proyectos de energía renovable. Recibieron ofertas por 5 veces esa cantidad. Creo que eso muestra claramente el interés de los inversionistas por este tipo de proyectos, y eso es lo que estamos buscando regular, normar en esta en estas disposiciones, y justo por eso tenemos un marco legal y normativo muy sólido.
1: Sí, estamos platicando con el secretario de Hacienda, Edgar Amador, sobre esta ley de inversión en infraestructura que va a traer los contratos mixtos, que realmente suena interesante, puede ser un antes o un después para promover la inversión. Y ahí, bueno, pues ya nos explicabas, secretario, en este caso, Edgar, nos explicabas el artículo 35 bis, que en efecto hay que leerlo completo, que sí debe haber la suficiencia presupuestal para convocar y fallar. Y ese es un tema, porque se decía, bueno, que se podía llegar a endeudar el gobierno mexicano con esta situación. Y voy a lo siguiente, por favor, Edgar. Acaban de presentar precriterios generales de política económica ya para el 2027, y ahí viene precisamente que crece un poco el saldo de requerimientos financieros si nos quieres decir al respecto, ¿cómo quedan?
0: En el cierre del 2026 hubo una variación de hasta 2 puntos porcentuales respecto del ejercicio anterior, pero cerca del 80% de eso se debió a la revisión de la base del PIB por parte del INEGI. El INEGI, como siempre ocurre cuando tiene información nueva, adicional, y lleva a cabo las revisiones correspondientes, puede modificar los números previos. En esta ocasión revisó hacia abajo la base del PIB y la serie. Entonces, todas las series, todos los indicadores que se referían al PIB sufrieron la misma variación que tuvimos en los saldos históricos del sector público, ¿no? Un aumento respecto al PIB. Es muy importante recalcarlo. No es que haya habido un mayor endeudamiento. El saldo nominal de la deuda permaneció sin modificaciones. Lo que hubo fue una modificación en el número del PIB. Eso es básicamente lo que explica la variación. Y rumbo al cierre, los propietarios estamos estimando una variación marginal de unas 3 décimas respecto de nuestra previsión original.
2: Claro, Edgar, volviendo un tema a esta iniciativa de ley que ya está muy próxima a ser aprobada en su totalidad y regresar al Ejecutivo para su eventual promulgación. También hay un tema que ha preocupado y que se ha estado señalando, y es el que tiene que ver con la ampliación de la posibilidad que se tiene para que las Afores participen con sus recursos en inversiones de los proyectos que está definiendo el gobierno. ¿Cómo sería y de qué manera se estaría realizando?
0: Que busca esta ley y sus disposiciones es hacer atractivo a los distintos inversionistas, entre ellos los Afores, pero pueden ser muchos otros inversionistas privados, institucionales, domésticos y extranjeros, crear activos que puedan ser financiados por este tipo de inversionistas. Lo que buscamos es, entre otros inversionistas, las Afores encuentren en estos proyectos un balance atractivo entre el riesgo y el rendimiento para que puedan ser financiados. Creo que apostar por el país, que los ahorros de los trabajadores apuesten y crezcan con el país, que crezcan con México, creo que es una de las visiones que están incluidas dentro de esta ley.
1: Que ese es el tema interesante. Edgar, en el caso de, y rápidamente comentar también, el caso, ya lo dijo la propia presidenta, el tema de la gasolina, 5,000 millones de pesos nos gastamos a la semana por los subsidios. En 2022 más o menos habremos gastado 380,000 millones de pesos. ¿Podríamos gastar algo similar?
0: Depende mucho de la duración, de la intensidad y del impacto final de los mercados energéticos. Esta noche, después de los anuncios en los Estados Unidos, tenemos una reducción bastante significativa del precio del crudo de referencia. Entonces vamos a estar muy atentos. Hay que recordar que como Pemex consolida en el balance del gobierno, también recibimos los beneficios por parte de las mayores de las exportaciones de Pemex, que también se revalorizan. Entonces, en el balance lo que se ha mostrado es que el impacto es relativamente neutro. Sí, efectivamente, lo que estamos haciendo es proteger la economía de las familias mexicanas mediante este estímulo del IEPS, pero estamos confiados que en el balance tendremos un saldo relativamente neutro sobre Latinoamérica.
2: Ojalá que así sea, secretario de Hacienda. Muchísimas gracias por la entrevista. Se nos acabó el
1: Edgar,
2: tiempo.
1: Un abrazo.
2: Gracias, Edgar.
0: Un abrazo a los dos.
2: Gracias, buenas noches. Vamos a un corte, regresamos con más.
3: La Semicasa Museo tiene tres objetivos: divertir, enseñar a ayudar y ayudar a los que menos tienen. 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Personas con discapacidad. 2. Adultos mayores. 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Mejoramiento del medio ambiente. 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Grupo por un País Mejor tiene dos tipos de negocios: comerciales, en los que gana el dueño, y sociales, donde ganan los que menos tienen. La instalación de una tienda del Dr. Simi en Tokio durante un mes tiene un objetivo místico: unir a los pueblos de Japón y México a través del Dr. Simi. Comercialmente no fue un negocio. Lo invertido no se va a recuperar. Lo que buscamos es que el pueblo japonés conozca al Dr. Simi y lo ame, como pasa con el mexicano. Eso lo vamos a lograr con nuestra embajadora Karina, una mujer de origen japonés, distinguida y con fuertes valores sobre su cultura, que tiene 9 años de llevar al Dr. Simi por diferentes partes del mundo. Si logramos que el pueblo japonés ame al Dr. Simi, entonces iniciaremos el negocio comercial, que es vender artículos del Dr. Simi en una tienda importante.
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5: La Nintendo fue fundada en 1889 como una empresa que fabricaba cartas de juego tradicionales japonesas.
4: Información sorprendente.
5: El sabor que percibimos lo determina el olfato en un 80% y el paladar y la lengua en un 20%.
4: Datos relevantes.
5: El océano más cálido del mundo es el Océano Índico, debido a su ubicación tropical.
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5: La piel de los tiburones está cubierta de escamas diminutas que actúan como dientes.
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6: La ingeniera Columba López fue designada como la nueva titular de la Secretaría de Agricultura por la presidenta Claudia Sheinbaum, en sustitución de Julio Verdeguer, quien se unirá al equipo de asesores para el T-MEC. Manuel Talayero, diputado del Partido Verde y presidente de la Comisión de Bienestar Animal en la Ciudad de México, presentó una iniciativa para crear la figura jurídica de persona rescatista independiente. Con esta propuesta se busca validar y brindar apoyo legal a quienes rescatan animales en situación de calle. Pemex y el Instituto Nacional de Ecología y Cambio Climático firmaron un convenio de colaboración para la protección del medio ambiente con el fin de realizar un monitoreo de contaminantes, análisis de suelo y calidad de aire. Informó Itzel Vanegas. 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
7: Regresamos aquí a Fórmula Financiera y tenemos vía Zoom, o sea, lo podemos ver quienes están en Telefórmula, a Ernesto Piedras. Él es el director general de The Competitive Intelligence Unit. ¿Cómo estás, Ernesto? Muy buenas noches.
8: Siempre un gusto, Mari Carmen, tantos años y no paran las noticias de este sector de telecomunicaciones.
7: Oye, no para, pero bueno, ahorita te estamos marcando, ya se nos da tiempo, tocamos otros temas, pero ahorita por este registro de telefonías móviles, hubo una conferencia de prensa de la Comisión Reguladora de Telecomunicaciones, que de veras qué difícil es hablar con ellos, no quieren, pero bueno, y ellos dicen que Hay 31 millones, creo, millones de líneas apenas registradas, pero que no va a haber una prórroga y el 30 de junio van a desconectarlas. ¿Tú crees? O sea, estás hablando que son 140 millones de líneas y nada más 30 registradas. ¿Las otras 100 van a estar listas en 2 meses?
8: A ver, yo sí les creo que no va a haber prórroga porque no depende de ellos, depende del poder legislativo. Tendrían ellos que emprender una iniciativa y que se modificara la ley. Sus números ni siquiera cuadran con lo que se reporta la bolsa. Hay 161.7 millones de líneas. Los 140 que ellos reportan son al tercer trimestre del 2025. O sea, hace ya como 7, casi 8 meses. Los 161.7 que estamos manejando son al cierre del 2025 y el tiempo pasa y es un mercado muy dinámico. O sea, dijeron en el 19 de abril que van 30.2 millones de líneas al ritmo que van al cierre del 30 de junio, esta fecha fatídica que han determinado, no habrán registrado más de 100 millones de líneas que no van a cancelar, pero van a bloquear el servicio. Imagínate dejar de estudiar, de trabajar, de hacer comercio electrónico, comercio móvil, todo lo que hacemos, como informarnos. Y además, Mari Carmen, tú, Pepe, Marco, aquí en este espacio hemos dicho, es un derecho constitucional, nos lo van a bloquear. Bueno, ya veremos en la que nos metemos, qué necesidad, porque además hay otro factor. 84% de estas líneas son de prepago que tienen una muy alta rotación. Si hubieran dejado correr el tiempo, en 2 años el 90% de estas líneas, si se hubieran registrado cada vez que se recompran, pues ya hubieran salido con un registro. Pero bueno, aquí estamos metidos en este callejón de un apagón regulatorio.
1: Un apagón regulatorio. Ernesto Tesela, José, ¿y usted cómo estás? ¿Cómo te va?
8: Pepe, siempre un gusto saludarte. Oye, qué apagón regulatorio, pero qué necesidad, diría el filósofo de Chihuahua.
1: Exactamente, la verdad, diría Juan Gabriel, Juanga, diría qué necesidad. Y es que se ve imposible, porque por las cifras que nos das y que ha dado la Comisión Reguladora de Telecomunicaciones, pues serían más de 60 millones que se vincularan su teléfono con su identidad en este mes y otros 60 el siguiente mes, lo cual obviamente no va a suceder.
8: Voy a seguir con tu juego de números, Pepe, siempre lo hacemos tú y yo como ping pong aritmético. Tendrían que registrarse entonces 1.750.000 líneas por día, lo cual significaría 73.000 líneas por hora, 24 horas al día, 7 días a la semana. No veo esas filas en las oficinas de los operadores, no veo la saturación de redes. ¿Por qué? ¿Por qué esto? Si podría haber otras fórmulas que además vamos a ser positivos. Ojalá esto se logre, pero si se logra, no van a lograr el objetivo de prevenir los ilícitos. Aún si estuvieran todas vinculadas, van a seguir cometiendo ilícitos por vías digitales, con líneas comprándose en el extranjero, con líneas ilícitas. El crimen organizado lo hace desde los recintos.
7: O sea, te compras un teléfono en Guatemala y desde ahí extorsión, porque el problema es que efectivamente recibes llamadas de extorsión y muchísima gente cae. O sea, ahora que tengo a su hija, que no sé qué, y desde la cárcel. Pero yo lo que te estoy entendiendo, te compras un teléfono en Guatemala, lo metes aquí o compras 10 teléfonos o 20 y desde ahí extorsionas y continúas con el delito.
8: O desde Ucrania o desde diversos estados como Colorado, California, etcétera, los recibimos. Yo los recibo, gente conocida los recibe, ya ni los contestamos. Pero ojalá se logre, ¿eh? Ojalá se logre porque se ha vuelto, parece una obsesión oficial, pero eso no va a prevenir el crimen. Y sí hay que emprender también una campaña de educación digital. Eso sí es muy importante que se trate, que se intente, pero eso no nos va a prevenir. Pero la educación digital, de cuidar los passwords, de cuidar con quién compartimos información confidencial y por qué no lo emprendió esto la autoridad. Yo insisto en un punto. Cuando nace un bebé, la Secretaría de Gobernación le expide un acta de nacimiento, no el hospital. Cuando viajamos, el pasaporte nos lo da la Secretaría de Relaciones Exteriores, no la aerolínea. ¿Por qué no lo hizo aquí la autoridad?
7: Claro,
8: porque no invirtió en capacitación, en software, en hardware. ¿Por qué delegárselo a los operadores? Porque es una empresa muy compleja, muy costosa, y aquí hasta parecería un acto de cobardía.
1: Pues sí, desde luego. Y a ver, y está el otro punto, Ernesto, que lo queremos tratar contigo. Se han intentado otras veces otros padrones telefónicos y suelen terminar, desde luego, estos padrones telefónicos en el mercado negro. El mercado negro, cuando tienen tu identidad, y suelen venderse al mejor postor.
8: Tú, Mari Carmen, yo, quien nos escucha, confiamos más en otorgar nuestra información personal, financiera, patrimonial, a instituciones privadas, y así la manejamos y nos entregan tokens, passwords, y lo manejamos de esa manera. Con autoridades oficiales, válgase la redundancia, tenemos muchas reservas, tenemos muchas y no buenas o incluso malas experiencias, y aquí no somos confiados. Cuando escuchamos las referencias de la sociedad y preguntamos, ¿ya te registraste? Generalmente la respuesta es no, o voy a esperar a hacerlo al final. No hay buena referencia de otorgar nuestra información personal, familiar, confidencial a una base de datos que ya se dijo va a quedar en manos de las empresas, pero luego podría pasar a manos de una autoridad. Entonces, las respuestas terminan y siguen siendo negativas. Entonces, volvemos al punto, no había necesidad de esto, porque tampoco hay una garantía de que esto nos va a solucionar problemas de seguridad.
7: Bueno, entonces, imaginemos que llegamos al que el 1 de julio y la gente descubre que ya no tiene internet, no tiene teléfono, no puede, va corriendo a cualquiera de los proveedores y ya no pueden conectarlo. ¿Ahí qué va a pasar?
8: Fíjate, ahí va a pasar un evento de inconstitucionalidad, porque la Constitución dice que la conectividad es un derecho básico del ciudadano y nos van a privar de ese derecho constitucional. Y anteayer fue una pregunta expresa a la titular de la CRT, de la Comisión Reguladora de Telecomunicaciones, al decirle, ¿y nos vas a privar de ese derecho a toda nuestra actividad social? Y su respuesta fue un acto de fe, dijo, no, yo creo que sí se van a registrar todos los 133 millones de mexicanos o todas las 161.7 millones de líneas. Estos no son actos de fe, deben ser actos de legalidad y de eventos de registro, no nada más actos de fe. Entonces nos privarían de toda conectividad, excepto la conectividad de seguridad como alarmas antisísmicas, conectividad a bomberos, conectividad a ambulancias. Pero ¿por qué esta complejidad cuando podría haber otros mecanismos, como lo hemos documentado recientemente, como se ha hecho en países, por ejemplo, de Europa, que es nuevas líneas que se vayan registrando y en un plazo de 2 años, por ejemplo, ya hemos hecho esa aritmética del registro, estarían todas o prácticamente todas las líneas registradas? ¿Y qué hay de estos mexicanos que vienen al país y no tienen esos documentos oficiales que son requeridos para el registro y no son pocos ellos?
1: Sí, desde luego, y eso fíjate que sería la forma de sustituirlos poco a poco. El nuevo registro de líneas telefónicas se va haciendo y a los 2 años tienes todo el padrón. La verdad es que sí sería una mejor forma, porque lo que vimos ahora fue pues una Comisión Reguladora de Telecomunicaciones intentando hacer bien las cosas con el padrón, pero llegan muy tarde, 4 meses llegan después, y lo otro, se necesitaría una campaña intensiva que tampoco vemos la campaña, o sea, están llegando tarde y con una campaña pues muy pequeñita.
8: 45 días antes de esa fecha fatídica del 30 de junio, lanzan una rueda de prensa en donde estuvieron representantes de la industria. Por cierto, no se les veía participativos, no tomaron la palabra y salieron muy callados, no tuvieron ni entrevistas con la prensa. O sea, se vio todo rígido.
7: Nosotros llevamos,
8: debería ser un ejercicio en el que participáramos todos.
7: Nosotros llevamos como 4 días pidiendo diario a un comisionado de la Comisión Reguladora de Telecomunicaciones y ni contestan, se hacen patos, no quieren. Y supuestamente para apoyarlos con su campaña de difusión de que se registre así podemos. Pero Ernesto Piedras, muchísimas gracias.
1: Ernesto, te mandamos un abrazo. Gracias, Ernesto.
8: Siempre un gusto con ustedes. Un abrazo
7: gracias.
8: A todos.
7: Pero bueno, ya nos vamos, Pepe Yeso. Buenas noches.
1: Mari Carmen Cortés, hasta mañana. Gracias.
7: La producción precisamente de Diana Zapeda, con la asistencia de Cindy Sánchez y de Charlie González. En los controles técnicos, Lorenzo Gasca. El staff de televisión, Gus Martínez, Cristian Cervantes, Ale Rea, Vanessa Díaz, Paco Huerta. En YouTube, Katy Hernández y Jorge Cruz. Se quedan en Telefórmula con Fórmula Noticias con Juan Pablo Pérez Díaz. Y en Radio Fórmula, en el 103.3 FM con Ya Salió el Peine con Pei Garza. Y nos vemos mañana.
1: Hasta mañana,
7: gracias.
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10: Estas son las Stevie Bites con Stevie de TV. Michael es la biopic del rey del pop que muchos esperaban. Y aunque la película funciona más como un recorrido por el mito que como una exploración del hombre, es elegante, es cuidada y claramente interesada en pulir la leyenda más que en cuestionarla. Sí, es entretenida, muy. Sobre todo cuando suena la música, todo cobra vida. Ahí está la magia, el recordatorio de por qué Michael Jackson sigue siendo gigante. Su sobrino Jafar Jackson sorprende por su precisión, lo encarna con respeto y detalle, aunque pocas veces le permiten ir más allá. Todo esto por el guión que juega seguro, evita incomodar, evita profundizar. Y al final, más que revelarte quién fue Michael, te recuerda por qué el mundo decidió convertirlo en mito. La película Michael ya está disponible en los cines de todo el país. Estas fueron las Stevie Bites con Stevie de TV.
11: Aquí Noel Gallagher se pone muy funky con Blackstar Dancing de 2019. Mezcla glam rock, disco y psicodelia en una evolución atrevida tras su época con Oasis, que toman una pausa los hermanos Gallagher.

0: programa que invita a moverse sin quejarse y a disfrutar a tope. Esto es Noel Gallagher High Flying Birds con Black Star Dancing en Sonido Brown. 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
3: El veneno de la avispa de mar es tan potente que puede matar a un humano adulto en pocos minutos.
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0: Excelente noche de viernes tengan todos ustedes. Hoy viernes 2 de febrero de este 2024 inicia este mes, como muchos lo conocemos, el mes del amor y la amistad. Hay una frase que me gusta mucho que dice, si lo puedes soñar, lo puedes lograr. Joana Cerón los saluda desde la hermosísima ciudad de Xalapa, Veracruz, dándole la bienvenida a cada uno de ustedes. ¿Y por qué recordé esta frase de que si lo puedes soñar, lo puedes lograr? Bueno, porque hoy nos estrenamos en FM 89.5 Radio Fórmula para toda esta hermosa ciudad de Guadalajara, Jalisco. También estamos a través de la 104.7 FM La Rebelde para Puebla. Y bueno, si usted por primera vez pues está sintonizando ahí y topó con nosotros y dice, esta voz no la conocía, lo invitamos a que se quede con nosotros en la barra de lunes a viernes de 10 a 11 de la noche a través de esta frecuencia que nos ha abierto las puertas. Radio La Luz del Mundo, familia y salud, todos los viernes con excelente programación. Hoy tenemos, pues para estrenarnos, un gran tema. Y bueno, más adelantito hemos de presentar a nuestro invitado. Y bueno, quiero presentar a toda esta nuestra nueva audiencia y los que ya de por sí nos seguían y se han pasado aquí a FM. Bueno, agradecerle antes, está en Jorge Aguirre ahí en Radio Fórmula y en Puebla está nuestro querido Adán García. Bueno, presento a mi compañera en conducción, Iraíz. Buenas noches hasta Altamira, Tamaulipas.
1: Buenas noches, Joana. Buenas noches a todos aquellos que nos están escuchando a través de la 89.5 FM. Realmente nos sentimos muy contentas por poder dar este nuevo paso, esta nueva etapa para este programa, ya que este programa es por ustedes y para ustedes. Así que si no nos había escuchado, ahorita nos va a poder escuchar todos los viernes a nosotras, donde vamos a traer temas muy bonitos, a veces un poquito polémicos, pero sobre todo enfocados en dar un mensaje diferente, en dar una aportación a esta sociedad, los temas que actualmente vivimos y que normalmente a veces muchas tenemos dudas, muchos tenemos duda, pues realmente a través de este programa usted va a poder ver las cosas desde otro punto de vista diferente, sobre todo porque siempre tenemos muy buenos invitados, muy profesionales, y que esto nos permite a nosotros brindarles una información más certera, una información más exacta, para que ustedes puedan despejar todas esas dudas, Joana. Realmente estamos muy contentas de poder estrenarnos en esta nueva etapa porque pues realmente hemos avanzado muchísimo en este programa. Y pues qué bueno que estamos aquí con Radio Fórmula en el 89.5 FM, Joana.
0: Así es, Iraíz, y tenemos, pues por llamarlo de alguna manera, padrino de lujo desde el Estado de México, nos acompaña el psicólogo Abisaí Ramírez. Abi para los cuates, buenas noches, Abi.
2: Hola, hola, pues me siento bienvenido, yo me doy la bienvenida, ya me pusieron como padrino para dar la patadita. Un gusto para mí estar en este inicio continuo, ¿verdad?, de crecimiento que ya se avecinaba desde inicios del año, pero que hoy se llega como a ese punto, ¿no?, de crecimiento, y pues muy contento desde acá, desde el Estado de México, en Tlalnepantla, yo le diría más bien mi tierra Tenayuca, y pues desde aquí les mando un grande saludo y feliz por esta invitación y un tema que va a estar totalmente interesante, un tema picante, un tema que, bueno, tiene muchas aristas, y llámele a toda la familia, llámele a la muchacha, llámele al muchacho, llámele a la parejita, no mándeselo a su hijo, porque le va a servir y le va a evitar esa plática tan difícil que a veces los papás tienen con los jóvenes enamorados, y también para los grandes, que ya tenemos por ahí una relación en puerta que necesitamos esas herramientas.
0: Híjole, espero no proyectarme en este programa y no salir un poquito raspada, y los invitamos a todos los que nos están siguiendo también a través de redes sociales, Facebook y YouTube. Recuerden que como cada viernes esperamos su mensaje y sobre todo que comparta su historia de amor, Abi, ahí será muy interesante poder escuchar todo lo que tiene que hablar toda nuestra audiencia acerca del amor, los lenguajes del amor, ¿cuál es el tuyo? Híjole, los lenguajes del amor. Pudiéramos pensar, Abi Iraíz, que el amor solamente es uno y la demostración de este sentimiento pues va en una misma línea. Pero tenemos toda una gama muy interesante, Abi, de los diferentes tipos de amor que nosotros podemos sentir en la vida.
2: Pues yo creo que lo primero que nos tenemos que preguntar y que podría abrir el debate en esta plática es, ¿qué es el amor? porque precisamente lo conocemos desde el nivel conceptual, en donde es un sentimiento, es una emoción que pues todos los humanos sentimos y que lo queremos expresar hacia nuestro entorno, desde nuestra familia, desde nuestras amistades, por ahí también hacia pues los miembros más lejanos de la familia, como las mascotas, inclusive sentimos amor hacia los objetos, ¿no? Pero definitivamente lo que causa mayor situación de pregunta es el amor hacia la pareja, ¿no? El cómo compartimos este concepto, cómo del concepto de lo que yo sé que es una emoción, que es mi emoción, cómo la comparto y se refleja hacia la otra persona. Y yo creo que muchos no sabemos, no podemos y nos quedamos atorados siquiera en preguntarnos qué es el amor. Porque, bueno.
1: Sí, es que, por ejemplo, Abby, vemos mucho lo que es, decimos, bueno, es que yo amo todo, es que yo, pero a veces como que no caemos en el concepto exacto de lo que es el amor, como que a veces hay personas que a lo mejor nos están escuchando y que dicen, el amor solamente es por la pareja, es muy diferente el amor de la pareja, eso es amor, entonces es amar apasionadamente y todo. Y como que lo demás decimos, es que yo no puedo amar a mis amigos, yo quiero a mis amigos, yo quiero a mis mascotas, yo quiero esto. Pero realmente, pues todo va enfocado en lo mismo, Abby, ¿no? O sea, el amor en sí es esa emoción que nos compartes tú y que abarca todas estas opciones, Abby.
2: Claro, porque empieza en estos círculos, pero conlleva la comunicación, el convivir, las muestras de afecto, la empatía, significa muchas cosas, dependiendo de la persona o inclusive la mascota, animal u objeto en el que hacemos va a significar diferente, por ejemplo, desde los objetos, la presencia, ¿no? El que estén ahí intactos, el que se conserven de las mascotas, pues significa esa presencia, ese afecto que en el lenguaje animal pudiese acercarse hacia nosotros y que para muchas personas a veces ese amor lo catalogan así, ¿no? Luego a veces dicen el amor de un animalito es puro, ¿no? No tiene malicia, te lo entregan en demasía sin preguntarse nada, ¿no? Entonces tenemos un concepto en cada uno de los aspectos del amor, y cuando entramos ya en el tema de los humanos, entramos en subjetividades, entramos en percepciones, porque precisamente lo que puede significar amor para una persona no significa amor para la otra.
0: Así es, y bueno, de diferentes tipos de amores, vamos a un pequeño corte y regresamos.
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0: Bueno, de amores estamos hablando y decíamos, podemos amar hasta el gatito. Pero aquí lo importante, Abby, es ¿cómo demuestro yo ese amor? Es algo bien difícil. Vino a mi mente una canción, no muy nueva, ya viejita, que se llama Amarte a la Antigua, híjole, no la puedo cantar porque retumbaría los micrófonos, pero entonces si hablamos de un amor a la antigua, quiere decir que hay un amor moderno. ¿Cómo nosotros adaptarnos a estos tipos de amores y cómo no sufrirlo? Híjole, yo creo que todos los que nos están escuchando o los que nos están viendo, cuando escuchamos la palabra amor, sin querer queriendo, se nos viene también como que la palabra a nuestra mente del dolor, ¿no? Híjole, es que es una mezcla bien interesante.
2: Sí, claro, bueno, ahí ya empezamos con las dificultades, ¿no? Porque precisamente te decía, hay maneras de amar totalmente diferentes. Estamos hablando de una subjetividad, cada uno entiende diferente. Y cuando decimos amar a la antigua, por ejemplo, yo me voy hacia esas, ese ideal del enamoramiento que antes se tenía, ¿no? O sea, se pensaba que el amor nos lo vendían desde Disney, desde las telenovelas, por ahí las Marías y las otras Marías que salieron y Pedro Infante, nos hablaban de un amor muy pasional, de un amor en el cual nos agarrábamos por la pareja, nos desvivíamos, había mucha intensidad, una parte del enamoramiento. Y muchos de nosotros, los de ahora, crecimos pensando que ese era el amor que teníamos que estar esperando. Yo creo que por ahí una de las primeras cosas que tenemos que decir, nos mintieron totalmente, porque precisamente nos han vendido como la idea del amor en esa intensidad, en el enamoramiento, donde no cuestionas mucho, donde definitivamente aceptas a la pareja por como venga y todo lo que traiga, ¿no? Y aparte tengo que sentir todo el tiempo ese movimiento en el estómago, en el que yo me sienta que las mariposas o los gusanitos están ahí retumbando. Entonces yo creo que en esa idea estamos muy limitados para hablar de amor, porque todo es burbujeante, todo es muy efímero, todo es mucho éxtasis, en demasía, ¿no? Y de repente pues venimos a una cotidianidad en la cual pues no todo el tiempo estamos así, ¿no? Yo me imagino, por ejemplo, una persona que llega del trabajo totalmente cansada, pues no viene cantando amorcito corazón y le chifla, ¿no? Digo, ¿habrá algún ejemplo? Pero definitivamente no. Y entonces es ahí donde estas generaciones de ahora nos preocupamos, porque decimos, pues ya no se ama igual, ya no hay lo mismo que antes. Nada más que ahí pues tendríamos que aclarar, ¿no? Definitivamente ni tenemos la misma conceptualidad de amor, ni tampoco estamos... Así es, ni tampoco estamos en una situación en la cual pues todas las maneras, economía, tiempos y dinámicas son como antes, ¿no? Pero definitivamente ahorita adelante les voy diciendo, no se desconecten, conéctense más, porque hay unas características que definitivamente no han desaparecido. Pero sí tendríamos que hacer la aclaración. No es lo mismo esta etapa del enamoramiento, ya hablando de la pareja, que una etapa de un amor más construido. Entonces sí hay que hacer como esas dos fases para que nos vayamos ubicando y vayamos viendo estos lenguajes, ¿no? Hablábamos de lenguajes que hay en el amor, de maneras de amar, pero definitivamente, ¿no? Cuando estamos en la etapa del enamoramiento, todo es impulsividad, todo sale en el momento, entre más grande, más rosa. Ahora que viene el 14 de febrero, los corazones, los ramos buchones.
0: Las flores, chocolates,
2: ¿no? El ramo de conchas. O sea, mientras más haga ruido, posiblemente muchos creerán que ese es el amor. Pero esa es una parte del enamoramiento. Solamente sería una parte muy pequeña del amor y tal vez es la parte más inicial y más pequeña de lo que sería el amor.
1: Oye, Abby, aproximadamente, bueno, a lo mejor algunos nos están viendo a través de las redes. Y a lo mejor dicen, hablas de ese enamoramiento, de esa emoción, de esas mariposas en el estómago que muchos a veces toman el vasito de agua para ahogarlas porque no quieren sentirlas. Pero esa etapa de enamoramiento, de esas emociones, de esas endorfinas tan bonitas que aparecen y que nos hacen hasta tener energía de donde no tenemos, ¿cuánto tiempo dura ese enamoramiento, Abby? Porque yo escuchaba un matrimonio que decía... Es que yo estoy enamorado como desde la primera vez que lo vi y yo sigo completamente enamorado. Yo decía, pues no, porque por ejemplo, puedes ver a tu pareja, a lo mejor en el enamoramiento o cuando empiezas a ver a tu pareja, le dices, ay, mi amor, vienes de trabajar, no te preocupes, no hueles feíto, vente, vienes de trabajar, y cuando ya tienes ya un amor más maduro, no quiere decir que no lo quieras, oye, vete a bañar, porfa, ándale, o sea, cosas así, ¿verdad? Ya empezamos como que a ser más realistas de lo que tenemos, ya empezamos a ver la realidad de esa persona, en su carácter, ya empiezan las discusiones, ya empiezan que las discusiones no son malas, siempre vas a poder arreglar muchas cosas por medio de la comunicación, pero ¿cuánto tiempo dura este enamoramiento, Abby, aproximadamente?
2: Bueno, por ahí, Por ahí dicen los científicos, algunos que han estudiado todo este proceso, que tiene un aproximado de 6 meses, pero no les vamos a creer porque precisamente depende de muchas cosas. Hay enamoramientos que duran un mes, que duran una semana, que duran 15 días, como otros que se extienden demasiado hasta más de un año. Pero ya te decías dos cosas bien importantes de esta etapa para que las vayan reconociendo. La etapa del enamoramiento es pura fantasía, es muy fantasioso, se maneja en el ideal. Tú decías, yo no alcanzo a percibir todos los defectos de mi pareja, yo solamente me quedo viendo que es perfecto. O sea, hasta si huele mal, yo digo, hueles rico, hueles bonito, ¿no? Hasta si hoy no se arregló, digo, ay, es que tienes un estilo y una personalidad. Por eso es tan importante identificarlo, porque en esa etapa yo no veo los defectos de mi pareja, que son importantísimos. Y ojo, cuando ya se pasa la etapa del enamoramiento, que puede variar, decía yo, de 6 meses a un año, o inclusive hay algunos que en 2 años, dependiendo de cómo se dé la relación, todavía siguen enamorados, se empiezan a ver los defectos. Precisamente esos defectos se empiezan a ver con mayor madurez, ¿no? Y si realmente es características de la pareja que no me van a llegar a alterar, pues realmente se toman con esa madurez y decir lo que tú decías, pues oye, creo que hoy vienes de trabajar, métete a bañar, ¿no? O sea, tómate una ducha antes de venirme a abrazar. Y precisamente, o sea, ya le empiezas a notar eso que no notabas antes. Y lo siguiente que tú decías, y hay una frase que yo he escuchado. Una buena pareja, una pareja enamorada va a poder resolver sus problemas y va a estar más enamorada después de resolver los problemas. No es que no haya problemas en la pareja, no es que no vaya a haber conflictos, pero si los supera y los puede negociar, se va a fortalecer ese amor en la pareja.
0: Y es que hablábamos como título del programa, los lenguajes del amor. ¿Cuántas formas hay en la que nosotros podemos dar ese amor, expresar ese amor y sobre todo recibirlo? En una ocasión alguien me decía, es que yo sé dar amor, pero no sé recibirlo. En el momento que yo siento que alguien me está apapachando y que siento que ya las maripositas que hablaban, toda esta revolución interna y externa en todo el cuerpo, decía, me alejo, me voy y ahí nos vemos, ¿no? Habemos, o hay personas, habemos, que sentimos un amor y sabemos que lo podemos vivir, ¿no? Es un tipo de amor, quiero pensar yo, que solamente lo sientes tú, de esos como platónicos. Hay otro tipo de amor que se puede compartir y ese que se comparte, decíamos, hay mil maneras de poderlo hacer. Hay quien lo puede compartir con palabras, con detalles, con tiempo, pero tú eres el experto.
2: Claro que sí. Pues mira, por ahí el tema de los lenguajes del amor, precisamente que hasta está en uno de los libros, pues habla, ¿no? De estas maneras de compartirlo. Y bueno, por ahí él maneja cinco, pero definitivamente, pues todos tenemos una manera diferente de compartirlo, ¿no? Yo creo que habla de un autoconocimiento muy fuerte. Yo creo que habla de una situación de realmente explorarnos y saber qué es lo que andamos buscando en la otra persona. Desde ahí tendríamos que empezar el saber estos lenguajes, conocerme a mí mismo y también conocer lo que está dando la otra persona. Y yo creo que esa es una de las preguntas que jamás nos hemos hecho, qué tengo para compartir y qué tiene la otra persona para compartir.
0: Bueno, vamos a otro pequeño corte y nosotros seguimos esperando sus mensajes también a través de redes sociales.
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0: Bueno, dentro de todos estos formas que podemos tener, 5 lenguajes del amor, Abby.
2: Ok, fíjate bien. Hay algunas personas que entendemos más si hay palabras positivas a que se refieran hacia nosotros. Y este es uno de los puntos bien importantes, porque uno tiene que identificar lo que yo decía antes del corte, dos cosas. ¿Qué recursos tengo para transmitir este amor? ¿Y qué es lo que a mi pareja más le agrada o cuál es su lenguaje, su canal de lenguaje más abierto? Uno de los primeros que podemos mencionar, frases positivas, frases bonitas. ¿A quién no le gusta que le digan, te ves bonita? Oye, qué bonito se te ve ese vestido. Oye, hoy te arreglaste muy bien. Oye, inclusive, fíjate, cositas que pudiesen ser, lo que yo decía, defectos, se integran a esta parte del afecto, de las afirmaciones positivas, ¿no? Como de, que, ay, qué bonita pancita. Yo he escuchado muchas mujeres que le dicen a su pareja, ay, es que me encanta tu pancita, ¿no? Estar agarrando tu pancita o recostarme en tu pecho, estás muy guapo, estás muy guapa, haces bien esto. Las palabras positivas nos hacen mucho bien y sí, enriquecen mucho nuestra autoestima. Imagínate, si nuestra abuelita le hablaba bonito a las plantas porque decía, háblales bonito y van a florear, pero hermoso, van a sacar muchas flores. Y nosotros, yo al menos lo he comprobado, esa es una receta de la abuelita que no falla. Mi plantita se ve decaída, le empieza a decir, bonita, chiquita, levántate, y de repente ya frondeó bastante. Imagínate, una persona, si tú le empiezas a decir estas afirmaciones positivas, ¿qué puede llegar a potencializar la motivación que puede tener esta persona al escuchar eso? A lo mejor tiene defectos, ¿no? Pero está tratando de cambiarlos y tú le dices, qué bien, me encanta que te estés esforzando por cambiar esto de ti. Sí lo he notado, sí he visto que te has esforzado. Eso podría darle una grande motivación a nuestra pareja, de tal forma que se sienta ese vínculo emocional, que nos volteemos a ver. Voy a irlas mencionando de rápido para que ya de ahí las podamos ir desmenuzando un poquito más. Otro de los lenguajes que tenemos que hablar es el tiempo de calidad. A veces nos metemos mucho en las actividades del día a día, nos metemos mucho en las actividades como el trabajo. Yo creo que una de las áreas en las cuales más le invertimos tiempo, esfuerzo e inclusive recursos es el trabajo. Y decimos, es que el trabajo es importante, pero cuando volteamos a ver a nuestra pareja, no nos damos cuenta que no la estamos priorizando de la misma manera. Y a veces la pareja no nos pide todo el tiempo las 8, 10, 12 horas que le invertimos al trabajo, ¿no? A las actividades, nos pide 15 minutos en el que me voltees a ver, en el que te desconectes de todo lo demás, sueltes el celular, me veas a los ojos y podamos tener un tiempo para platicar, o que nos tomemos de la mano, vamos a ir yo siempre les he dicho a las parejas, a lo mejor van a la tienda y para dejar un poquito a los niños en casa con alguien, vamos a la tienda a comprar algo. En ese momento salimos, nos tomamos de la mano y al parecer algo chistoso, vamos a la tienda, vamos a algo cerca, vamos a algo rápido, pero ya
0: sencillo.
2: Estamos como pareja, estamos dejando los otros temas y empezamos a conectar cada uno de nosotros, ¿no? Con la pareja. El tiempo de calidad es preciso. Y ya si hablamos un poquito más, darte un día a la semana para estar con tu pareja. Porque a veces decimos, como somos papás, como ya vivimos en un lugar, ya todo está seguro. No es cierto, ese es el gran error, el error fantasma. Tenemos que tomarnos un tiempo para platicar, para ver qué tantos problemas se han acumulado y también para reconciliarlos. Porque ese tiempo de calidad nos va a dar tiempo, valga la redundancia, para poder el cafecito, muestras de amor, comunicación, etcétera. Otro de los lenguajes muy fuertes del amor, y creo que este es mundial, o sea, de todos lados desde tiempos ancestrales es dar regalos, ¿no? Desde los tiempos de las dotes hasta las flores. Ahorita viene el 14 de febrero, donde los más improvisados y los regalos ya que ni imaginamos ahí están. Del dar regalos siempre va a ser algo significativo del amor, de este lenguaje del amor. Cuando tú das algo, te desprendes, te significó algo, te significó tiempo, te significó que consideraras a la otra persona. Hasta si regalamos una carta escrita con nuestra propia letra, con la pluma de la oficina o del hogar, ya estamos viendo en la pareja ese interés por nosotros. Volteamos a ver esa carta y estamos viendo su letra y estamos viendo un mensaje que nos envía. Entonces, yo creo que ahí tendríamos nosotros que darnos cuenta que el dar regalos no pretende desembolsar dinero, ¿no? Y ahora que ya estamos con todas estas aplicaciones, ventas por internet, reciclajes, no requiere que demos cosas tan costosas, que si alguien las puede dar, bueno, ¿quién no le cae bien?
0: ¡Qué bien!
2: Algo buchón, ¿no? Dicen por ahí, ¿no? Pero definitivamente, si es constante el dar regalos, podrá sorprendernos que la pareja voltee a vernos, porque es una manera de llamar la atención de la pareja. Estos regalitos, estos detallitos, el estar constantemente, pues, viendo qué es lo que le gusta a mi pareja. Y hago recalque, otra vez, que depende mucho, que tenemos que descubrir en nuestra pareja qué canal es el que más le gusta, porque a lo mejor a mi pareja lo que más va a valorar por sobre todas las cosas es el tiempo de calidad. Y tenemos que escuchar, solamente es que abramos nuestro oído. Es que yo quiero que pases más tiempo conmigo, es que no pasamos tiempo. Entonces lo que está apreciando en su canal del amor es el tiempo de calidad. Es que tú nunca me traes una flor, nunca me traes un presente, ni siquiera me mandas un mensajito con emojis el día de mi cumpleaños, entonces lo que impacta a esa persona es estos regalitos, estos presentes. O inclusive, yo creo que lo hemos escuchado mucho y nosotros mismos lo hemos dicho cuando estamos en una relación de pareja. Es que no me dices nada bonito, ¿no? Es que no me halagas, es que yo veo cómo le hablas bien a la demás gente y le dices, oh, y hoy se arregló, y a mí no me dices esas palabras. Esa persona está necesitando más reconocimiento, más afirmaciones positivas. Y bueno,
1: para terminar, dice, no le pones like, te dice, no me pones like a mis fotos y todo lo que hasta me encanta en mis publicaciones.
2: Claro, sí, porque las amigas o alguna persona, porque no somos ciegos, ¿no? De repente nos inspira y podemos decir, oye, qué guapa está, ¿no? O qué guapo está, y le ponemos por ahí el like, o sí le dejan el mensaje y ver que llegas con la pareja y la pareja no reconoce eso que todos los demás reconocen, pues definitivamente a veces puede dar el bajón. Entonces, pues denle, papás, mamás, denle likes a sus parejas, esposos, esposas también, y muchachos y muchachonas, a su pareja, empiecen a dar like a todos.
1: Contéstenle las etiquetas, porque muchas veces pone la pareja, ay, así amor, y verdad, la persona ni like le dio ni le contestó la etiqueta. Entonces todo mundo contestó menos la persona a la que iba dirigido, y no era indirecta, era directamente etiquetada, y a veces ni siquiera eso.
2: Y fíjate que dices algo bien importante, las redes sociales nos delatan totalmente
0: el impacto,
2: cuando algo está pasando. Luego yo veo muchas parejas que ponen ahí desilusionada de la vida, no me dicen, me siento sola, no me dicen te quiero, etcétera, etcétera. Y de repente, pues, los primeros que deberían de verlo es la pareja, ¿no? Estar ahí al pendiente de decir,
1: claro,
2: ¿qué está pasando con mi pareja? Y justo también otra de las cosas que apoya mucho a la situación del amor, dice por ahí este señor Chapman en su libro Las 5 formas de expresar el amor, dice actos de servicio.

0: denme los 15 minutos para respirar y ya sabré yo todo el demás resto de... Y la pareja no pones atención, ¿no? Estos actos de servicio son importantísimos. Abramos los oídos, porque si la pareja ve que estamos escuchando sus peticiones, de verdad va a ser un gran cambio, se va a sentir querida, se va a sentir apoyada, se va a sentir que le estamos también apoyando en su proyecto de vida, que es muchas de las veces lo que pasa en el hogar. Perdemos nuestro proyecto de vida, no sabemos para dónde va, y más cuando no vemos ese apoyo de la pareja, pues definitivamente nos sentimos que no valemos absolutamente nada. Y el último que menciona, y creo que se debería de ser el primero, porque es sanador, porque es gratis, porque lo podemos dar a una, los que no hayamos crecido con esos hábitos, se puede dar los afectos, el contacto físico, el tomarte de la mano, agarrarte la cara, el decirte qué bonito estás, el abrazarte, y bueno, ya ahí nos vamos hasta la pasión, hasta donde llegue, ¿no? Finalmente, este es un lenguaje también súper importantísimo. Y decía yo, tiene dos lados, porque a lo mejor yo digo, híjole, es que yo de todos los que acabo de mencionar, de esos cinco, pues el que puedo dar es el de regalos. Yo nada más sé dar regalos, ¿no? Y a lo mejor mi pareja, decíamos, pues lo que necesita es contacto físico, ¿no? Pues estamos bien descuadrados. Yo tendría que decir, mi pareja necesita, yo necesito aprender a darle más afecto físico porque mi pareja requiere eso y tendré que yo, pues, ejercitar como esa parte, ¿no? Y a lo mejor decirle a mi pareja, ¿sabes qué? Y para mí lo que significa mayormente el amor, pues es el tiempo. Y te voy a poner un ejemplo rapidísimo. Yo conocí una persona que decía, para mí el mayor acto de amor que pudiese haber es que cuando yo llegara, mi pareja me sonriera y me dijera, ¿cómo te fue? Te quiero mucho. Híjole, pues eso, ¿qué nos quita, no? Pero si la pareja hubiese aprendido a eso, esas palabras de afirmación o esas palabras emocionales requería su pareja, pues hubiesen tenido una mayor conexión. Entonces, esto va en dos sentidos. Yo tengo que saber qué canal necesito, qué canal requiere mi pareja, qué lenguaje es el que tiene mayormente fortalecido y empezarle a dar ese canal, ¿no? Y empezarle a ejercitar y también yo decirle a mi pareja, tú reviértame o dame o remunérame de esta manera, porque es la manera en la que más aprecio yo el amor.
1: En estas cosas del amor dicen que los hombres se sienten mejor cuando son valorados y las mujeres nos gusta sentirnos queridas. Vamos a este corte, recuerda que estamos a través de Radio Fórmula Jalisco 89.5 FM, también estamos a través de la 104.7 FM La Rebelde para Puebla. Los invitamos a quien nos está viendo en redes sociales también, a que nos envíe ahí sus mensajitos, sus preguntas. Vamos a este corte y volvemos.
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3: La prevención del abuso infantil empieza con información clara, amorosa y adaptada a su edad desde los primeros años de vida de tu hijo. Enseñarles que su cuerpo es suyo, que tienen derecho a decir no y que ningún secreto que los incomode debe guardarse, les da muchas herramientas poderosas para protegerse y tomar decisiones seguras. 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
6: Un caracol puede dormir hasta 3 años seguidos si las condiciones climáticas no son favorables para su supervivencia diaria.
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9: 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Uno de ellos dice, a veces quisiera escuchar a mi esposo que me diga tal vez de la nada un te amo, pero no me lo dice. Y si yo no le digo que me lo diga, no toma la iniciativa. Es como a veces decimos las mujeres, si lo tengo que pedir, mejor no lo quiero. Yo sí le he dicho a mi esposo que un día salgamos de la rutina y nos vayamos al parque por una paleta, tener tiempo para nosotros, pero no veo iniciativa de él. A veces digo que él es así, o a veces digo, ¿y si no me ama? Un comentario muy polémico, Abby. A ver, Abby, contéstele a nuestra invitada.
10: La verdad, échenme la bolita, ¿no? Para que pues, para eso estamos. Pues mira, yo creo que lo primero, Betsy, es pásale este programa a tu esposo. Mándale el link, le puedes retransmitir si ahorita está en el trabajo, que es importantísimo que lo escuches, este radio, esta estación, este programa, porque si no, no hay comida. Para que él también vaya tomando conciencia. Precisamente es eso, ¿no? Yo le he dicho que vayamos, fíjate qué tan importante es lo que nos dice, una paleta, que salgamos. ¿Cuánto puede ahorita ya en los lugares donde estamos, a veces las paletas llegan a nuestra entrada, ¿no? Y poderte decir, mira, te traje una paleta o vamos por una paleta. Cosas tan sencillas, ¿no? Que le podemos decir a la pareja y que con eso pues nos sentimos queridos, pero contestándole, yo le diría también a ella, bueno, pues hay que hacerle conciencia a la pareja, decirle, mira, a mí me gusta que me traten así, a mí me gusta que me vayas y me compres esto, que me invites a salir, que vayamos juntos en el carro. He conocido parejas que dicen, no, a veces ni hablamos nada, pero qué a gusto me siento acompañar a mi esposo, a mi pareja en el carro. Que vayamos juntos, eso es como sentimos que conectamos. Entonces también es que tú le vayas diciendo, a ver, ¿quieres que el amor, y díselo así, quieres que el amor sea más fuerte entre tú y yo? Pues invítame a salir, hagamos cosas. Y ¿quieres que se vaya terminando el amor? Pues entonces, atente a las consecuencias. Yo creo que es algo que también tenemos que ser sinceros de poder hablar y decir, si no hacemos algo, y más, si no estás en la disposición de hacer, al rato vamos a ver un conflicto en el cual, pues vamos a ver mucha, mucha indiferencia. Y algo que quiero decirles, que también ahí es un tropiezo que siempre tienen las parejas, es que pensamos, y digo, y me voy al mundo de los pensamientos, que tenemos un pensamiento, pues no sé cómo se dice, de adivinar, telequinético, que ahí nos vamos a estar hablando.
9: Suponemos
10: que con la mirada.
9: Suponemos que él ya me entendió.
10: Así es, y que ya sabe, o sea, que ya tiene que saber qué es lo que me gusta, qué es lo que, ya llevamos 15, 20 años de pareja, y ya debe de saber, ¿no? Por supuesto que no, de verdad, y yo me he encontrado con parejas que por más tiempo que llegan a sesión y les digo, a ver, vamos a hablar de este tema, yo no sabía que a mi pareja le encantaba esto, O sea, sí, ya lo había escuchado, pero no le había puesto atención. No supongamos que la otra persona sabe, de no, y mucho menos de nosotros. Tenemos que actualizarle, no, que no nos adivine el pensamiento. Ese es el gran error en las parejas. Queremos que nos adivine el pensamiento. No, tenemos que ser concretos, claridosos. Y hoy que ya tenemos estas herramientas de los lenguajes del amor, pues dígale usted, a mí me gusta que me conquistes con esto, con esto, con esto, con esto. Y ahora tú dime, porque es bidireccional, ¿eh? Tiene que ser equitativo. Y ahora tú dime así qué es lo que para ti es importante.
11: Dice Betsy que ya le compartió el programa, pero que está roncando ahí al ladito suyo. Yo creo que esa roncadera es para disimular algunas cosas, pero es bien importante lo que venimos hablando, Abby, de cuando hablamos que hay diferentes tipos de lenguajes. Ah, mira, ahí dice, ya se lo pasé compartido, ya está roncando aquí a mi lado. Híjole, Betsy, pues dale por ahí un pequeño movimiento, no digamos pellizco, Nicolás, porque no hay, se va a complicar.
10: Y que le diga que no hay pretexto, porque se puede guardar este programa y se lo puede ver 10 veces más después.
11: En el momento que quieran repetirlo. Y bueno, digamos, están hablando un lenguaje totalmente diferente, Betsy y su esposo. Digamos, de alguna manera, ella lo identificó y dice, oye, me gusta esto. Eso es algo bien importante, Abby, Raíz, porque muchas veces digo, es que quiero esto, lo que acaban de decir, de dividirnos el pensamiento, es que ¿por qué no sabe que me gusta esto? ¿En qué momento se lo has dicho? En este caso, ella ya se lo dijo y no ve respuesta. ¿Cómo podemos, Abby, si estamos en sintonías diferentes, cómo podemos poner la misma frecuencia de ambas partes, aparte de la voluntad?
10: Y fíjate que es otro error que pasa en la pareja, que cuando ya estamos en una relación más consolidada de tiempo, lo que hacemos no es comunicarle, no es pedirle, no es empatizar, exigimos. Y a veces dice, es que yo quiero que me saques a comprar una paleta, voy a poner un ejemplo, no digo que así sea, quiero que me lleves a, y entonces ya exigimos, y cuando nosotros como humanos escuchamos una exigencia, ¿qué crees que aparece? Yo creo que hay un stop, nos nublamos, nuestros oídos se cierran y lo que hacemos en automático no es escuchar, es confrontar. Primero nos bloqueamos, no escuchamos, sí. Y lo siguiente es te la regreso, ¿no? Y además, pues sí, pues yo quiero que tú hagas esto. Y empieza la lucha de poder. Yo creo que también tenemos que entrenarnos a poder decir, oye, me gustaría, vamos planeándolo, oye, ¿qué te parece si me regalas 5 minutos de tu tiempo el domingo después y nos desaparecemos de todos y vamos a la paletería y ya de ahí dame otros 10 minutos y si quieres ya regresamos a la casa y te duermes y roncas bien rico y mira, y hasta yo misma te voy a poner ahí la almohada más más abultadita para que te duermas, ¿no? Entonces yo creo que tiene que partir desde esta petición empática, desde este me gustaría, no me agradaría, podríamos, vamos planeando, oye, ¿qué tal si hacemos esto? En vez de llegar al punto de la exigencia, que además de ser confrontativo, empieza una lucha de poderes y ahí es donde empieza otro problema y ya al final ni sabemos por qué estamos discutiendo, terminamos discutiendo por todo y tan sencillo como desde el principio empezar un diálogo más empático.
9: Mira, aquí tenemos otro comentario, dice Rosa Quiroz, hola, buenas noches, soy nueva, pero creo que es muy bonito el programa. Claro que sí, Rosa, mira, aquí Walter Benavides, antes, Rosa, síguenos cada semana vamos a estar aquí con nuevos temas, hoy tenemos invitado de lujo, pero todos los invitados que tenemos realmente nos aportan tantas cosas que no vamos a acabar ahorita. Walter Benavides, la comunicación es el factor más importante. Mujeres, los hombres no son brujos, aunque parezcan. A ver, algunos no son brujos. Ni adivinos, aunque luego anden con su genio, ¿verdad? Es bueno que ambos expresen sus necesidades. Exacto.
11: Gracias, Walter.
9: Oye, Abby, hablábamos de los lenguajes. Por ejemplo, a veces cuando escuchaba uno, yo le ponía palomita en mi cabeza, este sí me gusta, este no me gusta, este sí me gusta. ¿Podemos tener todos, o sea, todos esos lenguajes, o solamente podríamos tener uno o dos? O sea, ¿podríamos tener esos 5 lenguajes nosotros?
10: Mira, en temas del amor, cuando se habla de afecto, siempre sanador y siempre va a estar bien cuanto más, porque cuanto más se hace, se va fortaleciendo una pareja. Ahorita lo que decíamos es, hay que en este primer acercamiento a mi pareja, identificar qué canales están abiertos, cuáles son los que le gustan más, ¿no? Y desde ahí, ir fortaleciendo todos los demás. Se pueden habilitar todos absolutamente, porque si yo soy una persona que no decía... Por ahí escuché, veía un comentario, ¿no? Que decía, le he pedido que me diga una palabra bonita, ¿no? Y sea espontáneo. Bueno, pues, si con eso me siento autorrealizado y va a ser mi motivación para el día, para estar sonriendo todo el día y todo, o toda la semana va a ser mi gasolina. Imagínate si yo voy habilitando todos los demás. Voy a ser la palabra es amante, voy a ser un amante, lleno de amor y voy a podérselo dar a mi pareja y se va a sentir querida y también yo me voy a sentir querido porque es recíproco. Cuando alguien recibe amor, precisamente paga con la misma moneda. Empieza a dar esas atenciones, empieza a dar esas muestras de afecto y también en esto que estamos diciendo, pues empezará a buscar qué canales yo tengo más abiertos y con el paso del tiempo, si lo seguimos practicando, podemos habilitar todos los demás.
11: Hay otro mensaje bien interesante, el de Connie, si me lo pueden poner ahí en pantalla, por favor. Nos hace ahí también su aporte. Si nos ponen el mensajito de Connie. Bueno, si no lo voy leyendo también por aquí, es uno de los mensajes. Recuerden que aparte de estar a través de las frecuencias, estamos en redes sociales. Bueno, es un poquito largo, Iraís, ¿me apoyas?
9: Claro que sí, dice, según mi percepción, son mayores las veces en las que las mujeres expresamos lo que queremos, que luego nos dicen tóxicas, y deseamos en las manifestaciones del amor. Sin embargo, ellos, aunque no lo parezcan, también tienen deseo de que nosotros manifestemos ese amor, solo que ellos no lo expresan tan textual como nosotros. Es súper padre cuando en la pareja se tiene esa complicidad de externarlo para poder complementar esas áreas. Y entonces, un día eres la esposa, otro la esposa, otro la amante o la amiga, pero ambos. O sea, ir cambiando como que esos roles.
10: Sí, claro que sí. O sea, lo que dices es totalmente cierto, ¿no? Realmente, pues tenemos diversas maneras. Y mira, yo creo que también amar ahora... tenemos que partir de que tanto hombres y mujeres podemos ser o muy cerrados o muy emocionales, porque yo he encontrado parejas en donde el emocional, el que requiere afecto y es el hombre, ¿no? Y la mujer da por hecho en su canal de amor, que pues abasteciendo ciertas cosas o teniendo las cosas limpias o etc. ya en el rol que tengan, o sea, en lo material, en las muestras de afecto material, pues ella está ahí, pero no es tan afectuosa, y el hombre dice, no, es que yo necesito que me diga te quiero, yo necesito que me apapache, yo necesito, y entonces, o sea, ya rompemos estos estigmas que se tenían, ¿no? De que solamente las mujeres son más emocionales, no, somos seres humanos, tenemos emociones todos, y ya en esta época, a estas alturas del 2024, habemos hombres como mujeres que somos más reservados, que somos más emocionales, y por eso estamos hablando de estos lenguajes, ¿no? Porque tenemos que buscar cuál es el que tenemos más abierto. Yo decía siempre, pues yo en mi autoconocimiento he identificado que me gusta mucho la atención. Entonces, si a mí me dan atención, ya todo lo demás lo pongo yo, digo, así lo digo yo, ¿no? Ya nada más ponme atención y lo demás lo pongo yo, ¿no? Y entonces ese es el afecto que pues a mí me gusta recibir, ¿no? El canal más abierto que tengo, ¿no? Entonces, mi tarea será también identificar el canal de mi pareja. Y no se cierra, ¿eh? Que eres mujer, eres más afectuosa que el hombre, ¿no? Literal, cada uno tiene canales diferentes.
9: Es que, Abby, lo que yo he visto con la mayor parte de los hombres, y sácame de esta duda, dijiste una frase bien clara. Decías, es que las mujeres son más emocionales, o sea, en el sentido que como que nos entregamos por completo y es más como que la emoción. Pero yo he visto que la mayor parte de los hombres, su lenguaje, como son muy visuales y muy auditivos y con mucha imaginación, son más como del contacto. Y desafortunadamente a veces como que no concordamos en eso, porque a veces a ellos les da pena decir, ¿sabes qué? Es que a mí me gusta, así como decía este comentario, un día es la esposa, otra el amante y así, ¿verdad? Ir cambiando. Pero en ese contacto de decir, es que a mí me gusta a lo mejor verte con otro tipo de ropa. Por ejemplo, ya en el contacto más interno, entonces, o más privado. Entonces, y hay mujeres a veces dicen, no, es que ¿cómo crees? O sea, no, o ellos toman como adivino que la mujer todo el tiempo tiene que vestirse de esa manera, pero siento que ahí es como que la falta de comunicación, de que ellos también, pues tienen que decir esas cosas, ¿no, Abby? O sea, yo digo, bueno, somos las mujeres muy emocionales, pero la mayor parte de los hombres, tú que eres hombre, sácanos de esa duda, Abby. Son más de ese lenguaje, lo tienen más despierto en el sentido del contacto.
10: Yo creo que para rápido, todos somos emocionales porque todos tenemos emociones. Hay que cambiar ese discurso. Lo que sí ha pasado con el tiempo es que el hombre se ha educado más represivo. Reprime más lo que siente, pero cuando lo saca, pues lo saca a desbordarse, ¿no? No por ello tantas canciones de amor que los hombres le han dedicado a la mujer. Y que son del contacto físico, pues es que el contacto físico es de lo más fuerte que puede haber, ¿no? Ya ahí no se descifra. Tú ves que alguien abraza a otra persona y dices, ahí es hay mucha amistad, hay mucho amor, hay mucho afecto, son algo, ¿no? Entonces, el contacto físico es ya una de las cuestiones elementales en la pareja. Entonces, no es que el hombre sea más del contacto físico, simple y sencillamente, como es lo más elemental, precisamente por eso, es que pues ya es lo inevitable, ¿no?, para el hombre.
11: Padrino, te agradecemos que hayas estado con nosotros en nuestro primer programa. Para el 89.5 FM Radio Fórmula Jalisco, un saludo a Jorge Aguirre que estuvo allá en cabina, 104.7 FM La Rebelde allá en Puebla, nuestro compañero Adán García, ahí en Guadalajara, nuestro buen amigo Charlie Brown. Les agradecemos a todos los que estuvieron con nosotros esta noche a través de este espacio. Recuerde, de lunes a viernes de 10 a 11 de la noche. Bueno, si quiere escucharnos a nosotras los viernes de 10 a 11 de la noche. Que pase muy buena noche, Joana Zarón, Dios bendiga.
12: Para todo hay tiempo.

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1: 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Caminar, correr o realizar actividad física durante largos periodos puede poner a prueba algo que muchas veces pasamos por alto: las calcetas. 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
1: Se clasifican principalmente por su largo, invisibles, tobilleras, media caña o altas, y por su funcionalidad técnica, como compresión, acolchado para alto impacto o materiales sintéticos que favorecen el control de la humedad. Para el día a día o entrenamientos ligeros, los tines invisibles o al tobillo son una buena opción, ya que son frescos y protegen el talón sin afectar la estética. 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
1: Y en el caso de las calcetas tipo largas, Cat, Everlast y Wilson no son veraces con la composición de fibras. 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Elegir calcetas adecuadas para tu actividad ayuda a cuidar tus pies y mejorar tu desempeño.
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5: Buenas noches, ¿cómo están? Las 11 en punto con 31 minutos y aquí estamos iniciando Fórmula del Corazón. Me da mucho gusto, hoy es viernes primero de mayo, día muy festivo en el mundo entero, honestamente. Y bueno, que fue un día de descanso, de asueto, de no laborar. Nosotros andamos aquí muy contentitos, ¿verdad? Rich Radio, Ricardo Valencia, productor de este espacio, y mi querido Axel Flowers en la producción. Y hoy es primero de mayo, un día que siempre se asocia con el trabajo, con la lucha, con el esfuerzo diario. Pero también puede ser un momento para mirar hacia adentro, preguntarnos algo distinto hoy. ¿Cómo estamos trabajando en lo más importante de nuestra vida, que es el amor? Así que vamos iniciando. Esto es Fórmula del Corazón y les presento, para abrir boca, a Queen con Play the Game.

escuchando Queen con Play the Game y el WhatsApp 55 32 09 95 46. Llamen, aquí andamos en cabina.

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11: Miley Cyrus, me encanta Miley Cyrus. Esto es Wrecking Ball. Con esto nos vamos a continuación.

Son las 11 de la noche con 12 minutitos en este primero de mayo. Rapidito que va el año, ¿verdad que sí? Ya nuestro quinto mes. Y bueno, el Día del Trabajo quiero platicarles porque nace de una historia de resistencia, sobre todo, de personas que tuvieron el valor, la fuerza y la seguridad de levantar la voz para dignificar su tiempo, su cuerpo, su vida y su trabajo. Entonces, si lo pensamos bien, el amor también necesita eso que es dignidad, tiempo, cuidado. Porque no nada más es que estemos hablando en este espacio que nos fascina, que es Fórmula del Corazón, hablar de amor, y no solamente tiene que ver con el sentir, sino también es con el construir. Y es un trabajo que además yo digo que es silencioso, que no tiene horario. El trabajar en nuestro amor para construir no tiene horario, es silencioso, no siempre se reconoce y sostiene relaciones, sostiene familias, sostiene amistades. Es levantarnos de verdad, incluso cuando estamos agotados emocionalmente o agotados físicamente, y aprender a escuchar cuando sería más fácil poder ignorar muchas cosas, escuchar, hacer lo que tenemos que hacer y escuchar y prestar nuestra vida para estar al servicio de otras personas. Eso es muy bonito. Entonces, yo les invito a que se queden conmigo. Yo estoy en la mejor disposición el día de hoy para escucharles, para que me escriban, para que me cuenten y sobre todo pues a invitarles a quedarnos noche a noche en Fórmula del Corazón, porque el contexto del trabajo, que además es pues muy relativo porque es el día del trabajo y es el día que no se trabaja, también tiene que ver con fechas importantes como es hoy, pero que además tiene tantos años de que esto se creó, surgió. Porque fíjense, en 1886 comenzaron en Chicago algunas protestas obreras que le darían origen al Día Internacional del Trabajo. Estamos hablando de 1886. Entonces, en 1890, que fueron después de 4 años, es cuando ya se celebra formalmente el Día del Trabajo en varios países. Claro, es un homenaje que se le da a todos nosotros los trabajadores y nuestros derechos. Y pues me parece que es muy lindo hacer hincapié en esto y sobre todo, pues también amarnos y agradecernos y aplaudirnos por el trabajo que llevamos a cabo todos los días, el tiempo que le invertimos, el cuidado que requiere, la focalización, la inteligencia, el levantarnos bien, el poner nuestras mejores energías, nuestras mejores ganas, con muchísimo amor, amor por nuestro trabajo, pero también amor a nosotros mismos porque somos capaces de hacerlo. Y eso es fantástico. Y yo me sigo con Howard Jones, esto es What is Love?

0: Howard Jones con What is Love. Y bueno, exigimos condiciones justas cuando trabajamos en este mundo laboral, que además hoy es un mundo laboral muy exigente, muy demandante, tremendo, tremendo. Pero también deberíamos de exigir, de verdad, condiciones justas en el amor. ¿Y qué quiere decir esto? Bueno, un amor sano pues no tiene por qué explotar. Un amor sano no tiene por qué estar peleando. Un amor sano no tiene por qué estar en discusiones, en competencias, en a ver quién puede más. No, en no desgastes, porque a veces nos acostumbramos a vivir de esa manera y seguramente a todo mundo que me esté escuchando esta noche le ha pasado estar hoy por hoy en una relación así o que ha tenido una relación así, que pues dices, bueno, pues ya si discutimos 3 veces a la semana no pasa nada. O bueno, pues si ya explotó el hombre y pues vino una bronca, o explotó la mujer, ¿por qué no le pareció? Porque no estamos aquí tirándole ni culpas a nadie, ni mucho menos. Simplemente son situaciones que van desgastando una relación. Por mínimas que parezcan, yo sí lo digo, porque un amor sano se tiene que construir de acuerdos. Con mucho respeto y con mucha presencia. Si nosotros estamos ahorita viviendo una relación en donde estamos cayendo en temas de discusiones, de conflictos, de gritos, de sombrerazos, como dicen, o sea, gritos y sombrerazos, ¿no? O sea, situación tóxica, situación irritable, situación conflictiva, situación difícil, yo creo que hay que poner un alto en verdad. Acuérdense que en el exigir, o en el pedir, mejor dicho, acuérdense que en el pedir está el dar. Y las formas de pedir son muy importantes. Ya hemos hablado mucho de aquí. Y todo esto tiene que ver con el amor. Sí, con el amor. El amor propio, el amor por tu relación, el amor por tu familia, el amor por tus hijos, el amor por tu trabajo. Y con esto me voy a una pausa. Regreso rápidamente. Recuerden que tenemos redes sociales, Fórmula del Corazón, en todas las redes.
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1: Without you, cuando ya no te tengo, pero cómo te extraño, cómo te idealizo, cómo te valoro, cómo te aprecio, pero cuando estaba yo contigo tal vez no pasaba eso porque lo daba por sentado, porque pensaba que pues ibas a estar conmigo siempre y como les digo, tenemos la capacidad de ir corrigiendo y bueno, así lo dice Chris Brown, cuando no estás conmigo, without you, ese hueco que queda. En este momento ya son las 11:25 de este viernes primero de mayo y sí quiero reflexionar un poquito que hay algo importante que nadie nos enseña realmente, que es amar bien. En esta vida yo sí creo que deberían de haber en las universidades y en las escuelas y en las primarias y en las secundarias y en las preparatorias y en todos los formatos de estudio, deberían de haber clases de cómo amar bien, cómo amarnos bien, porque lo vamos aprendiendo a lo largo de nuestra vida, a lo largo de lo que escuchamos, a lo largo de la relación que tenemos en la casa, los momentos bonitos, pero también los momentos difíciles, y son huellas, y son heridas, y son fracturas que se van quedando en el alma, y lo vamos aprendiendo sobre la marcha. Muchas veces nos equivocamos, y muchas veces aprendemos equivocadamente. Ahora, no me quiero meter en este asunto, porque cada quien tiene una vida propia dependiendo de dónde viene. Pero cuando vivimos en estos contextos tan complicados, tan conflictivos y tan tóxicos, esto se va a repetir en un futuro. Entonces, sí, no es, o sea, a lo que voy es que no todo es color de rosa en esta vida, por supuesto que no, nos equivocamos, vivimos altas, bajas, momentos muy críticos, momentos muy felices. Y vamos reparando, que esa palabra a mí me gusta muchísimo, porque vamos reparando. Y no importa, también vamos reparando, por ejemplo, en la vida laboral. Vamos reparando. Si nos estamos ajustando en un equipo y de pronto se está volviendo pues muy complicado y muy difícil la relación y el entendimiento, o con la jefa, con el jefe, bueno, también hay que tener esa capacidad de sentarnos y decir, oye, quiero reparar contigo esta relación laboral que nos va a hacer bien a los dos. ¿Cómo podemos hacerle? ¿No? Y hablarlo. La comunicación es muy importante. Y esto lo digo en cualquier oficio. El oficio de la casa, de estar en casa con el esposo, con los hijos, con la esposa, también es un oficio. Pero justo ahí está la magia. Es donde yo creo. En entender que el amor también se entrena. Sí, el amor se entrena, se cuida, se transforma. Siempre lo digo y no me canso, es un musculito que hay que entrenar mucho, mucho, mucho. Y hay que tener esa observación propia de decir, oye, creo que me estoy exaltando demasiado. Creo que ya estoy gritando de más. Creo que ya estoy siendo muy arrogante, ya estoy siendo muy altanera. Estoy siendo muy, muy, mis chicharrones truenan y que el mundo entero se friegue. No, hay que tener la capacidad de corregirnos y hay que entrenar en esta relación que es la relación del amor propio y la relación en todos nuestros ámbitos. ¡Nos vamos a ir con esta joya! No lo puedo creer, es Led Zeppelin con Stairway to Heaven, las escaleras al cielo. ¡Bravo, Valencia, por este rolón! ¡Vámonos!

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1: Wow, wow, wow, wow, wow. Sí, yo ya muy, muy, muy excitada con la canción de Stairway to Heaven de Led Zeppelin. Bueno, ustedes dirán, bueno, ¿cómo puedo entrenar el amor? Suena muy bonito y no quiero dejarlo así en un, ay, qué bonito, ¿verdad? Hay que entrenar el amor, sí, pero ¿cómo lo bajas a la tierra? Down to earth. Es muy concreto y se los voy a platicar porque no es que tenga que ver con esta inspiración eterna, ni esta magia espontánea, ¿verdad? Como ahora nos venden tantas cosas de la familia, la pareja perfecta y el amor perfecto y la felicidad perfecta. No, no, no. Yo no quiero entrar en esos clichés populares y también que tiene que ver mucho con redes y demás. Está bien, está bien. Todo está bien. Si a mí un mensaje que yo veo en Instagram o un mensaje que me encuentro en TikTok me resuena, eso está bien, no importa. Entonces, yo respeto muchísimo todo lo que se vive también en el mundo de redes sociales mientras sean contenidos positivos, que eso es lo que necesitamos y es lo que estamos urgidos de que nos pase. Pero les voy a decir, a lo que me refiero es entrenar el amor, no es esta magia que de repente ¡pum! Se va a dar. Es una práctica diaria, como cualquier disciplina que queremos que crezca, que avance, que evolucione, que se transforme a mejor, que madure. Entonces, ¿cómo se los voy a explicar? Entrenar el amor se hace como, primero que nada, con mucha verdad, con mucha voluntad, con mucha sinceridad. El amor no se va a mantener solo, no. El amor se va a ir construyendo gracias a mi voluntad y gracias a tu voluntad. Y entonces se va entrenando en lo cotidiano, no en los grandes detalles o en los grandes gestos. Eso es muy bonito, de verdad. Los grandes detalles son maravillosos, pero ahí no creo que se construya 100% el amor, ni que se entrene el amor. El amor se entrena todos los días, todo el tiempo, todos los minutos. Se entrena en lo cotidiano. Si vas a sentarte y la persona te empieza a hablar, deja el celular o pide un minuto, dejas el celular y platicas, ¿sabes? Y entonces empiezas a escuchar a esa persona. ¿Qué le vas a contestar? ¿Cómo vas a establecer una relación, una plática, algo trascendente o un asunto que tienen que arreglar o un tema de discusiones que se vienen dando? Pero si uno no lo hace de esa manera, con esa voluntad, con esa intención de decir, aquí estoy para ti, ¿sí? Aunque sea el momento más difícil de nosotros, aquí estoy para ti, te estoy mirando a los ojos. Pero casi nadie lo estamos haciendo últimamente, ya no tenemos tiempo de eso. A mí me trauma ver cómo muchas personas nos podemos sentar en una mesa y toda la gente de las mesas está con el celular ya no platicando entre sí. Entonces, cuidado con eso. Se entrena también con la paciencia. Entender que la otra persona no siempre va a reaccionar como uno quiere. Y eso me lo digo yo también todo el tiempo, ni al mismo ritmo, ni lo que yo necesito, ni como yo necesito. Hay que ser empáticos y hay que entrenar la paciencia. La paciencia es parte del amor. Y entonces de esta manera se va moldeando, nos vamos moldeando también a la otra persona que queremos mucho. Y me voy con música, porque yo les voy a seguir hablando de este tema que me parece bien bonito para este viernes 1 de mayo aquí en Fórmula del Corazón. Soy Mariana Brown. Muchísimas gracias por su sintonía en esta maravillosa frecuencia, que es el 104.1 de FM. Aquí Edwin McCain y esto es I Could Not Ask For More.

escuchando a Edwin McCain con I Could Not Ask For More. No puedo pedir para más. Ahora, ¿qué más? Ya hablamos de que hay que entrenar el amor. ¿Cómo se está entrenando el amor? Con la atención. Uno. Dos, con la paciencia. Tres, con la comunicación incómoda. ¿Qué quiere decir esto? Que decir lo que sientes antes de que se convierta en un reclamo, de una manera bonita, franca, sensata y serena. Hablar desde, ¿sabes qué? Esto me duele. Acuérdense que como nos expresamos y como decimos las cosas, tiene una buena o mala repercusión. Entonces ahí es donde está el amor, que deja de ser un impulso, se vuelve en una construcción. ¿Qué es esto? Amar no es aguantar todo, lo he dicho muchísimas veces. Un amor fuerte no es el que va a resistir cualquier cosa. Y yo estoy aquí como un punching bag así de... No, cuidado, aguas. Sino que uno sabe hasta dónde sí aguantas, hasta dónde sí soportas, hasta dónde sí quieres y hasta dónde sí vas a tolerar o vas a aceptar, ¿no? Para quitar la palabra tolerar. Hasta donde sí vas a aceptar. Y hasta donde no. Y hasta donde no. Mi queridísima comunidad de corazón oyentes. Hay cosas que no vas a aceptar. Y hay que poner límites sanamente. Y por último, se entrena también en los detalles constantes. No en los que son espectaculares, como les digo, no. Sino en esas cositas pequeñas. Preguntar cómo estás, quieres saber, quieres acordarte de algo importante, que lo recuerdas, en el tono que hablas. Entonces, todo eso se vuelve parte de verdad de entrenar el amor. Acuérdense, vamos a hacer un repasito nada más. El amor no se va a mantener solo, se tiene que entrenar. Uno, se entrena en lo cotidiano. No con grandes gestos, se entrena en la atención, en el estar, en el escuchar, en el mirar a los ojos. Se entrena en la paciencia, en entender que la otra persona no va a reaccionar, ni va a pensar, ni va a decir lo que tú quieres, cuando tú quieres, como tú quieres. Se entrena en la comunicación incómoda, en esto que tanto me duele, que no podemos resolver, pero me incomoda mucho. Sanamente lo voy a decir, no a través de reclamos, ni de gritos, ni de exigencias, ni de nada. Suavemente. Se entrena poniendo límites y se entrena con los detalles constantes. Muy importante. Y aquí les presento a Ed Sheeran con A Little More. Porque siempre un poquito de más va a ser la diferencia.

0: Ed Sheeran con A Little More, y con esto me despido. Muchísimas gracias. Y acuérdense que entrenar el amor implica esta disciplina emocional bien bonita. Hay que elegir, incluso cuando no tienes ganas de elegir, hay que elegir sanamente. Porque el problema no es creer que el amor solo vale cuando se siente fácil, no. No, el amor también se demuestra cuando decides cuidarlo en días muy complicados, en el día a día. Así que el amor se entrena, sí, se entrena. Yo les acabo de dar una fórmula para cómo entrenar el amor y cómo todo entrenamiento al principio cuesta. Muchísimas gracias, feliz primero de mayo. Gracias a mi comunidad. Nos vamos a escuchar el domingo, acuérdense, en La Brown al aire en punto de las 10 de la mañana, aquí mismo en el 104.1. Ricardo Valencia, gracias. Y mi Axel Flower, gracias. Yo soy Mariana Brown. Pasen un feliz viernes, un feliz sábado, un feliz domingo, y yo les espero el domingo, 10 a.m. Besitos.
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0: ¿Cuánto pagarías por matar a un borrego cimarrón?
1: 100 mil pesos.
0: Cada año, miles de personas pagan eso y más por viajar a lugares remotos con un solo propósito: cazar animales silvestres por diversión. No por hambre, no por supervivencia, solo por placer. ¿Es ético?
1: ¿Es conservación?
0: ¿O es simplemente un deporte de ricos? Se llama turismo cinegético, viajar para cazar, y surgió hace siglos entre la aristocracia europea como símbolo de prestigio. Con el tiempo, se extendió a África, Asia y América, donde abunda la fauna silvestre. Hoy, en México, se practica principalmente en unidades de manejo ambiental que permiten la cacería controlada en ciertas zonas. Existen dos modalidades: espacios abiertos, donde los animales viven en libertad, y predios cerrados, donde venados son criados en ranchos cinegéticos. Aunque menos costosa, esta práctica tiene impactos ecológicos. Las cercas impiden el movimiento natural de otras especies. Aquí está el problema de fondo. Cazar un animal puede costar más de 100 mil pesos, una cantidad que pocos pueden pagar. Y aunque las comunidades donde se practica el turismo cinegético no suelen ver cambio significativo en su economía, los recursos se concentran en unos cuantos. Las ganancias no compensan el daño ambiental. Desde la mirada geográfica, todo territorio está formado por elementos interconectados: tierra, vida y comunidad. Cuando alteras uno de estos elementos, afectas el equilibrio completo. Cada animal es un hilo en la red de la vida. Algunos defensores del turismo cinegético afirman que permitir la caza legal ayuda a conservar especies y supuestamente evita la caza furtiva. Sin embargo, no existen pruebas científicas que demuestren que funciona. Por el contrario, en muchas zonas las poblaciones animales siguen disminuyendo. Pero existen alternativas responsables: safaris fotográficos, turismo de observación,
1: educación ambiental.
0: Estas prácticas fortalecen la conexión entre las personas y los ecosistemas, sin causar daño a los seres que los habitan. Educar para la empatía y la conservación es el primer paso hacia una cultura donde viajar significa aprender, cuidar y convivir,
1: no cazar.
0: Comprender que los animales son seres sintientes, capaces de experimentar miedo, placer o sufrimiento, transforma nuestra manera de relacionarnos con ellos. Así que la próxima vez que escuches sobre turismo cinegético, pregúntate: ¿es conservación o es solo un eufemismo elegante para matar por placer? Porque en un mundo donde tantas especies están al borde de la extinción, cada vida cuenta. Y ningún trofeo vale más que un animal libre bajo el cielo de México. Con información del doctor Álvaro López, del Instituto de Geografía de la UNAM. Un guión de Leonardo Santiago, con información del portal Ciencia UNAM. Les saluda Mónica Genis.
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10: Las tortugas marinas han habitado los océanos durante millones de años. Existen varias especies que recorren miles de kilómetros a lo largo de su vida. Nacen en playas arenosas y cuando alcanzan la adultez, regresan al mismo lugar para poner sus huevos. Se alimentan de medusas, algas, crustáceos y pequeños peces. Son animales tranquilos y longevos. Actualmente enfrentan amenazas como la contaminación, las redes de pesca y el plástico en el mar. Muchas tortugas confunden bolsas con medusas, por lo que puede ser mortal. Proteger sus zonas de anidación y reducir los desechos ayuda a conservar estas especies tan importantes para el equilibrio marino.

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1: A poco más de media hora de Cabo San Lucas, en Baja California Sur, se ubica el pueblo mágico Todos Santos, con un toque bohemio, cultural y artístico. Esta localidad llena de encanto destaca por su estilo colonial, por su hotelería, su exquisita gastronomía local, una importante escena artística y playas cercanas como La Poza, Batequitos, San Pedrito, Cerritos, Punta Lobos y Los Esteros, donde se puede practicar deportes acuáticos o simplemente relajarse y tomar el sol. Con sus calles empedradas, Todos Santos ofrece galerías de arte y su atractivo centro turístico, en donde está la Plaza de Armas, una gran explanada adornada por palmeras y cocoteros, y la Misión de Todos los Santos, una majestuosa iglesia fundada por los jesuitas en 1720.
0: Territorio Animal.
1: Imponente, majestuosa y poderosa. El águila arpía es un ave de gran tamaño. Es una de las más rapaces del mundo. Sus garras pueden llegar a medir hasta 12 centímetros, lo mismo que las de un oso grizzly. Es originaria de Centro y Sudamérica. Es un ave que, una vez que encuentra una pareja, permanece junto a ella por el resto de su vida. Aunque cuando abre sus alas puede alcanzar una amplitud de 2 metros, es muy ágil. En muy pocas ocasiones vuela largas distancias. Su plumaje es de color negro, gris y blanco. Tiene una vista 8 veces más aguda que la de los humanos y puede llegar a vivir hasta 45 años.
0: Una vuelta al mundo.
1: Nueva Zelanda es considerado uno de los países más bellos del mundo por sus montañas nevadas, volcanes, playas y dunas. Se ubica en Oceanía, al suroeste del Océano Pacífico. Lo integran dos grandes islas, la del norte y la del sur. En la isla del norte está la Sky Tower, uno de los edificios más emblemáticos de Auckland, la antigua capital de Nueva Zelanda. Tiene 322 metros de alto, restaurantes y 3 grandes miradores para contemplar la ciudad. Otro de los lugares más hermosos de Nueva Zelanda es Milford Sound en la Isla del Sur, que con sus paisajes y sus espectaculares golfos estrechos y profundos, regala hermosas postales y la oportunidad de nadar con focas bebés.
0: Información sorprendente.
1: Golpetear algún objeto con los dedos puede significar impaciencia o arrepentimiento.
2: Rompe.

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1: 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Explorando la naturaleza.
2: Las cascadas Salto de Tugela se ubican en Sudáfrica, en la región conocida como Montañas de Dragón. Es la segunda cascada más alta del mundo, con una caída de 947 metros y una anchura de 15 metros. Salto de Tugela alberga 226 especies de aves, 48 de mamíferos y 48 de reptiles, entre ellos el camaleón enano, que está en peligro de extinción.
1: Cuida lo que comes.
2: La soya es un alimento versátil. A partir del frijol de soya se obtiene la soya texturizada, tofu, bebida de soya, entre otros alimentos. Contiene 9 aminoácidos esenciales como la lisina y la metionina. Aporta omega 3 y 6, así como vitamina K1 y vitamina E. Esta leguminosa tiene una gran concentración de isoflavonas, mismas que benefician la salud cardiovascular. También ayuda a disminuir los niveles de colesterol.
1: El apunte del día.
2: Una persona promedio pasa 6 meses de su vida esperando a que los semáforos cambien de rojo a verde.
1: Las cosas que ignoras.
2: Existen más estrellas en el universo que granos de arena en todas las playas de nuestro planeta Tierra en la actualidad.
1: Datos relevantes.
2: El primer parque nacional del mundo fue Yellowstone, establecido en 1872.
1: Conoce más.
2: El récord mundial de aguantar la respiración es de 24 minutos y 3 segundos.
1: Lo que no sabías.
2: El ácido del estómago es lo suficientemente fuerte como para disolver una cuchilla de afeitar de acero inoxidable en horas.
1: La importancia del saber.
2: Los pingüinos le proponen matrimonio a sus parejas, entregándoles una piedra perfectamente circular que encuentran en las orillas heladas.
1: Entérate en Fórmula.
2: Los cocodrilos no pueden sacar la lengua de la boca porque está pegada al paladar inferior.
1: Aprendamos juntos.
2: Los videojuegos pueden mejorar la coordinación entre el ojo y la mano y aumentar la capacidad de tomar decisiones rápidas.

0: lo que no sabías.
1: El himno nacional más corto del mundo es el de Japón, llamado Kimigayo, que tiene solo 4 líneas de texto.
0: Conoce más.
1: El primer sistema de refrigeración que usó amoníaco fue inventado en 1834.
0: Datos relevantes.
1: Las estrellas fugaces son en realidad pequeños fragmentos de roca que arden en la atmósfera.
0: Información sorprendente.
1: El sabor que percibimos lo determina el olfato en un 80% y el paladar y la lengua en un 20%.
0: Las cosas que ignoras.
1: La luna se aleja de la Tierra aproximadamente 4 centímetros cada año, cambiando lentamente la duración de nuestros días terrestres.
0: Aprendamos juntos.
1: Leonardo da Vinci podía escribir con una mano y dibujar con la otra al mismo tiempo, con una habilidad asombrosa.
0: Fórmula del conocimiento.
1: El olor a hierba recién cortada es en realidad una señal química de angustia que emite la planta.
0: El apunte del día.
1: Los astronautas no pueden llorar en el espacio porque las lágrimas no caen, solo forman burbujas alrededor de los ojos.
0: Entérate en Fórmula.
1: La Tierra es el único planeta conocido con placas tectónicas activas, crucial para su geología.
0: La importancia del saber.
1: Los pingüinos le proponen matrimonio a sus parejas entregándoles una piedra perfectamente circular que encuentran en las orillas heladas.
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0: Caminando por México.
1: A poco más de media hora de Cabo San Lucas, en Baja California Sur, se ubica el pueblo mágico Todos Santos, con un toque bohemio, cultural y artístico. Esta localidad llena de encanto destaca por su estilo colonial, por su hotelería, su exquisita gastronomía local, una importante escena artística y playas cercanas como La Poza, Batequitos, San Pedrito, Cerritos, Punta Lobos y Los Esteros, donde se puede practicar deportes acuáticos o simplemente relajarse y tomar el sol. Con sus calles empedradas, Todos Santos ofrece galerías de arte y su atractivo centro turístico, en donde está la Plaza de Armas, una gran explanada adornada por palmeras y cocoteros, y la Misión de Todos los Santos, una majestuosa iglesia fundada por los jesuitas en 1720.
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5: El inventor del bolígrafo, Laszlo Biró, se inspiró en la tinta de los periódicos para su diseño.
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5: En pleno corazón de Zapopan, Jalisco, se erige la imponente Basílica de Zapopan. Esta joya arquitectónica fue construida en 1690 por frailes franciscanos en honor a la Virgen de la Inmaculada Concepción o Virgen de la Expectación, que actualmente se conoce como Virgen de Zapopan, cuya imagen de solo 34 centímetros de alto data desde el siglo XVI. Dos culturas resguardan el atrio de la basílica. Se trata de la figura de Fray Antonio de Segovia, quien donó la imagen de la Virgen de Zapopan y del Papa Juan Pablo II, acompañado de un niño vestido de charro. Cada 12 de octubre, la Basílica de Zapopan alista la llegada de la Virgen de Zapopan, acompañado por millones de fieles que parten en peregrinación desde la Basílica de Guadalajara, tradición que se conoce como la romería y que fue declarada por la UNESCO como Patrimonio Cultural Inmaterial de la Humanidad.
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5: El camaleón es un reptil pequeño saurópsido escamoso que pertenece al grupo de los lagartos. Los camaleones pueden ser típicos como el furcífer, que puede llegar a medir 80 centímetros de largo, o los enanos como el bruquesia, que mide solo 3 centímetros, considerado el reptil más pequeño del mundo. El camaleón puede pasar desapercibido por su capacidad de camuflarse con el medio. Otra de sus características es su lengua larga, su instrumento para cazar, que a veces mide más que su cuerpo. Cuando en fracciones de segundo dispara su lengua, su presa no tiene posibilidad de huir. El camaleón puede mover sus ojos de forma independiente el uno del otro, por lo que puede tener un campo visual de casi 360 grados.
4: Una vuelta al mundo.
5: Cartagena de Indias es una ciudad en Colombia ubicada a orillas del Mar Caribe, también llamada La Heroica. Contempla a su alrededor varios archipiélagos e islas que son paraísos para un verdadero descanso. Cartagena se caracteriza además también por su vida nocturna, festivales culturales y paisajes exuberantes. La temperatura durante todo el año es de 27 grados centígrados en promedio, un clima ideal para conocer la ciudad. Su oferta gastronómica y su importante infraestructura hotelera y turística la hacen única. Cartagena de Indias es una de las ciudades más bellas y mejor conservadas de América, un tesoro que hoy en día es uno de los destinos turísticos más visitados de Colombia.
4: Información sorprendente.
5: El cuello de la jirafa tiene solo 7 vértebras, el mismo número que posee el cuello de un ser humano.
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5: Las estrellas de mar no tienen cerebro, pero pueden realizar acciones complejas y aprender.
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0: datos relevantes.
1: El tiempo de vida de un billete de dólar es de aproximadamente 5 años y medio.
0: Aprendamos juntos.
1: Los videojuegos pueden mejorar la coordinación entre el ojo y la mano y aumentar la capacidad de tomar decisiones rápidas.
0: Conoce más.
1: El animal que más tiempo tarda en parpadear es el camello, por sus 3 párpados.
0: El apunte del día.
1: Los pulpos tienen 3 corazones y su sangre es de color azul debido a una proteína rica en cobre vital.
0: Fórmula del conocimiento.
1: Los perros no sudan como los humanos, regulan su temperatura jadeando y a través de sus almohadillas.
0: La importancia del saber.
1: El sentido del olfato de un perro es miles de veces más agudo que el de cualquier ser humano promedio.
0: Las cosas que ignoras.
1: Los diamantes son trozos de carbón que soportaron una presión extrema y calor intenso bajo la superficie de la Tierra.
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1: Las estrellas de mar no tienen cerebro, pero pueden realizar acciones complejas y aprender.
0: Lo que no sabías.
1: El estornudo viaja a una velocidad de 160 kilómetros por hora, expulsando aire y partículas hacia el exterior rápidamente.
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1: A poco más de media hora de Cabo San Lucas, en Baja California Sur, se ubica el pueblo mágico Todos Santos, con un toque bohemio, cultural y artístico. Esta localidad llena de encanto destaca por su estilo colonial, por su hotelería, su exquisita gastronomía local, una importante escena artística y playas cercanas como La Poza, Batequitos, San Pedrito, Cerritos, Punta Lobos y Los Esteros, donde se puede practicar deportes acuáticos o simplemente relajarse y tomar el sol. Con sus calles empedradas, Todos Santos ofrece galerías de arte y su atractivo centro turístico, en donde está la Plaza de Armas, una gran explanada adornada por palmeras y cocoteros, y la Misión de Todos los Santos, una majestuosa iglesia fundada por los jesuitas en 1720.
0: Información sorprendente.
1: El sabor que percibimos lo determina el olfato en un 80% y el paladar y la lengua en un 20%.
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1: La cueva de Melizani es una gruta situada en la isla griega de Cefalonia. Sus aguas turquesas son más que cristalinas. Luego del terremoto que sacudió la isla en 1953, quedó al descubierto este maravilloso lugar formado por dos zonas. Una por donde el sol penetra reflejando en el agua. La otra es oscura con estalactitas llenas de musgo. El agua de la cueva mezcla agua dulce y agua de mar que se localiza a menos de un kilómetro de distancia.
0: Territorio animal.
1: El oso polar es uno de los animales más representativos del Ártico y está perfectamente adaptado a las bajas temperaturas. Su grueso pelaje blanco y su capa de grasa lo protegen del frío extremo y le permiten camuflarse entre el hielo. Vive principalmente en zonas cercanas al océano, donde caza focas, su principal alimento. Es un excelente nadador y puede recorrer largas distancias en busca de presas. A pesar de su apariencia tranquila, es un depredador fuerte y ágil. El cambio climático ha provocado el derretimiento del hielo marino, reduciendo el área donde puede cazar y descansar. Esto pone en riesgo su supervivencia. Proteger al oso polar implica cuidar los ecosistemas polares y reducir el impacto humano en el medio ambiente.

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1: La película animada de Avatar, The Last Airbender, enfrenta una crisis. Su nueva cinta, The Legend of Aang, se filtró completa antes de su estreno. El incidente representa uno de los golpes de piratería más fuertes para Paramount Pictures y Nickelodeon. Aún así, el elenco original pide verla en cine. Porque cuando una historia es esperada, también merece llegar como fue pensada.
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7: I have seen what no one would believe.
1: El universo de Game of Thrones sigue expandiéndose. Ahora en la pantalla grande. Warner Bros. Reveló en CinemaCon el título del nuevo spin-off cinematográfico, Aegon Conquest, una historia centrada en los orígenes de Westeros. El proyecto estará liderado por Beau Willimon y narrará la conquista de Aegon, el Conquistador, figura clave en la creación del Trono de Hierro. Ambientada siglos antes de la serie original, la película explorará la unificación de los reinos junto a Basenya y Rhaenys. Este anuncio se suma al crecimiento del universo junto a House of Dragons y nuevos proyectos en desarrollo. Porque en Westeros, cada historia es solo el comienzo de otra más grande.
8: Cuida lo que comes.
9: La soya es un alimento versátil. A partir del frijol de soya se obtiene la soya texturizada, tofu, bebida de soya, entre otros alimentos. Contiene 9 aminoácidos esenciales como la lisina y la metionina. Aporta omega 3 y 6, así como vitamina K1 y vitamina E. Esta leguminosa tiene una gran concentración de isoflavonas, mismas que benefician la salud cardiovascular. También ayuda a disminuir los niveles de colesterol.
8: Lo que no sabías.
9: El estornudo viaja a una velocidad de 160 kilómetros por hora, expulsando aire y partículas hacia el exterior rápidamente.
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0: Una vuelta al mundo.
1: Singapur está formado por una isla principal, 63 islotes y una periferia ubicados en el sudeste asiático. Es llamada la ciudad jardín por lo bien cuidado de sus parques y jardines públicos. Sus lenguas oficiales son el inglés, malayo, mandarín y tamil. Casi la mitad de su población son inmigrantes. El puerto de Singapur es el más importante del sudeste asiático. Su gobierno es la República Parlamentaria. Las calles más limpias del mundo están en Singapur, donde mascar chicle está prohibido. Al estar situado casi en el meridiano del Ecuador, las temperaturas oscilan entre los 28 y 34 grados centígrados casi todo el año.
0: Territorio animal.
1: El colibrí es el ave más pequeña del mundo. Mide solo 5 centímetros y pesa a lo mucho unos 20 gramos. Su peculiar forma de volar y su lengua en forma de tubo lo hace un animal único. Puede mover sus alas 60 veces por segundo en un patrón circular, además de volar de un lado a otro, hacia atrás e incluso quedarse suspendido en un punto, y puede alcanzar una velocidad de 90 kilómetros por hora a pesar de su diminuto cuerpo. Se alimenta de néctar de las flores y es capaz de visitar miles de flores diariamente para encontrar alimento.
0: Cuida lo que comes.
1: Los champiñones tienen un sabor muy peculiar que es del agrado de la mayoría. Además, son un alimento que ayudan a la salud cardiovascular, refuerzan el sistema inmune y tienen un efecto saciante. De igual manera, aportan minerales como potasio, fósforo y selenio, junto con una gran cantidad de vitaminas del grupo B.
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5: Directo a la pista de baile. En 2002, la reina del nu disco, Sophie Ellis Bextor, lanzó Get Over You, un himno de empoderamiento tras una ruptura, mezclando pop y electrónica elegante. El video es inolvidable. Sophie actúa como una muñeca de maniquí en un escaparate que cobra vida mientras intenta atrapar a unos pequeños hombres en miniatura. La canción fue escrita por la misma Sophie, demostrando que además de estilo, tiene talento de sobra. Si necesitas sacudirte un mal amor, esta es tu medicina musical. Escuchemos Get Over You de Sophie Ellis Bextor.

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1: Un caracol puede dormir hasta 3 años seguidos si las condiciones climáticas no son favorables para su supervivencia diaria.
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2: El récord mundial de personas riendo simultáneamente en un lugar fue de 123.000. ¡Pura alegría!
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1: El proceso de hacer chocolate implica la fermentación de los granos de cacao primero.
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1: Las huellas dactilares de los koalas son tan parecidas a las humanas que pueden llegar a confundir a la policía.
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2: El inventor del bolígrafo, Laszlo Biró, se inspiró en la tinta de los periódicos para su diseño.
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1: El ketchup se vendía como medicina en los años 1830 para tratar problemas digestivos y la diarrea común.
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1: Los semáforos existieron antes que los coches. El primero se instaló en Londres para regular el tráfico de los carros caballos.
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1: El agua caliente se congela más rápido que el agua fría bajo ciertas condiciones, fenómeno conocido como el efecto Mpemba.
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7: Son las 7 de la mañana y es hora de estar bien informado. Soy Juan Becerra Acosta y le doy la bienvenida a Fórmula Noticias hoy. Sábado, ya sábado, doctor Volavsky, 2 de mayo. Bienvenido, doctor Volavsky, ¿cómo estás?
8: Pues muy, muy contento. Yo este sábado es muy contento, descansando después del día del trabajo, que pues se supone que nadie trabaja, entonces...
7: Ahí está. Sí. Doctor Volavsky, lo agarré desprevenido. Luis Ángel en los controles, él no está desprevenido, está muy atento. Jonathan Amador en la coordinación editorial, Michelle Hernández en la producción, así como Laura Aguilera y Diana Molina. Y bueno, un sábado, doctor Volavsky, con muchísima información que darle a conocer. Estaremos dentro del tema musical poniendo música dedicada a los oficios, a los trabajos. Ayer se conmemoró el Día Internacional del Trabajo. Y bueno, díganos usted en qué trabaja o qué canción le quiere dedicar a algún trabajador, ya sea que lo tenga en la casa o fuera de ella. Háganoslo saber, 55-52-79-22-91. Nuestro chat de WhatsApp es el 5567-790472. Y ahora sí, ayer por la noche, Rubén Rocha Moya presentó ante el Congreso de Sinaloa una solicitud de licencia temporal a su cargo como gobernador. Esto en lo que duran las investigaciones de la Fiscalía General de la República, derivadas de la acusación que hace la autoridad de los Estados Unidos, el Departamento de Justicia estadounidense, a 10 funcionarios mexicanos, entre ellos Rubén Rocha Moya, y bueno, la solicitud de extradición hacia aquel país, de detención provisional se llama aquí en México. Aseguró Rubén Rocha Moya que él es inocente, que tiene la conciencia tranquila, que las denuncias en su contra son falsas, son dolosas, que él puede mirar a su familia y a su pueblo a la cara. Escuche.
9: No voy a permitir que me utilicen para dañar al movimiento al que pertenezco y que ha cambiado para bien la vida de millones de mexicanas y mexicanos que durante décadas fueron víctimas de quienes se creyeron con el derecho de despojarlos hasta de lo más elemental. México seguirá cambiando para bien porque tenemos mucho pueblo. Finalmente, informo al pueblo de Sinaloa que hoy presenté ante el Congreso del Estado la solicitud de licencia temporal al cargo de gobernador, mientras dure el proceso de investigación.
7: Bueno, ahí está Rubén Rocha Moya solicitando licencia temporal a su cargo, lo que se lleva en las investigaciones. Pues lo que decían, doctor Volavsky, que no iba a pasar, muchas personas que no iba a ser, lo pedían, lo solicitaban. Rubén Rocha Moya dijo, bueno, pues yo no tengo nada que temer, que me investiguen y me separo de mi encargo mientras dura esto. Le deja la vara muy alta a muchas personas, ¿eh?
8: Sí, porque muchos deberían también de tomar ese tipo de decisiones.
7: Y en otras situaciones y en otros estados y en otros momentos. Ahí está Juan de Dios Gámez Mendívil, el pues, alcalde de Culiacán, envió al Cabildo de la ciudad una solicitud de licencia por más de 10 días a este cargo de presidente municipal. Fue aprobada en una sesión ayer por la noche. En su lugar fue designada Ana Miriam Ramos Villarreal, síndica procuradora, quien detalló la licencia de Gámez Mendívil.
3: La separación, es licencia provisional que el alcalde ha manifestado, pues es para poder llevar a cabo las investigaciones correspondientes a todo este proceso, ¿no? Desde la sindicatura de procuración a mí me ha tocado acompañarlo en todo momento, verlo siempre cercano a la gente, verlo siempre realizando su trabajo con responsabilidad.
7: Bueno, ¿qué sigue en Sinaloa? ¿Qué sigue con las investigaciones? ¿Qué pasa con los Estados Unidos y los elementos de prueba que no ha presentado? De esto vamos a hablar ampliamente más adelante. Por cierto, por la tarde ayer Raúl Armando Jiménez Vázquez, titular de la Fiscalía Especializada de Control Competencial de la Fiscalía General de la República, informó que ante esto que le digo, la ausencia de elementos de prueba en la petición de detención del Departamento de Justicia de Estados Unidos contra Rubén Rocha Moya y 9 funcionarios y exfuncionarios más, bueno, solicitarán que se presente evidencia de esta acusación que están haciendo, datos de prueba.
10: No hay ninguna evidencia que nos permita apreciar el porqué de la urgencia de la detención provisional. B, igualmente advertimos en una primera instancia que no existen pruebas anexas al pedimento de referencia que acrediten la comisión de un presunto delito que haga impostergable el otorgamiento de la medida cautelar.
7: Y será a través de la Secretaría de Relaciones Exteriores que se va a solicitar a los Estados Unidos pues toda la información muy importante para analizar esta petición. Doctor Volavsky, se solicitará vía la Secretaría de Relaciones Exteriores a la autoridad de los Estados Unidos pues esta información. Hacen falta los datos de prueba para poder fijar un posicionamiento institucional.
10: La Fiscalía General de la República enviará una comunicación a la Cancillería para que se solicite a la autoridad requiriente todas las pruebas, argumentos, informes, documentos que sean necesarios por las vías que garanticen la confidencialidad de la información para que la Fiscalía esté en aptitud y con ello fijar un posicionamiento de carácter institucional.
7: Por su parte, la presidenta de México, la doctora Claudia Sheinbaum, desde el Centro Cultural México Contemporáneo, donde conmemoró el Día Internacional del Trabajo, bueno, ella rechazó lo que habían estado diciendo algunos opinólogos, que estaba el gobierno de México entre la espada y la pared ante estas acusaciones de Estados Unidos, estas solicitudes del Departamento de Justicia y ante la situación allá en Chihuahua con la participación de agentes de la DEA en una operación en campo sin que hubiese habido aviso, deje usted, autorización por parte del gobierno federal. Insistió la presidenta Claudia Sheinbaum en que no se puede juzgar sin pruebas y que dentro de nuestro marco jurídico todos son inocentes hasta que se les demuestra lo contrario, y bueno, rechazó esto que habrían dicho algunos, que estaría entre la espada y la pared su gobierno.
11: Están poniendo a la presidenta entre la espada y la pared. Falso. En México decidimos los mexicanos, para empezar, las y los mexicanos. Y nosotros siempre vamos a trabajar con la verdad, la justicia y la defensa de la soberanía. En el caso de Chihuahua, en el caso de Sinaloa y en cualquier otro caso.
7: Y dejó claro que pese a los embates desde el exterior, la presidenta de México se encuentra fuerte, se encuentra muy segura en la defensa del pueblo de México y de la soberanía nacional, que no está en negociación. La soberanía nacional no se negocia, así lo dijo la presidenta.
11: Pues la presidenta está fuerte, está sólida y muy segura. Por una sola razón, nunca nos vamos a separar del pueblo de México. Y siempre vamos a defender la soberanía, por encima de todo. Y tenemos muy claro, y estoy tranquila, sin ningún problema. Es tiempo de la defensa de los principios. Y hay un principio que se llama soberanía. Y esa no se negocia.
7: Bueno, ayer, como decía, se conmemoró el Día Internacional del Trabajo y en este marco el secretario del Trabajo de nuestro país, Marat Bolaños, lo de explicar los avances que los gobiernos de la Cuarta Transformación han hecho en materia de justicia laboral y recuperación de derechos, bueno, señaló que el neoliberalismo fue un modelo que le dio la espalda a las personas trabajadoras de nuestro país. Escuche.
12: Con la Cuarta Transformación, los derechos laborales se colocaron en el centro de la política pública. Iniciamos un viraje profundo, de la precariedad a la dignificación en el trabajo. Y este cambio de ruta se sustenta con datos concretos, con resultados. Hemos corregido con firmeza otros abusos del periodo neoliberal. En esta nueva etapa histórica de nuestro país, diversos sectores han tenido a bien llamar la primavera de los derechos laborales.
7: Y también la presidenta Sheinbaum dio a conocer la firma de varios decretos. Es importante, entre ellos se destaca uno que beneficia a trabajadores agrícolas y también un acuerdo que beneficia a trabajadores del Estado. ¿Por qué? Porque todas y todos los trabajadores del Estado van a ganar al menos el salario medio del Instituto Mexicano del Seguro Social, del IMSS, del 2024. Vamos a escuchar, doctor Bolaños, que estamos hablando de poco menos de 600 pesos al día. Así lo dijo la presidenta Claudia Sheinbaum.
11: Vamos a firmar ya el acuerdo constitucional de la jornada de 40 horas, el certificado de trabajadores agrícolas, y espero que por la tarde podamos publicar un acuerdo que quedó en el Congreso, en donde todas y todos los trabajadores del Estado van a ganar al menos el salario medio del IMSS de 2024 y sus incrementos por encima de la inflación.
7: Por cierto, en la edición vespertina del Diario Oficial de la Federación, ayer se publicó el decreto con el que se reduce la jornada laboral de 48 a 40 horas. Será de manera paulatina a partir del 2027 y hasta el año 2030. Y bueno, ahí lo tienes. Por cierto, doctor López, también ayer en el Día del Trabajo, importante señalarlo, el secretario de la CENTE, de la CTM, Tereso Medina, reconoció a la presidenta Sheinbaum y a la Cuarta Transformación por las acciones que han implementado, dijo que para la protección de los derechos laborales y humanos de los trabajadores de nuestro país. Así lo dijo Tereso Medina.
13: A partir de la puesta en marcha de la Cuarta Transformación, se ha tenido como beneficio el desarrollo en la protección de los derechos laborales y humanos de los trabajadores y sus familias. Por eso, respetada presidenta, hoy le expresa a la CTM, y lo he compartido con mis compañeras y compañeros que están presentes y otros que nos están observando, que es usted, nuestra presidenta, respetada y querida y reconocida por todos los beneficios que los trabajadores hemos logrado.
7: Bueno, con esta información nosotros vamos a una muy breve pausa. Regresamos con mucho que darle a conocer, muchísima información. Este sábado la solicitud de licencia a su cargo por parte del gobernador de Sinaloa y toda esta situación de cómo lo enfrenta la presidenta Claudia Sheinbaum, hay que decir que es un acto de autoridad moral y política. Y recuerde usted que el fuero es a los cargos, no a las personas. Volvemos.
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22: Caminando por México.
23: Puerto Vallarta, ubicado en el estado de Jalisco, es un magnífico destino de playa que atrae a mucho turista nacional e internacional. Tiene la segunda bahía más grande del continente, la famosa Bahía de Banderas. Además cuenta con las magníficas playas como son la Playa Flamingo, Las Glorias, Playa de Oro, Los Muertos y Conchas Chinas. Asimismo, tiene un gran hotel de tradición y fama, el cual se cuenta fue el primero en construirse en el puerto. Además, dicen que llegaron a hospedarse Elizabeth Taylor y Richard Burton. También Puerto Vallarta es un lugar conocido por la vida nocturna para todos los amantes de la fiesta, por lo que muchos turistas eligen este destino como su favorito.
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23: La piel es el órgano más grande del cuerpo humano y se renueva completamente cada mes aproximadamente de forma constante.
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0: Son las 7 de la mañana con 15 minutos y ya estamos de regreso en Fórmula Noticias, iniciando este sábado de la mejor manera, que es bien informados. Bueno, ayer Día Internacional del Trabajo, hoy estamos poniendo canciones de oficios y nos pidieron esta de If I Were a Carpenter con Robert Plant, el cantante Led Zeppelin, ni más ni menos, doctor Bolapsi, nos están pidiendo. Nos dicen, buenos días, señor Becerra, saludos a usted y a su equipo, por favor, esta canción, como siempre, excelente, ágil y neutral noticiario. Mario Villa, muchísimas gracias, pues ahí la tienes. Luis Cruz, taxista de la Ciudad de México, nos dice que es un placer despertar de la mejor manera, que es bien informado. Su trabajo es ser taxista, nos dice que un trabajo honrado y muy socorrido y bendecido, sin duda alguna. Y nos pide la canción de Arjona. Híjoles. Bueno, que habla de su oficio, nomás porque te lo mereces, ¿eh? Tú y todos los taxistas profesionales del volante son desarrollo, motor del desarrollo de este país, y sin duda alguna te vamos a complacer. Te vamos a poner otras, el ruletero con el Carafoca, con Pérez Prado, doctor.
1: Sí, Bolas, el mambo, uno de los mambos más famosos.
0: Pero bueno, sí, sí, la vamos a poner nomás porque nos la está pidiendo. Un saludo a todos los taxistas, ya sean taxis pues tradicionales como los conocemos o de aplicación. Y Eduardo Enríquez y Valerdi nos dice desde Puebla que muchas gracias, muy amable, comentarios muy bonitos al programa, y nos pide 16 toneladas, pues, ¿de qué?
1: ¿De qué me vio cara?
0: Sí, ¿de qué? También nos dice feliz sábado, Juanito Becerra, muchos saludos al equipo. Desde Uruapan, Michoacán, muy atentos al programa, nos dice Cuauhtémoc Gutiérrez Locatero, que además hoy es su cumpleaños, así que muchísimas felicidades, espero que te celebren como te mereces, y si no te lo mereces, que igual te lo celebres. Y bueno, vamos con la información. Antes, si usted nos escucha en la zona metropolitana del Valle de México, tome nota, estamos iniciando ya el mes de mayo, el quinto mes del año. Y también, bueno, pues sábado con programa Hoy No Circula, por si va a salir a pasear con la familia, con amigos, solo, que siempre es una excelente compañía, así que tome nota. ¿No circulan qué vehículos? Cualquier vehículo que tenga holograma de verificación 2, no circula, ¿eh? No importa en qué número termine su placa. Si su vehículo tiene holograma de verificación 1, no circula. Si su placa termina en número par, en 1, en 3, en 5, en 7 y en 9. Vehículos con holograma 0 y doble 0 de verificación circulan sin mayor problema. Así que usted disfrute, si su vehículo no circula, hay distintas opciones de movilidad en la capital del país. El doctor Bolapsky recomienda la Ecobici, siempre a un patín del diablo, ¿no?
1: El patín del diablo, yo prefiero el patín del diablo. La bicicleta me caigo si no trae rueditas atrás.
0: Ahí está. Bueno, vamos con la información del día de hoy. Solicita licencia ayer Rubén Rocha Moya ante el Congreso del Estado de Sinaloa, solicita una licencia temporal en lo que duran las investigaciones de la Fiscalía General de la República derivadas de la solicitud de arresto que hace la autoridad en Estados Unidos, el Departamento de Justicia de los Estados Unidos. Asegura el gobernador Rocha Moya que las acusaciones en su contra son falsas, son dolosas. Le dice a su pueblo y a su familia que los puede ver a la cara porque nunca los ha traicionado, y asegura que lo va a demostrar con firmeza. También señala que no permitirá que lo utilicen para dañar al movimiento de la Cuarta Transformación, al movimiento al que él pertenece, señaló. Y bueno, vamos a escuchar parte de la renuncia del gobernador de Sinaloa con licencia o en trámite de licencia temporal a su cargo.
2: Agradezco a todos los medios de comunicación que nos acompañan esta noche. Saludo a todas y todos los sinaloenses. Ante el anuncio que hace el día de hoy la Fiscalía General de la República respecto al inicio de un proceso de investigación en Sinaloa, me dirijo al pueblo de este gran estado para manifestar lo siguiente. Uno, tengo la conciencia tranquila. Una vida de trabajo respalda mis palabras. Lo digo clara y contundentemente. Son falsas y dolosas las acusaciones que se han vertido en mi contra. A mi pueblo y a mi familia los puedo ver de frente porque no los he traicionado y nunca, nunca los traicionaré. Y eso lo demostraré con firmeza en el momento que las instituciones de justicia de nuestro país lo requieran. No voy a permitir que me utilicen para dañar al movimiento al que pertenezco y que ha cambiado para bien la vida de millones de mexicanas y mexicanos que durante décadas fueron víctimas de quienes se creyeron con el derecho de despojarlos hasta de lo más elemental. México seguirá cambiando para bien porque tenemos mucho pueblo. Finalmente, informo al pueblo de Sinaloa que hoy presenté ante el Congreso del Estado la solicitud de licencia temporal al cargo de gobernador, mientras dure el proceso de investigación, y lo hago desde mi profunda convicción republicana. Lo anterior también lo hago con la finalidad de facilitar la actuación de las autoridades mexicanas en el proceso de investigación ya citado. Gracias por su atención y buenas noches.
0: Doctor Felicitos Trujillo, me enlazo contigo al estado de Sinaloa, donde también solicitó licencia a su cargo como alcalde de Culiacán, Juan de Dios Gámez. ¿Cómo estás, doctor? ¿Cómo amanece Sinaloa esta mañana?
3: Bueno, gusto de saludarte, Juan. Muy buenos días. Así es. Nos tomó por sorpresa precisamente este anuncio que hizo a través de sus redes sociales el gobernador de Sinaloa, Rubén Rocha Moya, para solicitar licencia a su cargo en lo que pues se desarrollan estas investigaciones en los Estados Unidos. Fue minutos antes de las 10 de la noche cuando se dio a conocer este mensaje, y posteriormente a las 10:15 de la noche se citaba sesión extraordinaria de Cabildo en el Ayuntamiento de Culiacán, en donde en esta sesión fue sometida a votación la solicitud del alcalde Juan de Dios Gámez Mendívil, la cual fue aprobada por mayoría. El Cabildo del Ayuntamiento aprobó esta solicitud para separarse de cargo y nombró a la actual síndica procuradora, Ana Miriam Ramos Villarreal, como alcaldesa provisional. En la sesión de Cabildo, pues, fue sometida a la votación la solicitud de Juan de Dios Gámez, la cual fue aprobada por mayoría, y pues él no acudió de manera personal a entregar esta solicitud, sino que fue leída por el secretario del Ayuntamiento, José Ernesto Peñuelas. Esta licencia temporal, pues, da un plazo de hasta 6 meses a Juan de Dios Gámez Mendívil para estar ausente del cargo. Al ser entrevistada, una vez que rindió protesta, pues, la alcaldesa provisional Ana Miriam Ramos Villarreal, pues señala que esta separación del cargo es precisamente para enfrentar esta investigación que se está realizando por estos cargos que ha imputado los Estados Unidos sobre narcotráfico. Vamos a escuchar, si me permites, a la alcaldesa provisional.
4: ¿Qué es lo que sigue? ¿Cuál es el proceso que sigue usted?
5: Sí, la separación, no es separación, es licencia provisional que el alcalde ha manifestado, pues es para poder llevar a cabo las investigaciones correspondientes a todo este proceso, ¿no? Desde la sindicatura de procuración a mí me ha tocado acompañarlo en todo momento, verlo siempre cercano a la gente, verlo siempre realizando su trabajo con responsabilidad.
3: Esto fue lo que comentó, sus primeras palabras como alcaldesa provisional. Juan, hoy a las 8 de la mañana en el Congreso del Estado se tiene prevista una sesión extraordinaria, pues precisamente para designar quién estará al frente del gobierno del estado de Sinaloa tras la solicitud de licencia de Rubén Rocha Moya.
0: Pues a ver, doctor Felicitos Trujillo, es lo que procede, ¿no? El Congreso del Estado de Sinaloa pues llevará a cabo este procedimiento a través del cual se determinará quién sustituye de manera temporal al gobernador que solicita licencia, a Rubén Rocha Moya. Pues ahí está, doctor Felicitos Trujillo. Pues me parece que es importante estar atentos a lo que suceda el día de hoy en el Congreso. Si me lo permites, pues me voy a enlazar contigo más adelante.
3: Claro que sí, estaremos atentos. Ahorita, hora y media más, vamos a ver quién queda precisamente como encargado de el gobierno del estado de Sinaloa.
0: Gracias, doctor Felicitos Trujillo. Y bueno, con esto hay que señalar que estamos hablando de una acusación que hace la autoridad de los Estados Unidos a través del Departamento de Justicia, derivado de la Corte del Sur de Nueva York, en donde solicitan la detención y la extradición de 10 funcionarios mexicanos, entre ellos Rubén Rocha Moya, no presentan un solo elemento de prueba. La Fiscalía General de la República solicita a la autoridad de los Estados Unidos que presente pruebas y lleva a cabo su propia investigación. El gobernador de Sinaloa solicita licencia al encargo para que se investigue. Y la presidenta Claudia Sheinbaum pues ha manejado todo este tema, hay que decir, con autoridad moral y política. Ha señalado que nadie fuera de la ley, que no se va a proteger a nadie, que si hay elementos que sugieran, que determinen que se cometió un ilícito, se aplicará la ley, pero al mismo tiempo también defiende la soberanía de nuestro país ante intentos injerencistas por parte de los Estados Unidos. Se va a actuar conforme a la ley. Si no hay nada, no hay nada que temer, dijo la presidenta Claudia Sheinbaum, pero también dijo que la soberanía esta no se negocia. Entonces ahí lo tiene. Ustedes van a estar pendientes, por supuesto, y a lo largo de este espacio seguiremos pues dándole a conocer lo que sucede alrededor de este caso y tendremos la opinión de varias personas. Nos vamos a una pausa. Le digo que es Día del Trabajo y nos vamos con esta canción que, bueno, nos pidieron canción de taxistas. Pondremos la de Arjona, que nos piden más adelante, pero antes vamos con la de Ruletero, ¿no?
1: Pues claro.
0: Volvemos.

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13: Un nuevo estudio reveló que los salmones nadan casi el doble de rápido cuando están expuestos a agua contaminada con sustancias estimulantes. Investigadores de Griffith University y la Swedish University of Agricultural Sciences analizaron 105 salmones en Suecia y detectaron cambios extremos en su comportamiento. Incluso recorrieron mayores distancias.
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14: París, Francia, la capital francesa, es el epicentro de la alta cocina y pastelería refinada. Sus panaderías desprenden el aroma de croissants de mantequilla, mientras que sus bistrós ofrecen clásicos como el confit de pato. Es el lugar donde nacieron las bases de la gastronomía occidental, combinando una técnica rigurosa con una pasión inagotable por el buen queso y el vino.
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0: Son las 7 de la mañana con 30 minutos y ya estamos de regreso en Fórmula Noticias, iniciando este sábado de la mejor manera, que es bien informados. Estamos escuchando esta canción de Cornelio Reina que nos pide Necesito un Policía, de 1900, pues me parece que de los 90s, ¿no? Es una canción, si no es que anterior. Ahí la tiene usted, con muchísimo gusto la ponemos. Y agradecemos mucho sus mensajes, sus llamadas. Están llegando muchísimos desde Morelia, Michoacán. Arturo Escalera, no sé, que siempre escuchando, nos pide la canción del bolero de Ravel, o mejor, de Raquel, con Cantinflas. Entonces, pues vamos a estar hablando del bolero, no como género musical, sino como oficio, ¿no, doctor Bolaski?
1: El limpiabotas.
0: Un abrazo a todos los boleros, todos los boleros, pues vaya trabajo, ¿no, doctor Bolaski? Tan necesario, pero además son de esos minutos que uno se toma para bolearse los zapatos, y es como un desconecte, ¿no? Del diario, frenesí, del trabajo, te sientas, son minutos en los que tú no tienes el control, hay un periódico, y mientras te dejan tus zapatos relucientes, con el chiflidito propio que tiene que hacer el trapo al moverse sobre el cuero. Yo quiero mandar un saludo al bolero que conozco, que es mi amigo y con el que platico, que es don Roberto, doctor.
1: Y luego tienen muy buena plática, porque además han oído de todo y han platicado con todo mundo, entonces tienen muy buena plática.
0: Ahí está. Nos dicen muy buenos días, Juan y doctor Bolaski, como cada fin de semana los estamos escuchando. Y bueno, el actuar de la Fiscalía con el caso de las acusaciones de Estados Unidos en contra de funcionarios mexicanos, pues es impecable jurídicamente hablando. Esto nos lo está diciendo Guillermo Isaac Campos. No se puede tener a nadie, y menos con un gobierno como el de Estados Unidos, lo solicita sin elementos suficientes, probatorios. La Fiscalía General de la República no está exonerando a nadie, solo pide que se cumpla la ley. Y bueno, pues dice que pues aquí se lo vamos a pasar el recado a Movimiento Ciudadano, que al rato vienen de Movimiento Ciudadano, ¿no? David Olivo, sí. ¿El coordinador de qué? De asuntos internos, ¿no? De asuntos prioritarios, ¿no?
1: Prioritarios.
0: Prioritarios. Bueno, vamos con más información. Tome nota usted que vaya el calor que se está extendiendo en buena parte de la República Mexicana. Casi 20 estados con temperaturas, pues en algunos casos por arriba de los 45 grados centígrados. David Galván ya está con sus chanclas, con su traje de baño, ya está en su Acapulco, en la azotea, pues listo para el reporte. Nos va a reportar el calor, pero él ya tiene sus heladas. David, buenos días.
2: ¿Qué tal, Juan? Buenos días. Y pues sí, ya estamos aclimatados aquí con el, por lo menos, el ventilador en la casa, porque la verdad que el calor, incluso en la Ciudad de México, se ha sentido y bastante fuerte. Y es que, pues, como bien mencionabas, pues sigue la onda de calor que pues se ha mantenido a lo largo de la semana y seguirá sobre todo en la zona oeste de Durango, Sinaloa, Jalisco, Michoacán, Guerrero, Oaxaca en su parte norte, centro y sur, Chiapas, Nuevo León, Tamaulipas, San Luis Potosí, Zacatecas, Guanajuato, Querétaro, Hidalgo, Veracruz, Puebla, Tlaxcala, Estado de México, Ciudad de México y Morelos, que se espera esté finalizando a partir de este día en Aguascalientes y Nayarit. Por lo menos, bueno, ahí irá descendiendo el calor, pero se pronostican las temperaturas máximas de 45 grados Celsius en San Luis Potosí, en la parte centro y sur, y Guerrero, en el noroeste, de 40 a 45 grados en Durango, Sinaloa, Michoacán, Chiapas, Tamaulipas, Querétaro, Hidalgo, Puebla, Morelos, Veracruz, Tabasco, Campeche, Yucatán y Quintana Roo. Esos son los estados donde pues ya están padeciendo un calor que pues supera los 40 grados de una forma pues bastante criminal. Por lo anterior, se recomendó por parte de las autoridades que se mantengan las personas bien hidratadas. Esto es esencial en estas zonas. Vestir ropa de manga larga y de colores claros durante el día por la radiación, que está bastante fuerte, puede provocar daños en la piel, y no mantenerse en tiempos prolongados bajo el sol, además de brindar atención especial a la niñez, adultos mayores, enfermos crónicos y grupos vulnerables, precisamente, que son los que están pues más en riesgo cuando hay este tipo de ondas de calor. Sí. En cuanto a las lluvias, para que dicen que van a refrescar un poco en este fin de semana, habrá lluvias fuertes en Tamaulipas, en el norte y oeste, en Coahuila, en el norte y noroeste, Nuevo León, en el centro, y chubascos en Chihuahua, San Luis Potosí, Querétaro, Hidalgo, Puebla, Veracruz, Oaxaca y Chiapas. También habrá lluvias aisladas en la Ciudad de México, Estado de México, así como Tlaxcala, Guerrero, Morelos y Michoacán, por lo que se espera que, bueno, en el Valle de México refresque un poco la temperatura este fin de semana. Sí.

0: Sin embargo, al llegar al destino, les imponían deudas de entre 6.000 y 10.000 pesos por supuestos gastos de traslado y hospedaje, obligándola a realizar hasta 5 servicios sexuales diarios en jornadas de hasta 12 horas, por lo que las autoridades, mi querido Juan, señalaron que las víctimas eran sometidas a amenazas, maltratos y sanciones económicas que les impedían saldar esta deuda, incluso obligándolas a trabajar en condiciones extremas. Durante estos operativos, bueno, se aseguraron diversos indicios y los inmuebles quedaron bajo el resguardo ministerial. Afortunadamente, estas mujeres ya están rescatadas, mi querido Juan, ya fueron canalizadas a las áreas correspondientes, en este caso de la Secretaría de la Mujer y otras dependencias que, bueno, estarán ayudando a las mujeres para regresar a sus casas y de esta manera, pues, evitar este delito que, Juan, desde la administración de la gobernadora Mara Lezama a la fecha, pues han rescatado más de 700 mujeres de este delito de trata de personas en su modalidad de explotación sexual, un delito que en años anteriores no se visibilizaba y que, bueno, lamentablemente sí existe aquí en Quintana Roo, mi querido Juan.
1: Vamos a estar pendientes. Han habido distintos operativos en el estado de Quintana Roo a lo largo de los últimos 3 años, a través de los cuales se ha podido rescatar a muchas mujeres en esta situación, mujeres mexicanas, pero también muchísimas mujeres extranjeras, lo que, bueno, señala que existen redes internacionales de trata de personas, muy importantes estas detenciones, y que se dé con quienes forman parte de estas organizaciones criminales. Oye, por cierto, ya que estamos contigo en Quintana Roo, allá en Playa del Carmen se aseguró un inmueble y me están contando que había especies exóticas de animales, incluso algunas de ellas en peligro de extinción, fueron también rescatadas, ¿verdad, Edgardo?
0: Así es, mi querido Juan, este local que se ubicaba en la Quinta Avenida, denominado Animalania, que durante muchos años la población, que tanto turistas nacionales, extranjeros, pues acusaban que se tenían animalitos ahí, ahora sí que tigres, monos capuchinos, muchos de ellos en peligro de extinción, que, bueno, eran explotados, vivían en condiciones precarias. Ayer la presidenta municipal de Playa del Carmen, Estefanía Mercado, en conjunto con la Fiscalía General del Estado, encabezaron este operativo, además también de la Secretaría de Ecología y Medio Ambiente del Estado, en donde, bueno, en este establecimiento rescataron 16 ejemplares, varios de ellos ahora sí que catalogados en peligro de extinción. En este sitio fueron detenidos 5 sujetos, mi querido Juan, identificados como Félix N., Cristian N., Heber N., Martín N. y Johan N., que no fueron puestos a disposición del Ministerio Público. Según dieron a conocer las autoridades, entre los ejemplares rescatados, mi querido Juan, se encuentran monos capuchinos, monos araña, estos en peligro de extinción, monos ardilla, martuchas, así como felinos, tales como tigres, un león africano y un jaguar negro. Las autoridades, bueno, continúan con las indagatorias. Los animalitos ya fueron rescatados, fueron trasladados a un lugar donde, bueno, pues ahí se les estará dando la atención. Pero por fin, este lugar denominado Animalandia, que operó durante muchos años, mi querido Juan, había tenido denuncias en redes sociales y hasta se habían hecho famosos varios videos virales de la situación precaria en la que vivían los animales. Bueno, ya ayer la presidenta municipal, Estefanía Mercado, encabezó este operativo y ya los animalitos y las personas fueron detenidas y los animalitos fueron rescatados, mi querido Juan.
1: Pues ahí está. Si eran tristemente célebres estas personas, este inmueble, por tener animales exóticos, se burlaban incluso de quienes en esta Quinta Avenida tan bonita de Playa del Carmen, pues les reclamaban, pues, de la tenencia de estos animales. Pues, Edgardo, pendientes allá en el estado de Quintana Roo, donde también hace mucho calor, te mando un abrazo.
0: Abrazo de vuelta, mi querido Juan, y mañana, rápidamente, espero que nos enlacemos, porque hoy la presidenta Claudia Sheinbaum en la tarde está inaugurando el puente Nichupté. Ya lo habíamos hablado, mi querido Juan, en anteriores transmisiones, pero el día de hoy será inaugurado y mañana esperamos el enlace contigo.
1: Gracias, Edgardo. Por supuesto que nos vamos a enlazar. Pues, ¿qué esperabas? Muchísimas gracias. Abrazo hasta allá.
0: Abrazo de vuelta, mi querido Juan. Muy buenos días.
1: Nos vamos a hacer una pausa. Estamos poniendo música, usted ya lo sabe, de oficios, y con esta le rendimos, pues, un tributo a los cerrajeros. No se vaya.

La Semicasa Museo tiene tres objetivos: divertir, enseñar a ayudar y ayudar a los que menos tienen. Es decir, es un negocio social, porque ganan los que menos tienen, ya que lo obtenido por entradas, kiosco y café Simi se entregará a tres tipos de fundaciones. 1. Personas con discapacidad. 2. 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Y 3. Mejoramiento del medio ambiente. Cada tres meses donaremos estas ganancias, empezando el lunes 1 de junio, en la cual la entrada a la Simicasa será gratuita. Ahí se donará lo obtenido en los meses de marzo, abril y mayo, con un monto mínimo de 300.

0: 2,000 pesos. Grupo por un país mejor tiene dos tipos de negocios: comerciales, en los que gana el dueño, y sociales, donde ganan los que menos tienen.
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2: En pleno corazón de Zapopan, Jalisco, se erige la imponente Basílica de Zapopan. Esta joya arquitectónica fue construida en 1690 por frailes franciscanos en honor a la Virgen de la Inmaculada Concepción o Virgen de la Expectación, que actualmente se conoce como Virgen de Zapopan, cuya imagen de solo 34 centímetros de alto data desde el siglo XVI. Dos culturas resguardan el atrio de la basílica. Se trata de la figura de Fray Antonio de Segovia, quien donó la imagen de la Virgen de Zapopan y del Papa Juan Pablo II, acompañado de un niño vestido de charro. Cada 12 de octubre, la Basílica de Zapopan alista la llegada de la Virgen de Zapopan, acompañado por millones de fieles que parten en peregrinación desde la Basílica de Guadalajara, tradición que se conoce como la romería y que fue declarada por la UNESCO como Patrimonio Cultural Inmaterial de la Humanidad.
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2: Tailandia es un país del sudeste asiático que cuenta con una superficie de 513.120 kilómetros cuadrados, donde habitan más de 71 millones de personas. Su moneda oficial es el baht tailandés. Este país es conocido por sus playas tropicales, ruinas y templos.
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3: En el último año, autoridades federales han logrado asegurar 11 millones de litros de combustible como parte de la lucha contra el huachicol fiscal y han logrado inhibir más de 35 intentos de ingreso ilegal de combustible a través de puertos nacionales como Salina Cruz, Oaxaca, Topolobampo, Sinaloa y Tuxpan, Veracruz. La jefa de gobierno de la Ciudad de México, Clara Brugada, encabezó la entrega de 28.000 apoyos de la beca para el transporte y más dirigida a estudiantes de universidades públicas que residen en la capital y quienes recibirán 1.500 pesos bimestrales mediante una tarjeta que además funcionará como medio de pago en el sistema de transporte público. La UNICEF alertó que en México uno de cada dos niñas, niños y adolescentes de 1 a 14 años han experimentado un método de disciplina violenta, es decir, al menos 20 millones han sufrido alguna forma de agresión en sus hogares.
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0: Son las 7 de la mañana con 45 minutos y ya estamos de regreso en Fórmula Noticias, iniciando este sábado de la mejor manera, que es bien informados. Es 2 de mayo y estamos pues rindiendo homenaje y agradecimiento a los oficios. A los oficios, ayer fue Día Internacional del Trabajo y bueno, pues es este...
1: Doctor el del zapatero es tan necesario. Zapatero. Y la verdad es que ahora que todos estamos acostumbrados a que todo es desechable, el zapatero reparaba los zapatos y duraban años cada zapato, porque y dependíamos mucho de ese zapatero, y yo creo que debemos de seguirlos.
0: Ay, doctor Bolas, qué bonito.
1: No, es que sí, a mí.
0: Qué bonito habla. Zapatero de los Amaya. Es una canción de 1971. Estamos hablando de un flamenco, doctor Bolaski.
1: Sí, una rumba.
0: Una sevillana, una rumba, que es un grupo español de etnia gitana, hay que decirlo, y son pioneros de la rumba flamenca. ¿Qué es lo que estamos escuchando?
1: No, eso sí es rumba, es una rumba.
0: Es una rumba,
1: sí,
0: ¿no?
1: Sí, es hasta bailable.
0: Ahí está. Gracias por sus llamadas, gracias por sus mensajes. Nos están diciendo saludos a todo el equipo. Y de todo el equipo, ¿qué diferencia? Ah, bueno, muy amable comentario, está enalteciendo el trabajo de este programa. Que acá, pues nos están diciendo que estamos cubriendo bien. Bueno, muchísimas gracias. Y bueno, pues Jorge Becerra, y de Culiacán además, muchísimas gracias por tus amables comentarios. Y desde Poza Rica, Veracruz, Fernando Rafta nos dice... que el peluche que tiene el doctor Bolavsky, que dónde lo puedo conseguir, que si prestas tu peluche, doctor.
1: Me lo regalaron.
0: Nos está diciendo Maverick que si prestas el peluche.
1: Fue un regalo, es un personaje de un libro.
0: ¿Cómo se llama? Está preguntando. ¿Tiene nombre?
1: Sí tiene nombre, pero no me acuerdo.
0: Okay. Bueno, vamos a hacer un recuento de la situación derivada de las acusaciones que hacen los Estados Unidos en contra de 10 funcionarios o exfuncionarios mexicanos, y solicita su detención provisional y su extradición desde que se dio a conocer pues esta solicitud a través del Departamento de Justicia de aquel país, de los Estados Unidos, 10 funcionarios o exfuncionarios, entre ellos el gobernador de Sinaloa, Rubén Rocha Moya. Hay que decirlo, la postura del gobierno de México, de la presidenta Claudia Sheinbaum, se ha caracterizado por pues, una autoridad moral y política. Al darse a conocer esta solicitud de Estados Unidos, la presidenta Sheinbaum afirmó que la postura del gobierno de México se basa en tres principios. ¿Cuáles son? Verdad, justicia y defensa de la soberanía nacional. Por ello dijo que nuestro país, que México, no va a permitir ninguna intromisión o injerencia de un gobierno extranjero.
2: Debe quedar sumamente claro, bajo ningún motivo vamos a permitir la intromisión o injerencia de un gobierno extranjero en las decisiones que le competen exclusivamente al pueblo de México. Verdad, justicia y defensa de la soberanía. Esta es nuestra posición.
0: Reiteró que su gobierno no encubrirá a ninguna persona en caso de acreditarse responsabilidades, nadie fuera de la ley.
2: Lo he dicho siempre de forma clara y hemos actuado en consecuencia. Nosotros no vamos a cubrir a nadie que haya cometido un delito.
0: Eso sí, cuestionó el trasfondo de las acusaciones del Departamento de Justicia de los Estados Unidos. Pues no han presentado datos de prueba. De no existir pruebas sólidas, pues esto podría responder no un tema de justicia, sino un asunto político. Si Estados Unidos no presenta pruebas de sus acusaciones, entonces es político.
2: Sin embargo, si no existen pruebas claras, es evidente que el objetivo de estas imputaciones por parte del Departamento de Justicia es político.
0: Ayer, desde el Centro Cultural México Contemporáneo, donde la presidenta Claudia Sheinbaum encabezó la conmemoración por el Día Internacional del Trabajo, pues rechazó a la presidenta Claudia Sheinbaum y lo dejó muy en claro, como decían algunos opinólogos, la opinología ilustrada, que andan diciendo que, bueno, con esta situación de las acusaciones de Estados Unidos a funcionarios y exfuncionarios mexicanos, entre ellos Rubén Rocha Moya, y con la situación del caso Chihuahua, en el que agentes estadounidenses, sin que el gobierno federal tuviera conocimiento y si mucho menos lo hubiera autorizado, participaron en labores de campo, en una acción, en un ejercicio en materia de seguridad, en un operativo, violando la Ley de Seguridad Nacional, pues habrían dicho que el gobierno de México, la presidenta Claudia Sheinbaum, estaría entre la espada y la pared. Dijo que no, la presidenta Claudia Sheinbaum lo desmintió e insistió en que no se puede juzgar sin pruebas. Dentro de nuestro marco jurídico, todas las personas son inocentes hasta que se les demuestra lo contrario.
3: Están poniendo a la presidenta entre la espada y la pared. Falso. En México decidimos los mexicanos, para empezar, las y los mexicanos. Y nosotros siempre vamos a trabajar con la verdad, la justicia y la defensa de la soberanía. En el caso de Chihuahua, en el caso de Sinaloa y en cualquier otro caso.
0: Y dejó muy en claro a la presidenta de México, la doctora Claudia Sheinbaum, que pese a los embates desde el exterior, se encuentra fuerte y muy segura en la defensa del pueblo de México y de la soberanía nacional. La soberanía no está en negociación, no se negocia. Así lo dijo.
3: Pues la presidenta está fuerte, está sólida y muy segura. Por una sola razón, nunca nos vamos a separar del pueblo de México. Y siempre vamos a defender la soberanía, por encima de todo. Y tenemos muy claro, y estoy tranquila, sin ningún problema. Es tiempo de la defensa de los principios. Y hay un principio que se llama soberanía. Y esa no se negocia.
0: Y bueno, esto lo dice ayer la presidenta de México, la doctora Claudia Sheinbaum. Ayer en la noche, a eso de las 11 horas del centro de la República, de las 10 horas de Sinaloa, el gobernador Rocha Moya solicitó una licencia temporal a su encargo. Señaló, dijo Rubén Rocha Moya, que podía ver de frente a su gente, a su familia, a su pueblo, que las acusaciones de Estados Unidos eran falsas. Escuche parte de lo que dijo.
4: No voy a permitir que me utilicen para dañar al movimiento al que pertenezco y que ha cambiado para bien la vida de millones de mexicanas y mexicanos que durante décadas fueron víctimas de quienes se creyeron con el derecho de despojarlos hasta de lo más elemental. México seguirá cambiando para bien porque tenemos mucho pueblo. Finalmente, informo al pueblo de Sinaloa que hoy presenté ante el Congreso del Estado la solicitud de licencia temporal al cargo de gobernador, mientras dure el proceso de investigación.
0: Bueno, decía también la opinología ilustrada, esa que decía que el gobierno, que la presidenta Claudia Sheinbaum estaban entre la espada y la pared, que el gobernador de Sinaloa, que Rubén Rocha Moya, de ninguna manera iba a solicitar licencia a su encargo, ya lo hizo para que se lleven a cabo las investigaciones. Hay que recordar que nadie es culpable hasta que se demuestre. No hay manera. El señalado, el acusado, no tiene que demostrar su inocencia, ¿eh? Tiene que demostrar quien lo acusa que es culpable, aquí y en todos lados. También la autoridad de los Estados Unidos tiene que presentar datos de prueba para sustentar esta solicitud que hace de detención provisional y de extradición. Pero ahí lo tiene usted, dio la cara, hay que decirlo, Rubén Rocha Moya. No es un asunto de filias o fobias partidistas de políticos, dio la cara. Y hay que señalar aquí una cosa que es muy importante. El fuero constitucional es una protección al cargo, ¿eh? No a la persona. Se trata de una inmunidad procesal diseñada para salvaguardar la función pública y evitar que se paralice el Estado por acusaciones sin fundamento contra funcionarios. Ahí lo tiene usted. El fuero es al encargo, al cargo, como usted le quiera llamar, no a la persona. Y entonces lo que estamos viendo aquí es autoridad moral y política. Desde un inicio, como se ha manejado todo por parte de la presidenta de México, de la doctora Claudia Sheinbaum. Ahí lo tiene. Y con esto, se lo decía, iba a venir con nosotros, y sí llegó, el coordinador de asuntos prioritarios de Movimiento Ciudadano, David Olivo. ¿Cómo estás, David?
5: Bien, querido Juan, muy buenos días.
0: Muy, muy buenos días.
5: Te saludo con gran cariño, ¿qué? Aprecio y estima.
0: Andas malito, ¿ah?
5: Ando un poco enfermo, creo, Juan. Hace dos días me empezó a dar un poco de gripa, pero
0: no,
5: aquí estamos.
0: Ponte un cubrebocas, no seas así.
5: No, fuimos haciendo la prueba y no estamos bien, nada más. Okay. Es un pequeño resfriado como millones y millones de mexicanos nos da.
0: Oye, te reconozco que estás aquí.
5: Gracias, querido,
0: sí,
5: Juan.
0: Aquí los de piso no tanto, ¿eh? Se pusieron cubrebocas todos.
5: Nada, no es cierto. ¿Sí? No sé, aquí, nada. Saludos a la producción.
0: Oye, a ver, luego solicita licencia temporal a su encargo, Rubén Rocha Moya, pues me parece que está dando la cara y le deja la vara alta a muchos, ¿eh? A muchos.
5: Pero más allá de eso, querido Juan, uh-huh. Recordemos que el gobernador de Sinaloa, sí, venía con diversos escándalos.
0: ¿Sabes qué?
5: Y venía con
0: aquí
5: una presión.
0: Hay que presentar pruebas.
5: Con diversos escándalos. Uh-huh. Y venía con una presión social muy fuerte de los sinaloenses. lo cual hay que reconocer. Recordemos cómo hubo marchas señalando, pues, parte de todos que le llamaban al gobernador a pedir y a rendir cuentas. Este acto, como lo acabas de mencionar, de congruencia política, ¿por qué no sucedió antes?
0: ¿Cómo que antes?
5: Recordemos, vuelvo a señalar, tuvo que llegar el Departamento de Estado de Estados Unidos a señalarlo para que el gobernador actual tenga que pedir licencia.
0: Pero ¿por qué habría tenido que pedir antes?
5: Porque ya había una presión social y ya había señalamientos en diversos medios de comunicación y realmente...
0: ¿Hay carpetas de investigación abiertas contra algún gobernador de Movimiento Ciudadano?
5: No, o sea,
0: sí hay algunas, ¿no?
5: No, hasta ahorita.
0: ¿Seguro?
5: No. Hasta ahorita no.
0: ¿Seguro?
5: Hasta ahorita no.
0: ¿Seguro?
5: Hasta ahorita la vista de todos.
0: Y, porque no, en México y al menos no hay una, por,
5: al menos,
0: no hay una
5: al menos por el señalamientos del gobierno de Estados Unidos, no hay un señalamiento para ningún gobernador de Movimiento Ciudadano. Sí. Como sí lo hay para, o sea, los gobernadores.
0: Súper limpios.
5: Los gobernadores de,
0: nos cae la pausa,
5: de Baja California, el de Tamaulipas.
0: Volvemos.
5: Y la de...
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7: Francia da un paso estratégico hacia su independencia digital. El gobierno anunció que comenzará a migrar parte de sus sistemas de Windows a Linux, en un intento por reducir su dependencia de las grandes tecnologías de Estados Unidos. El cambio iniciará en el área digital del Estado y forma parte de una política más amplia para reforzar la soberanía tecnológica. Autoridades francesas aseguran que ya no pueden depender de plataformas cuyos controles están fuera de su alcance. La medida se suma a decisiones recientes como limitar el uso de servicios de videoconferencia extranjeros en el gobierno. Aunque el proceso será complejo, el objetivo es claro: mayor control sobre datos e infraestructura. Porque en la nueva era digital, la independencia también se programa.
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6: Cuenta Matt Bellamy, vocalista de Muse, que escribió Starlight en un barco durante una tormenta, extrañando a sus seres queridos. De ahí la temática de rescate y señales.
10: Lo genial es que la batería sigue un patrón que imita el código Morse, deletreando sutilmente Tits, un chiste interno de la banda.
6: Para continuar con la temática del barco, el video se filmó en la cubierta del portaaviones Ocean de la Marina Británica.
10: Tuvieron que pedir permisos especiales y usar bengalas reales para lograr esa atmósfera épica. Escuchemos Starlight.

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1: Son las 8 de la mañana, ya estamos de regreso en Fórmula Noticias, iniciando este sábado de la mejor manera, que es bien informados. Muchas gracias, David Olivo, Coordinador Nacional de Proyectos Prioritarios del Movimiento Ciudadano, que bueno, viene con gripa. Dice, se siente muy responsable por haber venido. No sé, yo tengo mis dudas, usted es que nos acompaña. ¿Qué hora? David, oye, bueno, estamos hablando, me preguntas, oye, ¿por qué defiendo? A ver, vamos a ver qué es defender a la nación y qué sería defender lo indefendible. La Fiscalía General de la República abre una investigación para ver si hay elementos probatorios suficientes para responder a las autoridades de Estados Unidos la solicitud que hacen de detención provisional y extradición de 10 funcionarios o exfuncionarios mexicanos, entre ellos Rubén Rocha Moya, gobernador de Sinaloa, que ayer solicita un permiso a su encargo, una licencia temporal en lo que se llevan a cabo las investigaciones. No, aquí se tiene que investigar y llegar a fondo. Y si hay pruebas suficientes para determinar la comisión de un delito, no importa cuál sea, que se consigne ante las autoridades. Pero los Estados Unidos, y conociendo cómo han sido siempre, si sabes cuál fue el pacto de la embajada, ¿verdad? Si sabes cuál fue su participación en la intervención en el siglo XIX, ¿verdad? Si sabes cuál fue su intervención durante la Guerra Sucia, entre la década de los 60 y de los 80, en nuestro país, para intentar detener el crecimiento del comunismo, si sabes cómo colaboró con la desaparición de personas disidentes, si sabes cómo interviene en todos los países que se le ponen enfrente. Entonces me parece que sí, nadie fuera de la ley, pero porque Estados Unidos hace una solicitud sin presentar las pruebas suficientes, pues no se les va a responder. Otra cosa, me decías, tuvo que haber renunciado antes Rocha Moya, no renunció, solicitó licencia a su encargo. Pero bueno, bajo ese criterio, te preguntaba yo, ¿algún gobernador de Movimiento Ciudadano tiene alguna investigación abierta?
2: Hasta el momento solo ha habido declaraciones.
1: ¿No indaga una red vinculada a la Fiscalía General de la República, una red que presuntamente estaría vinculada al gobernador de Nuevo León, que movió recursos públicos a través de empresas y su firma jurídica familiar, presunto desvío de recursos públicos y triangulación? Ya, por supuesto que no estoy diciendo que sea culpable, evidentemente, de esto, Carlos. Nada más te pregunté, ¿no hay una investigación abierta?
2: En base,
1: según yo, sí, pero corrígeme. No. Y de acuerdo a lo que me acaba de señalar, si hubiese esta investigación abierta, bajo tu criterio, no el mío, no tendría que haber solicitado licencia a su encargo de gobernador. Yo creo que no, pero pues bajo tu criterio que estás diciendo,
2: más allá de eso,
1: tú dirías que
2: más
1: sí,
2: allá
1: ¿no?
2: ¿Sí o no? Más allá de eso, querido Juan, estábamos hablando de la congruencia y de la ética política de muchos gobernadores.
1: Y lo
2: hemos venido señalando aquí en tu distinguido espacio. Y más allá de eso, si venían este tipo de escándalos, que no es el primer gobernador de la Cuarta Transformación. Vino lo del embajador, la gobernadora de Baja California, el de Tamaulipas. Uh-huh. En esta congruencia política, que le quitaron la visa. Fue, uh-huh. Recordemos que la gobernadora de Baja California fue la primera gobernadora.
1: Sería importante saber los motivos, ¿no?
2: Ya lo ha venido señalando. Entonces, uh-huh. esto que sucede hoy con el gobernador de Sinaloa, de que tiene que pedir licencia, desafortunadamente tuvo que venir, hay que decirlo con todas sus letras, que Juan, vino el gobernador de Estados Unidos.
1: Porque no lo hizo antes.
2: Yo creo que había que,
1: si ¿por quería, qué haber,
2: por, que, porque que tenía que ser congruente y cuidar.
1: No lo acaba de ser ayer.
2: Porque ya estuvo una presión
1: esta
2: internacional.
1: ¿Esta solicitud de qué día Unidos. Fue? ¿Martes, miércoles?
2: ¿Viernes? Apareció en la semana. Pero más allá de eso,
1: licencia,
2: hay que tener congruencia.
1: Bueno, bajo ese criterio y esa congruencia, si hay investigación en contra de un gobernador.
2: Pero recordemos que no es la primera.
1: Tiene que solicitar licencia y tú se lo pedirías.
2: Hasta que venga
1: O hasta que vengan los gringos.
2: No, hasta que
1: hasta venga, que vengan hasta, los gringos.
2: No, porque fue
1: o sea, tiene que ser de Estados Unidos.
2: Fue una nota periodística lo que salió señalando al gobernador de Samuel, el gobernador de Samuel.
1: Entonces, tú me aseguras que no hay ninguna investigación.
2: No, salió una nota periodística. No se ha pronunciado en la Fiscalía General como lo hizo ayer con el gobernador de Sinaloa. Uh-huh. Independientemente,
1: ¿no hay investigación o sí?
2: Hasta ahorita fue un trascendido, una nota periodística de la semana.
1: O sea,
2: hasta ahí. Pero más allá de eso, no es la primera ocasión que esto sucede en nuestro país. Recordemos que con el presidente Salinas hubo la separación de 17 gobernadores entre ellos algunos por escándalos de esta misma índole con vínculos con el crimen organizado. Entonces, hoy lo importante es que los mexicanos y los mexicanos estamos hartos, estamos fastidiados de que llevamos 20 años buscando que haya una seguridad, que se garantice la seguridad. ¿Y cómo va a haber esto si gobernadores o funcionarios de todos los colores,
1: incluyendo naranjas,
2: los que haya, y lo hemos dicho, yo he señalado fuertemente aquí que los vínculos que tengan algunos alcaldes que se extravían en el ejercicio de poder y se vinculan con el crimen organizado deben ser separados de su cargo y se les debe de procesar. Aquí no vamos a ser nosotros tapadera de ningún funcionario, de ningún alcalde, ni de ningún gobernador que esté vinculado con el crimen organizado.
1: Qué bueno que
2: y
1: lo
2: desde
1: dices.
2: Movimiento Ciudadano y cualquier otro partido, porque hoy millones de mexicanos están, hay una asignatura pendiente de 20 años que se debe garantizar la seguridad.
1: Qué bueno, porque la Fiscalía General de la República investiga a Samuel García, el gobernador de Nuevo León, por presunto lavado de dinero, desvío de recursos públicos y triangulación
2: financiera.
1: ¿Me dejas acabar? Y la indagatoria federal, ¿en qué se centra? En una red que involucra empresas y su despacho familiar para canalizar fondos públicos, reportándose transferencias superiores a los 1,000 millones de pesos. De ninguna manera estamos determinando que tuviera alguna culpabilidad. Nada más que hay una investigación que se tiene que aclarar. De acuerdo a lo que dices, pues le pides a tu gobernador de Nuevo León, de Movimiento Ciudadano, que solicita licencia a su encargo.
2: Díselo.
1: Díselo.
2: Que aclare.
1: Díselo a Samuel.
2: Es importante que
1: bajo
2: todo,
1: tu mismo criterio, díselo
2: bajo,
1: a Samuel.
2: Bajo el mismo, mira, el mismo proyecto
1: la central.
2: Lo repito.
1: O nada más aplica si los gringos piden, o si es un gobernador que no sea Movimiento Ciudadano.
2: Lo quiero reiterar. Fue una nota periodística.
1: Hay una investigación.
2: No, la ha solicitado la Fiscalía General de la República como ayer. Bueno, que lo declare, que lo diga, que lo pida. Es la autoridad. Ellos son la autoridad.
1: Israel Zamora, abogado, ex senador de Morena, te unes a la conversación por la vía remota y me da muchísimo gusto saludarte. ¿Cómo estás, Israel?
3: Muy bien, Juan, me da muchísimo gusto saludarte a ti y a todas las personas que nos escuchan. Ojalá estén teniendo un gran sábado.
1: Oye, y Israel, ¿cómo ves la solicitud de licencia temporal de Rubén Rocha a su encargo como gobernador de Sinaloa mientras se llevan a cabo las investigaciones?
3: Me parece una decisión acertada, Juan. Yo creo que eso precisamente comienza a inhibir toda la generación de un ruido político que se ha armado, por supuesto, ante esto que ha sucedido esta semana. Es algo grave las acusaciones que pesan en su contra en Estados Unidos, pero eso no implica, Juan, que tengamos que violar el Estado de Derecho, ¿no? Muchas de las opiniones que hemos escuchado, sobre todo de la oposición y de algunos medios que desde mi punto de vista son muy sensacionalistas, se alejan de lo que establece la ley. Y cuando tú recurres al discurso político para tratar de interpretar lo que está sucediendo, pues se cometen muchas imprecisiones como las que yo ahorita estaba escuchando. Porque, por ejemplo, el tratado que celebró México con Estados Unidos precisamente estableció reglas mínimas que se deben de cumplir en el intercambio de personas que son acusadas entre los estados por delitos que se cometieron o que tuvieron efecto en alguno de los territorios de estos dos estados que celebraron el tratado. Sí. Entonces, y ahí es muy claro, Juan, el artículo tercero que te habla de las pruebas, fíjate, y dice, cuando un estado requirente, o sea, en este caso Estados Unidos, le solicite a México alguna persona, no el gobernador Rocha Moya, cualquier persona, debe de cumplir ciertos requisitos, incluyendo, dice, las pruebas que acreditan o que hacen presumir que la persona cometió el delito, pero esas pruebas deben de estar no solamente conforme al país requirente, que es Estados Unidos, sino como pruebas que se solicitarían en México. Eso es bien importante porque a veces pensamos, con que las pruebas acrediten en Estados Unidos. No, tiene que ser conforme a México. Estados Unidos las tiene, las presentó, no las presentó, según lo que sabemos, ¿sí? Las tiene, pues no lo sabemos tampoco. Y eso es donde dice después, más adelante, fíjate, prevé la figura de esta solicitud de detención provisional. Y eso es bien importante, creo que a veces lo olvidamos, porque en esa solicitud es cuando dice por casos de urgencia. Porque si no hubiera urgencia, la solicitud no hubiera sido de detención provisional si no hubiera sido ya la solicitud de extradición. Pero en este caso Estados Unidos decide hacerla a través de la vía de la solicitud de provisional de detención. Y eso cambia todo y mete la solicitud en un contexto político, porque se hizo de conocimiento a través de medios de comunicación. Ah, no, pues se filtró. Ah, pero ¿cómo se te filtra algo que tú mismo, al analizar qué procedía, si la solicitud de extradición o la detención provisional, consideraste que por la urgencia era esa vía, que normalmente suele ser una vía mucho más discreta, precisamente porque tienes temor de que la persona a la que estás buscando se te vaya a ir, se te vaya a esconder? Entonces, que se haya hecho público hace inevitable analizar lo que tú ahorita bien decías, Juan, ¿sí?, el contexto político en el que lo está insertando Estados Unidos. Un contexto político en donde justo una semana antes había una crítica muy dura por una operación encubierta de la CIA, que no sabemos ahora ya a estas alturas si lo sabía o no la gobernadora de Chihuahua, porque creó una comisión precisamente para ver qué pasó. La comisión se creó en Chihuahua. Y en ese contexto, en esas duras críticas, pues deja en evidencia que los que sí sabían era la CIA, porque ¿sí?, pues por algo estaban ahí. Pues ellos no pueden decir nosotros no sabíamos.
1: Claro.
3: Y en ese contexto, en esa crítica, viene la posición del domingo, me parece que fue del domingo pasado, sí, del embajador, que por cierto fue de la CIA, y viene esta acción. No estoy diciendo que eso evada cualquier responsabilidad de cualquiera de las personas que están ahí.
1: No, eso es otra cosa, Israel, y nos cae la pausa, pero si me lo permites, de ella regreso contigo y con David Olib para seguir hablando de este tema. Volve.
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14: El tucán es un ave colorida que habita en las selvas tropicales de América Central y del Sur. Su característica más llamativa es su gran pico, que aunque parece pesado, es ligero y resistente. Lo utiliza para alcanzar frutas, su principal alimento, además de insectos y pequeños animales. Viven en grupos pequeños y se comunica mediante sonidos fuertes. El tucán cumple una función importante en el ecosistema, ya que dispersa semillas y favorece el crecimiento de nuevos árboles. Su plumaje brillante lo convierte en un símbolo de la biodiversidad tropical. Sin embargo, la deforestación y el comercio ilegal de animales afecta a sus poblaciones. Proteger los bosques es esencial para garantizar su supervivencia.
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14: El récord mundial de aguantar la respiración es de 24 minutos y 3 segundos.
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1: Son las 8 de la mañana con 15 minutos y ya estamos de regreso en Fórmula Noticias, iniciando este sábado de la mejor manera que informados. Continúan con nosotros Israel Zamora, abogado, miembro del Consejo Nacional del Partido Morena, y David Olivo, coordinador de Asuntos Prioritarios de Movimiento Ciudadano. Gracias, Israel, por seguir con nosotros. Pues estamos conversando sobre este proceso que nos vamos a conocer pues la mitad de semana, mediados de semana, a través del cual los Estados Unidos solicita la detención provisional y extradición de 10 funcionarios o exfuncionarios mexicanos, entre ellos Rubén Rocha Moya, gobernador de Sinaloa, que ayer solicita pues licencia provisional a su encargo para dar paso a las investigaciones que hace nuestro país. La Fiscalía General de la República solicitó de los Estados Unidos que no presenta ningún elemento probatorio. Lo señalabas, un minuto y medio, David Olivo, le querías hacer algún comentario a Israel, ¿no?, sobre lo que acaba de mencionar.
2: Aunque okay, más allá de eso, hay que solicitarle a diversos también gobernadores por la congruencia con la que está señalando la presidenta de la República.
15: Pero velo él.
2: Que diversos funcionarios, gobernadores como la de Baja California y el de Tamaulipas, también se deben de separar de sus cargos, así como lo hizo el gobernador de Sinaloa.
1: ¿Y el gobernador de Nuevo León no lo tiene que hacer también de acuerdo a las investigaciones que hay?
2: En base a eso.
1: Digo, de acuerdo a tu criterio, no al mío.
2: En base a lo que salió, lo comentaba antes del corte, eso fue una nota periodística que salió filtrada en la semana.
1: Bueno, pero
2: entonces, más allá de eso, cuando la Fiscalía General de la República señale con precisión y siendo puntuales al gobernador Samuel García Sepúlveda, créeme que él lo va a saberle aclarar, porque luego se filtran cosas y son distractores políticos para todas y todos los mexicanos.
1: Que entonces tienen que venir los gringos a levantar una investigación para que el Movimiento Ciudadano tome nota. Es de la nueva política. Israel Zamora, voy contigo, minuto y medio.
3: Pues el estándar sería muy bajo si utilizaras, imagínate, ahorita es Estados Unidos, pero México tiene celebrado con muchísimos países tratados de extradición y bastaría que un país, por intereses propios, lanzara una acusación en contra de cualquier gobernador mexicano elegido popularmente, democráticamente, y para que eso bastara para que fuera removido. Evidentemente eso es una violación al Estado mínimo de derecho. Y aquí lo que México tiene que hacer es congruente. La Fiscalía de la República debe actuar, Juan, eso es bien importante, no por conveniencia política, no por una... Vemos nosotros los titulares de los periódicos y ya está condenado Rocha Moya y todas las otras personas, ya han sido condenadas por los tribunales mediáticos y probablemente por la mayoría de la opinión pública, pero la Fiscalía no debe de actuar así. La Fiscalía debe de actuar conforme a la ley, tener las pruebas suficientes para acreditar una probable responsabilidad del gobernador y solicitar a través de los medios correspondientes y conforme a la ley lo que corresponda. Pero no podemos caer, eso sería una violación a nuestra soberanía que cualquier país, ahorita es Estados Unidos, pero podría ser cualquier otro con el que tenemos un tratado internacional de extradición, que solicitara una acusación cuando hubiera intereses de ese país para remover a cualquier político mexicano. Evidentemente eso no es así, por eso hay leyes y hay que respetarlas.
1: A ver, ahí está, Israel, rápidamente, última intervención de ambos, David Olivo. Cualquier persona es inocente hasta que se demuestra su culpabilidad. El inocente no tiene la obligación de demostrar su inocencia, sino quien lo señala, quien lo acusa, tiene la obligación de acreditar esa culpabilidad. ¿Cómo se acredita? A través de datos de prueba. Datos de prueba que al momento, en el caso de Rubén Rocha y los otros 9 funcionarios o funcionarios que acusa a Estados Unidos, no se ha presentado, no se ha dado. Un minuto.
2: Entiendo que la Fiscalía General de la República ayer emitió un comunicado en el que pide mayor colaboración y que pide que se les acrediten o que se les señalen estas pruebas que acabas de mencionar, que Juan. Pero independientemente de eso, de lo que señala una declaración de unos narcotraficantes o en la Corte de Estados Unidos, independientemente de eso, ya venían una serie de escándalos sobre el gobernador de Sinaloa, así como la gobernadora de Baja California y el de Tamaulipas.
1: Pero estamos hablando de elementos probatorios. Dime los elementos probatorios.
2: Adicionalmente, eso, ahorita sigue la investigación. Hoy el gobernador, qué bueno que se separa de su cargo. Y qué bueno que el proceso lo va a llevar afuera y que tiene un fuero, como lo acabas de mencionar. Pero adicionalmente eso, con esta congruencia con la que acaba de ser el gobernador Rubén Rocha, también debería separarse de su cargo la gobernadora de Baja California, así como el de Tamaulipas.
1: ¿Y el de Nuevo León, Samuel García, no, hay una investigación.
2: Fue un trascendido político que valdría la pena que la Fiscalía General de la República, y créeme que el gobernador de Nuevo León, Samuel, lo va a aclarar.
1: Hay una investigación, Juan. Entonces, a ver.
2: No hay una.
1: ¿Por qué no le solicitas también al gobernador de Nuevo León bajo el mismo criterio o no aplica para los
2: lo de tu importante
1: partido?
2: Aquí
1: está. No es un trascendido.
2: Lo se importante
1: investiga
2: es que la Fiscalía
1: Samuel
2: General
1: García
2: de la
1: por presunto
2: República,
1: lavado de dinero, desvío de recursos públicos y triangulación financiera. Una indagatoria federal centrada en una red que involucra empresas y su despacho familiar para canalizar fondos públicos. No estamos diciendo que sea culpable, sino que se investiga. Dile al gobernador, ahí está tu cámara. Dile al gobernador de Nuevo León bajo el mismo criterio que está solicitando.
2: Lo que estoy solicitando es que la Fiscalía General de la República debería de aclarar ese trascendido que salió señalando al gobernador Samuel García. Y créeme que el gobernador Samuel García lo va a aclarar. De forma clara y puntual.
1: Entonces nada más es si vienen los gringos.
2: No, más allá. Se tiene que aclarar.
1: Israel Zamora, un minuto.
3: Pues mira, decir que la petición de mayores pruebas no es una actitud graciosa o una cuestión que sea discrecional de la Fiscalía. Lo prevé el propio tratado, Juan. El propio tratado establece en su artículo 12 que cuando no haya pruebas, como es el caso, tiene el Estado requerido la facultad de solicitarle mayores pruebas. El más interesado en que sea detenido en este caso, pues son, por supuesto, el gobierno de Estados Unidos y México también en la persecución de los delitos normales que hace, es que tiene interés de que se integre bien el expediente, ¿no? Cuando hay una acusación. Pero si a petición expresa Estados Unidos no lo hace, entonces la Fiscalía es la que tiene los elementos en México para hacer la investigación, y eso es lo que está ocurriendo, y por eso creo que es acertada la decisión del gobernador Rocha Moya de hacerse un lado para que no vaya a haber ninguna interferencia en esta investigación que va a realizar la Fiscalía General de la República.
1: Pues ahí está. Israel Zamora, muchísimas gracias por habernos acompañado. Te mando un abrazo y bueno, pendientes mañana,
3: gracias,
1: no del Consejo, sino del Congreso Nacional de Morena, que va a decidir su nueva dirigencia.
3: Gracias, Juan.
1: Gracias.
3: Un fuerte abrazo y gracias por la invitación.
1: Abrazo de regreso. Y ya, gracias a ti, David. Nada más te voy a decir una cosa. Ni el gobernador de Tamaulipas, ni la gobernadora de Baja California, Marina del Pilar, tienen carpetas de investigación abiertas. Entonces, estás pidiendo que soliciten licencia a su cargo si no tienen ninguna investigación en su contra. El gobernador de Nuevo León sí la tiene. Entonces, bajo ese criterio...
2: Vamos, vuelvo a lo mismo.
1: ¿Le vas a pedir
2: la
1: al
2: fiscalía
1: también
2: sería
1: que solicite licencia?
2: Sería importante
1: porque los otros que tú señalaste no tienen investigación.
2: La fiscal, aquí en México, internacionalmente.
1: Ah, entonces por esto digo, ¿entonces tienen los gringos?
2: No, es parte de la colaboración, como lo acaban de mencionar.
1: ¿Cuál colaboración? Sería diferencia, David.
2: Lo más importante que la Fiscalía General...
1: A menos
2: general
1: de que colabores como la Comisión de Miramar colaboró para que viniera un monarca extranjero a gobernarnos.
2: Lo importante es que la Fiscalía General de las
1: reformistas de Benito Juárez...
2: En base a ese trascendido que sucedió, que señala al gobernador Samuel García, sería importante que la Fiscalía General de la República lo aclarara. Si hay una investigación señalando al gobernador Samuel García, que es uno de los mejores gobernadores que ha tenido Nuevo León.
1: Ok, y bueno, nada más para terminar, ¿por qué solicitas la licencia de dos gobernadores que no tienen ninguna investigación?
2: No,
1: si estás hablando de supuestos.
2: En base a
1: de trascendidos.
2: No, en base a los
1: y criticándolos cuando se trata de Movimiento Ciudadano.
2: Están señalando que en base a los principios y la congruencia de Morena, de la Cuarta Transformación, en base al discurso...
1: Está la solicitud de licencia de Rubén Roch.
2: En base a eso, sería congruente, para su movimiento que la gobernadora de Baja California y el gobernador de Tamaulipas también pidieran licencia.
1: Pero no tiene ninguna investigación, ¿por qué habrían de pedir licencia?
2: Hay señalamientos.
1: Ah, bueno, igual Samuel García, ¿no? Igual el gobernador de Jalisco.
2: Volvemos que fue un trascendido.
1: Nos vemos la próxima semana. Y trascendidos supuestos, Baja California y Tamaulipas, ¿eh? Y con esto, Israel Aldave, rápidamente me enlazo contigo al estado de Chiapas, a Palenque, donde la presidenta Claudia Sheinbaum lleva a cabo una gira de trabajo 2 días. Llegó ayer allá. Israel, buenos días.
15: Sí, Juan, ¿qué tal? Gracias. Muy buenos días aquí justamente en este pueblo mágico de Palenque del estado de Chiapas. Como tú lo señalas, desde ayer se encuentra la presidenta de la República, Claudia Sheinbaum Pardo, realizando una gira de trabajo. Y ayer justamente, Juan, al inaugurar un ecoparque al lado de la zona arqueológica de Palenque, la presidenta Claudia Sheinbaum envió el siguiente mensaje a todos los gobiernos que quieren llevar a cabo prácticas injerencistas en nuestro país, principalmente a los Estados Unidos. Esto les dijo.
16: Y por eso ningún gobierno extranjero puede entrar en nuestro territorio. Porque aquí ya vemos mexicanas y mexicanos que defendemos la patria. Por eso cualquier gobierno extranjero se topa con principios, el principio de la defensa de la soberanía. Por eso cualquier gobierno extranjero se topa con algo que es muy fuerte, que es el pueblo de México, que es su historia, que es su grandeza y que es su dignidad. Por eso México es grandioso, porque tenemos una historia extraordinaria.
15: Ahí la respuesta, Juan, lo escuchamos de la presidenta de la República, Claudia Sheinbaum Pardo, a cualquier acción injerencista por parte de un gobierno extranjero. A su llegada, Juan, aquí a Palenque, los maestros disidentes de la sección 7 de Chiapas esperaban a la mandataria mexicana. ¿Qué compromiso hizo con ellos? La presidenta da cuenta.
17: Pero bueno, ya lo podemos platicar ese día. 11 de mayo, si les parece, a las 4 de la tarde. Ahora. Allá en la ciudad. En el palacio. ¿Sí? Sección 7. ¿Sí? Bueno, 4 de la tarde. ¿Está bien? Déjenme les recibo aquí el documento.
1: Israel, de esto vamos a seguir hablando y nos vamos a una pausa. Aguántamela, por favor, allá desde Chiapas, desde Palenque. Volvemos, no se vaya.
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0: clima templado, rodeada de paisajes áridos y glaciares.
1: Cuida lo que comes.
2: Las uvas suelen ser una de las frutas preferidas por todos, pero pocos conocen sus aportes para la salud, dentro de los cuales son tener vitaminas A, C y B, además de minerales como el calcio, potasio, fósforo y magnesio. Asimismo, son antioxidantes, antiinflamatorias, ayudan a la vista y combaten arrugas.
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6: Son las 8 de la mañana con 30 minutos y ya estamos de regreso en Fórmula Noticias, iniciando este sábado de la mejor manera, que es bien informados. Israel Aldave, muchas gracias. Sé que tienes que salir corriendo a seguir cubriendo las actividades de la presidenta Claudia Sheinbaum. Como nadie, tú las cubres, hay que decirlo. La presidenta no descansa, tú menos. Nada más una cosa. Me está relatando que ayer a la presidenta Claudia Sheinbaum, pues algunas personas le hicieron algunas solicitudes. Y desde ayer lo recordaba contigo, en la 13ª cumbre de la Alianza del Pacífico, se llevó a cabo en Puerto Vallarta en el 2018. Se llevó a cabo del 21 al 25 de julio. Aquel año me tocó cubrirlo ahí en Puerto Vallarta. El presidente de México era Peña Nieto. Ya había ganado las elecciones Andrés Manuel López Obrador, era presidente electo, fue de los últimos actos que hizo Peña Nieto. Y en el Centro de Congresos de Vallarta se llevaron a cabo pues distintos actos relacionados con esta cumbre. Y vecinos del Pitillal, es una zona de Puerto Vallarta que lleva su nombre por un río que pasa por ahí, que se desborda cuando hay mucha lluvia, que es generalmente en verano, acudieron al lugar para pues hacerle al entonces presidente Peña Nieto el reclamo y la solicitud, la exigencia de que atendiera esta situación. Y bueno, pues ahí estaban con sus pancartas de lejos. El presidente Peña Nieto los vio de lejos, los vio pasar. El Estado Mayor Presidencial no los dejó acercarse. Una comitiva de alrededor unas 25, 30 camionetas había, nada más para el presidente de México, que de lejos vio, ni yo creo que ni alcanzó a escuchar los gritos. Ayer a la presidenta Claudia Sheinbaum le hicieron algunas solicitudes y reclamos. La presidenta detuvo su trayecto para dialogar con estas personas entonces, ¿verdad, Israel?
7: Sí, Juan, como tú muy bien lo señalas, allá dábamos cuenta de esta pues recepción que tuvo la presidenta de México, Claudia Sheinbaum, a su llegada aquí a este aeropuerto internacional de Palenque. Maestros disidentes de la CENTE, de la sección 7 de aquí de Chiapas, se acercaron justamente a este convoy de la titular del Ejecutivo para que les firmara un pliego petitorio. Entre otras cosas, en este pliego petitorio, Juan, le solicitaban que quieren una reunión con ella cara a cara ahí en Palacio Nacional. Ya no quieren hablar, dicen los maestros, con el secretario de Educación, Mario Delgado, mucho menos con la titular de Gobernación, Rosa Isela Rodríguez. Quieren acordar directamente con la presidenta, y la respuesta de la titular del Ejecutivo es esta que escuchábamos antes del corte, Juan. Los cita el 11 de mayo a las 4 de la tarde ahí en Palacio Nacional para atender de manera directa sus peticiones. Escuchemos, si me permites, Juan, el compromiso que hizo la presidenta Sheinbaum Pardo desde el interior de la camioneta en este convoy que la trasladaba a los distintos puntos que visitó ayer aquí en el estado de Chiapas.
8: Pero bueno, ya lo podemos platicar ese día. 11 de mayo, si les parece, a las 4 de la tarde.
9: Ahora.
8: Allá en la ciudad, en el palacio. ¿Sí? Sección 7. ¿Sí? Bueno, 4 de la tarde. ¿Está bien? Déjenme, les recibo aquí el documento.
7: Allí está, Juan, el compromiso de la titular del Ejecutivo el próximo 11 de mayo, allí en Palacio Nacional, 4 de la tarde, recibe solamente a los maestros disidentes de la CENTE aquí en el estado de Chiapas. Les firmó el pliego petitorio y ya continuó con su agenda marcada. La presidenta de la República visitó, por supuesto, supervisó la construcción del Tren Maya de carga. ¿Cuál es el beneficio de esta obra de ferroviaria en materia de infraestructura por parte de su gobierno? La titular del Ejecutivo así lo destacó.

0: De tal manera que este tren o esta unión de los dos trenes va a permitir comunicar desde el norte del país, incluso desde Canadá, hasta Mérida, hasta Quintana Roo, hasta Cancún y, por supuesto, a todo Chiapas. Esa es la unión que se está haciendo aquí. Ya va muy avanzada. El interoceánico lo construye, lo opera la Secretaría de la Marina. Y el Tren Maya, la Secretaría de la Defensa Nacional. Entonces ahí es la conjunción. Es una obra impresionante.
1: Ahí lo que destaca, Juan, lo escuchamos la presidenta Sheinbaum Pardo respecto a la construcción de esta obra de infraestructura que busca justamente potenciar todo el desarrollo económico a través de la transportación de distintas mercancías, no solamente del sureste, sino que se va a conectar incluso hasta Canadá, lo resaltaba la presidenta, una vez que se concluyan todas las obras ferroviarias trazadas por su administración. Posteriormente, Juan inauguró el bioparque La Ceiba, que se encuentra justamente al lado de la zona arqueológica, la emblemática zona arqueológica aquí de Palenque. La presidenta Sheinbaum Pardo, desde ahí, Juan, aprovechó para anunciarle a todos los estudiantes a nivel licenciatura de aquí del estado de Chiapas, que ya también, al igual que los estudiantes de primaria, de nivel secundaria, preparatoria, bachillerato, ahora van a también a tener una beca de apoyo para que lleven a cabo sus estudios.
0: Ya tenemos la beca de primaria en agosto. Vamos a dar una beca a todas las niñas y niños de primaria. La beca Rita Cetina de

0: de nivel licenciatura aquí en el estado de Chiapas. Por el momento, Juan, el reporte que te tengo con las imágenes de Aldo Reyes.
1: Gracias, Israel Aldave. Abrazo fuerte, pendiente de las actividades de la presidenta Claudia Sheinbaum y de tu cobertura siempre. Gracias, Isra.
0: A tus órdenes, Juan. Muy buenos días.
1: Muy buenos días. Disfruta el sureste mexicano. Y con esto, César Gutiérrez Priego, abogado especialista en temas de seguridad de Fuerzas Armadas. Muy buenos días. Gracias, César, por tomarnos la comunicación tan temprano en sábado.
2: No te preocupes, Juan. Como siempre, es un placer. A tus órdenes.
1: ¿Cómo lees la licencia, la solicitud de licencia temporal a la gubernatura de Sinaloa que presenta al Congreso del Estado Rubén Rocha Moya para pues que se lleven a cabo las investigaciones? César.
2: Me parece que fue una respuesta en congruencia, mi querido Juan. Yo ya era de las personas que había mencionado desde un principio que me parecía que para que no hubiera lugar a dudas y para que se pudiera agilizar toda esta investigación, el gobernador tendría que solicitar licencia, el presidente municipal tendría que solicitar también licencia y asimismo el senador Insunza, a quien todavía no tenemos conocimiento. Pero creo que eso es en consecuencia y en lógica en lo que el gobierno mexicano quiere demostrar. Se tiene que hacer una investigación independiente y hay varios puntos que valdría la pena que se aclararan, ¿no? Creo que ha habido mucho revuelo respecto a la solicitud de detención con fines de extradición, cuando todavía no se ha solicitado realmente la extradición de estas personas. Y ahí es donde en esos puntos legales me parece que han tratado de justificar una injerencia extranjera completamente clara y que me parece que el gobierno de México dio una respuesta contundente, ¿no? El que el gobernador que está siendo investigado solicite licencia es para agilizar lo que son las investigaciones por parte de la Fiscalía General de la República y para los trámites que se tienen que hacer en dado caso de que se llegase a conceder, en este caso, la extradición de los personajes.
1: César, ahí está, bueno, solicitan licencia a estos funcionarios. Ahora, el elemento fundamental de los datos de prueba que tiene que presentar la autoridad en Estados Unidos, pues para que se detengan las personas que solicitan, se detengan de manera provisional con fines de extradición allá. Si a uno lo acusan de cometer el delito que tú quieras, pues uno que está acusado no tiene que probar la inocencia. Quien acusa tiene que probar que somos culpables, ¿no? Aquí y en todo el mundo, es una máxima del derecho.
2: Lo acabas de decir muy bien, mi querido Juan, y en todo el mundo. A ver, nada más analicemos los últimos casos en donde México ha solicitado la extradición. El contraalmirante Farías en Argentina. Se solicitó una detención con fines de extradición, pero esta persona no ha sido extraditada a México porque se tiene que cumplir con el procedimiento legal, que incluso le da al gobierno de México un tiempo, ¿no? Me parece que son también 60 días, para que se puedan ofrecer datos de prueba de la solicitud que está haciendo para que se pueda llevar a cabo la extradición. Además de que él puede recurrir, de acuerdo a las leyes de Argentina, la extradición que está solicitando. Lo mismo ha sucedido con todos aquellos casos en donde se ha solicitado la extradición, ya sea en España, ya sea en Estados Unidos. Son los procedimientos legales correspondientes. Segundo, cuando el gobierno de México señala y dice que necesita pruebas contundentes, esas pruebas contundentes son de acuerdo al mismo estándar de prueba que nosotros tenemos en México para la solicitud de girar una orden de aprehensión. No se está pidiendo que manden todo el expediente con el cual se le va a juzgar y que se demuestre que él es culpable, porque eso en su momento será un jurado quien lo determine si es que se llegase a dar el caso. Pero tú, con la simple solicitud, hay que recordar que incluso quien tendría que manejarlo es un juez o una jueza de control, quien vería si existen elementos, pero esto es con la intención de que estas personas no se extraigan de la acción de la justicia. Incluso los podría llamar, comparecer, decirles que hay una solicitud, que van a estar a disposición del juzgado en caso de que se llegue a autorizar y continuar con todo el proceso legal. Eso es la forma en como siempre se ha manejado, pero me parece que se han entorpecido en cuanto a la aplicación de la ley, de cómo se tiene que llevar a cabo. Las personas que hemos participado en procesos de este estilo sabemos cuál es la complejidad. Lo hemos visto en cientos de casos, incluso solicitudes que se han realizado por parte del gobierno mexicano, que los estados a quienes se les solicitan no las terminan concediendo porque consideran que los elementos de prueba que se enviaron no son suficientes, claro, para que se pueda girar una orden de aprehensión. Eso sí es nada más.
1: Ahí está, pues más claro y elocuente no lo pudiste haber dicho, querido César Gutiérrez Priego. Muy buen fin de semana, César. Gracias, como siempre.
2: Igualmente, mi querido Juan, te mando un abrazo. Hasta luego.
1: Nos damos una pausa. Nos

0: Bueno, ya volvemos con más aquí en Fórmula Noticias.
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2: Territorio Animal.
3: El lobo gris es uno de los mamíferos más sociales e inteligentes del mundo animal. Habita en bosques, tundras y montañas del hemisferio norte. Vive en manadas organizadas, lideradas por una pareja dominante. Cada miembro cumple una función importante, desde cuidar a las crías hasta practicar la caza. Se comunican mediante aullidos, posturas corporales y sonidos. Cazan en grupos para capturar presas grandes como ciervos o alces. Durante muchos años fueron perseguidos por el ser humano, lo que redujo sus poblaciones. Actualmente existen programas de protección para recuperar la especie. El lobo juega un papel fundamental en el control de otras poblaciones animales y en el equilibrio ecológico.
2: Cuida lo que comes.
3: El membrillo es originario de Asia. Casi no contiene azúcares, pero es muy rico en fibra. Además, aporta ácido málico y orgánico, aliado en la eliminación de ácido úrico, y contiene potasio. Generalmente el membrillo no se consume fresco por su sabor áspero, pero lo encontramos en conservas, mermeladas, gelatinas y licores.
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4: El gobernador de Sinaloa, Rubén Rocha Moya, así como el alcalde de Culiacán, Juan de Dios Gamés, solicitaron licencia temporal a su cargo ante el anuncio realizado por la Fiscalía General de la República de iniciar un proceso de investigación en Sinaloa. Rocha Moya aseguró que las acusaciones en su contra son falsas y dolosas. Por su parte, el Cabildo de Culiacán nombró como alcaldesa interina a Ana Miriam Ramos. El director ejecutivo del Programa de Apoyo al Empleo de la Secretaría del Trabajo en la Ciudad de México, Axel Pérez, prevé que el Mundial de Fútbol genere 150,000 nuevos empleos, principalmente en el sector de hotelería y restaurantes de hotelería. Informó Echadora Negra. 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

0: Son las 8 de la mañana con 45 minutos y ya estamos de regreso en Fórmula Noticias, iniciando este sábado de la mejor manera, que es bien informados. Ayer, Día Internacional del Trabajo, hoy rendimos homenaje a los oficios, a los trabajos, a través de la música, de las canciones, de las que usted nos pide, y ahí tiene esta. Doctor psiquiatra, interpretada por Gloria Trevi. Pues claro, un trabajo necesario al cual tendríamos que acudir, me parece que todos. No hay que tener un trastorno mental para pues tener un proceso terapéutico que nos ayude a eliminar nuestras incomodidades o malestares, que todos los tenemos. Doctor Volavsky, tú de hecho...
1: A mí mi psiquiatra me corrió cuando le canté esta.
0: Sí, de hecho sí, desde mucho tiempo, ¿no?
1: Sí.
0: Atrás llevas con el psiquiatra, ¿no?
1: No, hombre, ya he cambiado de psiquiatras varias veces.
0: Así es, una canción del 92 que pues no se transmitía en algunos medios por su contenido entonces explícito. Y bueno, ahí tiene usted el video para que nos acompañen a través de la señal de Telefórmula o de redes sociales de nuestro canal de YouTube. Ve que Gloria Trevi simulaba tener una crisis en el escenario mientras interpretaba esta canción. Y bueno, ahí lo tiene usted. Gracias por sus llamadas, gracias por sus mensajes. Gran noticiario, amigos, no nos los perdemos. Nos está diciendo Mario Abraham Girón desde Playita. Playita del Carmen, me imagino, ¿no? Quintana Roo, porque playitas hay muchas, sí, en la República Mexicana, pero bueno, así se lo conoce. Nos pide la canción del Comunicador con Caifanes, la estamos buscando. A ver si nos puedes mandar la liga, ¿no? Porque no la encontramos desde Tamaulipas. Buen programa, gracias. Nos dice desde San Fernando, Indalecio. Desde Monterrey, saludan a todo el equipo. Nos pide la canción del Botones, de la Sonora Santanera. Gran canción. Muchísimas gracias. O con el Conjunto África también, Hugo. Gracias por escucharnos. Desde Guadalajara, Manuel Cermeño. Saludos de regreso. Muchísimas gracias. También nos están diciendo... que viene de España a México Ayuso. ¿Quién le invita? ¿Qué viene? ¿Quién es Ayuso?
1: Bueno, mejor luego no me...
0: Bueno, pues ¿quién le invita? Pues si sus amigos, ¿no?
1: Sí.
0: Así es. Va a llegar un poco tarde porque anda rebasando por la derecha, y por la derecha pues no se rebasa tan rápido como por la izquierda, ¿no?
1: Pues no.
0: Siempre lo dicen los letreros, ¿no?
1: Sí.
0: Pues sí. Rebasar por la izquierda. Bueno, también muchísimas gracias. Alma Lugo de Querétaro nos pide la canción Never Marry Rail Rodman de Shocking Blue. O sea, ¿nunca te cases con un rielero? No la conocía.
1: Aquí la anunciaban como un ferrocarrilero.
0: Es un rielero. ¿Te acuerdas de las rieleras que tenían a su Juan?
1: Sí, yo soy rielera y tengo.
0: Ahí está, esa la cantamos en la primaria. Lindo sábado, nos dicen desde Córdoba, Veracruz. Solo Veracruz es bello. Qué hermoso el estado de Veracruz. Un saludo a Misantla, un cafecito de Misantla o de Coatepec para esta mañana. Nos dice que allá es fresco y nublado, a diferencia de lo que sucede en al menos 20 estados de la República, donde hace un calorón. Y me dice, nadie puede acusar solo con palabras. Tiene que haber elementos probatorios, que se investigue, por favor, al gobernador de Sinaloa y a todos los involucrados. Y si resulta culpable a través de pruebas, todo el peso de la ley. Los gobernantes son los que deben actuar con toda honestidad y transparencia. No podríamos estar más de acuerdo. Que se investigue al mínimo elemento probatorio de la comisión de un delito, no un trascendido, no un supuesto, no. Elementos probatorios, pero sí todo el rigor de la ley. Coincidimos contigo. Es lo que las personas no acaban de entender. Bueno, desde Chapala, desde Jalisco, un abrazo hasta allá, y a Jijic también, ya que estamos en esas, nos dice Pati López que siempre ve el programa y con gusto. Muchas gracias. Nos están mandando, bueno, esto lo voy a poner más adelante, desde los Estados Unidos, un profesional del volante, y además va a ver usted que el volante nos manda foto de cómo está trabajando en la nieve. Paisanas, paisanos, un abrazo hasta allá, hasta los Estados Unidos, siempre con nuestro reconocimiento, heroínas y héroes, un abrazo solidario hasta allá, y más adelante... chofer de tráiler, vamos a poner la foto que tan amablemente nos lo envías. Doctor Volavsky, ¿qué hay de desayunar? ¿A qué
1: estado
0: de la República?
1: El estado de Guanajuato. Ahora sí vamos al estado de Guanajuato, donde se come muy sabroso. Hay muchísimas cosas. Hay desde Montalayo, cebadina, que es una bebida.
0: Guacamayas.
1: Las guacamayas. Hola. Están las enchiladas mineras, que son famosísimas. Que es, las enchiladas se rellenan o con queso o con carne, pero encima llevan papa, zanahoria, crema, queso, en fin, también las charamuscas de dulce, la cajeta de Celaya, las fresas de Irapuato. Que
0: ¿por qué la cajeta se llama cajeta y en otros países se llama dulce de leche, doctor?
1: Porque
0: nada más aquí le decimos cajeta.
1: Les decimos cajeta
0: ¿por
1: porque, si ustedes recuerdan, en la carretera vendían las cajitas. Cajeta es de... eran en cajas, eran cajas así muy, muy pequeñas de madera, muy delgadas. delgada y las envolvían con listones de colores. Y así nos vendían el dulce de leche, que por eso les llamamos cajeta.
0: Por la cajita.
1: La cajita.
0: Ahí entonces, está. Las guacamayas.
1: Las guacamayas, que porque según...
0: No son tus tías.
1: No.
0: Las de Ibargüengoytia.
1: Las tías de Ibargüengoytia.
0: Eran de León, ¿no?
1: Eran unas tías muy bien paradas en Guanajuato, pero
0: las
1: no.
0: Las tías de León.
1: Las tías de León, lo que pasa es que se rellena de chicharrón la guacamaya.
0: Ah, yo creo que
1: chicharrón,
0: la
1: tía, no, les decían,
0: Olaf, que estamos pasando de una idea a otra.
1: Sí, pero chicharrón era el chicharrón cruje y decían que suena como guacamaya, porque ya el chicharrón con la salsa como que chillaba y crujía, y por eso decían suena como una guacamaya. Y esto es desde los años 50 apenas la guacamaya. Pero tiene los pacholos guanajuatenses, las pacholas, que son como una versión entre hamburguesa y milanesa. Se hace un carne molida en el metate junto con ajo, especias y chile. Se hacen una especie de masa y se hacen como tortillitas, pero en realidad pues son como un bistec. Y se sirve con papas fritas. También tenemos los tamales de ceniza o mole, que son de pénjamo. Y estos van bañados, se pone frijol con queso adentro del tamal y luego se baña en salsa que lleva choconostle. Está el caldo de oso. El caldo de oso es como un cóctel, como una sopa o como es algo raro porque lleva vinagre, jícama, pepino, ¿sí? Piña, y lleva vinagre de piña también, y queso. Y aquello es delicioso, muy fresco.
0: Ahí está, doctor Volapti. Pues ahí están, antojitos. Usted que nos está escuchando en el hermosísimo estado de Guanajuato, cuna de la patria, díganos qué le faltó al doctor Volapti. Yo digo que nada. Rodrigo Morán, bachiller del deporte. Qué gusto saludarte. ¿Cómo estás?
2: Todo bien, Juan, doctor Volavsky. Qué gusto saludarles. ¿Cómo están?
0: Bien. ¿Qué hay en el deporte? Además de que se rompió la barrera de las 2 horas en la maratón justo mañana, hace 8 días.
2: Exactamente. Pues, desafortunadamente, continúa el Clausura 2026, Juan. Y este
0: ¿Por qué desafortunadamente?
2: Porque de repente el espectáculo queda de ver a los aficionados, ¿no te parece?
0: El deporte también, ¿verdad?
2: Exactamente. Sí. Pero vámonos de lleno con los horarios, porque este fin de semana es fin de semana de liguilla y arrancan los cuartos de final de ida del Clausura 2026 en la Liga MX y arrancan con el partido de Tigres, recibiendo al conjunto de las Chivas a las 7 de la noche desde el estadio allá en el Volcán, en Monterrey, y también Atlas va a estar recibiendo al equipo de Cruz Azul a las 9:15 de la noche en el Estadio Jalisco. Aquí una anotación para el equipo de Cruz Azul, ya que Gabriel El Tro Fernández, el ariete uruguayo, prácticamente se lesionó, tuvo una lesión muscular en la última práctica previa a lo que es este cotejo, y se perderá al menos este partido de ida. Su lugar será ocupado, por supuesto, por el delantero nigeriano Christian Ebere. Vamos a ver cómo termina entonces de desarrollarse este partido para la máquina de Cruz Azul, sin quien ha sido, por supuesto, su delantero estelar toda esta temporada. Para mañana, por supuesto, hay que mencionar clásico capitalino entre América y Pumas en el Estadio Banorte a las 5 de la tarde, y un poquito más tarde estará Toluca recibiendo al equipo de Pachuca a las 7:15 de la noche. Y continuando precisamente en esta conversación del fútbol mexicano, Juan, hay que destacar el regreso de Miguel El Piojo Herrera a los banquillos del fútbol mexicano, y es que será técnico nada más y nada menos que del equipo del Atlante. Será su tercera etapa.
0: ¿De dónde viene?
2: Viene de una etapa muy mala,
0: sí.
2: Con la selección de Costa Rica. No
0: puedo, sí, ¿cómo le fue con los ticos?
2: Muy mal, no pudo clasificar ni siquiera a la Copa del Mundo.
0: Y llega a México y lo contrata el Atlante.
2: El Atlante.
0: ¿Cómo te si tú le vas al Atlante, yo, doctor Volavsky? ¿Es una buena noticia para los atlantistas?
1: Por lo menos le va al Atlante, eso sí, porque él salió del Atlante. Entonces, por lo menos, pues sí se le guarda un buen recuerdo al Piojo Herrera. Uh-huh. Digo, ya pasó por el América, lo cual daba mucha vergüenza, pero finalmente pero sí es atlantista de corazón.
0: Es un buen director técnico, ¿no? Tal vez no tuvo el éxito que se esperaba en Costa Rica, de haber varios actores, pero en general me parece que es un buen técnico.
2: Sí, tiene mucho ímpetu el Piojo Herrera. Se esperaban muchas cosas en el tema de Costa Rica. La misma afición tica esperaba que los clasificara a la Copa del Mundo. No lo logra, pero hay que recordar, tiene mucha experiencia dentro del fútbol mexicano en equipos como Tijuana, América, insisto, su tercera etapa con el Atlante, la primera de 2001 a 2002, después en 2011 y ahora en el 2026, en el regreso del Atlante al máximo circuito del fútbol mexicano, buscará llevarlos a la gloria, prácticamente, Juan.
0: Pues ahí estaremos viendo entre el buscar y el conseguir y el lograr, a ver qué sucede. Ahora, en el fútbol mexicano todo puede pasar, ¿no? Porque pues como que no hay esto que un equipo es bueno todo el partido, una vez juegan bien, a veces juegan mal, el primer lugar termina por perder al principio la liguilla, el que pasó de repechaje termina coronándose campeón. Esto nos queda medio minutito. ¿A qué crees que responda, Bachiller?
2: Me parece que es un tema particularmente el formato de la liga. Antes, cuando el formato era literalmente de liga que ganaba, el que terminaba en primera posición, me parece que era más meritorio para los equipos que lograban ganar más partidos a lo largo de la temporada.
0: Ahí está, pues, Bachiller. Muchísimas gracias, no me despido. Nos escuchamos más adelante con más información deportiva. Nos tienes la crónica de cómo se rompe la barrera de las dos horas en la maratón. Y rendimos un homenaje a todos los pescadores en las costas mexicanas con esta canción. Volvemos.

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1: En 2001, la banda James lanzó Getting Away With It, All Messed Up, producida por el legendario Brian Eno.
2: Tim Booth escribió la canción sobre la naturaleza destructiva, pero a veces afortunada, de la adicción y la salud mental. Trata sobre alguien que comete errores constantemente, pero, de alguna manera, logra sobrevivir o salirse con la suya.
1: Fue grabada durante las sesiones finales del álbum y la banda no estaba segura de incluirla, pero Brian Eno insistió en que era un éxito potencial inmediato. Escuchemos a James.

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3: La energía solar podría dejar de depender del sol gracias a la madera. Un equipo de investigadores desarrolló un sistema basado en madera de balsa, capaz de captar, almacenar y liberar energía en una sola estructura. La clave está en transformar su interior en una red ultraporosa que absorbe luz y la convierte en calor. Ese calor se almacena dentro del material y se libera cuando baja la temperatura, generando electricidad incluso sin luz directa. El avance integra captación, almacenamiento y conversión en un solo sistema, reduciendo pérdidas y simplificando el proceso. Aunque aún enfrenta retos para escalarse, el potencial es claro. Energía continua sin necesidad de baterías externas. Porque el futuro de la energía podría estar creciendo en un árbol.
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9: Muy buenos días, ciudad de Guadalajara. Un sabadito más, un sabadito invicto por 89.5 de FM Trión Weekend Radio Fórmula Jalisco. Sábado 2 de mayo del 2026. Un sábado con mucha, mucha información deportiva. Pero antes, agradezco enormemente a Orlando Ramírez en los controles operativos, que sin él no podremos estar transmitiendo totalmente en vivo desde Plaza Bonita Subancla P para todo el occidente del país y más allá de las fronteras en www.radioformula.com.mx/Guadalajara. Ahí nos pueden estar escuchando en todo el globo terráqueo. Un sábado, como lo decíamos, mucho, mucho deporte. Ya se dio a conocer esta prelista de la selección mexicana, o bueno, no sabemos cómo decirla porque se suponía que todos los que estaban convocados que iban a jugar a liguilla ya tenían su lugar seguro, pero después Dulio Davino, director de selecciones nacionales, dijo que no. Entonces, pues ya no sabemos qué va a pasar con la selección mexicana de fútbol, pero bueno, tendrán un partido de preparación en la cancha del Corregidora allá en Querétaro. También tanto liguilla del fútbol mexicano varonil como femenil, que ya arrancó la femenil con algunos resultados sorpresa. Ya estaremos hablando de eso. Y hoy arrancan los cuartos de final de la varonil. Regresa el Gran Premio de Miami. Sí, regresa la Fórmula 1. El viejo sabroso Sergio Checo Pérez continúa en esta travesía para llevar a lo más alto, o por lo menos que sea un buen equipo, Cadillac, su escudería. De eso estaremos hablando. También la superfinal de la Copa del Mundo de Clavados, donde México obtuvo grandes resultados. Sí, la selección mexicana de clavados está haciendo historia. Ya no sabemos si decir historia o no, porque realmente lo que hacen estos jóvenes clavadistas, y sí podemos decir jóvenes, este cambio generacional que está teniendo los clavados mexicanos está haciendo absolutamente una locura. También la Olimpiada Nacional, donde Jalisco se mantiene en lo más alto, ya va rumbo a la medalla número 200 de oro. Esta semana tendría que caer, según los especialistas. El día de ayer, por ser día del trabajo, pues no hubo actividad, pero hoy regresa la actividad de esta Olimpiada Nacional, que todavía le faltan por lo menos dos meses para esta gran Olimpiada Nacional. Así que, pues eso y mucho más estaremos hablando durante la próxima hora. ¿Quién invictos? Acompáñenos por el 89.5 de FM Tron Week en Radio Fórmula Jalisco.

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16: Estamos de regreso aquí en Invictos. Adriana Fernández, güerita, muy buenos días, ¿cómo te encuentras?
17: ¿Qué tal? Muy buenos días, qué gusto saludarlos, pues ya listos para toda la información deportiva, que hay bastante. Oye, qué largo va a ser la liguilla, caray.
16: Muy larga la liguilla y más con los temas arbitrales y de la selección, pero bueno, ya estaremos hablando de eso. Y precisamente de la selección mexicana tenemos en la línea telefónica a Lázaro Cárdenas, un gran aficionado, güerita, que... de los pocos que consiguió boletos para prácticamente los partidos del Mundial, que ha sido también un tema, ¿no? El tema del boletaje para este Mundial.
17: Toda una travesía, pero es de los afortunados, porque pues, se puede decir que es de los afortunados, ¿no? Que consiguió boletos para estar presenciando pues este Mundial. Lázaro, ¿qué tal? ¿Cómo estás? Muy buenos días.
18: Hola, muy buenos días. ¿Cómo estás, Adriana?
17: Bien, bien, pues aquí mi compañero Beto Ibarra y yo para preguntarte que nos cuentes cómo fue que conseguiste los boletos al Mundial, porque la mayoría de las personas, aficionados que, pues bueno, quieren estar en casa disfrutando del Mundial, no han podido conseguir estos boletos, además de que han sido, pues, bastante caros. Platícanos cómo lo hiciste tú.
18: Mira, sí estoy al tanto, muchos amigos también les ha costado trabajo conseguirlos y yo creo que básicamente fue una combinación de suerte y saber qué es lo que estaba haciendo, ¿no? ¿A qué es lo que me refiero? He tenido la oportunidad yo de ir a otros mundiales y aunque el sistema es diferente esta vez, pues un poco del conocimiento de los otros me ayudó a conseguir estos boletos, que por cierto, todos fue a través del sistema de la FIFA, ninguno fue por reventa, ¿no? Así que pues un poco de dinero me ahorro ahí.
16: Oh, eso es muy bueno, Lázaro. Pero a ver, coméntanos, ¿a cuáles boletos o cuáles partidos ya son los que tienes boleto en mano, ¿no? Asegurados. Y este proceso, como bien lo dices, ¿no? Fue complicado, mucha gente se metía, estuvo en largas filas virtuales, pero enhorabuena, ¿no? Porque creo que vivir un mundial y en casa es espectacular.
18: Sí, totalmente de acuerdo. La estrategia que nosotros usamos ahí fue que empezar a hablar con personas que realmente no estuvieran tan interesadas en ir al mundial, ¿no? ¿A qué me refiero? Que teníamos un amigo que decía, pues la verdad no me interesa tanto y así, y con ellos empezamos a crear cuentas, ¿no? Haz de cuenta, le decíamos a esta persona, ¿quieres nos ayuda? Sí, nos ayudaba, ¿no? Y alguna de las cuentas en alguna de las ventas iba a salir sorteado. Si quieres te cuento un poquito cómo fue pues el sistema de ventas de FIFA. Primero salió una preventa que era para puras personas que tuvieran tarjeta Visa.
17: Uh-huh. Así es.
18: Sí. A partir de ahí, pues también todos estos fueron como por sorteo, en cuestión de que si pasabas el sorteo te dejaban acceder al sistema, ¿no? Esto fue, empezamos desde septiembre esto, y pues fueron varias fases, la mayoría fueron por sorteo, pero la última, que creo que es la de la que más se ha hablado, fue por fila virtual, en la cual pues también usamos una estrategia similar, en que pues teníamos varias filas en varios dispositivos diferentes, todos ellos con, pues ya sea con personas que estuviéramos aliadas de que si tú entras a la fila me compras estos boletos, o gente que no estuviera tan interesada en estos partidos.
17: Oye, Lázaro, pero cuéntanos, a ver, el costo de los boletos.
18: Sí.
17: ¿Están realmente muy caros todos? Porque decían es que solamente están vendiendo los de Hospitality, que están carísimos, puras zonas que son VIP. ¿Cómo tú encontraste esos boletos y en qué precio, más o menos?
18: Vale, pues mira, los sí están más caros comparados con otros mundiales. O sea, yo creo que comparado con el último, en promedio han de estar 3 veces más caros.
17: Wow.
18: Los boletos normales, no los Hospitality, ¿no? Los Hospitality son otra cosa totalmente, y eso es, en mi opinión, para el público en general prácticamente están impagables. Los otros, muchos de ellos sí es un gasto fuerte que te tiene que considerar, pero pues en una de esas sí puedes decir, sabes que esto sí lo puedo destinar a un partido. Por ejemplo, muchos partidos se dividen en diferentes categorías los boletos, desde la categoría 4 hasta la categoría 1, donde se supone que la categoría 1 es la mejor y la categoría 4 es la peor. La categoría 4 no he podido conseguir ningún boleto, pero sí he podido conseguir categoría 3 para algunos partidos que vienen empezando desde los 2,600 pesos.
17: Ok, que son, que prácticamente pues muchos sí podrían pagar esa cantidad, ¿no? Pero decían, no, es que solamente están los de la categoría 1, que son muy caros, que salieron muy pocos a vender de este tipo de boletos, que incluso ahorita todavía están a la venta, pero son de VIP, son Hospitality, que están vendiendo. Y me imagino, bueno, ¿tú fuiste al Mundial de Qatar?
18: Sí, correcto.
17: ¿Qué diferencia hay? Porque decían muchos que los boletos eran más económicos que una cerveza o que estar acá, gastar en esto. ¿Cuál diferencia encuentras de estos boletos a lo que tú gastabas en otras cosas en el mundial?
18: Vale, sí, es muy buena pregunta. Creo que la razón por la cual, sobre todo aquí en México, a mí puedes decir de que me puedo permitir pagar un poco más por estos boletos es porque no hay tanto gasto en viajes, ¿no? El problema de Qatar, a lo mejor los boletos eran muy económicos, pero volar a Qatar era un gasto muy, muy fuerte. Muchas aerolíneas decían unos boletos que decías, híjole, ¿cómo voy a pagar esto, no? La manera en la que te podías economizar un poco los vuelos era tomando muchas escalas, ¿no? Que hay muchos vuelos más baratos, pero tenías que tomar 2 o 3 escalas para llegar hasta Qatar, ¿no? Creo que pues esa es la mayor diferencia para nosotros que estamos aquí en México. Sin embargo, para la gente extranjera, pues ellos le tienen que agregar el costo de viajar para acá, y entonces ellos sí se están quejando muchísimo más de que los precios están muy caros comparados con otros mundiales.
16: Oye, Lázaro, a ver, cuéntanos, ¿para cuáles juegos ya tienes asegurado?
18: ¿Asegurado? Pues mira, tengo asegurado para los 3 de México, de la fase de grupos.
16: Ok.
18: Para de Guadalajara tengo, son 4 partidos en Guadalajara, de los cuales voy a asistir a 3 partidos. Al primero no voy a asistir porque es el mismo día de la inauguración.
16: Ok, entonces tienes boleto para la inauguración ya para el Estadio Azteca.
18: Correcto.
16: Perfecto. Para fase de grupos solamente aquí en Guadalajara y los tres de, comentabas, ¿no?, de la selección mexicana de fútbol. Para cuartos de final, octavos, dieciseisavos, ¿tienes alguno o apenas estás en esos?
18: Para dieciseisavos y octavos tengo los dos que son en el Azteca. Si la selección pasara en primer lugar, me tocaría verlos de nuevo ahí, pero también a la expectativa de que no... de que no la vayan a irse por el camino del segundo o tercer lugar y entonces se vayan a otra sede completamente.
16: Ok, perfecto. Entonces, ¿viajarías, bueno, estarías tú solo o si alcanzaste también para algún acompañante, vas con amigos a estos encuentros?
18: No, voy con amigos. Lo que nos llegó a pasar, por ejemplo, es que en el sistema a veces no había boletos juntos y entonces en algunos partidos, como en la inauguración, no estamos sentados juntos, estamos sentados totalmente separados en el estadio, pero sí vamos y viajamos juntos.
16: El transporte, Lázaro, vas a viajar al Estadio Azteca, pero aquí en Guadalajara, ¿has visto algo del transporte? ¿Has checado, no?, que va a haber estos camioncitos que por una módica cantidad puedes ir, pero también el tema logístico, ¿cómo lo estás viendo?
18: Sí, tengo entendido que en el estadio no va a estar habilitado el estacionamiento, entonces todos los fanáticos van a tener que llegar, ya sea por transporte público o por diferentes, pues, o diferentes medios, ya sea que les den RAT, que paguen taxi, que paguen un sistema de aplicaciones. Siento que eso puede hacer que colapse un poco la zona contigua donde está el estadio. Sin embargo, pues... por medidas de seguridad, entiendo por qué tienen cerrado el estacionamiento, por qué tienen un perímetro tan grande alrededor del estadio, pero sí siento que, pues yo creo que yo me voy a tomar mi tiempo para llegar al estadio. O sea, yo espero estar en el estadio mínimo 2 horas y media antes del encuentro o antes.
16: Sí, porque será una verdadera fiesta, ¿no? Lázaro, este sería tu segundo mundial. En Qatar también fue mismo tema de boletos comprados, en el sentido de que te metiste a la FIFA, ¿o cuál fue ahí el sistema?
18: Mira, aquí sería, pues este sería más bien mi cuarto mundial. Okay. Y pues también en el Qatar fue por la FIFA, ningún boleto fue a través de la reventa. La única diferencia es que siento que en Qatar los boletos eran mucho más fáciles de conseguir, en el sentido de que, no sé si te acuerdas, que había muy mala prensa para Qatar en ese entonces, ¿no? Entonces, al principio no había tanta demanda por los boletos, eventualmente la gente se empezó a animar y empezó a haber más demanda, pero pues en un principio, en las primeras ventas, pues sobre todo cuando todavía no era el sorteo de los equipos, conseguir boletos no era difícil.
16: Sí, ha sido un mundial muy caro este, ¿no?, en este sentido. Pero muchas gracias, Lázaro, por esta entrevista, como nos comentabas cómo fue el tema del boletaje. Y pues disfruta, tú eres de los pocos afortunados que podrá ver a la selección mexicana en varios partidos, así que enhorabuena.
18: Sale, muchas gracias.
17: Gracias, Lázaro, muchas felicidades y a disfrutar, ¿no?, de estos boletos, en el, sobre todo en casa, ¿no?, este mundial, que pues para muchos era el sueño de estar disfrutando el mundial en casa y que desafortunadamente pues no lo van a hacer porque no consiguieron estos boletos y los que están pues carísimos. Gracias por la entrevista, Lázaro.
18: Gracias por la invitación.
16: Vamos hasta a luego. Un corte comercial y regresamos con mucho más aquí en Invictos por 89.5 de FM Tron Weekend Radio Fórmula Jalisco.
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27: Netflix se quedó con Hyrule. La plataforma aseguró los derechos exclusivos de streaming para la película live action de The Legend of Zelda.
28: La adaptación sigue envuelta en misterio. Solo se conocen las primeras imágenes de Benjamin Evan Ainsworth como Link y Bo Bragason como Zelda.
27: La duda eterna, Breath of the Wild o Twilight Princess. Sea cual sea, la Trifuerza ya encontró hogar.
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29: La República Democrática del Congo es un país que se encuentra en África Central, el cual cuenta con una superficie de 2.345 millones de kilómetros cuadrados y más de 95 millones de habitantes. Su idioma oficial es el francés y la moneda es el franco congoleño.
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30: ¿Sabías que las selecciones que ganan el Mundial no se llevan el trofeo a su país? Después de las celebraciones por haber salido victoriosos de este prestigioso torneo, los ganadores deben devolver la copa a la misma FIFA, quienes se encargan de enviarla a Italia para una restauración y grabar el nombre del país campeón en la base. Una vez hecho este procedimiento, el Jules Rimet regresa a Zurich en Suiza, nación en donde está la sede de la FIFA para ser expuesta en su museo. Por otra parte, la FIFA otorga una réplica exacta del trofeo a los países que ganan el Mundial, regla que se impuso desde 1970, puesto que anteriormente cada tres ocasiones en las que una selección ganaba el torneo podía quedarse con la copa, hazaña que únicamente consiguió Brasil, aunque les robaron el galardón y ahora tienen solo una copia. Oscar Orozco, Radio Fórmula Jalisco.
16: Estamos de regreso aquí en Invictos. Güerita, pues seguimos con el tema del Mundial. 40 días faltan para el silbatazo inicial. Allá en el Estadio Azteca, México contra Sudáfrica, próximo 11 de junio. Y pues ya todo mundo, ¿no?, está esperando esta fiesta mundialista. Y pues lo que terminó como buena idea, o era una buena idea, ¿no?, concentrar a varios jugadores, pues está consiguiendo, pues, muchas cosas, ¿no? El Javier, el Vasco Aguirre, este miniciclo que quiere tener, que al final puede haber jugadores que van a disputar la liguilla y aún así pueden ir al Mundial, otros que están concentrados se pueden bajar. Es una verdadera fiesta nuestra Federación Mexicana de Fútbol.
17: No, o sea, y con las convocatorias, Beto, que pues salió a decir Duilio Davino que no estaban seguros los que habían convocado, que podrían salir. Esto pone mal al fútbol mexicano, porque está la liguilla. Entonces, tú estás favoreciendo a unos equipos para que tengan a sus seleccionados y a otros no. Que no creo, porque no, es, checando los equipos que faltan, pues no hay para dónde, ¿verdad? Al menos de que sea el América, pero el América, pues, ¿quién podría estar en la selección, no? Que no le ha ido nada bien.
16: El tema
17: pero
16: es... Pero sí,
17: sería pésimo esa situación, Beto, porque le estás dando favoritismo a ciertos equipos para que puedan llegar a ser campeones. Bueno, si es que llegan.
16: Sí, el caso es el de Marcel Ruiz, ¿no? Que se menciona que todavía tiene oportunidad de estar en la justa mundialista. Se le está criticando ahora al Vasco Aguirre por, primero, esas declaraciones, ¿no?, de Duilio Davino, que nadie tiene lugar seguro y que pueden pasar muchas cosas, pero también quería emular lo que pasó en Corea-Japón, ¿no?, donde sí tuvo a prácticamente todos los seleccionados un mes, pero era diferente porque todos los seleccionados estaban jugando en México, entonces pues ahí sí se podía. Acá, ahorita, pues estás hablando que más del 50% de los posibles convocados o de la lista final están en Europa y allá no pueden hacer eso, entonces creo que desde ahí viene mala la planeación. Acá sí, ¿no? Imagínate que llegue un jugador, güerita, que esté disputando la liguilla y al final se suma al Mundial, pues equipos como Chivas, que son los que van a salir más perjudicados de esta situación porque son 5 los convocados, ¿no? Se les fue prácticamente el 50% del equipo titular que los convoquen. Entonces sí, es como esas cosas que está dejando muy mal al Vasco Aguirre. Que al fin y al cabo, ahorita, pues empiezan a decir, no, al Vasco se le tiene que juzgar después del Mundial. Pero, ¿qué se le va a juzgar, ahorita? Él termina contrato el último juego de la selección mexicana en el Mundial. Y ya se va, ¿eh? Le deja todo el cargo a Rafa Márquez.
17: Pero, a ver, yo no pienso que es tan culpa toda del Vasco. No lo pienso. ¿Por qué? Porque hay dueños de equipos. Sabemos que no toma las decisiones Javier Aguirre del todo. Hay dueños de equipos que exigen, ¿no? Ahora, las declaraciones, no sé si Duilio lo dijo, para no malinterpretar que los dueños condicionaron a sus jugadores para que no los quitaran del Mundial, que también eso fue polémico, ¿no? Que cómo vas a condicionar a, ok, me los quitas en la liguilla, pero asegurarles el lugar en el Mundial. Creo que la directiva siempre ha estado mal, la Federación Mexicana de Fútbol siempre ha estado mal, se ha manejado mal. Le echan también la culpa que solo un dueño de un equipo es el que manda, quizás sí. Desde ahí estamos mal, porque creo que por eso tienes un organismo, que él es el que tiene que ser el líder para poder manejar a la selección mexicana. Ahora, vamos a poner un comparativo, Beto. La Champions se está llevando a cabo. ¿Los equipos están completos o no?
16: Sí.
17: Están jugando sus ligas y los equipos están cumpliendo, aunque todavía no hay liguilla en esas ligas europeas, en algunas, están completas. ¿Qué favoritismo le están dando los clubes de que, por ejemplo, Toluca, es que está en la Conca Champions y para no cansar a los jugadores? A ver, permíteme, el jugador físicamente tiene que estar bien. Si en Europa se logra, en México se tiene que lograr, y más porque tienes entrenadores extranjeros que tienen los estudios de Europa para que sean aplicables en México, ¿o me equivoco?
16: Sí, que también ese es tema del calendario. A ver, una semana dejaste sin jugar, ¿no? Cuando claro. Entre semana tuviste que haber arrancado la liguilla. Vas a extender una semana cuando esa semana pudiste haber tenido a todos tus jugadores convocados para la liguilla y así jugar. A ver, en un caso que a mí me ha tocado ver, sin comparaciones de jugadores ni nada, pero en el béisbol, la Liga Mexicana del Pacífico, juegan la Serie del Caribe. Al final, se arma un roster con todos los jugadores de la liga para poder disputar. La gente encargada, la inteligencia deportiva de la liga, ya sabe qué jugadores irlos guardando. Se van perdiendo de los playoffs y les hablan, oye, mantente en ritmo porque estás en la vitrina. Oye, no hagas planes porque puedes jugar la Serie del Caribe. ¿Te interesa? No, pues que sí. Y se mantienen entrenando los beisbolistas. Aparte, o con la misma institución, oye, ¿me da chance? Sí, claro. Pero se habla. Acá pudo haber sido igual, güerita. Tienes a tu lista ya en la imaginaria. Este fin de semana pierde Chivas. Ok, ya tienes a tus 5 convocados de Chivas y les dices, oye, estás, mantente entrenando porque puedes estar convocado. Y el jugador dice, ok, va, me la juego. Pero no haces esto de que le quitas a los equipos. O sea, sí es una verdadera fiesta de la Federación Mexicana de Fútbol.
17: Es una falta de respeto para el aficionado también. Es una falta de respeto porque solamente están pensando en los intereses de los clubes. Es una falta de respeto y que si nosotros lo seguimos permitiendo también como aficionado o como medio de comunicación de no exigirles que tomen seriedad de lo que es, para que no baje tampoco el nivel de la liguilla. Creo que se equivocan, se siguen equivocando. Y al fin y al cabo, ojalá que México nos dé una sorpresa en este Mundial, pero lo veo muy complicado.
16: Sí, yo también lo veo complicado. No va a servir de mucho porque, pues, como decimos, güey, tu 50% de equipo no está convocado. ¿Por qué? Porque está en Europa, están jugando. Acá tienes a solamente 12 jugadores de los 26 que vas a poder convocar. Pues no vas a tener muchas cosas que hacer, pero
17: o
16: bueno.
17: O sea, en Europa, ¿por qué si los tienen que dejar a los jugadores y aquí en México no? Eso es que en México se puede hacer lo que les dé su regalada gana. Entonces, deja a los equipos jugar, que no es que se pueden lesionar. Igual en Europa se pueden lesionar los jugadores. Ahora, con esta lista de convocados, ¿cuántos extranjeros va a tener? ¿Cuántos de los mexicanos que están jugando en extranjeros va a tener y a quiénes va a dejar fuera? Híjoles, está difícil definir esta lista que va a ser hasta el 1 de junio, si no me equivoco, que tiene que decir la definitiva, y que pudo haber dejado a los jugadores de los que están en liguilla. Si vas a tener estos partidos amistosos, dale chance con los que vas a trabajar para el siguiente mundial.
16: Sí, o sea, puedes convocarlos, puedes hacer muchas cosas, pero no le encuentro lógica lo que hizo el Vasco Aguirre en este sentido de convocarlos. A ver, la liguilla se supone que es el máximo punto del fútbol mexicano. Van a jugar a tope porque quieren ser campeones. Déjalos en la liguilla. Si se lesionan o no, es el riesgo que va a haber siempre. Pero déjalos, güerita. O sea, son de esas cosas que no se entiende. Llegan con mejor ritmo. Ahora le vas a bajar totalmente el ritmo a los jugadores. No sé, es un... Creo que no lo pensaron bien. Sí, a ver, todos votaron que sí. ¿Por qué? Porque compensación era de que podías alinear hasta 9 jugadores extranjeros en la liguilla. Pues sí, a todos menos a Chivas le conviene eso, ¿no? Pero bueno, al final, como dicen, Chivas está jugando su mejor torneo en el peor momento. ¿Por qué? Porque tenía todo para ser campeón y al final, pues no lo va a hacer. Creo que sería una épica si lo logran, pero sí sería muy, muy, muy extraño.
17: Oye,
16: lo que llega a pasar.
17: Hay que pensar mal, ¿eh? Hay que pensar mal a veces porque dirán muchos que nos están escuchando: ay, Adriana, por favor, ¿cómo puedes decir eso? Pero a Chivas, desde que salió en Televisa, han estado duro y tendido con el equipo. No es que yo sea Chivas. Ay, Chivas, claro que le voy a Chivas porque soy de Jalisco. Y le voy al Atlas también. Si estuviera en una liguilla, apoyaba al equipo de Jalisco. Pero creo que con Chivas se han ensañado muchos árbitros en la manera de cómo lo han perjudicado y desde que se salió de Televisa, lo repito. Y ahora, con esto la convocatoria, hijo, deja mucho de qué hablar.
16: Bueno, güerita, pero si nos ponemos mal pensados, surgió la noticia de que el VAR va a ser patrocinado por Amazon y Amazon lo transmite las Chivas, entonces pues se compensan las cosas, ¿no? El Chivar va a estar a todo lo que da.
17: Hijos, vamos a ver, porque también los árbitros que pusieron en los primeros juegos son árbitros que no tienen mucha experiencia y partidos que estarán bastante complicados. Ya lo dirá el juego. Esperemos que no pase nada, como pasó en la Liga de Italia, que se dio mucho a conocer de que hubo ahí manejos por parte del director del VAR para, pues, favorecer a otros, ¿no?
16: Sí, sí, hubo de todo, ¿no? Entonces, pues ya veremos cómo le va a estos equipos en la Liga. Si te parece, los comentamos, ¿no? Los duelos los repetimos, güerita, el día de hoy a las 7:07, a las 7 de la noche en San Nicolás de los Garza, allá en Nuevo León. Tigres estará enfrentando a las Chivas Rayadas del Guadalajara. Y en el Monumental Estadio Jalisco, los rojinegros del Atlas se estarán enfrentando a Cruz Azul. De estos dos, güerita, ¿quién es tu favorito y por qué sería el ganador de esta llave?
17: A ver, ¿de quién, perdón?
16: Tigres, Chivas y Atlas, Cruz Azul.
17: Híjoles. Es que, ¿sabes qué? El de Tigres, Chivas es muy incierto el marcador, ¿no? Tigres, te podría decir que Tigres gana en casa. Por la fuerza de su público, por lo que tiene Tigres, puede ganar, sacar el partido de ida a Tigres a favor. Quizá ya de vuelta a Chivas puede ir revertir el marcador, pero yo voy... Siendo objetiva, Tigres gana en casa.
16: Tigres Atlas, gana en casa, sí. Sí.
17: Atlas Cruz Azul. Atlas puede sacar un triunfo en casa y tiene que aprovecharlo porque Cruz Azul tampoco que digamos está, wow, creo que vino de bajada el Cruz Azul, ¿no? Y más con los problemas que surgieron de último momento. Atlas puede ganarle, yo lo veo más factible, Atlas a Cruz Azul, ganarle en casa, porque Atlas es un poquito más fuerte en casa, y puede sacar un buen marcador para ir con esa ventaja a la visita. Pienso que Atlas va a ganar. No sé tú.
16: Sí, fíjate que en el de Atlas Cruz Azul, a Cruz Azul parte como favorito por temas de la tabla, pero es de los equipos que más se les complica a Cruz Azul, los que se encierran, los que juegan al contraataque, como lo hace los rojinegros del Atlas. Y coincido contigo en el tema de Tigres. En casa es muy fuerte, con esta ventaja que lo hemos dicho, va a tener hasta 9 extranjeros en la cancha, y sabiendo que Tigres es de los que mejores extranjeros tiene, pues sí, será muy, muy complicado. La ventaja que muchos chivarmanos dicen es que no va a estar Romo, que fue el que en aquella goleada, ¿no? Fue el que empezó a abrir con un error de él, pero pues sí, ¿no? Veremos cómo le va a estos 4 equipos el día de hoy. Y mañana a las 5 de la tarde, América contra Pumas, y el bicampeón Toluca contra Pachuca a las 7:15. De estos dos, güerita, también, pues, están un poco más parejos, ¿no? Siento yo.
17: Pero yo voy Pumas, ¿eh? Yo voy Pumas para este partido de América Pumas. Yo voy Pumas. Lo veo más fuerte, más trabajando en conjunto, más unido que la América.
16: Sí.
17: Siempre y cuando el arbitraje no tenga que ver en los encuentros, ojalá que no influyan en el resultado de los arbitrajes. Yo voy Pumas para América, y de Toluca-Pachuca voy Toluca, Toluca definitivamente.
16: Sí, Pachuca, ¿no? Que también llega como pues, el que nadie se esperaba que llegara, muy silencioso, pero ahí está en los primeros puestos de este torneo. Y en el otro, ahorita yo creo que Pumas sí, pero, pues sí, es el 1-8, pero Pumas contra América le da miedo, le da pavor, entonces creo que es lo único que puede pasar, ¿no? Pero de ahí en más, yo creo que Pumas tendría que pasar esta eliminatoria, y Toluca es el bicampeón y va por el tricampeonato, solamente le quitaron 2 elementos, como Gallardo y Alexis Vega, que Alexis Vega no le pesa un poco, pero en este torneo no ha sido tanto. Lo de Gallardo sí le pesa muchísimo al conjunto de los Diablos Rojos, pero sí, güerita, creo que estos 4 tendría que pasar estos 2 que comento.
17: Pues ojalá que así suceda y que no tenga, repito, que no tenga nada que ver el árbitro.

0: mejor se pueda perjudicar y pueda terminar su carrera. Eso hay que ser conscientes, no puedes ir lesionado para no terminar con tu carrera. Ahí estoy de acuerdo que no lo hayan convocado. Creo que ahí sí tuvo un poquito de ética y profesionalismo Aguirre para no llevarlo hasta por el mismo jugador.
1: Pues sí, pero no sigue jugando, ¿no? La lesión ahí está, no se ha recuperado, sigue jugando con el Toluca. Son de esas cosas que pues el jugador no a veces no entiende por vivir, ¿no? El sueño mundialista, pues se puede quedar ya no podrá jugar a lo mejor de por vida, ¿no? Pero bueno, ya veremos cómo sigue la recuperación de Marcel.
0: Oye, Beto, y además te iba a comentar esto. Yo no sé por qué hicieron la liga de fin de semana a fin de semana. Lógico, dicen que porque para que Toluca y alguien es el otro equipo que está
1: Tigres.
0: en la Conca, que Tigres con la Conca Champions, que no lleguen cansados. Que, a ver, señores, repito, ellos deben de tener las condiciones físicas y para estar en la liguilla y estar en el equipo participando internacionalmente. Lo vemos en Europa. O sea, ¿por qué alargar tanto la liguilla para por esa situación? O sea, es ilógico.
1: Ay, güerita, pues qué te digo, sí, es ilógico. O sea, realmente a mí cuando salió este tema de los horarios sí fue ilógico que jugaran así. O sea, entiendo que la FIFA te tiene que decir que por lo menos 48 horas entre juegos y juegos debe de haber, pero tú ya sabías que iba a pasar. O sea, sabías que estos equipos podrían estar en estas instancias de la Conca Champions. A ver, güerita, Cruz Azul y América pudieron también estar en la Conca Champions, ¿eh? O sea, porque perdieron contra el Cincinnati y contra el conjunto del LAFC, pero de ahí en más pudieron también estar jugando. O sea, son de esas cosas que el fútbol mexicano no entiende y su calendario lo hacen con las patas.
0: Oye, imagínate, se suspende la liguilla porque están participando a nivel internacional estos equipos. O sea, no, no, no, pero bueno,
1: A ver, para
0: en
1: muestra un
0: fin.
1: botón antes de ir a corte, güerita, pero ¿el torneo tú sabes cuándo inicia? ¿El próximo torneo?
0: No recuerdo cuándo inicia, ahorita lo
1: El
0: checamos.
1: fin de semana de la gran final del Mundial.
0: Así es cierto, es
1: A ver,
0: verdad, es
1: güerita.
0: verdad, es verdad, sí, es verdad, o
1: Imaginemos
0: sea.
1: cosas fregonas como diría el Chicharito. ¿Qué pasaría si México llega a una hipotética final de la Copa del Mundo? Vas a jugar sin
0: No.
1: seleccionados. O sea, de esas tonterías que solamente en México pasa.
0: Sí. Bueno, bendita Liga MX. Bendita Liga MX, que hacen lo que les da su gana, pero porque nosotros también lo permitimos como aficionado y como medio de comunicación, porque no exigimos como en otras ligas o bueno, en otros países. Pero en fin, así es. Mejor pasemos a hablar cosas más interesantes y que ahí sí se ganan muchas medallas, Beto.
1: Si te parece, vamos a pausa comercial y regresamos con ese tema que realmente ahí sí caen las medallas en el Campeonato Mundial de Natación de Clavados allá en Beijing, China. Regresamos con eso y mucho más aquí en Invictos por 89.5 de FM Tron Weekend Radio Fórmula Jalisco.
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5: Caminando por México.
6: En pleno corazón de Zapopan, Jalisco, se erige la imponente Basílica de Zapopan. Esta joya arquitectónica fue construida en 1690 por frailes franciscanos en honor a la Virgen de la Inmaculada Concepción o Virgen de la Expectación, que actualmente se conoce como Virgen de Zapopan, cuya imagen de solo 34 centímetros de alto data desde el siglo XVI. Dos culturas resguardan el atrio de la basílica. Se trata de la figura de Fray Antonio de Segovia, quien donó la imagen de la Virgen de Zapopan y del Papa Juan Pablo II, acompañado de un niño vestido de charro. Cada 12 de octubre

0: La Basílica de Zapopan alista la llegada de la Virgen de Zapopan, acompañado por millones de fieles que parten en peregrinación desde la Basílica de Guadalajara, tradición que se conoce como la Romería y que fue declarada por la UNESCO como Patrimonio Cultural Inmaterial de la Humanidad.
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2: La Fiscalía de la Ciudad de México informó que fue detenido en la Alcaldía Gustavo Amadero Pablo N., identificado como probable líder de una célula delictiva dedicada al robo de vehículos en el Estado de México y a la comercialización de autopartes. La defensa de Abigail González, alias El Cuini, cuñado del narcotraficante Nemesio Ceguera Cervantes El Mencho, dio a conocer que se encuentra negociando un posible acuerdo de culpabilidad con el gobierno de Estados Unidos, por lo cual pidieron programar su próxima audiencia programada para el 8 de mayo. La Secretaría de Protección Civil de la Ciudad de México activó la alerta amarilla por el pronóstico de temperaturas máximas de 32 grados centígrados para este sábado a partir de las 14 horas en 11 alcaldías, por lo cual recomendó a los capitalinos evitar la exposición prolongada al sol y usar bloqueador. Informó Itzel Vanegas. 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

0: Muy buenos días, ¿cómo están amigos y amigas que nos sintonizan esta mañana en su programa favorito Invictus? Les habla su amigo Joe González para presentarles toda la información meteorológica, pero más bien en especial vamos a situarnos y a centrarnos en nuestro estado, en nuestra ciudad. Y bueno, pues la noticia, como siempre, pues de estos últimos días más bien es la onda de calor que en nuestro estado va a continuar entre otros estados, pero en Jalisco va a ser hacia la parte del centro, en especial donde se encuentra Guadalajara, y hacia el sur y suroeste del mismo. Así es que extremar precauciones, como siempre se lo hemos dicho, por lo peligroso que representan los rayos ultravioleta. Teníamos el efecto de un anticiclón, que son vientos que giran a favor de las manecillas de reloj, pero esos vientos empezaron a moverse hacia el oeste, hacia la zona del Golfo de México, Mar Caribe y Atlántico. Por lo tanto, hoy pudimos percibir que la temperatura estuvo un poco más abajo, entre los 33, 34 grados. En algunas zonas alcanzamos hasta los 35, pero el día miércoles y jueves alcanzamos los 37, en especial el jueves hubo 37.5 en alguna zona de nuestra ciudad. Así es que, pues, como podemos ver, pues descendió un poco, pero aún así vamos a continuar con esas temperaturas muy cálidas. ¿Y cuál será la temperatura en Guadalajara hoy? Estará entre los 33 a 34 grados. El domingo y lunes en los 33, 34, pero ya para el día desde marzo hasta el viernes estaremos en los 35 grados, 35, 36, o sea que empezará a subir un poco más. Y bueno, se espera lluvia hasta la semana del 11 de mayo, que es lunes. También hay pronóstico de lluvia para el día 13 de mayo, el 14, el 15. Vamos a ver cuántos de estos días se cumplen, los famosos aguaceros de mayo. Vamos a ver cómo se comportan. Y para Puerto Vallarta, por la temperatura estará muy agradable, entre los 30, 31 grados, domingo también con 31 y hasta el viernes también en los 31, 32 toda la semana. La mínima entre los 21, 22 grados amanecerá. Chapala con 33, algo cálido para el día de hoy, de 19 grados, pero Tequila aún más, estarán en los 35 grados, es Pueblo Mágico, fin de semana, por si lo visitan, y estarán amaneciendo en 18 grados. Mazamitla en los 29, algo cálida, 29 de grados de máxima, amanecen con frío en los 14 grados. Tapalpa con 30 de máxima y amanecerán con 15 grados. Esto fue el reporte del tiempo, a protegerse de los peligrosos rayos ultravioleta y a hidratarse muy bien. Les habló su amigo Joe González. Que tengan un excelente fin de semana. Hasta la próxima.
1: Muchas gracias a Joe González. Güerita, pues sí, ya lo hablábamos. México está haciendo grandes cosas en esta Copa del Mundo de Clavados que se está celebrando en Beijing. Grandes, grandes medallas las que están consiguiendo. Osmar Olvera consiguió bronce en trampolín de 3 metros. También los clavadistas, ¿no? Tanto Aranza Vázquez, Osmar Olvera, Alejandra Estudillo y Randall Williams, plata en equipos mixtos. Bronce para Kevin Berlín y Randall Williams en 10 metros de plataforma. Quinto lugar para Lía y Mía Cueva en 3 metros sincronizados, que fue espectacular también este resultado. Osmar Olvera y Juan Celaya, medalla de plata en trampolín de 3 metros. O sea, Osmar Olvera es la gran estrella de clavados actualmente en nuestro país.
2: Sí, y que pues no les han tenido ahí unas pequeñas fallitas en esta gran final que no han logrado pues llevarse esa presea dorada, ¿no? Pero están firmes consiguiendo estas preseas importantes al tú por tú con los chinos, que son pues los máximos, ¿no? Que casi son perfectos en sus clavados, pero los mexicanos trabajando arduamente para poder realizar sus clavados a la perfección también con gran dificultad.
1: Sí, lo que están haciendo allá, güerita, a ver. Estamos hablando que las gemelas Cueva, que tienen 14 años, ¿no? Ahorita no llegan ni a los 15. Osmar Olvera, 24 años. Randall Williams, 23. O sea, estamos hablando de una generación, güerita, que le están compitiendo al tú por tú a los chinos y que no tienen más de 25 años. O sea, todavía alcanzan Los Ángeles 2028 y por lo menos, ¿qué te gusta? ¿Dos Juegos Olímpicos más?
2: Yo creo que sí, pueden estar dos Juegos Olímpicos, híjoles, dependiendo también el trabajo que tengan, ¿no? Porque a veces las lesiones, el mismo golpe con el agua te ocasiona lesiones que ha dejado pues a muchos atletas que se han retirado.
1: Sí, pero por lo menos...
2: depende de cómo las lleves.
1: Por lo menos Los Ángeles y otro más, les quedaría mucho a estos clavadistas. Es a lo que me refiero. O sea, están en un punto ahorita donde ahora sí que México potencia mundial en clavados.
2: Sí, el trabajo que ha estado realizándose desde hace años y ahora con Iván Bautista, también con la entrenadora china, que Mayin, que ha estado también trabajando un poco, pues ha logrado México seguir con esa figura en esta disciplina, ¿no? Y que ya tiene años en donde México ha conseguido presas importantes a nivel, pues, Juegos Olímpicos y Copas Mundiales, que se siga todavía trabajando con los nuevos talentos, que no ha sucedido en otras disciplinas.
1: Exactamente, hay otras disciplinas que la verdad la han dejado o lo han dejado mucho, mucho, pero bueno, ahí están estos resultados. Enhorabuena para los mexicanos.
2: Ah, ojalá que sigan sumando más preseas, que les vaya bien y que terminen su, ¿cómo se dice? Su proceso olímpico estando en Los Ángeles.
1: Sí, que terminen su proceso olímpico en Los Ángeles, que yo creo que estos güeritas serán los que representen a México en los clavados y que no tenga ahí tema, ¿no? Como ha pasado en otras donde los que ganan su boleto no se los dan porque perdieron un clasificatorio. Esperemos
2: Sí.
1: que los que ganen el boleto, güeritas, se los lleven.
2: Sí, o sea, que ya ves que aquí hacen, sacan sus selectivos para ver quién va. No, señores, el que gane su boleto tiene que ir a los Juegos Olímpicos.
1: Oye, y hablando de los Juegos Olímpicos, una gran noticia, ¿no? Para el fútbol mexicano, México será sede del campeonato CONCACAF Sub-20 en búsqueda del sueño olímpico. La selección varonil disputará de local un boleto para Los Ángeles y cuatro boletos para el Mundial de la categoría del 2027. Las sedes todavía no se dicen, pero serán anunciadas el próximo 7 de mayo. Las fechas son del 24 de julio al 9 de agosto. ¿Cuáles selecciones estarán participando? Bueno, Estados Unidos, México, Honduras, Panamá, Cuba, Guatemala, Antigua y Barbuda, Canadá, Costa Rica, El Salvador, Haití y Jamaica. Hay que recordar, güerita, que aquí se va a conseguir boleto olímpico, como aquel preolímpico de Atenas, si no me equivoco, que se jugó también en suelo mexicano. Y aquí la tienen un poquito más sencilla, porque el boleto olímpico lo estaría disputando, si todo sale bien, contra Estados Unidos. Y Estados Unidos ya tiene boleto por ser sede. Entonces, pues tiene un camino muy sencillo la selección sub-20 para conseguir y volver a unos Juegos Olímpicos.
2: Ojalá, ojalá que puedan lograrlo las selecciones de estar en Los Ángeles 2028, que sería formidable, y pelear por una medalla, ¿no? Que le den esa satisfacción a toda la afición del fútbol, que, híjoles, de verdad que perdonan una y otra vez, y estamos ahí apoyando, pues, al representativo, ¿no? Y que en los Juegos Olímpicos, pues, no han fallado, han cumplido con los resultados.
1: Ah, bueno, han cumplido solamente por aquella oro en el 2012, pero de ahí en más, güerita, digo, bronce en Tokio, ¿no? Que consiguieron, pero pues,
2: Pues,
1: si no fueran por
2: al
1: esas
2: menos,
1: dos.
2: oye, en los juveniles al menos eso, ya lo después, pues es por las decisiones y el trabajo que no hace bien las federaciones, o sea, es todo el movimiento que ha afectado para tener esos jóvenes que debería de tener México representando al país, ¿no? Que ha quitado lugares por traer extranjeros que no sirven o que están de medio nivel. Y que quitan esa oportunidad a esos jóvenes que quisieran estar realizando su carrera profesional y representar a México, que sientan, fíjate, platicando yo con algunas personas que veíamos la Champions, ¿no? Dice, mira, qué manera de festejar el jugador, qué pasión siente de que el gol o por la camiseta de su equipo. Y creo que eso ya no lo vemos tanto aquí en México. No sé tú qué te parece eso, Beto, pero siento como que juegan más por el dinero que por la camiseta, algunos, no todos.
1: Sí, algunos jugadores ya más que nada sí, ¿no? Se juega más con este tema. Pero bueno, ahí están estos mexicanos que tendrían que conseguir el boleto y más en Los Ángeles, ¿no? Que ahí jugarían como local si consiguen el boleto en Los Ángeles.
2: Sí, no, mira, por supuesto, o sea, México aquí en Estados Unidos te estaría ahora sí que jugando como local, como bien tú lo dices, y apoyado por toda la. Te aseguro, ahorita que ya están vendiendo los boletos, que ahora sí los Juegos Olímpicos salieron desde ahorita, la venta de boletos, y que seguramente muchos ya los tienen para estar apoyando a los mexicanos en las diferentes disciplinas.
1: Exacto, sí, hay que estar muy al pendiente de lo que pase con ellos. Y una noticia desagradable, ¿no?, que sucedió el día de ayer, güerita. A los 59 años de edad murió el legendario Alex Zanardi. El italiano corrió 5 temporadas en la Fórmula 1. Un accidente casi le cuesta la vida el 15 de septiembre del 2001 en Alemania. Le quitó las dos piernas, pero pues unos dirían, bueno, ahí termina su carrera deportiva. No, se reinventó y se hizo atleta en el Hat Bike. Ganó el oro en el 2012 y 2016 en Río. Se hizo paralímpico, ¿no? El Hat Bike, que es pues prácticamente la bici con manos. Y ahí, ¿no?, conquistó 2 oros. O sea, estos son ganas de vivir.
2: Sí, que nunca se detuvo. Siempre estuvo buscando pues lo mejor para él, ¿no? Con esta gran trayectoria, medallista olímpico, ganador de la Fórmula 1, del kart. Y pues bueno, desafortunadamente en el 2020 vuelve a tener otro accidente que lo deja en muy malas condiciones. Y pues bueno, ayer se da la noticia por parte de la familia que fallece Zanardi. Y que bueno, siempre será recordado por todo lo que logró como piloto y además también como compañero que lo definen como una gran persona.
1: Pues descanse en paz el gran Alex Zanardi. Con esto nos despedimos, güerita, hasta la próxima semana.
2: Nos vamos, nos escuchamos el próximo fin de semana. Cuídese de las temperaturas en Guadalajara que están terribles.
1: Hasta la próxima.
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4: Aunque salió en el 89, Move This de Technotronic explotó mundialmente en 1992. La razón, se usó una masiva campaña de comerciales que protagonizaba la top model Cindy Crawford. La voz es de la rapera Jacqui K, quien por fin apareció en el video oficial luciendo sus icónicas trenzas, dándole el crédito visual que merecía, a diferencia de otros hits del grupo donde usaban modelos. Es un clásico del Eurodance que muestra el poder de la publicidad para crear éxitos musicales.

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3: La merch pirata da un giro inesperado y ahora es oficial. The XX decidió llevar a su tienda oficial una playera inspirada en uno de los diseños que suelen venderse afuera de sus conciertos. Tras ver a Oliver Sim usar una de estas playeras comprada en la Ciudad de México durante una de las tres presentaciones que los ingleses dieron en la ciudad. La prenda conocida como The XX Cat muestra a la banda como gatitos y nació en puestos callejeros antes de agotarse entre los fans. Lejos de apropiarse del diseño, el grupo localizó a su creadora, la diseñadora Dee Double, para convertirla en merch oficial. Eso sí, el precio cambia, de los típicos 200 pesos a unas 30 libras. Porque a veces, lo más auténtico nace fuera del escenario y termina dentro de él.
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11: El arte, la música y la historia se encuentran en una exposición sin precedentes en Londres. El B&A East abrirá sus puertas con The Music is Black, A British Story, una muestra que celebra el impacto de la música británica negra a lo largo de más de un siglo. Entre las piezas más destacadas está el chaleco antibalas diseñado por Banksy, usado por Stormzy en su histórica presentación en Glastonbury 2019. La exposición reúne más de 200 objetos y recorre géneros como grime, jungle y UK garage, además de incluir piezas de artistas clave de la escena británica. Una experiencia multisensorial que conecta generaciones, sonidos y cultura. Porque cuando la música cuenta su historia, también redefine el presente.
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18: El animal que más tiempo tarda en parpadear es el camello, por sus tres párpados.

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1: La tortilla de maíz está elaborada a base de una masa de maíz nixtamalizado cocida en un comal. Es parte de la dieta diaria en México. Son muy importantes para la gastronomía mesoamericana. Una tortilla aporta 13.6 gramos de carbohidratos, que son la principal fuente de energía del cuerpo, 1.4 gramos de proteína y 35 miligramos de calcio. Además, contiene ácido fólico y selenio.
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1: Es imposible estornudar con los ojos abiertos debido a un reflejo automático del sistema nervioso que cierra los párpados siempre.
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1: El corazón de un pavo real es tan pequeño como una nuez, pero late muy rápido.
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1: El majestuoso pavo real es un ave llamativa por su plumaje e iridiscente cola en forma de abanico decorada con ocelos en tonos azules, dorados y rojos. Su cola forma parte del 60% de su cuerpo y la utiliza para apareamiento. Se dice que las hembras eligen a su pareja en función del tamaño, color y calidad de la cola. Cada macho puede tener hasta 5 hembras. En el macho, el plumaje es mucho más vistoso que el de la hembra, aunque se cree que no puede volar, el pavo real puede volar distancias cortas.
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12: Kevin Parker, el cerebro de Tame Impala, lanzó Borderline en 2019, pero no estaba satisfecho. Tan perfeccionista es que meses después del lanzamiento, regrabó y mezcló de nuevo la canción, porque sentía que la batería no golpeaba lo suficiente y el bajo era demasiado silencioso.
13: La canción, con su vibra de rock setentero y flautas suaves, explora la inseguridad en el límite de una relación. El video original usaba colores, neón y estética retro, pero curiosamente fue borrado de YouTube tiempo después, aumentando el misterio alrededor de este tema psicodélico y envolvente.
12: Estás escuchando a Tame Impala con Borderline.

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1: El arroz es un cereal que se consume en gran parte del mundo. La planta del arroz es originaria del sureste de Asia. El arroz aporta muy poca cantidad de grasa y contiene magnesio, fósforo, potasio y ácido fólico, así como vitaminas del grupo B.

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3: Graham Coxon anuncia el lanzamiento de The Castle Park, un álbum inédito grabado en 2011. El disco producido por Ben Hiller verá la luz el 19 de junio tras más de una década archivado. El sencillo Billy Says ya funciona como adelanto. Porque cuando la música espera, también encuentra el momento perfecto para regresar.
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3: Peter Hook dedicó la inducción de Joy Division al Rock and Roll Hall of Fame a una figura clave: Ian Curtis. Joy Division y New Order ingresarán como un solo acto en la ceremonia de noviembre en Los Ángeles, tras varios años de nominaciones. Hook, ex bajista de ambas bandas, celebró el reconocimiento en redes y confirmó que estará presente en el evento. En su mensaje, agradeció a los fans y aseguró que este logro pertenece también a Curtis, cuya influencia sigue marcando generaciones. Hasta ahora, no se ha confirmado si el resto de New Order asistirá en medio de tensiones que persisten desde su salida en 2007. Porque algunas bandas trascienden el tiempo, incluso más allá de sus propias historias.
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13: Las nubes de tipo cúmulo pueden pesar más de 550 toneladas, desafiando su apariencia ingrávida.

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1: El primer parque nacional del mundo fue Yellowstone, establecido en 1872.
0: Aprendamos juntos.
1: Walt Disney tenía miedo a los ratones, irónicamente después de haber creado al personaje más famoso del mundo, Mickey Mouse.
0: Caminando por México.
1: A poco más de media hora de Cabo San Lucas, en Baja California Sur, se ubica el pueblo mágico Todos Santos, con un toque bohemio, cultural y artístico. Esta localidad llena de encanto destaca por su estilo colonial, por su hotelería, su exquisita gastronomía local, una importante escena artística y playas cercanas como La Poza, Batequitos, San Pedrito, Cerritos, Punta Lobos y Los Esteros, donde se puede practicar deportes acuáticos o simplemente relajarse y tomar el sol. Con sus calles empedradas, Todos Santos ofrece galerías de arte y su atractivo centro turístico, en donde está la Plaza de Armas, una gran explanada adornada por palmeras y cocoteros, y la Misión de Todos los Santos, una majestuosa iglesia fundada por los jesuitas en 1720.
0: Una vuelta al mundo.
1: Austria es un país ubicado en Europa Central. Una gran parte de su superficie está cubierta por bosques. Su idioma oficial es el alemán. No se podría hablar de Austria sin mencionar a los alemanes.

0: Alpes o al majestuoso río Danubio con sus más de 350 kilómetros de paisajes culturales más bellos de Europa. Austria es cuna de grandes músicos como Mozart, Haydn o Schubert, que convirtieron a Viena, capital austriaca situada a orillas de Danubio, en un gran referente cultural.
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2: Graham Coxon anuncia el lanzamiento de The Castle Park, un álbum inédito grabado en 2011. El disco producido por Ben Hiller verá la luz el 19 de junio tras más de una década archivado. El sencillo Billy Says ya funciona como adelanto. Porque cuando la música espera, también encuentra el momento perfecto para regresar.
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2: Peter Hook dedicó la inducción de Joy Division al Rock and Roll Hall of Fame a una figura clave: Ian Curtis. Joy Division y New Order ingresarán como un solo acto en la ceremonia de noviembre en Los Ángeles, tras varios años de nominaciones. Hook, ex bajista de ambas bandas, celebró el reconocimiento en redes y confirmó que estará presente en el evento. En su mensaje, agradeció a los fans y aseguró que este logro pertenece también a Curtis, cuya influencia sigue marcando generaciones. Hasta ahora, no se ha confirmado si el resto de New Order asistirá en medio de tensiones que persisten desde su salida en 2007. Porque algunas bandas trascienden el tiempo, incluso más allá de sus propias historias.
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11: Las nubes de tipo cúmulo pueden pesar más de 550 toneladas, desafiando su apariencia ingrávida. Sus ojos de forma independiente el uno del otro, por lo que puede tener un campo visual de casi 360 grados.

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6: En 1993, No Rain, de Blind Melon, se convirtió en el himno alternativo por excelencia. Detrás de su ritmo alegre y acústico, la letra esconde una historia real sobre la depresión de una chica que prefería dormir para evitar el sol. Pero lo que grabó esta canción en nuestra memoria fue el video de la Niña Abeja, esa pequeña bailarina rechazada que al fin encuentra su tribu en un campo verde. Aunque la banda sufrió la trágica pérdida de su vocalista poco después, nos dejaron esta joya eterna sobre encontrar tu lugar en el mundo.

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2: El camaleón es un reptil pequeño saurópsido escamoso que pertenece al grupo de los lagartos. Los camaleones pueden ser típicos como el furcífer, que puede llegar a medir 80 centímetros de largo, o los enanos como el bruquesia, que mide solo 3 centímetros, considerado el reptil más pequeño del mundo. El camaleón puede pasar desapercibido por su capacidad de camuflarse con el medio. Otra de sus características es su lengua larga, su instrumento para cazar, que a veces mide más que su cuerpo. Cuando en fracciones de segundo dispara su lengua, su presa no tiene posibilidad de huir. El camaleón puede mover sus ojos de forma independiente el uno del otro, por lo que puede tener un campo visual de casi 360 grados.

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1: La ciruela pasa es una gran fuente de energía. Es rica en antioxidantes y ayuda a combatir los niveles altos de colesterol. Es rica en ácidos grasos y potasio. Su ligero efecto laxante es eficaz en casos de estreñimiento. La ciruela pasa aporta vitamina K, fósforo y magnesio que ayudan a proteger los huesos.
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1: El tucán es un ave colorida que habita en las selvas tropicales de América Central y del Sur. Su característica más llamativa es su gran pico, que aunque parece pesado, es ligero y resistente. Lo utiliza para alcanzar frutas, su principal alimento, además de insectos y pequeños animales. Viven en grupos pequeños y se comunica mediante sonidos fuertes. El tucán cumple una función importante en el ecosistema, ya que dispersa semillas y favorece el crecimiento de nuevos árboles. Su plumaje brillante lo convierte en un símbolo de la biodiversidad tropical. Sin embargo, la deforestación y el comercio ilegal de animales afecta a sus poblaciones. Proteger los bosques es esencial para garantizar su supervivencia.
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1: Estonia integra el territorio de la Unión Europea. Es el más pequeño de los tres países bálticos. Al sur colinda con Letonia, al este con Rusia, al norte con el Golfo de Finlandia y al oeste con el Mar Báltico. Su capital es Tallin. Es de los dos países menos poblados en la Unión Europea. El aire de Estonia es de los más limpios del mundo. En la época invernal, es obligatorio llevar reflectores al caminar para distinguir a los peatones ante la falta de visibilidad. Su tradición en la sauna de humo fue declarada por la UNESCO como Patrimonio Cultural Inmaterial de la Humanidad.
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7: En 2010, Gorillaz lanzó Dunkamatic, un sencillo que no estaba en el álbum original Plastic Beach. Dunkamatic. El título rinde homenaje a la Dunkamatic, la primera caja de ritmos inventada por Korg en los años 60.
8: Cuenta con la voz del cantante británico Daily, quien protagoniza el video dentro de un submarino individual, navegando hacia la banda animada.
7: Es una joya funk pop que mezcla nostalgia tecnológica con el universo visual de Jamie Hewlett. Un viaje submarino corto, pero con un ritmo que no te puedes sacar de la cabeza. Hagamos un viaje junto a Gorillaz.

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1: Bangkok, Tailandia. Es famosa mundialmente por poseer la mejor comida callejera del planeta. Sus puestos ofrecen un baile de sabores dulces, salados, ácidos y picantes en platos como el pad thai o el curry verde. La intensidad de sus especias y la frescura de sus hierbas crean una experiencia sensorial vibrante. Es una ciudad donde el lujo y la calle conviven sabrosamente.
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2: Sábado 2 de mayo del 2026. Tenemos información relevante que actualizar en Fórmula Noticias, 2 horas con la agenda informativa. Obviamente, Sinaloa es prioridad actualmente y las reacciones luego de la solicitud de licencia del gobernador Rubén Rocha Moya. Quédese, le saluda Michelle Rivera. Iniciamos.
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2: Saludo a quienes nos escuchan FM en toda la República Mexicana, a ti que nos ves en Telefórmula a través de tu sistema de cable y satélite favorito. Bienvenidos también a quienes nos sintonizan en la Unión Americana. Te recuerdo, estamos también en las plataformas, en todas las redes sociales. Búscanos como Radio Fórmula en YouTube, estamos en Facebook y también transmitiendo en vivo a nuestra red social X, @radio-fórmula, rebasando ya el 1,000,000 de suscriptores, que está pendiente de la información y actualización de sin duda una de las plataformas más importantes en el continente. Creo que es importante que hagamos un recorrido ahora mismo con información la más actualizada en México. Y bueno, la noticia sin duda del día, el gobernador, ahora exgobernador de Sinaloa, Rubén Rocha Moya, informó anoche a la ciudadanía solicitaría licencia para separarse de su cargo y enfrentar las investigaciones que solicita el Departamento de Justicia en Estados Unidos por supuestos nexos con el cártel de Sinaloa. Y en su lugar, de forma interina, este sábado 2 de mayo, Geraldine Bonilla fue designada como gobernadora interina de Sinaloa. En el Congreso del Estado hay movimiento todavía. Me lazo contigo, Andrea Dorantes, hasta Sinaloa. Tienes los detalles, compañera corresponsal de Grupo Fórmula en aquella entidad. ¿Cómo va todo?
3: Michelle, buenas tardes. Te saludo desde el Congreso de Sinaloa y te cuento que en una sesión extraordinaria e histórica, por mayoría de votos, el Congreso del Estado de Sinaloa designó a Geraldine Bonilla Valverde como gobernadora interina, luego de que Rubén Rocha Moya solicitara licencia temporal para separarse del cargo y enfrentar las investigaciones en su contra. La votación en el Pleno se resolvió con 33 votos a favor por parte de los grupos parlamentarios de Morena, del Verde y del PT, 3 votos en contra del PRI, así como 2 abstenciones del PAN, además de 2 legisladores del Movimiento Ciudadano que no emitieron su voto. Tras rendir protesta, Bonilla Valverde expresó su respaldo al gobernador con licencia, Rubén Rocha, y manifestó su confianza en que la entidad superará la situación actual. Escuchemos lo que dijo.
4: Hoy me presento ante ustedes para agradecer y asumir con gran responsabilidad y honor la confianza que han depositado en mí para asumir el cargo a gobernadora interina en estos momentos en los que nuestro estado enfrenta una situación difícil. Pero que no quepa duda, como siempre, saldremos adelante con creces. Corre fuerza y coraje por las venas del pueblo de Sinaloa. En nuestra tierra no es nueva la adversidad, y nuestro pueblo siempre ha salido adelante. Hoy no será la excepción.
3: Desde la oposición, el grupo parlamentario del PRI criticó la designación al considerar que nombrar a una persona del mismo grupo político no rompe la crisis, sino que la prolonga. La diputada Irma Moreno advirtió que nadie debe escudarse en el fuero para evadir la ley y que las consecuencias ya están impactando a Sinaloa, generando mayor presión en la economía del estado. Esto fue lo que dijo.
5: Nombrar a alguien del mismo grupo político no rompe la crisis, la prolonga. Segundo, porque hoy más que nunca se necesita reconstruir la confianza. Y la confianza no se recupera con decisiones que se perciben como continuidad. Se necesita una figura que pueda aglutinar, dialogar y generar certidumbre. Y tercero, porque se está perdiendo una oportunidad histórica. Este no es un momento ordinario. Era la oportunidad para enviar un mensaje claro de responsabilidad, de cambio y de compromiso con la gente.
3: Y bueno, en contraste, la diputada de Morena y presidenta de la JUCOPO, María Teresa Guerra Ochoa, calificó como un acto de alta responsabilidad la decisión de Rocha Moya de solicitar licencia al tiempo que hizo un llamado a defender la soberanía del Estado. Asimismo, criticó que en Estados Unidos existen prácticas que favorecen a la delincuencia y que también deben ser cuestionadas. Esto fue lo que dijo.
6: No tomemos como verdad absoluta imputaciones de un gobierno que no ha hecho la tarea y que la debe de hacer en el combate a la delincuencia organizada. No nos veamos tan pequeños. Defendamos nuestra soberanía y defendamos también a nuestra nación, porque no ha sido fácil y no es esto una problemática que venga desde que están los gobiernos de la Cuarta Transformación.
3: Pues así fue como se vivió esta sesión extraordinaria en el Congreso del Estado de Sinaloa, Michelle.
2: Muy, muy, muy buena cobertura, Andrea. Sé que no te mueves de ahí, siguen habiendo movimientos y es importante también reconocer que la oposición está generando estas voces y de entrada cuestionando que sea designada, pues una del mismo partido como gobernadora interina en lo que enfrenta las investigaciones. Cualquier actualización, te agradeceremos, Andrea, el enlace contigo.
3: Claro que sí, Michelle, estamos pendientes.
2: Estamos pendientes. Más adelante también nos enlazaremos con nuestro compañero Felicitos Trujillo para dar seguimiento a los recientes acontecimientos en esa entidad. Y bueno, en Culiacán, como también una escalada del anuncio que hizo también la Fiscalía General de la República en nuestro país de investigar los hechos, el alcalde Juan de Dios Gámez pidió licencia temporal en el cargo tras ser acusado por autoridades estadounidenses junto con el gobernador Rubén Rocha Moya y otros 8 funcionarios y exfuncionarios de la entidad por narcotráfico. En su lugar rindió protesta Ana Miriam Ramos como nueva titular de la presidencia municipal. Y bueno, justamente sobre este tema, pocos registraron lo que ocurrió el día de ayer en Cabildo de Culiacán. No solo fue solicitud de licencia del alcalde Juan de Dios, regidores como Erika Sánchez Martínez celebraron ante presentes la renuncia del presidente municipal y también dijo, qué bueno que renuncian, desde ayer los culiacanenses estábamos pidiendo la renuncia del alcalde y también del gobernador, así lo dijo.
7: Qué bueno que renuncian. Desde ayer los sinaloenses, los culiacanenses estábamos pidiendo su renuncia. Es lo más responsable que se puede hacer cuando se enfrentan cargos de esta magnitud tan delicados, tan complicados, porque no es cualquier cosa.
2: Y bueno, antes de todo esto que ocurrió anoche, las solicitudes de licencia en el Congreso y también en el Cabildo de Culiacán, la FGR daba otros datos. Muy temprano dijo no tener pruebas a las acusaciones contra estos funcionarios y lo hizo Raúl Jiménez, titular de la Fiscalía Especializada de Control Competencial de la FGR. Ahí dijo y confirmó que había recibido ya de la Secretaría de Relaciones Exteriores la solicitud del Departamento de Justicia de Estados Unidos para detener de manera provisional con fines de extradición a 10 ciudadanos mexicanos. Destacó que la solicitud de detención solo puede otorgarse si existen motivos, fundamentos y pruebas sólidas. Y dijo que no hay.
8: No hay ninguna referencia, no hay ningún motivo, no hay ningún fundamento, no hay ninguna evidencia que nos permita apreciar el porqué de la urgencia de la detención provisional.
2: Habrá que ver ahora qué sigue en la Fiscalía General de la República. Y bueno, la oposición, en la voz de la presidenta de la Cámara de Diputados, Kenia López Rabadán, señaló que con el caso del gobernador de Sinaloa, Rubén Rocha Moya, la historia les da la razón, que en el 2024 denunciaron la intromisión del crimen organizado en muchas de las candidaturas.
9: Pues la historia nos da la razón. El tema lamentable del crimen organizado acendrado, metido en las raíces más profundas de muchas candidaturas en nuestro país. Eso que reclamábamos como oposición en 2024, pues hoy lamentablemente es ya una realidad.
2: Y esto es de última hora. Representantes del Partido Acción Nacional exigen que se emita una alerta migratoria para Rubén Rocha Moya y Juan de Dios Gámez, alcalde de Culiacán, a fin de evitar que se escapen de la justicia como lo hicieron en su momento Hernán Bermúdez Requena y Fernando Farías. Así lo adelantó y alertó Federico Doring, diputado federal por el Partido Acción Nacional. Dijo que aunque hayan pedido licencia, el gobierno de México debe garantizar que estén disponibles para su eventual extradición. También hay deportes, obviamente, esta tarde en Fórmula Noticias me enlazo con mi compañero Ángel Ricalde.
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10: Hola Michelle, muy buenas tardes para ti y para todo el auditorio. Osmar Olvera sigue brillando por nuestro país, ya tiene 3 medallas en la superfinal del Mundial de Clavados que se lleva a cabo en China y hoy arrancan los cuartos de final, la liguilla del Clausura 2026 de la Liga MX. Más adelante los detalles de estos y más temas.
11: En la superfinal de la Copa del Mundo de Clavados, Osmar Olvera sigue brillando y conquistó su 3ª medalla en el certamen y la 4ª para la delegación mexicana, quedándose con la prueba individual del trampolín de 3 metros. En la NBA continúa la actividad de los playoffs y anoche fue forzado un decisivo 7º juego en la serie entre Raptors y Cavaliers, al igual que la serie entre Pistons y el Magic. Por su parte, los Lakers finalmente sentenciaron a los Rockets y avanzaron a las semifinales de conferencia. Y en la Liga MX arranca la fiesta grande del Clausura 2026. Hoy inician los cuartos de final de ida. A las 7 de la noche Tigres ante Chivas y a las 9:15 Cruz Azul visita al Atlas. Mañana el clásico capitalino América Pumas y Toluca ante Pachuca.
10: Interesante, los duelos de cuartos de final se juegan primero los partidos de ida y la próxima semana, el próximo fin de semana, los encuentros de vuelta. Ninguno más atractivo que el América Pumas. Más adelante los detalles, Michelle.
2: Ángel, nos enlazamos contigo más adelante con todo el despliegue de la información. Muy buena tarde.
10: Así lo haremos. Buena tarde.
2: Muy buena tarde. Es tiempo de ir a una pausa. La primera de Fórmula Noticias. Regresamos.
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2: Siguen teniendo fuero. Dicen en sus redes sociales que la inmunidad procesal, mal llamada fuero, es una garantía de cierta categoría de servidores públicos para evitar que sean procesados penalmente sin que la Cámara de Diputados emita una declaratoria de procedencia que levante la inmunidad procesal en los términos del artículo 111 de la Constitución. Y cierra Saldívar en el texto a través de su red social: el fuero, dice, protege a la función, no a la persona. Quien obtiene una licencia ya no ejerce la función, por tanto puede ser detenida como cualquier persona, pues ya no goza de la inmunidad procesal. Hay precedentes del Poder Judicial Federal en este sentido. Y estamos hablando de Arturo Saldívar, sin duda uno de los consejeros del gobierno actual, exministro de la Suprema Corte, y juega en el equipo de la presidenta Claudia Sheinbaum. ¿Qué significa? ¿Tendrá un mensaje esto que publica Arturo Saldívar sobre todo esto? El fuero protege a la función, no a la persona. Quien obtiene una licencia ya no ejerce la función, por tanto, puede ser detenida como cualquier persona. Ojo con lo que publica Arturo Saldívar. Regreso hasta el estado de Sinaloa con mi admirado Felicitos Trujillo. Qué gusto saludarte, compañero. Buena tarde.
29: Pues gusto de saludarte, Michelle. Muy buenas tardes. Pues sí, un recuento de todo lo que ha estado ocurriendo desde anoche, cuando nos enterábamos de la solicitud de licencia del gobernador de Sinaloa, Rubén Rocha Moya, luego de que, se emitiera precisamente estos cargos por parte de los Estados Unidos en torno a investigación correspondiente a posibles nexos con el narcotráfico y con el tráfico de armas. Fueron minutos antes, 10 de la noche de ayer, 1 de mayo, cuando pues se dio a conocer este video a través de las redes oficiales del propio gobierno del estado de Sinaloa, en donde pues el gobernador Rubén Rocha Moya solicitaba licencia de su cargo, al menos daba el anuncio que habría solicitado ante el Congreso del Estado de Sinaloa. Fue pues unos 15 minutos después, 10 de la noche con 15 minutos, cuando el alcalde de Culiacán, Juan de Dios Gámez Mendivil, pues hacía lo propio, se citaba a una sesión extraordinaria del Cabildo aquí en el Ayuntamiento de Culiacán. No estuvo presente Juan de Dios Gámez Mendivil. Solamente el secretario Peñuelas fue quien leyó precisamente esta solicitud, la cual pues fue turnada y votada pues ahí por todos los regidores y regidoras que estuvieron presentes. De hecho, la regidora del PRI, Erika Sánchez, pues fue quien hizo en su comentario, pues quien comentaba, de hecho, y le resultaba la extrañeza que no estuviera el alcalde Juan de Dios Gámez, cuando pues habría comentado que miraba de frente, dice, a la sociedad sinaloense, y por eso pues había pedido que hubiera estado ahí. No ocurrió así, y se tomó protesta como nueva alcalde interina la síndica procuradora, quien estaba precisamente en Miriam Ramos, ahí en el Ayuntamiento de Culiacán. Se citó también para una sesión del Congreso del Estado de Sinaloa para este día, cuando justamente, Michelle, se cumplen 600 días de que iniciaron las confrontaciones violentas. Hoy estamos cumpliendo 600 días desde el 9 de septiembre de 2024. Y pues en un ambiente en el Congreso del Estado se leyó ya esta solicitud de licencia que hizo el gobernador Rubén Rocha Moya, la cual fue votada, fue aceptada por la mayoría de los presentes. Y posteriormente, pues ya se designó a Geraldine Bonilla Valverde, quien actualmente, bueno, quien era la secretaria general de gobierno, como gobernadora provisional, es quien ha estado asumiendo, gobernadora interina es el cargo, el que tiene Geraldine Bonilla Valverde, quien hasta pues unas horas antes era la secretaria general de gobierno. Ella había sido ya diputada. Ella habría sido el presidente de la Junta de Coordinación, presidente de la Mesa Directiva del Congreso del Estado, y también había sido subsecretaria de Seguridad Pública en esta, pues, larga, muy larga jornada que hemos tenido acá en Sinaloa. Sí. Dentro de las primeras acciones, dice Geraldine Bonilla, fue una reunión con todo el equipo de trabajo. Dice, pues, que de momento no hay movimientos y asegura que hay gobernabilidad. De hecho, en su mensaje, pues comentó que los sinaloenses habíamos de salir adelante en la adversidad, que hoy no será la excepción, y también pues hizo otro llamado de respaldo al gobernador de Sinaloa, Rubén Rocha Moya, esto en la tribuna, Michelle.
2: Justo estaba por preguntarte eso, porque esto es ya lo político, las decisiones que ellos toman, pero ¿cómo se siente el sinaloense? Como ya lo decías tú, después de estos cambios, ¿no? En el gobierno municipal, en el estatal, pero además a 600 días, ya lo decías tú, desde que inicia esta situación que mantiene pues muy molesta a la ciudadanía. Permíteme compartirte algo que surge de última hora. Felicitos contigo y con el auditorio, porque muchos están preguntando, ¿y dónde está el senador Enrique Insunza? ¿No? Tan recordado en estas actividades. Acaba de publicar un tuit, si me lo permites compartirlo en X, dice: las y los sinaloenses me confieren la alta responsabilidad de representarlos en el Senado de la República y he asumido esta encomienda conforme a los principios que han regido mi conducta en el ejercicio de los distintos cargos públicos. Dice Enrique, con dignidad, integridad y compromiso indeclinable a la Constitución y la ley. Y también reitera, soy un hombre que ha dedicado su vida a aplicar el derecho y hacerlo esperar. Y bueno, también dice que refutaré absolutamente todas las falsedades desde el recto ejercicio de mi cargo de senador de la República. Oye, Felicitos, pero no sé si tú viste la entrevista que le hizo nuestro compañero Juan Pablo Pérez Díaz a Luis Guillermo Benítez, también quien fue aspirante a la gubernatura hace años con Rubén Rocha Moya, y señaló al senador Enrique Insunza de ser la cabeza detrás de Rubén Rocha Moya para cometer delitos de gran escala en Sinaloa.
29: Me tocó escuchar precisamente esta entrevista que hacía Juan Pablo Pérez Díaz anoche, y también de todos los actores políticos, sobre todo del PRI, pues que habían estado dando sus testimonios de cómo fue aquella jornada del 2011, la cual precisamente viene contemplada en estas acusaciones, y hacía precisamente pues estos señalamientos en contra de el senador, quien, como tú bien lo señalas ahorita, pues estábamos viendo este mensaje a través de sus redes sociales, en las cuales precisamente dice que rechaza todas estas calumnias y el oprobio, dice, que se pretende hacerme. Dice que se va a estar defendiendo, dice, atendiendo cualquier citación o llamamiento que formulen las autoridades de México en marco de sus atribuciones constitucionales. Entonces, pues sí llamó la atención. Estábamos esperando que, al igual que ocurrió con el gobernador Rocha, con el alcalde Juan de Dios Gámez, pues también solicitar renuncia, pero pues comenta no precisamente que estará, por lo que logramos entender, es que va a continuar en su cargo.
2: Se mantiene, así es.
29: Y, oye, Felicitos. También, Michelle, el caso de los otros funcionarios sigue en actividades. Damaso Castro Saavedra, él es el fiscal general del Estado de Sinaloa, no ha omitido ningún posicionamiento, salvo el que dio la Fiscalía General del Estado en el mismo día en que se dieron a conocer los hechos, el pasado miércoles, y falta conocer pues de los otros funcionarios que todavía siguen realizando actividades. Al parecer, pues ya están fuera de actividad, pero de ellos no hemos tenido absolutamente ningún conocimiento, solamente estos casos que han estado ocurriendo y que pues nos llama bastante la atención.
2: Bien, Felicitos, gracias. El reporte completo, cualquier actualización, estamos pendientes, compañero. Muy buena tarde.
29: Claro que sí, pues estaremos atentos, Michelle. Cualquier novedad nos comunicamos más adelante.
2: Gracias, gracias. Felicitos. De Sinaloa voy hasta Zacatecas, auditorio, con la actualización de un tema muy, muy fuerte. Fueron encontrados 7 cuerpos en los límites de esa entidad y Aguascalientes en información de última hora. Tú tienes los detalles, Omar. Buena tarde.
1: Gracias, Michelle. Buena tarde. Efectivamente, el hallazgo se dio el día de ayer en el municipio de Tepezalá, en el estado de Aguascalientes, donde 7 cuerpos fueron abandonados en una calle de esta comunidad, comunidad Mesillas, donde las víctimas estaban maniatadas, semidesnudas. Ya las autoridades han confirmado el día de hoy la identificación de 4 de estas 7 personas y nos dicen que son originarios del estado de Zacatecas. Hay la hipótesis, mediante información científica pericial, que fueron asesinadas en el estado de Zacatecas, no se sabe en qué municipio, en qué región, y de ahí trasladadas al estado de Aguascalientes. Es la plena frontera, estamos hablando de una distancia en auto de no más de 5 minutos, donde finalmente fueron abandonadas. Por ello se ha implementado un operativo militar y policiaco en búsqueda de los agresores. Hasta el momento no se tiene información de alguna persona detenida por este hecho de violencia, que nuevamente vuelve a crear incertidumbre entre los habitantes de estas 2 entidades. Es un hecho insólito para el estado de Aguascalientes, esta aparición de 7 personas abandonadas en esta comunidad rural. Michelle, el reporte.
2: Y es justamente lo que nos preguntamos, Omar Hernández, cómo ha pasado en otras entidades, si se echarán o no la culpa, quién debe investigar, dónde estaban, desde dónde desaparecieron, dónde fueron asesinados. Se ve coordinación entre ambas entidades para esclarecer este caso, como ya lo mencionas, algo no muy común en el estado de Aguascalientes.
1: Hay coordinación, se ve el patrullaje, pero evidentemente está en el aire la pregunta de cómo transitaron, si supuestamente hay un blindaje policiaco y militar entre estas 2 entidades. Evidentemente 7 cuerpos no es una cuestión tan sencilla trasladarlos de un punto a otro. Y bueno, esta es precisamente la pregunta que se hacen los habitantes de estas 2 entidades, Michelle.
2: Vamos a estar pendiente de la actualización, Omar Hernández. Gracias por el reporte. Buena tarde.
1: Estamos al pendiente. Buena tarde.
2: Gracias. Así la información desde Sinaloa, también como va, seguimos monitoreando Aguascalientes y Zacatecas. Es tiempo de hacer una pausa. Regresamos con una muy importante entrevista. No se la pierda, esto es Fórmula Noticias.

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10: Netflix confirmó el elenco de su película live action The Mobile Suit Gundam. El proyecto contará con Sydney Sweeney y Noah Centineo, mientras el rodaje ya comenzó en Australia. La historia será original y seguirá a dos pilotos rivales en plena guerra espacial. Porque cuando el anime salta a live action, también apuesta por una nueva escala.
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11: Los wombats producen heces en forma de cubo, una adaptación única para marcar territorio.
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1: En el marco del Día de las Niñas y los Niños, la presidenta Claudia Sheinbaum detalló las acciones y programas con que el gobierno de México impulsa el establecimiento de las mejores condiciones para el desarrollo integral de las infancias, con garantía de sus derechos y a favor de su porvenir.
12: Hoy empezamos a repartir las tarjetas para la beca Rita Cetina para niñas y niños de primaria pública, que consiste en un apoyo previo a entrar a clases en agosto, va a ser depositado de 2.500 pesos lisas. Y para ello el gobierno tiene que garantizarle los derechos, que tengan acceso a todo, incluido el cumplimiento de sus sueños.
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13: Seguimos pendientes de lo que ocurre en el estado de Sinaloa, pero también la nota o lo que ha ocurrido en Sinaloa le ha dado un poco de aire o espacio a lo que estábamos conversando, analizando, debatiendo en el estado de Chihuahua. Le recuerdo, para poner una actualización, autoridades de ese estado y agentes de la CIA, al menos que una investigación oficial lo desmienta o nos dé otra línea de investigación, desmantelaron un laboratorio de fentanilo. El 20 de abril, le recuerdo, en un aparatoso choque en la Sierra Madre se expuso esta operación. Ahí murieron 4 personas, el director de la Agencia Estatal de Investigación, su escolta y 2 estadounidenses revelados como operativos encubiertos de la CIA en nuestro país. Y es ahí donde comienza todo este debate y todas estas historias en torno a qué fue lo que ocurrió en Chihuahua. Si hay solicitud también para que Maru Campos enfrente un juicio político, si hay intervención de Estados Unidos, son los cuestionamientos que ahora surgen. Yo le agradezco mucho al senador Javier Corral, nos dé la oportunidad, y exgobernador también de Chihuahua, de platicar sobre este tema. Primero le saludo, senador, ¿cómo está? Buena tarde.
14: Muy buenas tardes, Michelle. Me da muchísimo gusto participar en este programa y saludar a todo el público.
13: Al contrario, muy amable. Y creo que sí es importante preguntarle, senador, su opinión sobre lo que ocurre en Sinaloa, sobre la solicitud de licencia de Rocha Moya y las acusaciones de Estados Unidos.
14: Bueno, yo creo que ya este tema se está encauzando por donde creo que es correcto. Me parece que es un paso importante la licencia que ha presentado el gobernador Rocha Moya, así como el alcalde de Culiacán, pues toda vez que tienen a su cargo una estructura de gobierno muy importante, pero a su vez también, pues que están al mando de corporaciones policíacas, y me parece que la licencia en este caso pues es muy pertinente, sienta un precedente muy importante que se debiera atender con toda con todo cuidado, y me parece que ello puede pues encauzar las cosas para que esta acusación se ventile con toda transparencia y el Ministerio Público Federal pues realice las investigaciones con la libertad y sobre todo con el tiempo que sea necesario, ¿verdad?
13: Leíamos hace unos segundos un texto que publica Arturo Saldívar a través de sus redes sociales y en el que menciona que el fuero, senador, protege a la función, no a la persona, y quien obtenga una licencia ya no ejerce función, por tanto puede ser detenida como cualquier persona. Hablando de este esquema y escenario de que debe ser lo correcto, aunque sea detenido, se está haciendo lo correcto, ¿eso sería lo correcto desde su punto de vista también?
14: No conozco la explicación que ha dado Saldívar del fuero. Una disculpa, no estoy ahorita al tanto de esta, no sé qué ha dicho sobre ello, pero bueno, pues el fuero es una figura constitucional que en realidad se trata de una inmunidad procesal y que está planteada fundamentalmente para proteger el ejercicio de una actividad o de una función, ya sea de representación popular o también a través del Ejecutivo. Al retirársele la función a una persona, entiendo que el fuero deja de existir, o la inmunidad procesal, y por lo tanto puede ser procesado, citado a declarar y por supuesto a que se le realicen todas las diligencias debidas y por haber.
13: Ahora vamos al tema de Chihuahua, y seguramente coinciden que ha quedado un poco de lado, obviamente por esto que está ocurriendo en Sinaloa, pero hay una solicitud oficial por parte del PT, de los diputados federales, a que se lleve a juicio político a Maru Campos, a la gobernadora de Chihuahua, entendiendo que jamás dará una explicación de qué ocurrió con los agentes federales estadounidenses en territorio.
14: Pues en primer lugar fue muy lamentable la ausencia de la gobernadora de Chihuahua, después de que estuvieron alardeando tanto de que vendría al Senado a dar la cara, que a rendir cuentas. Incluso el senador Ricardo Anaya se atrevió a decir que vendría a dar clases de cómo se combate el crimen organizado en el estado de Chihuahua. Lamentablemente no asistió, mandó un oficio ya de última hora diciendo que porque se está autoinvestigando no puede acudir a dar cuenta de los hechos. Sin embargo, están abiertas, pues no solamente la vía del juicio político, en realidad las vías que están abiertas, según lo ha declarado la propia Fiscalía General de la República, es dos carpetas de investigación sobre los hechos ocurridos para deslindar pues una serie de responsabilidades en la posible comisión de varios delitos, no nada más estamos hablando de uno, porque en el estado de Chihuahua este operativo encubierto de la CIA violentó diversas disposiciones legales contenidas en varias leyes. Por supuesto, la Ley de Seguridad Nacional, la propia Constitución General de la República, pero también la Ley para la Celebración de Tratados y Convenios Internacionales, la Ley de Armas y Explosivos, diversa legislación y lineamientos en torno de la presencia de agentes extranjeros en nuestro país. Entonces, efectivamente, el tema Sinaloa ha venido a desplazar de la opinión pública un tema que de suyo pues es muy delicado y es muy grave, porque hay pues una acción de flagrante violación a nuestra soberanía nacional en contubernio con las autoridades de Chihuahua, sí, que además de ocultarlo en su etapa original, porque pues hay que recordar, Michelle, que lamentablemente nos enteramos de este hecho por un trágico accidente, la tragedia que terminó con la vida de cuatro personas.
13: Sí.
14: Sin embargo, tras el ocultamiento, vino una serie de mentiras por parte de la gobernadora, de su fiscal, de otros funcionarios de gobierno, trataron de engatusar a la opinión pública del país, se burlaron de la opinión pública del país, incluso trataron de minimizar los hechos, recurriendo a una versión, pues no solamente grotesca, yo diría una versión patética, ridícula, de que en realidad lo único que habían hecho los agentes de la Fiscalía General del Estado era darles un aventón, un raid, ¿no? A estos agentes encubiertos. Y luego, para rematar la vergüenza que significa, y a la vez un acto de cobardía, el que las primeras investigaciones que ella ordenó de sí misma a una unidad especializada que creó, pues han concluido como una primera teoría del caso de que el comandante muerto pues es el único que sabía de la infiltración.
13: ¿Y cuál se fue la información, ¿no?
14: Pues es que es muy vergonzoso, ¿no, Michelle? Una tesis así, ¿no? Dejar al muerto, vamos a decir, la responsabilidad total.
13: Esto me sirve para hacerle una pregunta, o sea, porque ya fue gobernador de Chihuahua, hay condiciones que permanecen a veces similares en materia de estrategia de seguridad. ¿En alguna ocasión el gobierno de Estados Unidos le solicitó a usted, Javier Correa, la intervención en operativos de seguridad, o detectó como gobernador elementos, o le reportaron a usted agentes federales estadounidenses operando en Chihuahua cuando llega como gobernador?
14: Fíjese que jamás nos pidieron, obviamente pues nunca hubiéramos aceptado. Nosotros sí estábamos en una absoluta coordinación con el Gabinete de Seguridad Federal, y ahí es donde nosotros concentrábamos pues la estrategia, los planes, las acciones, y donde se coordinaban los operativos conjuntos, porque nosotros llevamos a cabo varios operativos, sobre todo para capturar a varios objetivos de agentes generadores de violencia en el estado de Chihuahua. Y todo eso se genera en el marco de una mesa de seguridad estatal en donde participa la Fiscalía General de la República, la Secretaría de Defensa Nacional, la Secretaría de Seguridad, el CISEN, etcétera, ¿no? Entonces, no.

0: fiscal general del estado y de el fiscal de operaciones estratégicas en el estado de Chihuahua, no solamente del comandante de la Agencia Estatal de Investigación. Por eso nosotros hemos dicho que confiamos en que la Fiscalía General de la República pues vaya realmente hasta las últimas consecuencias en esta investigación. Incluso se ha dicho, hasta cierto punto, yo creo que por lo menos la detonación de esta acusación de Estados Unidos a las autoridades en Sinaloa, si bien es cierto, se pudo haber configurado desde hace tiempo, también puedo decir con toda claridad que la manera en que salieron a decirlo públicamente, a difundirlo públicamente, la manera en que lo anunció el propio embajador o lo anticipó el propio embajador, pues sí, sí se encuadra en una respuesta inmediata a lo que estaba pasando en Chihuahua, o sea, como una especie de reacción, como para también tratar de ya cambiar la discusión en nuestro país sobre este acto de
1: Es
0: deslealtad
1: decir,
0: y de violación constitucional.
1: me quedo un minuto, pero sí es importante para mí reiterar eso. ¿Puede usted ver esa posibilidad de que esto de Sinaloa es como una reacción a lo de Chihuahua?
0: Yo pienso que el detonarla en este momento y sobre todo por la forma en que lo hicieron, por supuesto que sí es una reacción a lo de Chihuahua, particularmente por el nivel de difusión de declaraciones públicas
1: Bien.
0: sobre procedimientos que en realidad siempre se conducen pues a través de las vías institucionales, tanto de Relaciones Exteriores como de la Fiscalía General de la
1: Bien.
0: República.
1: Senador, pues yo le agradezco mucho esta charla. Estaremos en contacto si así nos lo permite. Javier Corral, gracias por la entrevista.
0: Con mucho gusto, Michelle. Un saludo. Hasta luego.
1: Muy buena tarde, senador Javier Corral, también exgobernador de Chihuahua. Vamos a una pausa, ya regresamos.
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7: En medio de la Sierra Madre Oriental y rodeado de las montañas de la Viga, la Marta y la Siberia, Arteaga es un pueblo mágico en Saltillo, Coahuila. Se le conoce como la Suiza de México por sus cimas nevadas en invierno. En su famosa pista artificial de Monterreal se puede practicar esquí todo el año, pero sin duda es más atractivo hacerlo cuando cae la nevada. También se pueden practicar otros deportes como rapel o ciclismo de montaña. Arteaga ofrece el tour de vino por el Cerro Colorado, un museo de las momias, el templo de San Isidro de las Palomas y la Casa Carranza, que fue un cuartel del ejército constitucionalista comandado por Venustiano Carranza.
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9: En la Liga MX para este sábado se juega la ida de los cuartos de final entre Chivas y Tigres en el Volcán, mientras que Atlas le hace los honores a Cruz Azul. En la Premier League, Arsenal se mantiene en la pelea por el título tras vencer 3-0 a Fulham como local. Víctor Gyökeres marcó doblete. Por su parte, Raúl Jiménez disputó 76 minutos como titular. En la Fórmula 1, el británico Lando Norris de McLaren se llevó el triunfo en la carrera sprint del Gran Premio de Miami. El tapatío Sergio Pérez de Cadillac finalizó 17. En el deporte acuático, el morelense Pablo Strickland se llevó la medalla de plata en la prueba sprint 3 kilómetros de la Copa del Mundo de Aguas Abiertas que se desarrolla en

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3: Estamos de regreso en Fórmula Noticias. Gracias por acompañarnos. Permítame hacer un enlace con mi compañero Israel Aldave. Está en la gira de la presidenta Claudia Sheinbaum, luego después de una larga jornada de gira también en el estado de Chiapas, cerca de Palenque, por cierto. Tú tienes todos los detalles. Admirado Israel, muy buena tarde.
4: Hola, ¿qué tal, Michelle? Gracias, muy buenas tardes. En efecto, nos encontramos aquí desde algún lugar de la selva en el estado de Chiapas, muy cerca de Palenque, como tú muy bien lo señalabas, Michelle. Ha concluido ya la visita de la presidenta de la República, Claudia Sheinbaum, a este punto del territorio nacional. Viernes y sábado estuvo aquí la titular del Ejecutivo, Michelle, en donde vale la pena señalar, tema obligado, por supuesto, la licencia que solicitó el gobernador morenista del estado de Sinaloa, Rubén Rocha Moya, lo sabemos, Michelle, acusado por el gobierno de los Estados Unidos de nexos con el crimen organizado, con el narcotráfico. Adelantó la presidenta Sheinbaum Pardo que será justamente hasta el próximo lunes cuando dé a conocer la postura, su postura respecto a este tema. Brevemente, esto fue lo que dijo al llegar a encabezar un evento público.
5: Presidenta, ¿pidió licencia el gobernador de Sinaloa? Presidenta.
6: ¿Usted le recomendó que pidiera licencia?
7: El lunes, ya saben, mañana.
6: ¿No hay riesgo de que se fugue Rubén Rocha, presidenta? ¿No hay riesgo de que se fugue? ¿No han pedido otras extradiciones, presidenta? ¿No hay otro paquete?
8: De nuestra presidenta de la República.
6: ¿Qué le diría a los sinaloenses, presidenta? ¿Hay seguridad en el estado?
4: Todo bien, presidente, gracias. Ahí, Michelle, lo que escuchamos, dice la presidenta Sheinbaum Pardo, ya será el lunes en la conferencia de prensa matutina de Palacio Nacional, cuando dé a conocer su postura respecto al hoy gobernador con licencia de Sinaloa, Rubén Rocha. La titular del Ejecutivo, Michelle, encabezó este evento público en unas instalaciones del Instituto Politécnico Nacional, Campus Palenque. Desde ahí, Michelle presentó la beca Gertrudis Bocanegra para apoyar a los estudiantes de licenciatura aquí del estado de Chiapas. No solamente también se apoya a los estudiantes de nivel superior, sino a todos los estudiantes de los distintos niveles educativos de nuestro país. Y es lo que destaca la presidenta Sheinbaum Pardo en materia educativa, el impulso que le da su administración y el apoyo a los jóvenes estudiantes.
9: Ya tenemos la beca de primaria en agosto. Vamos a dar una beca a todas las niñas y niños de primaria. La beca Rita Cetina de primaria de útiles de uniformes escolares. En julio, agosto se les va a dar un apoyo a todas las familias para comprar los útiles, los uniformes de 2.500 pesos para todas las niñas y niños de primaria. Esa es la beca Rita Cetina de primaria. Ya todos los estudiantes de secundaria tienen beca también. Todos los estudiantes de preparatoria ya tienen beca. Y ahora los de licenciatura de Chiapas también van a tener beca, todas y todos los estudiantes.
4: Hay lo que destaca, Michelle, la presidenta Sheinbaum Pardo, becas para los estudiantes de primaria, secundaria, preparatoria y ahora licenciatura, por lo menos aquí en el estado de Chiapas. Concluyo esta visita de la titular del Ejecutivo a esta entidad. Ya en estos momentos vuela con destino a Cancún, en el estado de Quintana Roo. Ahí por la tarde va a estar inaugurando el puente Nichupté, una obra de infraestructura que atraviesa justamente, Michelle, la laguna de ese destino turístico por excelencia de nuestro país. Por el momento, es el reporte que te tengo con las imágenes de nuestro compañero Aldo Reyes, aquí desde el estado de Chiapas.
3: Cuídense mucho, Israel y Aldo. Estamos pendientes de cualquier actualización y muy buen reporte, como siempre. Gracias, buena tarde.
4: Por supuesto, Michelle, continuamos muy pendientes. Muy buenas tardes.
3: Gracias. Y obviamente fue cuestionada la presidenta Claudia Sheinbaum de si sostuvo o sostendría un encuentro con el expresidente Andrés Manuel López Obrador. La respuesta de la mandataria fue contundente, lo vimos a través de algunas imágenes, que pues no era tema y que no sostendría una reunión, aunque sí se le vio con Raquel Buenrostro el día de ayer en comida en este estado. Y bueno, algunos especularon sobre si lo que se estaba hablando en esta reunión tenía que ver con lo que ocurrió también en Sinaloa. Antes de ir a los deportes, permítame darle información de último minuto que surge en el estado de Veracruz. Nos llega el reporte, la información de que hombres armados mataron al comisario ejidal de Matenatito en el municipio de Omeca en Veracruz, Efraín Blanco Villa Gómez. Y estoy hablando del exaspirante de Morena, justamente a Omealca, ahí en Veracruz. La víctima, quien fuera aspirante a la alcaldía, fue asesinada en su casa, a la que entraron los agresores y abrieron fuego contra Blanco Villa Gómez. Los hombres llegaron a bordo de motocicletas y tras la agresión huyeron con rumbo desconocido. Vecinos de la víctima alertaron a las autoridades de lo sucedido. Elementos de diversas corporaciones de seguridad atendieron el llamado de emergencia, pero al llegar a la zona el hombre ya no presentaba signos vitales. En la misma región central montañosa, pero en Camerino Z, Mendoza, fue hallado el cuerpo sin vida de un hombre en inmediaciones del balneario El Rincón de las Doncellas, como parte de los reportes de violencia que se están generando en esta zona de Veracruz. Por pronto le confirmo, Efraín Blanco Villa Gómez, exaspirante de Morena en Omealca, perdón, Veracruz, fue lamentablemente asesinado. Voy a cambiar completamente de tema. Es tiempo de los deportes y me enlazo con mi compañero Ángel Ricalde.
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10: Muchas gracias, Michelle. Muy buenas tardes una vez más para ti, todo el auditorio. Caray, uno escucha noticias de este tipo y son verdaderamente complicadas. Yo no sé cómo le hacen ustedes, pero vamos con una buena. Te voy a dar una buena noticia, porque me parece que estas son las cosas que amenizan, ¿no?, el día a día de nuestro país. Y nos vamos hasta Beijing, porque ahí se está llevando a cabo la superfinal del Mundial de Clavados, que se lleva a cabo en diferentes etapas durante el año. Ahí, Osmar Olvera, que es hoy una de las principales cartas en el deporte en general de nuestro país, logra ganar su tercera medalla de la competencia. Lo hace llevándose el bronce en la prueba de 3 metros de trampolín individual. Y queda por detrás de los chinos Song Yuan Huan, que se lleva el oro, y su compatriota Yu Wan Zhen, que se lleva la plata. Además, Osmar ya había ganado plata en salto sincronizado de 3 metros junto a Juan Celaya y plata también en la prueba por equipos mixta junto a Randall Willard, Aranza Vázquez y Alejandra Estudillo. De las 4 medallas que tiene México en la competencia, 3 ha estado Osmar Olvera, una de las principales cartas que tiene nuestro país para los próximos Juegos Olímpicos, un atleta fuera de serie. De eso pasamos a la NBA, porque están en marcha los playoffs y vaya que se han puesto dramáticos. El día de ayer, finalmente, vamos con resultados del día de ayer, logran los Lakers liquidar a los Rockets, que venían sobreviviendo de a día por día, y con una victoria de 98-78 se cuelan a las semifinales de la conferencia en el oeste. Lakers gana esta serie 4-2, pero en las del este, los Raptors derrotan 112-110 a los Cavaliers y empatan la serie a 3 juegos. Habrá un séptimo y decisivo en esta serie, como también lo habrá en la del Magic ante los Pistons, porque ayer los Pistons superaron 93-79 al Orlando Magic. Y para hoy, a las 5:30 de la tarde, se va a desempatar y se va a definir una serie también por el este entre los Celtics y los 76ers de Filadelfia. Quien gane este decisivo juego 7, vimos a las 5:30 de la tarde, va a enfrentar a los Knicks de Nueva York, que ya esperan en las semifinales del este, de la conferencia este en la NBA. Esto es el tema de los playoffs en el mejor básquetbol del mundo. Y por supuesto, para finalizar, arranca la liguilla del fútbol mexicano. 2 series el día de hoy, 2 series el día de mañana. Esto por los cuartos de final de ida. Primero, las Chivas van a enfrentar a los Tigres a las 7 de la noche en el Volcán, en una serie que luce muy complicada para el Guadalajara, porque recordemos que Chivas ha perdido a 5 titulares que ya están contemplados para ir a la Copa del Mundo, entre ellos el Tala Rangel, Brian Gutiérrez, el Piojo Alvarado, la Hormiga González, Luis Romo. Es decir, muy complicado para Chivas, que sin embargo terminó como segundo general de la competencia. Y después el Cruz Azul va a visitar al Atlas en el Estadio Jalisco, también en el partido de ida de los cuartos de final, esto a las 9:15 de la noche. Mañana continuarán las series con otras 2 llaves. Pachuca ante Toluca, la que para mí es la más pareja de todas las llaves de cuartos de final, entre cuarto y quinto de la tabla, y el América en el Estadio Azteca va a recibir a los Pumas. América culminó como octavo de la tabla general de la clasificación, y los Pumas, recordemos, en la última jornada de la fase regular le arrebataron el superliderato a las Chivas, por lo que llegan con ilusión a tope los universitarios, el equipo de Efraín Juárez. Esto ya será mañana domingo. Finalmente, para los amantes del automovilismo, después de una pausa de 35 días forzada, por cierto, mañana regresa la Fórmula 1 con el Gran Premio de Miami. 35 días de espera después, o regresa la Fórmula 1 con el Gran Premio de Miami. Lo que tenemos en información deportiva, Michelle.
3: Bien, Ángel, entonces ahí está parte de la agenda a las 8, que no se pierdan Fórmula Deportes porque tienen parte de los resultados de las actividades de este día.
10: Así es, y como te insistía, a las 8 de la noche sí, toda la actualización de estos temas y más en Fórmula Deportes para amenizar un poco estos últimos días que han sido verdaderamente complicados. Sí, vamos a también a darle un poco a temas atractivos positivamente hablando, ¿no?
3: Sin duda, y así que ustedes llevan esta responsabilidad en apoyo al público de Radio Fórmula y también la actualización que tiene que ver con el Mundial, Ángel, que la tenemos a la vuelta de la esquina.
10: Estamos ya a 42 días de que arranque la Copa del Mundo, Michelle. Muchas gracias.
3: Así es. Al contrario, gracias a ti, Ángel Ricalde, con la información deportiva. Con esto vamos a una pausa y regresamos ya a la segunda hora de Fórmula Noticias. 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Vamos a una pausa, ahora sí ya regresamos.
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17: La canción más polémica del chico malo del pop. En 2006, Robbie Williams sorprendió a todos con Rootbox. Dejó las baladas para rapear sobre una base electro llena de bajos pesados. La crítica lo destrozó en su momento, pero hoy es una pieza de culto muy divertida. En el Reino Unido, la canción fue recibida con desconcierto. El periódico The Sun la calificó en su estreno como la peor canción de la historia, aunque con el tiempo se ha convertido en

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1: Iniciamos ya la segunda hora de Fórmula Noticias. Les recuerdo que su servidor también lo encuentra en todas las plataformas como Michelle Rivera, lista para darle poder a su voz. Hagamos un recorrido con información relevante hasta este momento del día. Oiga, la organización Defensores AC, dirigida por Miguel Alfonso Mesa, habilitó desde ayer un portal digital y correo institucional con el objetivo, escuche usted, de centralizar denuncias y evidencias ciudadanas contra el gobernador de Sinaloa, Rubén Rocha Moya. Anunció que la próxima semana presentará además denuncias formales ante la Fiscalía General de la República, no solo contra el mandatario, sino también contra 17 alcaldes morenistas del estado por presuntos vínculos con estructuras delictivas. Y en otra información, la presidenta de la Comunidad de Madrid, la conservadora Isabel Díaz Ayuso, llega a México este domingo para rendir un homenaje a Hernán Cortés, entre otras cosas, después de que en las últimas semanas haya arremetido contra nuestro país, al que tildó así, de narcoestado y de haber afirmado que eran los mayas y los aztecas quienes en realidad perpetraron los abusos contra los pueblos originarios. La agenda de la política española también incluye una visita a Aguascalientes, donde recibirá la Medalla de la Libertad del Congreso. Y permítame hacer aquí una breve pausa. A ver, no sé si es la oposición directamente la que promueve y le paga estos gastos a esta política española, pero llegar a un país previo con este mensaje de que somos un narcoestado, independientemente pues, que se haga una investigación y se confirme, y de afirmar que los mayas y los aztecas son quienes en realidad perpetraron los abusos, ¿cómo se atreven a traer esta española? Pero bueno, ya tendrá sus respuestas la oposición y pues van a Aguascalientes, pues ahí será pues entonces con los brazos abiertos recibido, pero bueno, esa es la información. Y en otra, la presidenta Claudia Sheinbaum acordó reunirse este 11 de mayo con maestros de la Coordinadora Nacional de Trabajadores de la Educación durante su gira por Chiapas. La mandataria hizo una parada para escuchar las demandas, confirmar el acuerdo de encuentro para evitar esta huelga nacional del magisterio anunciada para el próximo 1 de junio. Esto fue lo que acordaron en Chiapas.
2: Pero bueno, ya lo podemos platicar ese día. 11 de mayo, si les parece, a las 4 de la tarde. Ahora. Allá en la ciudad, en el Palacio.
1: Hoy hasta el norte del país, en Sonora, hoy se cumplen, hablando de magisterio, 17 días del estallamiento de huelga impulsado por el Sindicato de Trabajadores Académicos de la Universidad de Sonora y permanece actualmente con los accesos cerrados. Este campus, son 6 campus y sin una ruta inmediata de solución. Desde entonces, el desacuerdo salarial y contractual ha mantenido en pausa las clases, trámites administrativos, proyectos de investigación y servicios universitarios para más de 40,000 estudiantes en Sonora. Este viernes, este 1 de mayo, el conflicto entró en su día 16 sin que se haya anunciado una nueva fecha formal de reanudación de labores. El sindicato de empleados solicita un aumento directo del 50% al salario y un 4% adicional en prestaciones. Y en otra información, ante los fuertes rumores en redes sociales de que el gobierno de Estados Unidos le había retirado su visa a Marisa Alcalde, ella pues exdirigente de, a Luisa María Alcalde, exdirigente de Morena, pues obviamente hay una respuesta por parte del partido. Le recuerdo ahora, ella es la nueva consejera jurídica de la Presidenta de la República. A través de su cuenta oficial en X, el Movimiento de Regeneración Nacional aseguró que la cuenta que difundió esta información, llamada Federal Investigation International, es falsa y acusó a la derecha. Otra vez la derecha con sus cuentas y amplificadores digitales difundiendo información falsa. Así lo dijeron en redes sociales. Auditorio, vamos a otra información. Permítame enlazarnos con nuestra compañera Guadalupe Guerrero, actualizando la información. Lupita, qué gusto saludarte. Y bueno, autodefensas denunciaron allanamiento y robo por parte de autoridades. Tú tienes los detalles en Guerrero. Buena tarde.
3: ¿Qué tal, Michelle? Así es. Debido a esta situación, los integrantes de la organización de Pueblos y organizaciones de Guerrero, son autodefensas, han denunciado que hubo robos durante un operativo federal, así lo aseguraron, y debido a esta situación en Ayutla de los Libres, en la región de la Costa Chica del estado, pues ellos mantienen un bloqueo en las entradas y salidas de la cabecera municipal de Ayutla en protesta por este operativo. Señalan que participaron militares, policías de la Secretaría de Seguridad y Protección Ciudadana Federal y policías estatales. Ellos mencionan que por esta situación ellos van a mantener cerradas esta vía de comunicación, entradas y salidas del municipio de Ayutla en la Costa Chica de Guerrero. Señalan que van a mantener pues este resguardo a la población, y durante este operativo también mencionaron que no presentaron una orden de cateo y ingresaron a algunas viviendas. Los promotores de la UPOED, como son denominados, mantienen de manera permanente pues este bloqueo en las entradas y salidas de esta población. Michelle.
1: Vamos a darle seguimiento, sobre todo para saber las autoridades estatales qué van a hacer con estos elementos acusados de este robo a la población. Lupita, como siempre, gracias por el reporte.
3: Atentos y pendientes, Michelle. Buenas tardes.
1: Atentos y pendientes. Buena tarde. Y vamos ahora hasta Quintana Roo. Mire, nuestro compañero Edgardo Rodríguez tiene la encomienda y la ha cumplido al 100% de actualizar todo lo relacionado con el delito de trata de personas con todos los fines que incluye. Y en esta ocasión nos actualiza un nuevo operativo que marca el rescate de 8 mujeres víctimas de trata de personas, obviamente con fines de explotación sexual. Tú tienes los detalles, Edgardo. Buena tarde.
4: ¿Qué tal, Michelle? Muy buenas tardes. Efectivamente, como bien lo adelantas, estas 8 mujeres víctimas de trata de personas en su modalidad de explotación sexual fueron rescatadas en la ciudad de Cancún, esto en 2 operativos que realizó la Fiscalía General del Estado de Quintana Roo en coordinación con la Guardia Nacional. Y es que el primer cateo, Michelle, se llevó a cabo en un inmueble ubicado en la Supermanzana 32. Ahí fueron localizadas 4 mujeres, 3 de la ciudadanía mexicana y una de nacionalidad estadounidense. Posteriormente, en una segunda intervención, en la Supermanzana 523, las autoridades ubicaron a otras 4 víctimas, todas ellas de origen mexicano. Bueno, de estas 8 mujeres, Michelle, eran oriundas de Colima, Jalisco, y la mujer estadounidense de Chicago, en Estados Unidos. De acuerdo con las investigaciones, estas mujeres, Michelle, eran captadas mediante engaños, principalmente a través de conocidos, con la promesa de obtener altos ingresos como acompañantes. Sin embargo, al llegar al destino de Cancún, bueno, pues se les imponían deudas de entre 6,000 y 10,000 pesos, eran obligadas a trabajar de manera sexual más de 12 horas. Bueno, ellas tenían que cumplir con pagos prácticamente de 10,000 pesos diarios. En este sentido, las autoridades señalaron que las víctimas eran sometidas a estas amenazas y maltratos, además de las sanciones económicas. Ya fueron rescatadas estas 8 mujeres. La Secretaría de las Mujeres, bueno, ha atendido a estas víctimas, ya han sido canalizadas a las autoridades correspondientes. En el caso de la mujer estadounidense, se espera que sea repatriada a su país en las próximas horas. Y bueno, sin duda, Michelle, en lo que va de estos 3 últimos años, se han rescatado a más de 700 mujeres aquí en Quintana Roo, víctimas del delito de trata en la modalidad de explotación sexual, un delito que antes no se visibilizaba y que ahora se está atendiendo, Michelle.
1: Así es, y te agradezco mucho la actualización, como siempre, Edgardo Rodríguez. Buen fin de semana, gracias.
4: Igualmente para ti, Michelle, muy buenas tardes.
1: Muy buenas tardes. Voy ahora hasta Michoacán con nuestro compañero Marcos Morales, y es que se llevó a cabo finalmente la audiencia, una de las más importantes, por este adolescente que asesinó a 2 maestras en un plantel educativo. Si bien sabemos que el Código Penal no permite a los adolescentes pagar penas como adultos, pues se tomó una decisión sobre qué va a ocurrir legalmente con este joven. Tú tienes los detalles, Marcos. Muy buena tarde.
5: Hola, ¿qué tal, Michelle? Muy buena tarde. Un gusto al poder saludarte en esta ocasión para informarte que Osmar N., el menor que presuntamente asesinó a 2 maestras de la preparatoria Antón Macarenco de Lázaro Cárdenas el mes pasado, se mantendrá recluido en la unidad especializada para adolescentes y adultos jóvenes de Morelia, toda vez que se realizó una audiencia ya en etapa intermedia, en la que el juez certificado en justicia penal para adolescentes fijó una nueva comparecencia ahora para el 28 de mayo. Cabe recordar que el individuo ingresó a la escuela en la que estudiaba, disparó un arma larga, una R-15, en contra de las 2 mujeres mismas que perdieron la vida en el lugar de los hechos. Posteriormente fue asegurado por algunos de sus compañeros y quedó a disposición de la policía, para más tarde quedar puesto ante la Fiscalía General del Estado. Este hecho ha marcado un antes y un después, toda vez que se espera en los próximos días se presenten incluso iniciativas para reformar el Código Penal de Justicia para Adolescentes, por lo que se espera que la sentencia máxima que pudiera alcanzar sería únicamente de 3 años de internamiento preventivo. por el doble feminicidio. Ahora bien, habrá que esperar qué más detalles aportan las autoridades, debido a que estas audiencias, al ser una persona menor de edad, se realizan de manera privada, sin acceso a los medios de comunicación. Michelle, es la información.
1: Marcos Morales, y este hecho en Michoacán se suma a uno de Sonora, donde una adolescente fue asesinada por dos adolescentes, una de 13 y una de 15, y donde, bueno, familiares también piden penas más duras, pero el Código Penal no permite esto. También es internamiento. Es más, la de 13 años está llevando su proceso completamente en libertad, y eso obviamente ha despertado de nueva cuenta el debate de cómo deben ser sancionados estos jóvenes. Voy a cambiar completamente de información antes de irnos a una pausa, reportarles, sobre todo en la capital del país, usuarios del metro de la Ciudad de México están registrando y reportando en estos momentos retrasos de más de 20 minutos en la línea 3. Así que tome todas las precauciones en la estación Indios Verdes específicamente, además de la presencia de humo. Si usted está viendo el teléfono en estos momentos, puede ver el registro que hacen las cámaras. Así que tome todas las redes sociales, reportan retrasos de más de 20 minutos en la línea 3 y en la estación Indios Verdes la presencia de humo. Todavía autoridades del metro pues no han confirmado qué es lo que está pasando específicamente. Solamente pues publicaciones respecto a la movilidad, pero nada que tiene que ver con la instalación, pues con lo de Indios Verdes, ni por qué está saliendo humo de los vagones. Vamos a seguir muy pendientes de lo que ocurre en este punto del metro de la Ciudad de México. Con esto vamos a una pausa. 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
9: Las cebras viven en manadas, comen hierbas y se acicalan unas a otras. Siempre están vigilando para no ser presas de hienas y leones. Las cebras pueden correr a una velocidad de 56 kilómetros por hora.
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11: Estamos de regreso en Fórmula Noticias, un recuento de lo que ha ocurrido desde el pasado mes de abril, del 26 de abril, cuando la actualización de este incidente, de este tiroteo en las ruinas de Teotihuacán, dejó a una turista canadiense muerta y a más de 10 heridos. Pues este fin de semana, como usted sabe, es largo, las autoridades continúan investigando este hecho que ocurrió. Ahí, le recuerdo, el agresor se quitó la vida también, y esto generó el debate sobre la seguridad que se mantiene en esta zona arqueológica y si se deben implementar operativos especiales en otras zonas arqueológicas o turísticas del país. Pero bueno, se estaban preparando para este fin de semana largo, recibir turistas. ¿Cómo les fue? Al menos en este inicio de fin de semana, mi compañera Andrea Meraz estuvo en el lugar y nos tiene detalles. Una nota especial.
12: Ingresar a Teotihuacán ya no es lo mismo. Tras el ataque armado del 20 de abril en la Pirámide de la Luna, la seguridad se reforzó en todos los accesos. En los 5 puntos de ingreso a esta zona arqueológica, elementos de seguridad revisan mochila por mochila sin excepción alguna. Objetos cotidianos se quedan fuera: aerosoles, encendedores, perfumes, cigarros y navajas. Incluso también artículos personales como bloqueadores solares en aerosol o fijadores de cabello, que ya no están permitidos.
13: ¿Qué opinas respecto a estos nuevos modelos de seguridad?
14: Pues que son necesarios, ¿no? A final de cuentas, pues sí pasó un gran problema aquí, pues es mejor seguir previniendo, ¿no?
13: Como guía, ¿cómo estás, digamos, previniendo a las personas que traes?
14: Pues avisando, dando nuevos protocolos, sobre todo pues intentando informarles las nuevas formas que hay para acceder, los tipos de tiempo que podemos tardar y sobre todo pues algunas medidas de seguridad, sobre todo.
12: Los arcos detectores de metal se volvieron paso obligado para ingresar a esta zona.
13: Nuevo sistema de seguridad.
14: Sí, totalmente, no habíamos visto esto, pero bueno, creo que lo estoy implementando de esta manera. Es positivo.
13: Después de lo que sucedió aquí en la Pirámide de la Luna, ¿se siente más seguro con este tipo de revisiones?
14: Pues realmente sí ayuda un poco, no al 100%, pero sí nos va a ayudar, yo creo, a mediano plazo, a un largo plazo, que más adelante creo que se tienen que implementar nuevas medidas diferentes, dependiendo la época, temporada alta, temporada baja, ver todo esto, la logística del lugar.
12: En las mesas de revisión se acumulan los objetos inspeccionados de evidencia del nuevo control. El recorrido empieza antes de las pirámides, filas de inspecciones y también tiempos de espera un poco más largos. La Guardia Nacional revisa cajuelas y guanteras de automovilistas. La experiencia cambió y redefine la forma de visitar uno de los sitios más emblemáticos de todo el país. Imágenes de Uriel Rivas para Grupo Fórmula, Andrea Meraz.
11: Ahí está, usted puede tomar las debidas precauciones, abierto está Teotihuacán para que pueda tener un fin de semana y no cambie los planes, sobre todo. Las autoridades aseguran, está, pues vaya, la seguridad garantizada en este punto turístico del país. Voy a otra información completamente distinta. No sé si usted recuerda, pero es importante, sobre todo con esta oportunidad en la entrevista que tenemos de esta plataforma que se llamaba La Tía Patty, esta página conocida inicialmente como de chismes, originaria de Nuevo León, y que fue denunciada y desmantelada por autoridades en marzo del 2026 por operar como red de extorsión digital. Es decir, una página que inicia como chismes, al menos así se presentaba, así la conocíamos, terminó siendo toda una red de operación para fraudear y molestar y agredir a muchísimas personas. Pero una de las víctimas decidió levantar la voz por haber sido víctima, obviamente, pero además para que otras se animen a denunciar a quienes ya están detenidos, dos personas detenidas, pero que también autoridades requieren este apoyo para recabar más argumentos en su contra. Le agradezco mucho, abogada Perla Calvillo Cantú. Usted denunció públicamente haber sido víctima de esta red de extorsión por parte de los administradores de esta página conocida como Tía Patty. ¿Cómo está? Buena tarde.
3: Buena tarde, gracias por el espacio, gracias por invitarme. Así es, yo decidí levantar la voz desde el primer momento que empezaron a publicarme con la finalidad de cobrar un dinero, no sé si pueda decir la palabra, de extorsionarme. Empezaron a difamarme, a injuriarme, a amenazarme con la finalidad de extorsionarme con 400 mil pesos.
11: Y bueno, lo que leía en los argumentos, abogada, que usted plantea, es que inició apoyándoles, ¿no? Inició apoyándolos en algunos casos, pero terminó siendo extorsionada o intentaron extorsionarla.
3: Inicié con esa página porque un seguidor de esa página y uno de los colaboradores de esa página me contactó que necesitaban una abogada que ayudara gratuitamente a una señora con cáncer, que necesitaba un seguimiento jurídico, y le dije, por supuesto, dale mi teléfono, yo le llevo su caso gratis, sin ningún costo, y a los 2 segundos ya me estaban siguiendo todas las cuentas de la tía Patty, que tenía 7 cuentas con cerca de 100 mil seguidores cada una. Uh-huh. Posteriormente vieron que me fue muy bien en ese caso de pensión alimenticia, guarda y custodia de menores y disolución de una sociedad conyugal, y me ofrecen cobrarme publicidad, a lo que accedo, mes tras mes les pagué publicidad. En determinado momento del 2025, en agosto del 2025, me piden que acompañe a otra de las personas que formaba parte de ese grupo, que a solicitar una atención de un médico, y el problema fue porque de ir a solicitar la atención de un médico, ellas querían desviar el asunto en extorsionar a ese médico, y como no me presté a eso, uh-huh, eso fue lo que no les gustó, y me dijeron, bueno, como no le vas a cobrar al doctor, vas a pagar tú, tienes que pagarlos.
11: Híjole, abogada, ¿cuántas víctimas como usted hay de esta página?
3: Perdí la cuenta de cuántas víctimas hay. Yo tengo más de 100 mensajes de personas que fueron víctimas de esta página en temas económicos, en temas de una red que tenían de supuestos brujos, en temas de publicidad, en temas de difamaciones. Tengo más de 100 mensajes de personas víctimas de esta página.
11: Se habla mucho de la difamación, que era algo que además ellos cobraban, y así que es, les daba resultados. También hay una narrativa allí, y quiero retomarla tal como es, que esta página era utilizada por Mariana Rodríguez, es decir, se ha señalado de esta forma porque pues no le pegaban. ¿Qué tan cierta es esta versión?
3: Yo no puedo asegurar algo que no me consta y que no existen pruebas de ello. De hecho, la fiscalía hizo una investigación exhaustiva, incluyendo a su servidora. A todo mundo nos investigaron y no existe ningún indicio al momento de que la señora Mariana Rodríguez forme parte de ello. Yo no podría asegurar algo que no me consta. Y como le digo, en redes es muy fácil difamar sin pruebas. No existe ninguna prueba de que la señora Mariana Rodríguez esté involucrada en ello.
11: Ahora, ¿sabe? Hay muchos casos, ya le decía usted, 100 casos. ¿Sabe actualmente sobre denuncias si hay algún número determinado de cuántas denuncias hay?
3: Hay más de 25 denuncias actualmente.
11: Ok, ¿y habrá un resarcimiento del daño? Esa es la pregunta que nos hacemos, porque hay dinero de por medio, hay imagen de muchas personas que la echaron obviamente a perder por esta difamación en las redes sociales, porque eran campañas completas desde esta plataforma de la tía Patty.
3: Definitivamente debería existir un resarcimiento del daño a todas las personas que lleven a sentencia su proceso penal, el correspondiente proceso. Yo esperaría que más personas se animaran a denunciar estos hechos delictivos, pero sí con el debido respeto y con las debidas pruebas que sustenten su dicho.
11: Abogada, ¿qué queda como reflexión y recomendación a las personas que están cerca de este tipo de dinámicas? Y no sé si la tía Patty sea la única plataforma que hace algo como esto.
3: No, hay más cuentas anónimas también de chismes que se dedican a difamar personas. Por mi parte, yo siempre lo he dicho, mi error, porque también hay que hablar de errores que como adultos cometemos. Mi error fue haber depositado confianza o haber depositado dinero para darme publicidad en una página que yo no sabía que extorsionaban. Yo no sabía que se iba a volcar de esa manera porque esa página no inició así. Sin embargo, la reflexión que queda es que no debemos asegurar cosas de diversas personas si no tenemos pruebas para acreditar nuestro dicho.
11: Además de ser víctima de extorsión, obviamente con recursos, ¿qué más ocurrió en su caso? ¿Cómo inició esta situación donde usted ya, bueno, estaba percatándose que era muy incómodo y que esto podía llegar a otro punto, que no es ni la promoción ni apoyo a víctimas de algún delito?
3: No, llegaron al punto de amenazarme que iban a asesinar a mis hijos si no pagaba esa extorsión, a subir a mis hijos a las plataformas esas. De hecho, hoy en día, mientras estamos teniendo esta entrevista, todavía existen señoras que me dicen, pues qué bueno que golpearon a tus hijos porque se lo merecían por tú haber cooperado con esa página. No cooperé con esa página. Actualmente sigo defendiendo a 18 personas enfermas con cáncer y les llevo sus juicios completamente gratis, porque esas señoras no tienen la culpa de lo que unos delincuentes hayan decidido hacer. Entonces, no me arrepiento de ayudar a la gente. Lo he hecho desde antes de que existiera Instagram, desde antes de que existiera Facebook, y lo voy a seguir haciendo. Lo que sí les recomendaría a todas las personas es fijarnos muy bien, no nada más en quién confiamos en las redes, porque estamos viendo que estos delincuentes eran muy allegados a las personas de las que también se hablaban mal ahí. Y eso es algo muy lamentable, sumamente triste.
11: Pues yo le agradezco mucho, abogada, esta charla, que además de darle seguimiento a su caso y los otros, esperamos conocerlos, pues este gran mensaje a la población a no dejarse caer, obviamente, por este tipo de plataformas. Gracias por la charla.
3: Le agradezco.
11: Gracias, buena tarde.
3: Buena
11: tarde. Ya escucho a usted, a la abogada Perla Calvillo Cantú. Ella denunció públicamente haber sido víctima de esta extorsión por parte de los administradores de esta plataforma, conocida como la tía Patty. Es importante, ponga un ojo en esto. Vamos a una pausa.
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18: Netflix reveló nuevos detalles de Kylie. Hi, I'm Kylie Minogue. El documental de 3 episodios sobre Kylie Minogue. La serie incluirá videos caseros, fotos inéditas y nuevas entrevistas sobre su carrera, pérdidas personales y desafíos de salud. Tras del icono pop, también existe una historia profundamente humana.
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18: El juego más esperado del momento vuelve a estar en el centro de la polémica y no solo por su contenido. Un grupo de hackers asegura haber accedido a información sensible de Grand Theft Auto 6, el ambicioso proyecto de Rockstar Games. Según reportes, los atacantes vinculados al grupo Shiny Hunters intentaron negociar con la compañía para evitar una filtración masiva. Tras no llegar a un acuerdo, ahora amenazan con hacer públicos los datos. Sin embargo, la incertidumbre crece ante la posibilidad de que se filtren materiales clave o detalles inéditos. Porque en la industria del gaming, el mayor riesgo ya no está dentro del juego, sino fuera de él.
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9: El tiempo de vida de un billete de dólar es de aproximadamente 5 años y medio.
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11: El fin de semana pasado en este espacio platicamos con el presidente de los centros ecológicos o de los zoológicos de esta asociación, la más grande de nuestro país, sobre la gestión que estarían buscando para traer algunos ejemplares de hipopótamos en Colombia que fueron introducidos por el narcotraficante Pablo Escobar hace muchísimos años y que de no parar su reproducción podrían llegar a sumar más de 1,000 ejemplares en el Magdalena Medio en el 2035 en algún punto de Colombia. Bueno, la noticia que surgió esta semana eran buenas, de que estarían ya gestionando mover al menos de 200 que han fijado en Colombia a los que se les aplicaría una eutanasia, pues podrían llevarlos a la India y otros podrían ser traídos a México, depende de los permisos. Sin embargo, mire, yo tuve la oportunidad de platicar con el jefe de Oficina de Gestión de la Biodiversidad, Áreas Protegidas y Servicios de Ecosistémicos de CORNARE en Colombia, y la versión que ellos tienen es muy distinta a simplemente dejarlo en un permiso para trasladar a estos hipopótamos a otros lugares. La eutanasia, descubrí en esta charla, sigue siendo una de las opciones, no la principal, pero sí, imagine usted, asesinar estos 200 ejemplares, pero también el hecho de que fueron creación, por así decirlo, llevados por Pablo Escobar, es una marca muy dura en el pueblo colombiano, y eso los lleva también a tomar parte de la decisión. Esta es la charla con David Echeverría, justamente titular de CORNARE.
23: Sí, CORNARE tiene una gran cantidad de animales en la jurisdicción de hipopótamos. Hemos venido buscando alternativas, ya llevamos años buscando alternativas. Hemos hecho, en estos cerca de 16 años, hemos hecho 35 esterilizaciones de hipopótamos, que no es para nada sencillo de hacer. A mi entender, no es solo pues, como la intención de ayudar, sino que desde los gobiernos de cada país, pues se necesita, como decir, que se despeje también el camino legal para eso.
11: Sí, en México se ha planteado que finalmente se van a poder reubicar una cantidad importante de hipopótamos en nuestro país. La pregunta es si con todo y esto permanece la idea de la eutanasia asistida como una de las opciones que usted mencionaba, y preguntarle por qué, es la duda que tienen todos, sobre todo cuando al final se envían recursos para su traslado, ¿por qué no, para la eutanasia, por qué no invertirlos en un traslado?
23: Pues mira, es muy buena pregunta, Michelle, y es una situación pues que nosotros hemos tratado de explicar, porque la eutanasia pues es una medida que está incluida en el plan de manejo y que como total, pues digamos, habrá que socializarla. Y es porque muchos animales no podrán ser ni esterilizados ni traslocados a otros zoológicos en otros países. Entonces, la medida de la eutanasia, pues toca dejarla sobre la mesa, porque si no, la problemática pues nunca va a tener fin. Entonces, digamos, lo que hemos estado pensando y digamos con las recomendaciones de todo el componente científico y técnico, es que lo que no se pueda traslocar y no podamos esterilizarlo, porque la otra opción, o sea, digamos, la primera opción para nosotros en Cornar es buscar esterilizar, buscar reubicar. Si no podemos hacer esas dos acciones, entonces la eutanasia por lo menos que sea, digamos, como la última opción, y dependiendo de, digamos, de si los animales pues ofrecen como un riesgo muy, muy directo a la población y están en reproducción activa. Entonces, queremos darle muy fuerte a la posibilidad de traslocación. Nosotros hemos demostrado que eso es un tema muy complejo, costoso, pero que se puede dar. En los zoológicos colombianos lo hemos podido hacer, pero ya llenamos los zoológicos colombianos.
11: Me imagino. Sí, David, déjame, despejemos una duda o echemos abajo un mito, o tú lo reforzarás. ¿Qué tanto es la afectación y cómo es la afectación a la comunidad de estos hipopótamos? Porque no tenemos esa aversión, porque incluso aquella también, el fantasma de que pues son descendencia de lo que algún día fabricó Pablo Escobar en Colombia y que es una etapa dolorosa para el país, pues pudieran representar a estos animales. Es decir, ¿qué tanto es la idea de evitar un riesgo para la población y por otro lado, pues desalojar una imagen que no se quiere para Colombia?
23: Pues mira, es una pregunta muy interesante. Yo siento que es algo que igual nosotros cargamos, queramos o no. Siento que los hipopótamos continuamente nos están recordando lo que genera, digamos, este tipo de acciones. Pero además, es que es un mensaje, los hipopótamos son la puntica de la problemática de las especies invasoras. Es, digamos, algo muy, muy comunicacionalmente activo, muy interesante por todo lo que genera, la polarización que genera, es muy mediático. Pero además, mucho más grave aún, es que en la medida que hayan más hipopótamos, en la medida que haya, digamos, un número mayor de estos animales, hay una probabilidad de que se encuentren con personas y que haya accidentes con personas en la medida que hay más animales.
11: Bien, David, por último, preguntarte, ¿hay tiempo o posibilidad de que en caso de que algunos países insistan en el traslado y pongan los recursos para hacerlo, ¿están todavía a tiempo? ¿Hay alguna fecha límite, algún deadline para tomar esta decisión?
23: Como te digo, lo primero es que en Colombia no hay todavía una línea clara de presupuesto para esto, y todo con los hipopótamos es costoso, y una cosa importante, toma tiempo. Es decir, la eutanasia se presenta como una medida de manejo, uno la lee y es como si fuera fácil de hacer. Es como, a mí me preguntan ustedes, ya entonces este fin de semana va a empezar pues con la eutanasia de los hipopótamos, y nosotros somos... Como miren, lo primero es que la eutanasia no es fácil de hacer. O sea, es un proceso que toma tiempo, que es costoso, que para que se pueda hacer con los medios y la logística adecuada para garantizar que el animal no sufra, pues hay que desarrollar todo un proceso que toma tiempo. Y no es que se vayan a meter los 80 hipopótamos que dice la ministra de una o en un fin de semana, ¿no? Eso es algo que toma tiempo. Ojalá en varios zoológicos de, sobre todo Latinoamérica, si están interesados y de pronto pueden ayudar a esta problemática, si pueden recibir algún animal, pues manifiesten, alguno de estos hipopótamos lo manifiestan para que el ministerio pues pueda hacer como las gestiones entre las autoridades CITES, pues darle una salida a esta problemática, pues que es entendible, la gente nos dice, hombre, los hipopótamos no tienen la culpa, no tuvieron la culpa.
11: Pues ahí está esta charla con David Echeverría de Cornare. Ya ve cómo el tema de Pablo Escobar, esta marca que ha dejado el narcotraficante, también los ha llevado a impulsar esta idea de que estos animales no deben estar en Colombia. Pero entonces, ¿dónde quedan? Pues, ¿quién está diciendo la verdad? Los permisos de cómo llevárselos o para que no sean directo víctimas de eutanasia en ese país. Le damos seguimiento a este caso. Antes de ir a una pausa, comentarle, tenemos dos actividades para que no diga que no le damos regalos aquí en Fórmula Noticias. 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

0: este mayo 3 y también no te vayas sin decir adiós con el gran actor Juan Ferrara, una producción de Jorge Ortiz de Pinedo. Aquí lo entrevistamos, insisto, el pasado fin de semana y nos hablaba pues de la despedida de este primer actor y qué mejor que a través de esta obra. No te vayas sin decir adiós. Ahí está. Comuníquese 55-52-79-59-793 y ahorita al final del espacio le voy a dar obviamente lectura de los nombres de los ganadores para que vengan también con su pase, con una copia de su INE acá a las instalaciones de Radio Fórmula. Ya es tiempo casi de irnos a la primera pausa, auditorio, que dice, porque regresando tenemos también agenda cultural. Una sinfónica nos acompaña para hacer una gran invitación, pero más también sobre importante Festival de las Flores, una nota especial de nuestros compañeros. 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Ahora sí voy a una pausa, ya regreso al último bloque de Fórmula Noticias.
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3: Las nubes de tipo cúmulo pueden pesar más de 550 toneladas, desafiando su apariencia ingrávida.
1: El apunte del día.
3: Las galletas de la fortuna no se inventaron en China, sino en San Francisco por inmigrantes japoneses a principios del siglo.
1: La importancia del saber.
3: Los cerdos no pueden mirar hacia el cielo físicamente debido a la estructura muscular y ósea de su cuello rígido.
1: Aprendamos juntos.
3: La Nintendo fue fundada en 1889 como una empresa que fabricaba cartas de juego tradicionales japonesas.
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3: Las libélulas tienen una visión de 360 grados gracias a sus ojos compuestos con miles de lentes.
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4: El exaspirante a la alcaldía de Omealca y comisariado ejidal de la comunidad de Mata Tenatito, Veracruz, Efraín Blanco, fue asesinado por un grupo de hombres armados dentro de su vivienda. Las autoridades se encuentran investigando el caso. Como parte de la estrategia para cuidar el medio ambiente durante el Mundial de Fútbol, el Partido Verde Ecologista de México destacó la iniciativa Buena Copa, un decálogo de consumo responsable para evitar la acumulación de basura, desperdicios de recursos y afectaciones a la calidad del medio ambiente durante este evento masivo. Ante los amagos del presidente estadounidense Donald Trump de tomar Cuba, el presidente de la isla Miguel Díaz-Canel llamó a la comunidad internacional a determinar si permitirá que Estados Unidos ataque militarmente a Cuba y aseguró que la isla no se rinde. Informó Itzel Vanegas, más detalles en radioformula.mx.
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0: Se avecina el Festival de las Flores en la Ciudad de México y tenemos una nota especial con nuestra compañera Emi Arriaga.
1: Miguel Hidalgo vuelve a florecer con la décima edición del Festival de las Flores y Jardines 2026, que fue inaugurado por Mauricio Tabe, alcalde de la demarcación, y Patricia Elías Calles, organizadora del evento, en el que se espera la asistencia de 500.000 personas a partir del 30 de abril y hasta el 4 de mayo.
2: Se convierte una vez más en el jardín más hermoso de toda la Ciudad de México.
1: Desde la galería Torre del Reloj del Parque Lincoln, el alcalde de Miguel Hidalgo destacó el trabajo conjunto de la sociedad civil, los artistas, los empresarios y el gobierno para que una vez más la alcaldía se convierta en un corredor turístico compuesto por 109 estructuras colocadas en negocios, hoteles y restaurantes llenas de creatividad floral y artesanal.
2: Y tiene una gran temática este Festival de las Flores de 2026, que es México. México debe ser una palabra de encuentro y de unión entre quienes somos hermanos, en quienes compartimos una cultura, no de división, de unión, de trabajo en equipo.
1: Mauricio Tabe y Patricia Elías Calles invitaron a los capitalinos a recorrer el festival e informaron que la avenida Presidente Masaryk será peatonal el sábado 2 y el domingo 3 de mayo, por lo que estará cerrada al flujo vehicular. Por ende, recomendaron acercarse en transporte público. Informó para Grupo Fórmula, Amy Arriaga.
0: Gracias, Amy. Sin duda parte de la agenda de este fin de semana. Y si usted visita la Ciudad de México, no se pierda el Festival de las Flores. Ahora, híjole, bueno, amantes de Star Wars, si no, también les invito a que vean y escuchen el siguiente clip.
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0: ¿Qué tal? Claro, yo sé que ustedes están listos para ir a la Sinfónica Galáctica, un espectáculo sinfónico, inmersivo, como usted quiera verlo, con magia, con nostalgia también, porque se viene la celebración del día de Star Wars este 4 de mayo. Creo mejor hacer invitación a este evento. Le agradezco mucho a Arturo Antonio Rebolledo, director concertador de Star Wars, la oportunidad que me va a platicar con usted sobre este gran evento. ¿Cómo está, Arturo?
1: Buenas tardes, muy bien, muchas gracias y gracias por el espacio.
0: Al contrario, usted cuéntenos, por favor. No le puedo preguntar ni de qué va ni nada, pero bueno, yo sé que hay mucha expectativa para este evento.
1: Sí, claro, mira, este es un concierto, es un magno concierto en el que la Orquesta Sinfónica Seven Waves interpretaremos los principales temas musicales de las 9 películas de Star Wars, o sea, de las 3 trilogías. Ejecutaremos los temas principales de cada una de las 9 películas. Además, esto estará acompañado de una proyección, habrá una pantalla atrás de la orquesta en que estará proyectándose las escenas correspondientes a cada pieza que estaremos interpretando.
0: ¿De cuánto tiene de duración aprox este espectáculo?
1: Aproximadamente ya con todo el intermedio, 1 hora 40, 1 hora 45.
0: Creo que es suficiente, ¿no? ¿Y qué manera de celebrarlo? Imagino que esperan todo tipo de audiencia.
1: Desde luego, sí, esperamos, o sea, la entrada puede ser a partir de los 8 años. Y sí, bueno, esperamos que venga público, o sea, de personas que les tocó estar en el estreno en el 77, como es mi caso. O sea, yo era muy pequeño y fui con mis papás al cine a ver el estreno de La Guerra de las Galaxias. Y desde ese día yo me hice así fan de Hueso Colorado. Y sí, esperamos a personas, o sea, como yo, que les haya tocado vivir el estreno, hasta nuestros hijos y nuestros nietos. O sea, Star Wars es un fenómeno realmente que se ha pasado de generación en generación. Y siempre en el gusto del público, ¿no? Entonces esperamos al público de todas las edades y quien guste venir caracterizado de sus personajes favoritos, por favor, adelante.
0: Sí, me imagino que no van a desaprovechar la oportunidad de hacer todo un espectáculo, el que ustedes también, digo, van a brindar obviamente al público, pero el también ver a su público vestido y conectarse con ustedes a la hora de llevar a cabo estas piezas, ha de ser una experiencia maravillosa, sobre
1: Sí,
0: todo para
1: así
0: los
1: es.
0: fanáticos, ¿no? Como usted.
1: Así es, efectivamente. Además, acompañará, perdón, la Legión Fénix. O sea, son unos actores y un cosplayer profesionales y que harán muchas sorpresas escénicas ahí durante el concierto.
0: ¿Dónde será, maestro? ¿Dónde se va a llevar a cabo y cuántas personas caben en el lugar para aquellos que, pues imagino que están abarrotándose los boletos, pero que sepan que tienen esta posibilidad todavía de acudir?
1: Sí, claro, el concierto será en el Teatro Metropolitan, en el centro. Será el lunes 4 de mayo, o sea, el mero día el Día Internacional de Star Wars, a las
0: Sí.
1: 20 horas, en el Teatro
0: Así es.
1: Metropolitan. Y es un teatro al que le caben más de 3.000 personas. Y aún hay boletos, o sea, por favor, quien guste ir, o sea, todavía están a tiempo de conseguir su boleto.
0: Ahí estamos viendo las imágenes. May the fourth be with you. Este lunes, 4 de mayo a las 20 horas es el horario. Es la
1: Correcto,
0: cita.
1: correcto.
0: Ahora platíqueme de la orquesta, por favor, maestro.
1: Sí, la orquesta Seven Ways es una orquesta formada por jóvenes músicos profesionales, súper talentosos, todos ellos graduados de las principales escuelas del Conservatorio, de la Facultad de Música de la UNAM. Entonces es una orquesta que musicalmente tiene un gran nivel, pero además un espíritu, un ánimo. O sea, se contagia su ánimo, ¿no? Y luego el 90% de la orquesta son muchachos muy jóvenes, pero ser de un nivel musical de primerísima. Y sí, bueno, y la verdad me siento muy honrado que me hayan invitado para dirigir este evento.
0: No, y no, imagino, y además como buen fan, ¿no? De Star Wars, le tocó participar evidentemente en la elección de los temas, ¿no? Que imagino buscan incluir todos para todo el público, sobre todo que es fanático desde la primera emisión de Star Wars.
1: Sí, así es. O sea, elegimos, digamos, los temas más representativos de cada una de las películas. Por ejemplo, la Marcha Imperial, por ejemplo, el tema de Yoda, el tema de la princesa Leia. Y en fin, ahora sí que son sí, dígame.
0: ¿Y cuál es el tema que más celebra la gente cuando ustedes están tocándolo ahí en el espectáculo? ¿La marcha imperial?
1: Hay dos, la Marcha Imperial, sí,
0: Ajá.
1: y el Duelo de los Destinos, el episodio 1, o sea, cuando el duelo de sables entre Darth Maul y Obi-Wan Kenobi y Qui-Gon
0: Ajá.
1: Jinn, esos dos momentos son los que la gente más celebra.
0: Maestro, ¿desde cuándo está usted involucrado en un espectáculo como este?
1: Hacia al 100%, ahorita esta es mi primera vez
0: O sea,
1: este
0: está como
1: espectáculo.
0: invitado especial, ajá.
1: Así es, sí. O sea, yo me he dedicado toda mi vida más bien a música, llamémosla clásica, ¿no? O sea,
0: Ajá.
1: en Bellas Artes. Pero así, o sea, de este tipo de espectáculos es la primera vez. Había participado ya ayudando a Seven Waves, pero en mucho menor escala, ¿no? Pero ahorita es
0: Ajá.
1: la primera vez que voy a tener la oportunidad de hacer todo el evento.
0: Pues ahí está la invitación de nueva cuenta. Primero la felicitación, maestro Arturo
1: Muchas gracias.
0: Rebolledo Díaz, de la orquesta de la Academia de Bellas Artes también, que está participando en este importante evento. Ya lo dijo, con la orquesta Seven Waves, en esta ocasión dirigiéndolos, pero además haciendo esta invitación a que este 4 de mayo, entonces sería lunes, maestro, lunes a las 20 horas, a las 8 en el Teatro Metropolitan.
1: Correcto, exactamente. Los esperamos, por favor.
0: Además de taquilla, ¿dónde pueden adquirir los boletos?
1: En Ticketmaster
0: Ok.
1: están también. Y en Instagram, en 7.Waves Productions.
0: Ok, que es Seven Waves de olas, ¿no? En inglés, Seven Waves.
1: Exactamente, en siete olas.
0: 7.Waves Productions, pues ahí están las redes sociales para que puedan adquirir los boletos. Y nos queda más que agradecerle la charla. Está hoy, maestro, muy de verdad honrados. Y le deseamos mucho éxito en este aniversario, otro aniversario más de Star Wars. Y seguramente los fanáticos están ya, pues, esperando esta presentación. Ojalá vayan todos vestidos. Ya veremos las impactantes imágenes del evento.
1: Claro que sí, y muchas gracias por la invitación.
0: Al contrario, usted por la invitación también a este gran espectáculo. Gracias, maestro Arturo Rebolledo. Como usted lo escuchó, pues desde ese tiempo para ir a este gran espectáculo de Star Wars por el aniversario, un aniversario más de la emisión de esta película, este gran clásico, y a disfrutar las mejores piezas. Ahí sus seguidores creo que seguramente estarán presentes en este lugar. La Sinfónica Galáctica, no te la pierdas, este 4 de mayo, 8. 20 horas, 8 ahí en el Teatro Metropolitan. Auditorio, pues ya le dimos una agenda bastante larga este fin de semana para que usted pueda con el auditorio, bueno, con la agenda cultural acudir y tener un momento en familia, un momento en pareja y qué bueno que pues lo puede hacer también a través de Radio Fórmula. Me voy a despedir con música. Le saludo a Michelle Rivera. Le recuerdo que un día como hoy, pero de 1983, nació la cantante y compositora Norma Montserrat, mejor conocida como Mon Laferte, quien ha vendido más de 7 millones de grabaciones en todo el mundo, lo que la convierte en la artista chilena con más ventas. Y es por eso que hoy celebramos su cumpleaños número 43 y lo dejamos con uno de sus grandes éxitos, Tu falta de querer. Esto es Mon Laferte, felicidades Mon Laferte. Les saludo a Michelle Rivera, gracias al equipo en Ciudad de México. Mañana regresamos en otra edición de Fórmula Noticias.

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10: Jamiroquai lanzó Virtual Insanity. Una advertencia funky sobre nuestra obsesión con la tecnología. Pero todos sabemos que la verdadera estrella es su video. JK aparece bailando mientras los muebles se deslizan solos. El secreto, las paredes eran las que se movían, no el piso, creando una ilusión óptica genial. Este clip ganó Video del Año en MTV y convirtió el sombrero gigante de JK en un ícono de la moda. Funk del futuro.

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1: Las uvas suelen ser una de las frutas preferidas por todos, pero pocos conocen sus aportes para la salud, dentro de los cuales son tener vitaminas A, C y B, además de minerales como el calcio, potasio, fósforo y magnesio. Asimismo, son antioxidantes, antiinflamatorias, ayudan a la vista y combaten arrugas.
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4: Buenas tardes, soy Óscar Satarain Fernández en el espacio de Joaquín López Dóriga. Hoy es sábado 2 de mayo y esto es algo de lo más importante que ocurrió esta semana turbulenta en México y en el mundo. La noticia bomba llegó el miércoles. El Departamento de Justicia de Estados Unidos acusó al gobernador de Sinaloa y a otros 9 funcionarios y exfuncionarios de tráfico de drogas, armas y nexos con el cártel de Sinaloa. La información nos llegó justo al empezar este noticiero. Así se lo empezó a narrar Joaquín López Dóriga en sus redes y luego en este espacio, le narró cómo se fueron desarrollando los hechos que sacudieron al país, a la 4T y seguramente a Palenque.
5: Quiero decirle que la acusación la está haciendo el administrador general de la DEA, Terrence Cole, quien reconoce el apoyo del gobierno de México. En esta denuncia, entre ellos está el gobernador de Sinaloa, lo están acusando formalmente, pero también a un senador de la República de Morena, los que decían que eran diferentes. Así es, mire. Voy a recuperar la información. El gobernador de Sinaloa y otros 9 funcionarios mexicanos, actuales y anteriores, han sido acusados por el gobierno de Estados Unidos de tráfico de drogas y delito con armas. Los acusados conspiraron, dice el fiscal de Estados Unidos para el Distrito Sur de Nueva York, Joy Clayton, que conspiraron con los líderes del cártel de Sinaloa para importar grandes cantidades para exportar grandes cantidades de narcóticos a Estados Unidos a cambio de apoyo político y sobornos. Le decía usted que es el fiscal de Estados Unidos para el Distrito Sur de Nueva York, Jay Clayton, y ojo con esto, y el administrador general de la DEA, Terrence Cole. Terrence Cole estuvo aquí en México muchos años, fue jefe no solo de la estación de la DEA en México, en la Embajada de Reforma, desde la Embajada de Reforma, sino que también fue el coordinador, el responsable de la DEA en Centroamérica.
4: Desde Washington, mi compañero Ariel Muzazos se refirió aquí a las acusaciones.
6: La acusación ya formal, no solamente el comunicado del Departamento de Justicia. Si te parece, primero rápidamente a repasar quiénes son los que están acusados, además de Rubén Rocha Moya, el gobernador de Sinaloa, están Enrique Insunza Casares, Enrique Díaz Vega, Damaso Castro Saavedra, Marco Antonio Almanza Avilés, Alberto Jorge Contreras Núñez, alias El Cholo, Gerardo Mérida Sánchez, José Antonio Dionisio Hipólito, también conocido como Tornado, Juan de Dios Gámez Mendíbil y Juan Valenzuela Millán, también conocido como Juanito. Esta acusación ya está emitida por la oficina del fiscal de distrito del Distrito Sur de Nueva York. Que no se entienda que esto es una acusación estatal. Estamos hablando de una fiscalía de distrito y esa es la terminología legal, el nombre legal con el que se le conoce a una fiscalía federal. Esto es una acusación del Departamento de Justicia del gobierno de Donald Trump, para dejarlo muy claro. Entonces, en este caso, decía yo que tengo en la mano la acusación, que tiene 34 páginas. Por supuesto, solamente voy a leer los 5 cargos que estoy identificando dentro de esa acusación. El primero es conspiración para importar narcóticos. El segundo cargo es posesión de ametralladoras y de artefactos destructivos. El tercer cargo es conspiración para poseer ametralladoras y artefactos destructivos. El cuarto cargo está muy curioso, porque no está necesariamente relacionado con narcotráfico, es un cargo de secuestro que resulta en muerte, y el quinto cargo es un cargo de conspiración para llevar a cabo un secuestro que resulta en muerte. Estos son los cinco cargos, Joaquín.
5: Ariel, esos dos casos son los de un informante de la DEA que fue secuestrado y muerto, igual que un familiar suyo.
6: Ah, pues ahí lo tienes.
5: Sí.
6: Entonces, con esa precisión se entiende mucho más que estén relacionados. No es algo usual que esos cargos estén como parte de la gama de imputaciones que le hacen a los narcotraficantes o a los políticos relacionados con los narcotraficantes. Ahora, hay que decir que no ha habido, y ni mucho menos en la historia reciente de Estados Unidos y de México, ninguna imputación contra un gobernador de algún estado ya de este tamaño, ninguna vinculación a proceso aquí en Estados Unidos, por lo menos a un gobernador en funciones. Entonces, sí es poco común esto, pero ahora que lo explicas, pues hace todo el sentido. Y decirte, para efectos de tener contexto de por dónde están empezando a destapar las cosas, que ya habíamos anticipado en este y en otros espacios, Joaquín, que ya nuestras fuentes nos habían venido diciendo que el embajador de Estados Unidos en México, pues, de alguna forma dejó entrever la semana pasada, cuando lanzó esas palabras tan duras sobre la lucha contra la corrupción en México, y que el diario Los Angeles Times y otras columnas también ya habían anticipado. Hay que decir que esto no está ocurriendo en la misma fiscalía, y por lo tanto no se va a llevar en la misma corte, que los casos de Genaro García Luna, del Chapo Guzmán, del Mayo Zambada, y desde luego no de los Chapitos, porque los Chapitos están en Chicago. Estos casos que acabo de mencionar están en la Corte de Distrito, pero del este de Nueva York. Y este caso está en la Corte de Distrito del sur de Nueva York, que es una corte que tiene una reputación de ser muy dura, que tiene una reputación de ser muy dura, muy concienzuda, y de ser muy buena para utilizar el cruce de información y los testimonios.
5: ¿Dónde está?
6: Para imputar a las personas en estos casos. Y pues yo no sé si a ti te parezca una coincidencia, pero a mí no me parece ninguna coincidencia que sea recientemente, en los últimos dos años, que los Chapitos, que son del cártel de Sinaloa, que el Mayo Zambada, pues que es el narcotraficante probablemente más importante de la historia de México y que es del cártel de Sinaloa, y desde luego que Caro Quintero y otros que han estado relacionados con el cártel de Sinaloa sean los que han llegado a un acuerdo de cooperación para dar información o incluso para eventualmente poder rendir testimonio, y que las imputaciones vengan, estén inaugurándose las imputaciones contra políticos mexicanos a este nivel, sobre todo con vínculos con el cártel de Sinaloa.
4: La Cancillería mexicana sacó un comunicado ese miércoles en el que reveló que el día anterior recibió una solicitud de Estados Unidos para detener con fines de extradición a los 10 acusados. En esto, mi compañero Javier Risco dijo en este espacio que el Mayo Zambada sentó un antecedente de esto cuando admitió que sobornó a políticos, policías y militares cuando se declaró culpable el 25 de agosto pasado en una corte de Nueva York.
5: Tú estuviste, bueno, como en otras, en la audiencia ahí en la corte de Nueva York del Mayo Zambada, de donde viene parte de la información.
3: De donde viene mucha de la información, Joaquín. No se nos puede olvidar la primera carta que publica el Mayo Zambada cuando lo detienen el 10 de agosto de 2024, en donde dice claramente: Joaquín Guzmán López me pidió que asistiera a una reunión para ayudar a resolver las diferencias entre los líderes políticos de nuestro estado. Estaba enterado de una disputa en curso entre Rubén Rocha Moya, gobernador de Sinaloa, y Héctor Melesio Cuen, exdiputado federal, alcalde de Culiacán y rector de la Universidad Autónoma de Sinaloa. Y dice el Mayo Zambada, me informaron que además de Héctor Cuen y el gobernador Rocha Moya, también estarían presentes en la reunión Iván Guzmán Salazar. Aparece en ese párrafo el gobernador Rubén Rocha, sí, de palabras del Mayo Zambada. Y el Mayo Zambada, el 25 de agosto a las 12 del día con 39 minutos, le dijo a un juez, porque ahí lo escuchamos, Joaquín, que la manera en la que había sobrevivido su grupo criminal incluía pagos y corrupción a altos mandos de la política. Y saliendo de la audiencia le preguntamos directamente al abogado del Mayo Zambada si esto significaba que el líder criminal se iba a convertir en testigo protegido, si sabía o si iba a acusar directamente a autoridades del gobierno del estado, y dijo el abogado en aquel entonces, esa información ya la tiene Estados Unidos. Joaquín, parte también de tantas voces que es un extraordinario recuento, una de las voces centrales, la del, sí, Mayo Zambada. El próximo 18 de mayo se le dicta sentencia al Mayo Zambada en Estados Unidos.
5: Bien, sobre eso, en su momento Rocha Moya negó haber participado en aquella reunión donde asesinarían al diputado Cuen, priista, y dijo que estaba en Los Ángeles y acreditó que estaba en Los Ángeles, que había hecho un vuelo privado y que él no asistió a la reunión. Pero, en fin, este es toda, tiene usted todo el panorama completo, todo el panorama completo de lo que es este caso que ha sacudido hoy al país.
4: Al regresar, todos se desmarcaron de las acusaciones de la justicia estadounidense.
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8: Sony Interactive Entertainment prepara un cambio global en PlayStation. Implementará verificación de edad para funciones sociales. El sistema podría limitar acceso a chat de voz, mensajes y grupos si no se completa el proceso. La medida busca reforzar la seguridad digital de menores. Porque en el gaming, proteger la identidad también será parte del juego.
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19: Charlie XCX cambia de rumbo y deja atrás la pista de baile. Tras el fenómeno de Brat, la artista confirmó que su próximo álbum se alejará del sonido electrónico para apostar por el rock.
20: La pista de baile está muerta, aseguró,
19: adelantando una nueva etapa creativa. El proyecto que marcará su octavo disco incluirá guitarras eléctricas y un enfoque más introspectivo, dejando atrás la fórmula que la llevó al éxito reciente. Charlie también dejó claro que no busca repetir el pasado,
14: prefiere arriesgar y explorar nuevas posibilidades, incluso si eso incomoda a algunos fans. Aunque aún no hay fecha de lanzamiento, el álbum ya está cerca. Porque en la música, evolucionar también es romper con lo que ya funcionó.
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21: La Gran Barrera de Coral, Australia. Es el sistema de arrecifes de coral más grande de la Tierra y puede verse incluso desde el espacio. Este paraíso submarino alberga miles de especies marinas, desde peces tropicales de colores hasta ballenas y tiburones. Su belleza vibrante es vital para la salud de los océanos, aunque actualmente enfrenta grandes desafíos debido al calentamiento global y la contaminación.
22: Sí, por supuesto, trabajando aquí, entrando y saliendo acá y yendo a desempeñar mi trabajo de gobernador.
23: ¿Con el resto de las personas que han sido señaladas, como el alcalde Juan de Dios Gámez, ha tenido comunicación?
22: Juan de Dios, ¿por aquí andaba? No sé si salió o está por salir, pero aquí andaba, claro, sí tuve comunicación.
23: ¿Los demás?
22: Sí, tranquilo.
23: ¿Los demás funcionarios también que han sido señalados?
22: A más no he visto, solamente a Juan de Dios me tocó verlo porque nos tocó que teníamos una reunión aquí con los...
24: La Secretaría de Relaciones Exteriores en un comunicado que desde ayer se había solicitado esas supuestas detenciones a ustedes.

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1: La cobra real es la serpiente venenosa más grande del mundo porque puede llegar a medir hasta 6 metros de longitud. Tiene una capucha propia de las cobras. Es muy agresiva si se le molesta. Puede levantar del suelo hasta 3 cuartas partes de su cuerpo y seguir avanzando para atacar. Su veneno no es de los más potentes, pero una sola mordedura inyecta 22 mililitros, suficiente para matar a 20 personas. Es la única serpiente que hace un nido para depositar sus huevos y cuando eclosionan se aleja para no comerse a sus crías. La cobra real se encuentra en la India, China y en el sur de África. Vive hasta 20 años.
0: Una vuelta al mundo.
1: Cartagena de Indias es una ciudad en Colombia ubicada a orillas del Mar Caribe, también llamada La Heroica. Contempla a su alrededor varios archipiélagos e islas que son paraísos para un verdadero descanso. Cartagena se caracteriza además también por su vida nocturna, festivales culturales y paisajes exuberantes. La temperatura durante todo el año es de 27 grados centígrados en promedio, un clima ideal para conocer la ciudad. Su oferta gastronómica y su importante infraestructura hotelera y turística la hacen única. Cartagena de Indias es una de las ciudades más bellas y mejor conservadas de América, un tesoro que hoy en día es uno de los destinos turísticos más visitados de Colombia.
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1: Los champiñones tienen un sabor muy peculiar que es del agrado de la mayoría. Además, son un alimento que ayudan a la salud cardiovascular, refuerzan el sistema inmune y tienen un efecto saciante. De igual manera, aportan minerales como potasio, fósforo y selenio, junto con una gran cantidad de vitaminas del grupo B.
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10: En 2021, Elton John volvió al número uno mundial gracias a este experimento. No es una canción nueva, sino un mashup creado por el trío australiano Pinyao, que tomó las voces originales de cuatro clásicos de Elton y las mezcló con la voz fresca de Dua Lipa. El resultado.
11: Debido a la pandemia, Elton y Dua nunca grabaron juntos en el estudio. Todo fue a distancia. El video animado solucionó la imposibilidad de juntarse, creando un universo disco psicodélico.
10: Una clase maestra de cómo unir generaciones. Escuchemos Cold Heart de Dua Lipa junto a Elton John.

0: Una vuelta al mundo.
1: Suecia es una nación escandinava que cuenta con una superficie de 528.447 kilómetros cuadrados, donde habitan más de 10 millones de personas. El idioma oficial de este país es el sueco y la moneda oficial es la corona sueca. Este territorio es bien conocido por su gran calidad de vida y por las auroras boreales.
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0: Muy buenas tardes, son las 4:00, tiempo del centro de México. Les saluda Alejandra Sandoval, conductora de Maximiza Tu Dinero en Bienes Raíces. Estamos transmitiendo a través de la primera cadena nacional de Radio Fórmula, también por Telefórmula en todo el país y los Estados Unidos, además de los canales digitales de Grupo Fórmula. Para la tarde de hoy estamos listos para arrancar con Elsa García, Country Manager de Rendies México, que ya se encuentra aquí con nosotros en el estudio para platicar sobre, por supuesto, todas las oportunidades de inversión, pero además platicar, por supuesto, sobre tecnología en bienes raíces en el tema de arrendamiento. Y nos acompañará también, por supuesto, Iván Rojo, periodista del sector inmobiliario. Él tiene toda la información desde lo que es la ubicación de Sisal, Pueblo Mágico. Nos va a comentar las oportunidades de inversión que tiene en este destino turístico y también, por supuesto, el termómetro sobre los mejores destinos turísticos para este año 2026 en materia de inversión. Así que vamos a dar inicio a un capítulo más de su programa Maximiza Tu Dinero en Bienes Raíces. ¡Comenzamos!
1: Tu destino turístico.
0: Y estamos listos ya, observando en unos segundos más en la pantalla, por supuesto, esta pequeña cápsula, esta cápsula que hicimos para nuestra colega Elsa García, que acaba de cumplir años justamente hace unos días. Ya lo están viendo ustedes, por supuesto, en la pantalla. En unos segundos más, toda la audiencia que nos está sintonizando a través de Telefórmula, no solamente escuchándonos a través de Radio Fórmula de manera simultánea, podemos ver una cápsula que es básicamente un recuento, nos dice la producción. Ya se ve, producción, ya estamos al aire con esto.
2: El gusto es para mí, como siempre, Ale, de verdad. Ay, esta oportunidad que tenemos también de escucharte y aprender de cada uno de ustedes es lo que hace la industria inmobiliaria.
3: Claro que sí, bienvenidos a todos. Siempre es un gusto saludarlos para darles las mejores opciones y que todo eso que parece inalcanzable, oiga usted, por favor, lo que le queremos decir ahora, porque es totalmente tangible para usted.
0: Elsa García, Country Manager de Rendies México. Elsa, todo el sector inmobiliario y toda la industria te conocemos. Ya tienes muchos años justamente siendo parteaguas en materia de arrendamiento, pero también en tus inicios como asesora inmobiliaria de la mano de esta gran marca que ocupa la primera posición, que es Century 21 México. ¿Cómo estás? Bienvenida.
2: Muy bien, Ale, muchas gracias. Feliz, como siempre, de estar aquí con la mejor.
3: Claro que sí, sin duda alguna, con estos números tenemos que pensar en grande. Es una extraordinaria estrategia para hacerlo, y esta es aportación a capital. De repente lo vemos muy lejano.
2: Y quería comentarte, ¿cómo ves el arrendamiento en México? Y este momento que estamos viviendo de demanda, esta temporalidad que estamos con el 2026.
3: Muy buenas tardes, bienvenidos todos a este día de decisiones estratégicas con Alejandra Sandoval.
2: Muchas gracias, Ale, como siempre, un honor estar junto a ti.
0: Y ahí estamos ya para toda la audiencia que está siguiendo esta cápsula de Elsa García, un pequeño resumen, un recuento de todos los capítulos o los capítulos iniciales en los que ha estado con nosotros a través de Maximiza Tu Dinero en Bienes Raíces, y las mañanitas, por supuesto, ya sonando para todas las personas que nos escuchan en la audiencia en todo el territorio mexicano y Estados Unidos. Elsa García, qué honor y qué placer que formes parte de este programa. Te deseamos un excelente año 2026 y, por supuesto, honramos tu vida a través de Maximiza Tu Dinero en Bienes Raíces. Siempre estamos muy contentos y completamente convencidos de que eres una persona que en el sector inmobiliario ha dejado huella a lo largo de muchos años. Inversionistas, imagínense nada más, cumplir 20 años en el sector inmobiliario, toda tu trayectoria, todo tu profesionalismo lo has entregado a miles, que creo que en realidad, Elsa, miles en todo el territorio nacional a través de esta empresa, inicialmente que es la empresa Century 21 México, pero hoy estás haciendo realmente una labor impresionante a través de la empresa Rendies. ¿Por qué? Porque hoy lideras, siendo mujer en este país y sobre todo en materia de arrendamiento, lideras este giro inmobiliario que es tan importante, el tema de rentas en México, una experta en rentas, pero hoy también en inversiones patrimoniales. Elsa, te cedo la palabra, ¿cómo te sientes? Estamos a unos días, fue tu cumpleaños recientemente, ¿cómo la pasaste? Yo espero que muy bien, y bueno, ¿qué tienes tú para este 2026 aquí en Maximiza y cómo te has sentido con la audiencia?
3: Muchísimas gracias por esta gran sorpresa, por esta atención, que usted verá que me dejó el ojito lloroso, pero definitivamente muy agradecida con ustedes, sobre todo de poder compartir con Alejandra y compartirles algo que puede cambiar su vida, que de repente sentimos que no podemos hacer y que sí está muy al alcance de nosotros, empezar a hacer un gran patrimonio con decisiones inteligentes. Muchas gracias.
0: Así es, Elsa García, muchas felicidades nuevamente. Estamos en la semana de tu cumpleaños, duró prácticamente todo el mes, pero bueno, ya en la última semana, los últimos días de cumpleaños, y ahora sí, vamos adelante con la información. Un saludo en esta extraordinaria tarde de sábado a toda la audiencia que nos escucha. Estamos arrancando con el pie derecho. Yo quiero que se preparen, por favor, porque ya saben que todos los domingos tenemos estos rallies de oportunidades de inversión en donde hay 4 o 5 rondas de inversión con toda la comunidad de la que quizá ya eres parte. Si ya escuchaste el programa y ya hiciste una inversión, ya formas parte de esta comunidad, pero posiblemente no. Y por ello, inversionistas, si apenas están encendiendo la radio, este programa es un programa enfocado en compartir oportunidades de inversión en compra de tierra que se puede escriturar. Si tú compras de contado, puedes escriturar de inmediato. Si compras con un 20% de enganche, 60 meses sin intereses, vas a escriturar a partir del mes 60. Y lo importante, inversionista, es que tú, que has estado cazando oportunidades de inversión a través de redes sociales, que llenas formularios, te llega el brochure, te llega la información general, pues bueno, sepas que existe un medio de comunicación como este a través de Radio Fórmula, en el cual te compartimos toda la información. Ahora prepárate, porque si tú has estado cazando algo y lo estás buscando dentro de un rango de inversión, como inversión precisamente, o sea, cuando tú me escribes en redes sociales, me dices, Ale, lo estoy buscando como inversión, la información que vamos a presentar Elsa García y yo es para ti. Te pido que a partir de este momento que vienes manejando, asumo que vienes manejando con la familia, con tu esposo, tu esposa, tus hijos, a partir de este momento te prepares, inversionista, porque puedes tomar notas sobre el financiamiento y arrancaremos con la joya de la corona que ha sido todo un éxito a través de este programa, que es Tulum. Entendamos una cosa, hay destinos turísticos, vayan tomando nota desde el auto, hay destinos turísticos en los que tú vas a invertir que son para uso personal. Tú eres un inversionista tipo A, una persona que lo busca para comprar casa de descanso, bueno, comprar el terreno, construir casa de descanso o construir casa de retiro. Ese inversionista tipo A es un inversionista que busca comprar tierra en un destino turístico para uso personal. Si tú, por el contrario, te consideras un inversionista tipo B, que lo está buscando por un tema de inversión, es decir, rentas vacacionales corta estancia o larga estancia, o lo siguiente, reventa del terreno para recuperar de lo que hayas invertido, por lo menos, inversionista, un 100% como mínimo. Y si tú lo buscas como para reventa, pues otro giro también de negocios, por supuesto, el tema de, te lo repito, rentas vacacionales corta estancia. Entonces, o lo rentas o revendes la tierra o construyes casa y revendes el inmueble unos años después. En su mayoría de los casos, si eres inversionista tipo B y lo estás buscando como inversión, has estado cazando tierra en regiones por internet, yo te voy a invitar a que después de que escuches el financiamiento ya te vayas preparando con el teléfono para que pidas la liga, porque mañana tenemos el rally de 5 rondas de oportunidades de inversión. La primera ronda corresponde al destino turístico que te vamos a platicar, que es el destino de Tulum. Así que, inversionista, si tú estás escuchando este programa, el 20% de enganche que se requiere, ahorita nos va a hablar del financiamiento aportación a capital Elsa, pero es más o menos 98,000 pesos pago inicial a la firma del contrato. He escuchado que muchos de ustedes pagan hasta 250,000 pesos de enganche por un terreno. Pues aquí hablamos de terrenos de 544.84 metros cuadrados promedio, 20% de enganche, 98,000 pesos y fracción, ¿de acuerdo? Ahora, vas a dar 2 aportaciones a capital y luego 60 meses sin intereses, ¿por cuánto? Por 4,000 pesos y fracción. Elsa va a dar los bonos de descuento. Si tú ya escuchaste 20% de enganche, 98,000 pesos y fracción, 60 meses sin intereses por 4,000 pesos y fracción y 2 anualidades, 2 años que vas a dar aportaciones a capital. Regístrate para ser válido para estos terrenos en Tulum de más de 500 metros cuadrados. El esquema de aportación a capital, el teléfono de la producción de radio, porque tienes que ser parte de la mentoría de mañana en este rally, está diseñado para inversionistas que están buscando algo, valga la redundancia, como inversión. El teléfono, para que revientes la línea telefónica, me escribas en este momento a la cabina. Envía mensaje de WhatsApp o haz llamada perdida, te regreso la liga de Zoom y ya eres parte del webinar El ABC de los terrenos en Tulum, cómo hacer una inversión inteligente y segura. 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Inversionista, todos los terrenos en Tulum van de un rango de inversión de $1,000,000 a más. Te acabo de compartir que tú, por más de 500 metros cuadrados, 540 y tantos, inversionista, vas a dar un 20% de enganche de 98,000 y fracción, 60 meses sin intereses, imagínate la mensualidad, siendo Tulum, 4,000 pesos y fracción. 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No le cambien, inversionistas, porque regresando de corte comercial, Elsa va a explicar, va a iniciar con las amenidades del proyecto, más el financiamiento. Hablamos de terrenos en Tulum, en más o menos 2 minutos y fracción estamos de vuelta. 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Médicos, financieros, empresarios, contadores, cualquier giro de negocio, los veo mañana en el webinar, yo lo imparto, es en vivo. Vamos a una pausa comercial y estamos de regreso aquí en Maximiza tu Dinero en Bienes Raíces.
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0: estamos de regreso en tu programa Maximiza tu Dinero en Bienes Raíces. Continuamos con la conversación y ya está aquí en el estudio a través de Telefórmula y Radio Fórmula, Elsa García, Country Manager de REN10 México, una empresa líder en arrendamiento. Elsa, platicamos antes de irnos a una pausa comercial que mañana tenemos el rally de oportunidades de inversión. Tenemos 5 rondas de inversión para todas aquellas personas que están buscando colocar su dinero para que el dinero crezca en plusvalía. Lo están buscando como inversión. Ustedes sabrán si en ese terreno en Tulum, porque es el destino turístico que a continuación Elsa va a presentar, ustedes sabrán si en ese terreno construyen casa de descanso, casa de retiro, o sea, algo para uso personal, o casa para rentas vacacionales, corta estancia, por Airbnb, Expedia, Booking, o bien, inversionista, revender la tierra. Vamos a platicar sobre la reventa de tierra, que es un negocio 100% rentable para muchos, y que muchos precisamente no saben cómo dar ese paso a comprar tierra para revender, porque luego se preguntan, ¿y quién lo va a revender por mí? ¿Cómo lo voy a poder colocar? ¿En cuánto lo voy a poder revender? Eso te lo platico más adelante. Pero antes, inversionistas, prepárense para pedirle a su esposo o su esposa que viene con ustedes en el auto que los preregistre. Se pueden preregistrar máximo 2 personas, o sea, una persona contacta por teléfono y tiene solamente puede preregistrar a un acompañante a este Zoom. Te vamos a enviar una sola liga que sirve para las 2 personas, pero entendamos una cosa, inversionistas, para poder acceder a esto, hay que, para entrar al webinar en Tulum, tienen ustedes que enviarnos un mensaje de WhatsApp o hacer llamada perdida. Como Elsa va a presentar los financiamientos, imagínense nada más, en este programa ya cruzamos el due diligence jurídico de proyectos de tierra que ya se pueden, de hecho, escriturar. Imagínate que tu terreno va a quedar en 4,000 pesos y fracción, y lo impresionante es que es Tulum inversionista. No te estoy hablando de Yucatán o de otro destino turístico. Siendo Tulum la joya de la corona, el único producto parecido por sus cualidades a Cancún y Playa del Carmen, siendo Tulum lo que hoy representa para la comunidad internacional y la comunidad nacional, con esas playas azul turquesa impresionante, lo impactante es el precio metro cuadrado, 4,000 pesos y fracción. Estas mensualidades para tierra en Tulum no las vas a encontrar por internet. Y el enganche menos, porque son 98,000 y fracción, cuando yo he buscado en internet y hay mucha publicidad en donde te piden hasta 250,000 pesos de pago inicial a la firma del contrato de enganche de tierra en Tulum en redes sociales. Pero esto es diferente. Hablamos de una comercialización a través de un programa de radio en Telefórmula y Radio Fórmula, y por eso quiero que apunte las características. Pídenos la liga de Zoom en este momento, enviando mensaje de WhatsApp si te puede apoyar el copiloto o haciendo llamada perdida. Médico, contador, comerciante, empresario, financiero, a lo que sea que te dediques, márcanos para que te regresemos por WhatsApp la liga de Zoom y te preregistremos. 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Arrancaremos con características generales. Elsa, perfectamente explicado y muy lento, por favor, para que la audiencia lo pueda apuntar, que sea lento. ¿Cómo financiamos y cómo lo hacen los contadores y los médicos, que son quienes más invierten con nosotros? También comerciantes, pero contadores y médicos son la primera y segunda posición. ¿Cómo le hacen con el esquema de aportación a capital para que la mensualidad sea tan bajita y que lo puedan pagar sin descapitalizarse?
1: Claro que sí, con gusto, Ale, pero sobre todo, aunque usted no se dedique exactamente a alguna actividad que tenga que ver con todos estos cálculos, se va a convertir en alguien numérico a partir de hoy. Porque justamente estas estrategias que bien nos refiere Ale, es lo que nos hace que, si usted diría, Tulum suena extraordinario, cada palabra que dice Ale me hace sentido. Pero entonces, ¿cómo lo vamos a lograr? Y eso a través de esta estrategia de aportación a capital, en el cual tendremos un precio con descuento de 497,882.80. Ese es el precio total del terreno, pero usted puede pagar un 20% de enganche, que son 99,576.56 pesos. Esa es la llave de entrada. El primer pago de aportación a capital, no te preocupes porque no es inmediato. Primer pago de aportación a capital es en el mes 12 por 49,788.28, y el segundo pago es hasta el mes 24. Entonces no te tienes que preocupar ahora, porque también harás un pago en el mes 24 de 49,788.28. Vas a tener, gracias gracias a esta estrategia, unas 60 mensualidades sin intereses, importante identificarlo, por 4,978.82 pesos. Pero por supuesto no nos podemos ir sin los bonos de descuento. Y esos bonos de descuento, claro que existen, aun cuando el precio por metro cuadrado es de 940 pesos. Y el bono de descuento es de 15,000 pesos a partir de la compra de un terreno. Pero si tú dices igual que nosotros, que a mí me pasó, quiero empezar de manera conservadora para aprovechar toda la oportunidad, vete a partir del segundo terreno con un bono de 20,000 pesos. Yo quiero estar mañana en ese webinar y decir de una vez que sí.
0: Ahora, Elsa, la información que compartes es muy importante y tengo que decírselo a la audiencia. La próxima semana, el precio metro cuadrado de los terrenos en Tulum van a sufrir un incremento. A ver, estamos en 940 pesos el metro cuadrado y vamos a pasar a más de 1,000 pesos el metro cuadrado. Pero como son 544.84 metros cuadrados, lógicamente el terreno se va a disparar más de 100,000 pesos a partir del próximo sábado. Lo quiero anunciar desde ahora. Hoy el terreno tiene precio de lista del mes anterior, ¿de acuerdo? Estamos sobre 512,882.80 pesos. Para todas las personas que escucharon los episodios anteriores, estamos sobre 512,882.80 pesos con un precio metro cuadrado, apúntalo por favor, de 940 pesos. A partir de la próxima semana, inversionistas, vamos a rebasar los 1,000 pesos el metro cuadrado, con lo cual, obviamente multiplicando por los 545.62 metros cuadrados que tiene cada lote en Tulum, vamos a superar los 600,000 pesos. ¿De acuerdo? Estaremos entre 600,000 y 700,000 y fracción, dependiendo el metraje del terreno que elijas. Antes de sufrir ese incremento, que eso no se puede cambiar porque es el precio de lista, tú puedes entrar al webinar, preregistrarte al rally, solamente haciendo llamada perdida o enviándonos mensaje de WhatsApp. Pero sí lo tengo que decir, Elsa, porque tú sabes que otros proyectos de tierra ya subieron su precio. Entonces, lo avisamos desde ahorita. Los terrenos en Tulum que has escuchado en este programa van a tener incremento próximo de precio de este año 2026, el siguiente sábado. Así que haz una llamada perdida o envía mensaje de WhatsApp al número que te voy a compartir. Te regresamos la liga de Zoom y te preregistras para estar mañana domingo por la mañana. Si nos pides la información, pásale tu teléfono al copiloto si estás escuchando en este momento este programa con oportunidades de inversión en compra de tierra escriturable. Pásale tu teléfono a tu esposa, a tu esposo, a tus hijos y que hagan llamada perdida. Si vienes manejando y se te complica registrar el número para enviar WhatsApp, solo haz llamada perdida al 56-1139-1169. Con que nos marques y te preregistres, inversionista, con eso estamos listos nosotros para compartirte la liga de Zoom. Ahora, el fraccionamiento es un concepto holístico completo, un futuro fraccionamiento con su zona precisamente designada al área de amenidades que está dividido en 5 etapas. Elsa nos va a platicar el concepto completo. Pueden apuntar desde el auto, tendremos alberca en área común. Pero imagínate nada más, son 5 etapas en total en el proyecto, las mensualidades por 4,000 y fracción, el 20% de enganche, te repito, 98,000 y fracción, inversionista, y 2 aportaciones a capital año 1, año 2, por 40,000+ pesos. ¿Para qué? Para que esa mensualidad se mantenga en 4,000 pesos y fracción, ¿sí? Ahora, vámonos a las amenidades, Elsa. Todos los proyectos en Tulum tienen la esencia y el encanto de la zona. Lógicamente, inversionistas, escuchen desde el auto, este es un concepto holístico en medio de la selva, a 23 minutos de Playa Paraíso. Estamos a 10 minutos del pueblito que ya está consolidado, que es un pueblito increíble, que se llama Francisco Humay. Ahora, Elsa, ¿cómo se entrega el fraccionamiento? ¿Qué es lo que incluye?
1: Claro, algo que va a ser muy importante para la plusvalía de este gran proyecto que usted va a adquirir, va a incluir este centro holístico espectacular, muy ad hoc a Tulum, por supuesto, Temazcal. Va a tener usted jardín de meditación, restaurante, bar salón, parque de juegos infantiles y senderismo, pet park, que esto es algo muy importante. Por supuesto, pista de trotar, miradores, pista de bicicleta, auditorio de usos múltiples y brecha para bicicleta de montaña. Pero le quiero decir algo importante que lo va a hacer muy trascendente. Dentro del desarrollo habrá un área destinada al aprovechamiento sustentable y conservación de los tucanes. Extraordinario. Palomita, 100%.
0: Totalmente, Elsa, y justamente estamos listos ya que entendimos esto. Recuérdanos, por favor, si ellos no quisieran tomar el esquema de aportación a capital, platícanos del tradicional, por favor. Ese es para no dar aportaciones a capital. ¿De qué se trata?
1: Claro, tendremos también, Ale, un precio con descuento de 497,882, un 20% de enganche que es tu llave de entrada por 99,576.56 pesos. 60 meses sin intereses, donde también vas a estar muy tranquilo en esta estrategia tradicional, por 6,638.43, un precio por metro cuadrado, quiero decirle que está escuchando bien, de 940 pesos. Pero también aprovechemos los bonos, aquí también hay bonos, seguimos de fiesta como todo el año, con un bono de descuento de 15,000 pesos cuando tú compras el primer terreno. Pero si te vas a lo grande, si dices, no le tengo miedo al éxito, a partir del segundo terreno tenemos un bono de 20,000 pesos.
0: Excelente, Elsa. Elsa, nos quedan ya unos segundos para irnos a una pausa comercial. 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Es un webinar en donde te explico cómo es que puedes identificar una buena ubicación en la compra de tierra con base en 4 criterios. No se lo pierdan, nos vemos mañana y vamos a una pausa comercial y estamos de regreso aquí en Maximiza tu dinero en bienes raíces.
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9: El universo de Game of Thrones sigue expandiéndose. Ahora en la pantalla grande. Warner Bros. Reveló en CinemaCon el título del nuevo spin-off cinematográfico, Aegon Conquest, una historia centrada en los orígenes de Westeros. El proyecto estará liderado por Beau Willimon y narrará la conquista de Aegon, el Conquistador, figura clave en la creación del Trono de Hierro. Ambientada siglos antes de la serie original, la película explorará la unificación de los reinos junto a Basenya y Rhaenys. Este anuncio se suma al crecimiento del universo junto a House of Dragons y nuevos proyectos en desarrollo. Porque en Westeros, cada historia es solo el comienzo de otra más grande.
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2: Del Día de las Niñas y los Niños, la presidenta Claudia Sheinbaum detalló las acciones y programas con que el gobierno de México impulsa el establecimiento de las mejores condiciones para el desarrollo integral de las infancias, con garantía de sus derechos y a favor de su porvenir.
10: Hoy empezamos a repartir las tarjetas para la beca Rita Cetina para niñas y niños de primaria pública, que consiste en un apoyo previo a entrar a clases en agosto, va a ser depositado de 2.500 pesos lisas. Y para ello el gobierno tiene que garantizarle los derechos, que tengan acceso a todo, incluido el cumplimiento de sus sueños.
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0: Ya estamos de regreso en tu programa Maximiza tu Dinero en Bienes Raíces. Continuamos en la conversación y nos vamos a ir volando, inversionistas. Así que tomen pluma y papel, porque cuando les digo que nos vamos a ir volando es real. Ya está conmigo en este espacio nuestro colaborador de sección. Fíjense, estoy tan emocionada que hasta me estoy trabando. Iván Rojo, periodista del sector inmobiliario. Y ya está preparado para que sea pregunta y respuesta rápida en materia de oportunidades de inversión. ¿Por qué se hace una inversión? ¿Por qué no hacer la inversión? ¿En qué hay que fijarnos? ¿Cómo comparamos precios de lo que es un destino turístico en compra de tierra contra una ciudad, por ejemplo? Eso es lo que vamos a platicar ahorita. Así que prepárense desde el auto. Todas las personas que me están escuchando a través de Radio Fórmula y para quienes me sintonizan a través de Telefórmula, que ya hayan hecho una inversión y han estado buscando en dónde colocar más cash flow, flujo efectivo, para que sea rentable en términos de plusvalía, apunten desde el auto. Mañana domingo tenemos el rally de oportunidades de inversión para todos los profesionistas y pequeños, medianos, grandes empresarios, para personas que están en casa de bolsa, fondos de inversión, en acciones, CETES, para toda aquella persona que ya ha comprado tierra o que quiere crecer el valor del dinero. Si tú no has comprado tierra todavía, el destino turístico más accesible y más bajo en precio que hay en todo el país para invertir es el estado de Yucatán. Te lo voy a repetir. No hay un destino turístico en el país que esté por debajo de los precios metros cuadrados del estado de Yucatán. Es el más accesible. Cientos de pesos el metro cuadrado de tierra. Imagina nada más. Terrenos desde 300 metros cuadrados. Arrancamos el ping pong, pero tú ya tienes desde este momento el teléfono de la producción de radio, porque vamos a dar solamente 30 accesos a la mentoría de mañana en este rally de oportunidades de inversión. Hay 5 oportunidades de inversión mañana, 5 horarios, pero solamente vamos a dar 30 lugares para las personas que a partir de este horario se pongan en contacto. Es un solo horario para ustedes. Cáchenlo desde su teléfono, si vienen desde el auto, si están en casa, en la oficina, en donde sea. Prepárense, porque hay que hacer llamada perdida o enviar mensaje de WhatsApp para ser parte de los precios especiales que lanzamos en esta tarde de sábado. 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Arrancamos en este momento con primer paso. ¿Cómo puedo financiar un terreno de inversión en Yucatán? ¿Cómo lo voy a financiar? ¿Cuánto me va a costar? Adelante, Iván Rojo, con la información.
1: Gracias, Ale. Gracias a todos los que nos ven y nos escuchan. Me emociona muchísimo estar en este programa como cada semana, porque al final sé que alguien, una nueva familia o una nueva persona, tiene un pedazo de tierra en uno de los lugares más hermosos del país, que es Yucatán. Te voy a explicar, hemos dicho a lo largo de este año, en lo que va de este 2026, que es el año de las oportunidades. Hoy rompemos con ese mito de que solamente es para algunos hacerse de tierra o hacer una inversión en bienes raíces. Esta oportunidad hoy es para todos. Te dediques a lo que te dediques, esta oportunidad es para ti y es hecha a la medida de todas las personas. Pon mucha atención, ¿qué necesitas para tener un terreno en Yucatán, en una de las mejores zonas al poniente de Yucatán, cercano al aeropuerto, a la ciudad, a servicios, a la playa, 300 metros cuadrados, el financiamiento es muy sencillo, necesitas un enganche que es bastante accesible, bastante fácil de poder tener a la mano, 37,700 pesos, perdóname, te lo repito, el enganche es de 37,700 pesos, 300 metros cuadrados que terminan costando con un precio de descuento, el precio ya viene aplicado, es de tan solo 188,500 pesos. Hoy el precio por metro cuadrado en Yucatán es de 750 pesos. Parece de ensueño, es un precio que hoy en la Ciudad de México o en cualquier otra de las ciudades importantes, Monterrey, incluso Pachuca, que es una ciudad en pleno crecimiento, desarrollo, no encuentras estos precios de 750 pesos por metro cuadrado.
0: El precio metro cuadrado, Iván, es lo que históricamente ha llamado la atención en el caso del estado de Yucatán. Ahora, por supuesto, hay que sustentar la relación precio-ubicación. Nos vas a platicar dentro de 30 segundos específicamente en qué cuadrante nos encontramos, qué tenemos cerca, cuáles son los principales puntos de atracción del turismo internacional y nacional. Estamos hablando del estado más seguro de todo el territorio mexicano, que es el estado de Yucatán. Así que atentos, por favor, desde el auto. Ya lo dijo Iván, $750 el metro cuadrado de tierra. Todo el terreno de 300 metros cuadrados. A ver, es que esto es en serio, es la única oportunidad en todo el país. Son $188,500 ya con el descuento aplicado por los 300 metros cuadrados de tierra. Eso es lo que tú estarías pagando más o menos de un enganche de tierra en otro destino turístico, ¿de acuerdo? Entonces, esos $188,500, vas a pagar el 20% de enganche, que son $37,700, y 48 meses sin intereses por $3,141.66. Lo que me queda decirte, inversionista, es que dentro de 8 días va a incrementar el precio de este proyecto, que es exclusivamente giro habitacional. 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Inversionista, estamos en la ronda del Rally Especial Terrenos de Inversión en Yucatán, que es mañana domingo por la mañana. El webinar, esto es en línea, por supuesto, pasa volando. Y te repito, tenemos en total, inversionista, 25 accesos a este webinar que es para inversionistas, ¿de acuerdo? Los precios de lista, no me vayan a comentar después en redes, es que yo lo escuché la semana pasada. Inversionista, próxima semana cambian los precios. $188,500 todo el terreno en Yucatán, listo para escriturar, 300 metros cuadrados, mensualidades durante 48 meses, imagínate, 3,141.66. 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Futuro fraccionamiento, exclusivamente giro habitacional. Y en este momento nos vamos con Iván Rojo a entender la ubicación, porque la clave es Sisal, Pueblo Mágico. Adelante, Iván.
1: Ya fuimos testigos de esta primera etapa de venta, estamos en la segunda, te lo digo siempre, las oportunidades se nos van en un cerrar de ojos, así que aprovecha y obtén este terreno de 300 metros cuadrados. Uno de los puntos más importantes que tienes que tomar en cuenta cuando inviertes es la ubicación, que esté cercana a la ciudad, y aquí, ¿qué crees? Está a tan solo 30 minutos del centro de Mérida. Ahí tienes la ciudad más cercana. El acceso a tan solo 8 minutos del periférico. El entretenimiento y los servicios, a tan solo 20 minutos de Ciudad Cauquel, una de las ciudades más representativas e importantes de Mérida, donde tienes todos los servicios como cines, restaurantes, bancos, todo el entretenimiento y los servicios a tan solo unos minutos. Y de lo más importante, el entretenimiento, el ocio, la familia, la diversión, la playa, a 20 minutos de una de las playas más hermosas, más representativas, más conocidas de nuestro país por el color, por la arena, por el disfrute que puedes tener en ese lugar, y es Playa Sisal, a tan solo 20 minutos, un paraíso extraordinario donde puedes tener las mejores fotografías para Instagram, para las redes sociales, y los mejores momentos con tu familia, con tus amigos, o tú solo, ¿por qué no? Desestresarte, olvidarte de la ciudad, olvidarte del caos, vas y te alojas en tu inversión.
0: ¿No conoces el estado de Yucatán? ¿No has tenido oportunidad de visitarlo? Este webinar es para ti. Nos vemos mañana domingo, ya lo sabes. Si haces llamada perdida o envías mensaje de WhatsApp, nos puedes contactar. Pero antes, Las primeras 15 personas que hagan llamada perdida van a tener los bonos de descuento que va a compartir en este momento Iván.
1: Bonos de descuento, además del descuento que ya te aplicamos en la compra de tu primer terreno, tienes un bono de descuento adicional. En el primero, en la primera compra, tienes descuento de 20 mil pesos. A partir del segundo terreno, si es que quieres hacerte 2, 3, 4 o más terrenos, aquí puedes invertir todo lo que tu alcance y tu capacidad esté disponible. Aquí no hay límite de compra. 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

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Vamos a corte comercial y estamos de regreso para platicarte sobre cuánto sube en valor cada terreno en Yucatán. Estamos de regreso.

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1: A poco más de media hora de Cabo San Lucas, en Baja California Sur, se ubica el pueblo mágico Todos Santos, con un toque bohemio, cultural y artístico. Esta localidad llena de encanto destaca por su estilo colonial, por su hotelería, su exquisita gastronomía local, una importante escena artística y playas cercanas como La Poza, Batequitos, San Pedrito, Cerritos, Punta Lobos y Los Esteros, donde se puede practicar deportes acuáticos o simplemente relajarse y tomar el sol. Con sus calles empedradas, Todos Santos ofrece galerías de arte y su atractivo centro turístico, en donde está la Plaza de Armas, una gran explanada adornada por palmeras y cocoteros, y la Misión de Todos los Santos, una majestuosa iglesia fundada por los jesuitas en 1720.
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1: Los sonidos que escuchamos cuando comemos pueden influir en la percepción de la textura de algún alimento.
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1: El encéfalo humano es el órgano más graso del cuerpo, compuesto por casi 60% de lípidos esenciales.
0: Explorando la naturaleza.
1: La cueva de Melizani es una gruta situada en la isla griega de Cefalonia. Sus aguas turquesas son más que cristalinas. Luego del terremoto que sacudió la isla en 1953, quedó al descubierto este maravilloso lugar formado por dos zonas. Una por donde el sol penetra reflejando en el agua. La otra es oscura con estalactitas llenas de musgo. El agua de la cueva mezcla agua dulce y agua de mar que se localiza a menos de un kilómetro de distancia.
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3: Australia se benefició con el cambio de confederación de Oceanía para Asia desde hace 20 años. Su crecimiento es de manera exponencial. Prueba de ello es que llegaron a octavos de final en dos ocasiones de Copa del Mundo, una en 2006 y la otra en 2022. El canguro y el boxeo son emblemas del territorio australiano y que se volvieron el sello en los festejos de Tim Cahill, máximo anotador de su selección en mundiales, que fue capaz de marcarle una volea a Países Bajos en 2014.
4: The Netherlands in front, but Australia looking for a quick comeback. They've got it. Tim Cahill, astonishing.
3: Los soqueros jugarán su séptimo mundial y ahora estarán compartiendo el grupo D con Estados Unidos, Paraguay y Turquía en la máxima fiesta del fútbol.
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5: Ya estamos de regreso en tu programa Maximiza tu dinero en Bienes Raíces y en este que es prácticamente el último bloque de programa, prepárense por favor, porque arrancamos con la siguiente pregunta para mi colega Iván Rojo, periodista y analista de Real Estate, ya está aquí con nosotros. Iván, vamos a platicar sobre lo que es rentable para la audiencia, porque obviamente y en un sentido lógico, todo el mundo está buscando cómo maximizar su dinero. Algunos lo hacen a través de casa de bolsa, fondos de inversión, acciones, CETES. Otros, más allá de este tipo de instrumentos financieros para crecer el dinero, están buscando algo más resiliente y hay que recordar que la tierra, tú colocas, voy a compartir una cantidad, colocas 500 mil pesos o 300 mil pesos y tú tienes que saber estimar cuánto es lo que va a crecer el valor de ese terreno. Pues quiero decirte una cosa, si tú respetas una guía que voy a compartir en la mentoría que imparto por Zoom mañana, que es súper rápida, si tú respetas las cuatro distancias, acercándote a esos cuatro factores que son clave en la inversión, inversionista, vas a tener, imagínate nada más, la posibilidad de duplicar y triplicar el valor de cada lote. Apúntelo desde el auto, se los voy a pasar como un aspecto clave. Un terreno cuyo valor

0: Ya con el descuento, como es en este proyecto, que es exclusivamente giro habitacional, que estamos a 23 minutos del mar, 20, 23 minutos, que estamos a 5 minutos de una colonia con todos los productos y servicios, se llama Ciudad Cauquel, y que estamos a media hora del centro de Mérida, a 8 minutos del anillo periférico. Imagínense nada más. Aquí lo que es clave es el mar, porque es playa Sisal a 20, 23 minutos, y lo que se vuelve clave también es tener Ciudad Cauquel, que es una colonia que tiene pues todos los niveles educativos que estás buscando. Tiene hospitales, tiene universidades públicas y privadas, tiene agencias automotrices, empresas de autoservicios, tiene, por supuesto, gasolineras, tiene, no podemos decir marcas en el programa, pero bueno, tienes también plazas comerciales, proyectos de giro de vivienda media y residencial. Todo esto en un proyecto de terrenos de inversión en Yucatán. Tú compras tu terreno, construyes tu casa con el objetivo que buscas. Ahora, presta mucha atención. Si el terreno te quedó a ti de 300 metros cuadrados, acuérdate, la presentación y el webinar de este proyecto es mañana domingo, 300 metros cuadrados, 188,500 pesos, cuidando las cuatro ubicaciones de este proyecto, precisamente, el terreno se te va a ir al doble, o sea que de 188,500 pesos tú habrás recuperado en 4 años, que son los 48 meses de financiamiento que se van volando, habrás recuperado 377 mil pesos. La mínima a ganar en la compra de cada terreno de inversión en Yucatán es el doble de lo que a ti te costó. La máxima inversionista es que tú triplicas el valor del terreno, que son 565 mil 500 pesos valor final dentro de 4 años o 48 meses, que es el tiempo que dura tu financiamiento. Tú estás pagando 48 meses sin intereses por 3,141.66 pesos. Ahora, atento. Tu mínima, tu proyección mínima en la compra de cada terreno es duplicar la inversión. Te repito, de 188,500 pesos pasas a 377 mil. Tu máxima en ese mismo tiempo son 565,500 pesos. Te preguntarás, Ale, ¿cómo puedes proyectar la mínima y la máxima en la compra de tierra? Te preguntarás, Ale, yo ya he comprado tierra y no sé cómo se logra eso. Bueno, inversionista, existe algo que se llama evaluación en el mercado, y esto para la compra de tierra se estima por región. Cada región tiene ya su plusvalía, cada región tiene, cada zona en Yucatán tiene su precio metraje cuadrado. Entonces se entiende una cosa, la ubicación que tiene este proyecto exclusivamente giro habitacional, en estos cuatro puntos que se acercan o se conectan con esa zona, es lo que permite que nosotros podamos hacer una proyección tan específica de irnos al doble o el triple de valor. De manera muy genérica, siendo conservadores, a cada lote que a ti te costó 188,500 pesos, apunta tu precio inicial, 188,500. Le vas a ganar un promedio de medio millón de pesos por lote. Inversionista, pero tú no estás pagando todo el terreno de contado, lo estás financiando a 4 años, 48 meses, por eso la mensualidad queda tan baja, 3,141.66 pesos. Y por eso tu pago inicial son 37,700 pesos, que es el 20% de enganche. Si quieres conocer más sobre cómo elegir una ubicación, pues te veo mañana en el webinar. Y recuerda que Iván nos dio 20,000 pesos de descuento en la compra de un terreno de inversión en Yucatán, que se duplica el bono, aplica la promoción, duplica tu bono a 40,000 pesos a partir de la compra del segundo terreno. 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Inversionistas, nos queda bastante tiempo de este bloque de programa. Ahora, ya entendimos la ubicación, ya entendimos el metraje cuadrado. Para quien apenas está encendiendo la radio, hablamos de terrenos de inversión en Yucatán, a 20, 23 minutos de Playa Sisal, Pueblo Mágico, en el estado más seguro del país, que repito, es Yucatán. Estamos a 5 minutos de Ciudad Cauquel, estamos a media hora del centro de Mérida y estamos a 8 minutos de la incorporación al anillo periférico. Este proyecto es un proyecto exclusivamente giro habitacional para quien quiere construir casa de descanso, casa de retiro, casa para renta o reventa de tierra. El negocio de reventa de tierra es muy rentable, porque solamente estás haciendo un movimiento con tu dinero, y recuerda que no hay depreciación del valor del dinero en la compra de tierra. El precio se mantiene y sube. Ahora, inversionista, pídenos la información. El webinar es mañana. Tienes que estar pendiente. Te conectas por la mañana. Presentamos los terrenos en el centro, terrenos en esquinas, terrenos en laterales, y te vamos a platicar justamente las ventajas competitivas de comprar de contado para que ya puedas contar con tu escritura pública, porque la escrituración es inmediata. Si no, escrituras en el mes 48 cuando terminas de pagar. Lo importante es que además en este webinar que vamos a tener, te vamos a enseñar cómo entrar a la página del gobierno, hacer la búsqueda por número de lote para validar que la tierra es propiedad privada. Todo ese aprendizaje que hoy no has tenido en una mentoría especializada en compra de tierra, lo vamos a tener mañana. 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Inversionista, 3,141.66 pesos la mensualidad. Iván, empezamos el análisis, queda muy buen tiempo. A ver, Iván, esta cantidad mensual, o sea, yo entiendo el enganche son 37,700 pesos, pero la cantidad mensual, 3,141.66. ¿Por cuánto crees que se multiplica este gasto al mes? Gasto, no inversión.
1: Esta cantidad de 3,141.66 pesos, 3,142 pesos. Te lo gastas en cosas completamente innecesarias, hasta 5 veces esta cantidad alrededor del mes. Es una cantidad que fácil te gastas en una comida, en una salida con amigos, en una noche, en cualquier reunión, en algunas copitas. Llegas a pagar más de 3,142 pesos en una cuenta sencilla de una noche, de un sábado, de un viernes por la noche. Es una cuenta que terminas pagando. Es una cantidad que te acabas en esos gustitos, en esas veces que dices, me lo merezco, para eso trabajo, y compras cosas que no necesitas. Esa cantidad la puedes destinar a la mensualidad de tu terreno. Quítale un poquito esos gastos hormiga y deposítalos en una inversión que se te va a duplicar.
0: Ahora, Iván, estoy por acá con mi calculadora justamente y estoy pensando en un perfil que me encanta, que es el perfil, por ejemplo, nos han contactado dentistas, profesores, también han estado en contacto mucho con nosotros. Nos han contactado personas que usualmente ya están en el giro, que son arquitectos, son ingenieros, también compran mucho en este proyecto, abogados, inversionistas. La mayoría de las personas que invierten son comerciantes que se encuentran en Ciudad de México y Estado de México. También hay, por supuesto, contadores, financieros y médicos. Yo le digo a toda la comunidad, indistintamente de su giro de negocio, escuchen bien lo que les voy a decir. Si tú tienes y dispones en la cuenta bancaria, no sabes en qué invertirlo, dispones de 100 mil pesos. Es más, Iván, como siempre nos lo dicen en redes sociales, 100 mil, 150 mil pesos para hacer una inversión. Si tú multiplicas en este momento el monto del enganche de cada terreno de inversión en Yucatán, que son 37,700 pesos, lo multiplicas por 3, vas a pagar 113,100 pesos, vas a invertir, a mover de la cuenta bancaria en donde no está generando nada, porque hoy mucho lo destinas a gasto, no inversión, vas a mover de tu cuenta 113,100 pesos, que son el enganche, es el enganche de 3 terrenos en Yucatán. Cada enganche del 20% son 37,700 pesos. Ahora, vámonos, ahí ya sabemos que son 113,100 pesos, Iván, del flujo del enganche de 3 lotes. Vámonos a la mensualidad, 3,141.66 por 3. Son 9,424.98 pesos, Iván, lo que se pagaría de manera mensual por 3 terrenos. Estoy hablando de una inversión por volumen. Ahora, Iván, ¿por qué lo estoy multiplicando? Porque quiero que la audiencia se pregunte, en este minuto que nos queda para terminar todo el episodio, si estos 3,141.66 es una cantidad que se les va en 3 fines de semana en el mes. Eso quiero que se lo pregunten las familias en este momento y que se pregunten si efectivamente tienen 113,000 pesos y fracción, que es lo equivalente al enganche de 3 terrenos, que se les van y van o que no están moviendo o no están haciendo nada con esa cantidad. 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Iván, en 15 segundos, gastas más personalmente tú, es más lo que utilizas en flujo efectivo, en gasto o en inversión.
1: Estamos ahorita justo en Puente, Primero analicemos cuánto nos gastamos en las vacaciones que acaban de pasar. ¿Cuánto estás gastando ahorita en este puente? Seguramente saliste de vacaciones a algún lugar. Estos 9,000 pesos que mencionaba Ale ni siquiera alcanzan a absorber el hospedaje de estos 3 días.
0: Así es, Iván. Nos vemos en el webinar de mañana en punto de las... el primero empieza a 9:30 de la mañana y luego tendremos, por supuesto, otros horarios. Nos saludamos el próximo sábado en punto de las 4 de la tarde aquí a través de Telefórmula y en Radio Fórmula.
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4: La película animada de Avatar, The Last Airbender, enfrenta una crisis. Su nueva cinta, The Legend of Aang, se filtró completa antes de su estreno. El incidente representa uno de los golpes de piratería más fuertes para Paramount Pictures y Nickelodeon. Aún así, el elenco original pide verla en cine. Porque cuando una historia es esperada, también merece llegar como fue pensada.
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5: Hermosillo, la capital de Sonora, cumple 326 años de su fundación y desde hace 25 años los hermosillenses celebran el aniversario con las fiestas del Tuti. En los más de 20 foros artísticos durante este tiempo, se han presentado más de 1,500 grandes artistas y este 2026 no será la excepción. El alcalde de Hermosillo, Antonio Astiazarán, echa la casa por la ventana y anuncia que a partir del 21 de mayo se presentarán artistas como Molotov, El Tri, Maná, Carlos Rivera, Grupo Frontera y decenas de actividades culturales para todos los gustos. Este gran evento es la oportunidad para mostrar a México que en Sonora sabemos celebrar nuestras tradiciones y que son todos y bienvenidos y bienvenidas.
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6: En 1996, el dúo Savage Garden debutó con I Want You.
7: El cantante Darren Hayes escribió la letra frenética inspirado en un sueño febril que tuvo sobre estar enamorado de un robot. Lo que tal vez explica un poco el verso del Chica Cherry Cola.
6: El video futurista costó muy poco dinero, pero estableció su estética tecnológica.
7: La canción tuvo un segundo aire de fama mundial años después, al convertirse en el tema de cierre del anime de culto, JoJo's Bizarre Adventure.
6: Uniendo a fans del pop y del manga en una mezcla inesperada. Escuchemos I Want You.
8: Tiene

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2: Un nuevo estudio reveló que los salmones nadan casi el doble de rápido cuando están expuestos a agua contaminada con sustancias estimulantes. Investigadores de Griffith University y la Swedish University of Agricultural Sciences analizaron 105 salmones en Suecia y detectaron cambios extremos en su comportamiento. Incluso recorrieron mayores distancias.
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2: Francia da un paso estratégico hacia su independencia digital. El gobierno anunció que comenzará a migrar parte de sus sistemas de Windows a Linux, en un intento por reducir su dependencia de las grandes tecnologías de Estados Unidos. El cambio iniciará en el área digital del Estado y forma parte de una política más amplia para reforzar la soberanía tecnológica. Autoridades francesas aseguran que ya no pueden depender de plataformas cuyos controles están fuera de su alcance. La medida se suma a decisiones recientes como limitar el uso de servicios de videoconferencia a extranjeros en el gobierno. Aunque el proceso será complejo, el objetivo es claro: mayor control sobre datos e infraestructura. Porque en la nueva era digital, la independencia también se programa.
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11: A poco más de media hora de Cabo San Lucas, en Baja California Sur, se ubica el pueblo mágico Todos Santos, con un toque bohemio, cultural y artístico. Esta localidad llena de encanto destaca por su estilo colonial, por su hotelería, su exquisita gastronomía local, una importante escena artística y playas cercanas como La Poza, Batequitos, San Pedrito, Cerritos, Punta Lobos y Los Esteros, donde se puede practicar deportes acuáticos o simplemente relajarse y tomar el sol. Con sus calles empedradas, Todos Santos ofrece galerías de arte y su atractivo centro turístico, en donde está la Plaza de Armas, una gran explanada adornada por palmeras y cocoteros, y la Misión de Todos los Santos, una majestuosa iglesia fundada por los jesuitas en 1720.
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11: El cubo de Rubik tiene más de 43 trillones de combinaciones posibles, pero solo una solución correcta final.

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5: Bienvenidos a la era New Rave. En 2007, Klaxons definió el sonido de una generación con Golden Skanks. Mezclando rock indie con luces de neón, la canción habla sobre un futuro distópico y máquinas del tiempo. Golden Skanks hace referencia a un término técnico de iluminación utilizado en teatros y discotecas, pero la letra tiene tintes mitológicos y esotéricos, mencionando figuras de luz y misterios antiguos. Un tema vibrante que te transporta directo a una fiesta.

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1: El tucán es un ave colorida que habita en las selvas tropicales de América Central y del Sur. Su característica más llamativa es su gran pico, que aunque parece pesado, es ligero y resistente. Lo utiliza para alcanzar frutas, su principal alimento, además de insectos y pequeños animales. Viven en grupos pequeños y se comunica mediante sonidos fuertes. El tucán cumple una función importante en el ecosistema, ya que dispersa semillas y favorece el crecimiento de nuevos árboles. Su plumaje brillante lo convierte en un símbolo de la biodiversidad tropical. Sin embargo, la deforestación y el comercio ilegal de animales afecta a sus poblaciones. Proteger los bosques es esencial para garantizar su supervivencia.
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3: Muy buena tarde, soy Juan Pablo Pérez Díaz. Sinaloa tiene nueva gobernadora interina. Rubén Rocha Moya solicitó licencia anoche, al filo de la medianoche, luego de que el miércoles el gobierno de Estados Unidos lo acusó formalmente de ser un narcogobernador y de conspirar a favor del cártel de Sinaloa y además de haber ganado la elección de 2021 con apoyo de Los Chapitos, facción del cártel de Sinaloa, a cambio de permitirles operar libremente en la entidad. Rocha dice tener la conciencia tranquila, asegura que las acusaciones son falsas y que puede ver a su familia y al pueblo de Sinaloa de frente, porque dice no los ha traicionado.
4: Finalmente, informo al pueblo de Sinaloa que hoy presenté ante el Congreso del Estado la solicitud de licencia temporal al cargo de gobernador, mientras dure el proceso de investigación.
3: ¿Pero cuál proceso de investigación, gobernador Rubén Rocha? ¿Qué no ayer la Fiscalía General de la República dijo clara y contundentemente que la solicitud de Estados Unidos no tiene fundamento ni pruebas sólidas? Dijeron también que no hay delitos y que pedirán a la Cancillería solicitar